0: Científico en su tiempo, escribió el mejor griego de todos los escritores del Nuevo Testamento, incluyendo a Pablo. Fue un historiador exacto. Según Sir William Ramsay, Lucas era un historiador esmerado, el cual poseía habilidades extraordinarias. Nuestro estudio de Lucas es de unas 8 semanas aproximadamente, y ahora es un buen tiempo para invitar a otros a unirse a nosotros. 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Iniciemos nuestro tiempo de estudio en oración. Padre Celestial, estamos contentos de poder iniciar un nuevo recorrido por uno de los libros de tu santa palabra. Gracias por permitirnos estudiar el libro de Lucas. Te pedimos que nos hables, que nos instruyas y que podamos sacarle provecho a este tiempo en tu palabra. Que podamos aprender, entender y conocer lo que tienes para nosotros, de manera que podamos vivir lo que estudiamos. Te pedimos que sea un tiempo edificante, que uses al Maestro, que uses este espacio para hablarnos y ministrarnos. En el poderoso nombre de Jesús te lo pedimos. Amén. Y ahora, abra su Biblia o encienda su Biblia en Lucas capítulo 1, porque estamos iniciando nuestro recorrido bíblico de hoy con las enseñanzas del Dr. Magui en la voz de nuestro maestro Samuel Montoya.
1: En nuestro estudio bíblico comenzamos nuestro recorrido a través del Evangelio según San Lucas. Lucas es el tercer evangelio que encontramos en el Nuevo Testamento. Lucas era el médico amado a quien el apóstol Pablo se refiere en su carta a los Colosenses, capítulo 4, versículo 14, donde dice: «Os saluda Lucas, el médico amado», y demás. Notaremos que Lucas en sus escritos usó más términos médicos que el mismo Hipócrates, el padre de la medicina. El hecho de que el Espíritu Santo haya escogido a Lucas para escribir el tercer evangelio revela que no hay ningún escritor accidental de las Sagradas Escrituras. Podemos estar seguros que hubo una selección sobrenatural en el caso de Lucas. No había muchos sabios, por así decirlo, en la vocación médica en aquellos días, pero Lucas ciertamente merece pertenecer a esta categoría. Tanto Lucas como Pablo, evidentemente, eran superiores en cuanto a su inteligencia y a su espiritualidad. Esto explica, en parte, la razón por la cual viajaban juntos y también por la cual se hicieron muy amigos en el Señor. Lucas sin duda tendría la clasificación de científico en sus tiempos. Escribió en el mejor griego entre todos los escritores del Nuevo Testamento, aún incluyendo a Pablo. Fue un historiador exacto, y según el famoso arqueólogo Sir William Ramsay, Lucas era un historiador esmerado y cuidadoso con los detalles, y poseedor de una habilidad extraordinaria. Son muchísimas las tradiciones que rodean la vida de Lucas. Primero, notamos que Lucas escribe su evangelio desde el punto de vista de María, lo que parece confirmar la tradición de que Lucas había recibido de María la información para su evangelio. Lo que sí es seguro es que Lucas consultó su contenido con ella. También hay suficientes razones como para creer que Lucas era gentil y no judío. La mayoría de los eruditos están de acuerdo con esto. Pablo, en su epístola a los Colosenses, capítulo 4, versículo 11, distingue entre aquellos que son de la circuncisión y los otros que evidentemente eran gentiles. Lucas aparece en una lista de gentiles en el versículo 14 de ese mismo capítulo 4 de la carta a los Colosenses. Y así hay muchos que afirman sin reservas que Lucas era gentil. Eso es muy importante, ¿no le parece? Recuerde que Lucas escribió el libro de los Hechos de los Apóstoles y en ese libro aprendemos que era compañero del apóstol Pablo. En el capítulo 16 de los Hechos, versículo 10, Lucas dice: «Cuando vio la visión, Enseguida procuramos partir para Macedonia. Estaba con Pablo en el segundo y creemos que también en el tercer viaje misionero. Desde este versículo en adelante, habla en cuanto a nosotros, es decir, la primera persona del plural en el libro de los Hechos, y antes de este versículo hablaba en cuanto a ellos, es decir, la tercera persona del plural. Por tanto, podemos concluir de Hechos, capítulo 16, que Lucas estaba con Pablo en aquella travesía histórica por Europa. Es importante que veamos esto. Probablemente Lucas había sido convertido a Cristo por medio del apóstol Pablo, y luego acompañó a Pablo en su segundo viaje misionero, y sabemos que Lucas se quedó con él hasta el fin. Al escribir Pablo su última obra, la segunda epístola a Timoteo, dice en el capítulo 4, versículo 11, «Sólo Lucas está conmigo». Todo esto explica el por qué Pablo lo llama el médico amado. Veamos ahora el tema de este evangelio. El tema del evangelio según San Lucas lo hallamos resumido en la frase, «He aquí el hombre». Jesús es el segundo hombre, pero el último Adán. El apóstol Pablo dice en su primera carta a los Corintios, capítulo 15, versículos 45 y luego en el 47, lo siguiente. Así también está escrito. Fue hecho el primer hombre Adán, alma viviente. El postrer Adán, espíritu vivificante. Y en el versículo 47, el primer hombre es de la tierra, terrenal. El segundo hombre, que es el Señor, es del cielo. Dios está creando hombres semejantes a Jesús. El apóstol Juan dice en su primera carta, capítulo 3, versículo 2, «Amados, ahora somos hijos de Dios, y aún no se ha manifestado lo que hemos de ser, pero sabemos que cuando Él se manifieste, seremos semejantes a Él, porque le veremos tal como Él es». Por eso, Jesús es el segundo hombre, porque habrá el tercer hombre y aún el millonésimo hombre, pero Él es el último Adán, porque no habrá otra cabeza de la raza humana. Jesús, según el escritor a los Hebreos en el capítulo 2, versículo 17, fue en todo semejante a sus hermanos, para que sus hermanos puedan ser hechos semejantes a Él. Veamos ahora el propósito de este evangelio según San Lucas. Al fin del siglo XIX, una ola de escepticismo pasó rápidamente por Europa y las islas británicas. La decepción y la desilusión siguieron al optimismo de la era victoriana. Uno de sus resultados fue el hecho de que muchos eruditos comenzaran a investigar con más seriedad la Biblia. Algunos llegaron a ser escépticos y otros hasta cínicos. Pero ha quedado bien establecido que los historiadores también pueden equivocarse. El señor Will Durant y su señora han escrito en muchos volúmenes sobre la historia de la civilización. Pasaron más de 40 años consiguiendo datos históricos y estudiando unas 20 civilizaciones que abarcaban un período de 4.000 años. Después de trabajar por tanto tiempo, hicieron la siguiente declaración. «Nuestro conocimiento del pasado siempre es incompleto, probablemente inexacto, obscurecido por evidencias ambivalentes e historiadores predispuestos y quizá distorsionada por nuestra propia ciega adhesión patriótica y religiosa. Mucha de la historia es suposición, lo demás es prejuicio». Ahora se cuenta que un joven erudito muy inteligente en la Universidad de Cambridge quiso cierta vez refutar la exactitud de las Escrituras. Era agnóstico y creía que por medio de una investigación histórica las podría refutar. Decidió entonces comprobar la exactitud de la descripción bíblica de los viajes de Pablo, y así llegó a ser un arqueólogo. Recuerde usted que el doctor Lucas había escrito un relato histórico de Jesús y de los viajes misioneros de Pablo. Fue así como el destacado arqueólogo Sir William Ramsay descubrió que el doctor Lucas no se había equivocado ni una sola vez. Y más aún, el mismo señor Ramsay se tornó en uno de los más elocuentes defensores de la fe cristiana evangélica. El doctor Lucas escribió su evangelio con un propósito doble. Su primer propósito fue literario e histórico. De entre los cuatro evangelios, el evangelio de Lucas es la narración histórica más completa. El evangelio según San Lucas contiene más referencias y con mayores detalles en cuanto a las instituciones, las costumbres, la geografía y la historia de aquel período que cualquiera de los otros evangelios. Su segundo propósito fue espiritual. Presenta a la persona de Jesucristo como el perfecto hombre divino y salvador del mundo. Era Dios manifestado en carne. Abordemos ahora el aspecto científico. El doctor Lucas era erudito. conocía bien la cultura griega y junto con el apóstol Pablo escribió usando el mejor griego en todo el Nuevo Testamento. Hizo un completo estudio anatómico del cuerpo de Jesús y de la persona de Jesús. Lo disecó y lo examinó parte por parte. Determinó la causa de su muerte y lo hizo con sumo cuidado. El doctor Lucas también puso su estetoscopio de inspección en el nacimiento del bebé allá en Belén. Usó asimismo su estetoscopio para examinar al Señor Jesucristo en la cruz y lo pronunció muerto. En el tercer día, el doctor Lucas puso una vez más su estetoscopio en Jesús y descubrió que estaba vivo. Hagamos ahora una comparación con los otros evangelios. Mateo da mayor importancia al hecho de que Jesús nació el Mesías. Marcos hace un mayor énfasis sobre Jesús como el siervo de Jehová. Lucas le da mayor importancia al hecho de que Jesús era el hombre perfecto. Y Juan presenta el hecho de que Dios se hizo hombre. Sin embargo, es interesante notar que Juan no usó el método científico. El doctor Lucas declara que él examinó a Jesús de Nazaret y que sus investigaciones lo llevan a la conclusión de que Jesús es Dios. Llegó a la misma conclusión que Juan, pero usando procedimientos y técnicas diferentes. Ahora Mateo presenta al Señor Jesús como el Mesías, Rey y Redentor. Marcos, por su parte, presenta a Cristo como el poderoso vencedor y soberano. Juan presenta a Cristo como el Hijo de Dios. Y Lucas presenta al perfecto y divino Hijo de Dios como nuestro gran sumo sacerdote, quien puede compadecerse de nuestras debilidades y quien es poderoso para extendernos socorro, misericordia y amor. Consideraremos ahora el ambiente histórico. Lucas escribió a sus paisanos griegos, exactamente como Mateo escribió a los suyos. Lucas escribió a la mente griega y a la comunidad intelectual. En el siglo IV a.C., los griegos elevaron sobre el horizonte de la historia la manifestación más brillante y centelleante del genio humano que el mundo jamás haya visto. Este período de la supremacía intelectual y material de Atenas lo llamaron la Edad de Oro de Pericles. Los griegos trataron de perfeccionar la humanidad y desarrollar el hombre perfecto. Este esfuerzo por lograr la perfección del hombre en la esfera física se encuentra expresado en tales obras como las estatuas de Fidias. También existen amplios indicios de sus esfuerzos por conseguir esta perfección en la esfera mental. Se estaban esforzando por conseguir un hombre que fuese hermoso e intelectual a la vez. Las obras literarias de Plato, de Sófocles, de Eurípides, de Aristófanes, de Esquilo y de Homero, todas tratan de presentar la descripción de un hombre perfecto y se esfuerzan por conseguir un hombre universal. Los griegos hicieron sus dioses a la imagen de los hombres. El hecho es que sus dioses no eran sino proyecciones del hombre. Las magníficas estatuas de Apolo, de Venus, de Atenea y de Diana no eran representaciones feas como las que han salido del paganismo del Oriente. Los griegos deificaron al hombre, pero incluyendo sus pasiones viles junto con sus cualidades nobles. Otros dioses griegos incluyen a Pan, a Cupido, a Baco, el dios del vino y de la borrachera, y a la diosa Afrodita. Ahora, no todos estos dioses eran benévolos. Algunos de ellos se caracterizaban por su furor. Alejandro Magno esparció esta cultura, idioma y filosofía emocionante a través de todas las tierras que conquistó. El griego llegó entonces a ser el idioma universal de aquellos tiempos. Poco antes de la venida de Cristo, en Alejandría de Egipto, el Antiguo Testamento fue traducido al griego. Llamamos a esa traducción la Septuaginta, y es una de las mejores traducciones del Antiguo Testamento que tenemos. Todo el Nuevo Testamento fue escrito originalmente en idioma griego. El idioma griego proveyó el mejor vehículo para la expresión y la comunicación del Evangelio a toda la raza humana. Ha sido también el mejor idioma para expresar un hecho o para comunicar una idea. Pero aunque la cultura, el idioma y la filosofía griega fueron los más desarrollados en la historia de la humanidad, los griegos nunca pudieron lograr su objetivo de perfeccionar la humanidad. Los griegos nunca encontraron la utopía que buscaban, nunca dieron con los campos elíseos y más aún, perdieron de vista todo lo relacionado con la esfera espiritual. Este mundo llegó a ser su hogar, su campo de recreo, su taller y su sepulcro. El doctor F. W. Robertson dijo lo siguiente en cuanto a los griegos: mientras más se apegaba el griego a este mundo, más oscuro se tornaba el mundo invisible para él. Esta es la razón por la cual los griegos hicieron una imagen al Dios no conocido. Y cuando el apóstol Pablo les predicó, allí fue donde comenzó. Los atenienses cultos eran escépticos y llamaron a Pablo un palabrero, y se burlaron de él cuando trató de darles la verdad sobre la realidad espiritual. Pablo declara que el Evangelio es locura para los griegos, sin embargo, él también se dirigió a la mente griega. Les dijo que en tiempos pasados eran gentiles sin esperanza y sin Dios en el mundo. Y esta, amigo oyente, era la descripción del griego de aquel entonces. Pero Pablo también dijo que cuando vino el cumplimiento del tiempo, Dios envió a su Hijo, nacido de mujer y nacido bajo la ley, y que este Hijo de Dios murió por ellos. Pablo andaba por las carreteras romanas con un idioma universal, predicando un evangelio global en cuanto al hombre perfecto que había muerto por los hombres del mundo. La religión de Israel solo pudo producir a un fariseo. El poder de Roma solo pudo producir a un César. La filosofía de Grecia solamente pudo producir a un gigante como Alejandro Magno. Fue a esta misma mente griega a quien Lucas escribió. Presentó a Jesucristo como el hombre perfecto, el hombre universal. El mismo hombre a quien buscaban los griegos es presentado aquí en este Evangelio de San Lucas. Veamos ahora el bosquejo que seguiremos en nuestro estudio de este Evangelio. En primer lugar, tenemos el nacimiento del hombre perfecto y su familia en los capítulos 1 al 3. En segundo lugar, encontramos la tentación del hombre perfecto y el rechazo por parte de su pueblo natal en el capítulo 4. En tercer lugar, tenemos el ministerio del hombre perfecto en la región de Galilea en los capítulos 5 al 9. En cuarto lugar, encontramos el ministerio del hombre perfecto en camino a Jerusalén en los capítulos 10 al 18. En quinto lugar, tenemos el ministerio del hombre perfecto en Jericó y en Jerusalén en los capítulos 19 al 21. En sexto lugar, está la traición, el juicio y la muerte del hombre perfecto en los capítulos 22 y 23. En séptimo lugar, tenemos la resurrección del hombre perfecto en el capítulo 24, versículos 1 al 41. Y en octavo y último lugar, veremos la ascensión del hombre perfecto en el mismo capítulo 24, versículos 49 al 53. Veamos ahora algunos caracteres distintivos en este evangelio. En primer lugar, aunque el evangelio de Lucas es uno de los evangelios sinópticos, contiene muchos datos y observaciones que son omitidos en Mateo y Marcos. En segundo lugar, el doctor Lucas nos da los cantos de Navidad. Tercero, Lucas contiene el relato más largo del nacimiento virginal de Jesús que cualquiera de los otros evangelios. Los primeros dos capítulos contienen un franco recuento desde el punto de vista de un médico muy familiarizado con la obstetricia. Lucas proporciona una declaración clara y franca del nacimiento virginal de Jesucristo. Desde el doctor Lucas hasta el doctor Howard Kelly, uno de los prominentes ginecólogos del afamado hospital norteamericano John Hopkins, ha habido una poderosa afirmación del nacimiento virginal, la cual hace palidecer las declaraciones de los pseudoteólogos cuando declaran desvergonzadamente que el nacimiento virginal es una imposibilidad biológica. En cuarto lugar, tenemos que Lucas relata unos 20 milagros en su evangelio y 6 de ellos no se encuentran en ninguno de los otros evangelios. En quinto lugar, asimismo, nos da 23 parábolas, 18 de las cuales no se hallan en ninguna otra parte. Las parábolas del hijo pródigo y del buen samaritano, por ejemplo, son peculiares a este evangelio de San Lucas. En sexto lugar, también es en este evangelio del doctor Lucas donde encontramos la narración muy humana de la caminata a Emaús de nuestro Señor resucitado, la cual comprueba que Jesús era todavía humano aún después de su resurrección. Lucas demuestra que la resurrección no era sólo de su espíritu, sino también de su cuerpo. Jesús fue sembrado cuerpo animal y resucitado cuerpo espiritual, como está escrito en la primera carta a los Corintios, capítulo 15, versículo 44. En séptimo lugar, una simpatía que es definitivamente humana, llena este Evangelio, la cual revela la verdadera naturaleza humana de Jesús, tanto como la simpatía bondadosa de este médico del primer siglo, quien sabía muchísimo de primera mano en cuanto al sufrimiento de la humanidad. Y por último, se ha dicho que al escribir este Evangelio, el doctor Lucas hizo uso de más términos médicos que el mismo Hipócrates, el padre de la medicina. Todo esto, pues, es lo que tenemos y lo que nos espera en nuestro estudio de este Evangelio según San Lucas, y que será de mucho interés y mucho provecho para cada uno de nosotros. Y ahora, en el breve tiempo que nos resta, quisiera solo mencionar que en el capítulo 1 de este Evangelio, que Dios mediante comenzaremos a estudiar en nuestro próximo programa, encontramos el prefacio de Lucas a su Evangelio, la concepción de Juan el Bautista y de Jesucristo, las profecías de Elisabet y María en cuanto a Cristo, el nacimiento y la circuncisión de Juan y la profecía de Zacarías. Todo esto, pues, es lo que comprende el tema central del capítulo 1 de este Evangelio según San Lucas. Deseamos que Dios le bendiga ricamente.
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0: Bienvenidos a Respuestas Hoy. Soy Joe Owen de Respuestas en Génesis. La creación, un acontecimiento sobrenatural. La Biblia describe la creación como un acontecimiento sobrenatural. Dios habló y las cosas fueron hechas. Otros versículos describen la creación como algo por medio de Él y por su sabiduría, poder, inteligencia. Las Escrituras son muy claras en que la creación fue un evento sobrenatural que muestra el poder y la gloria del Creador. Pero muchos cristianos creen que Dios usó el Big Bang para llevar a cabo la creación. Después de todo, alguien tuvo que darle inicio al proceso, ¿no? Bueno, la Biblia no describe a la creación como un evento que Dios nada más empezó como una cadena de causas y efectos. Dios participa activamente en la creación con su palabra poderosa. El decir que Dios simplemente le dio inicio al Big Bang y que tal vez dirigió la evolución de las estrellas y los planetas simplemente es ignorar lo que Dios dijo que Él mismo hizo en Génesis capítulo 1.
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1: ¿Hay algo en tu vida que idolatres? Tal vez sea un auto, una celebridad, el dinero o la ropa. Cuando ponemos cualquier cosa por encima del Señor, estamos idolatrando eso. En Éxodo, los hijos de Israel adoraron un becerro de oro. En los 10 mandamientos, Dios dice en Éxodo 24: No te harás imagen ni ninguna semejanza de lo que esté arriba en el cielo, ni abajo en la tierra, ni en las aguas debajo de la tierra. Cuando idolatramos a algo o a alguien, abandonamos a Dios. Cuando idolatramos, no tenemos una relación cercana con el Señor. ¿Hay algo que idolatres y que necesitas llevar a la cruz hoy? Ora para que el Señor te muestre cuál es y ponlo ante Él.
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Aleluya. ¿Cuántos saben que el Señor es grande? Dígalo conmigo. Señor, sabemos que tú eres grande y tus maravillas son grandes. Lo declararemos entre los pueblos para tu gloria. Aleluya. Aleluya. Vamos a aplaudirle fuerte al Señor.

0: Hola, soy Felipe, su siervo de Radio Nueva Vida.
1: Hace tiempo vino un joven a Radio Nueva Vida para pedir oración. Otras dos personas y yo íbamos a orar por él. Una de estas personas era Irma, la que traduce mis programas. Dios ha bendecido a Irma con una gran sensibilidad espiritual. La otra persona era mi amigo David. David y yo hemos sido compañeros de oración por más de 24 años. Muchas veces hemos orado juntos por las personas, así como lo íbamos a hacer en este día. David se crió en un hogar cristiano, pero por un tiempo él se alejó de Jesús y se involucró con las fuerzas de la oscuridad. Después de un tiempo, Jesús lo rescató en una manera maravillosa. Pero Dios usó el tiempo que él anduvo sirviéndole a Satanás para enseñarle acerca de la batalla espiritual intensa que se está llevando a cabo en nuestro mundo. Ahora David es muy dotado en la guerra espiritual y la liberación. Por 30 años, él ha ayudado a la gente que quiere ser libre, escapar de las garras de Satanás a los brazos de Jesús. Él nunca ha salido buscando por quién orar, sino que Dios siempre le ha traído a la gente, así como a un hombre desesperado que abrió las páginas del directorio telefónico y en desesperación clamó a Dios diciendo, «Dios, si tú eres real, permite que esta persona me ayude». Y al decir esta oración, al azar escogió el número del teléfono de David entre los miles y miles de nombres en el directorio. Luego llamó y preguntó, «¿Conoces a Dios? ¿Me puedes ayudar?». Y Dios usó a David para liberar a este hombre de las influencias satánicas. Así que en este día, los tres de nosotros estábamos esperando a este joven que llegara para orar por él. Cuando él entró a mi oficina, inmediatamente vimos que un espíritu maligno se comenzó a manifestar en él y su rostro cambió dramáticamente. El demonio transformó el rostro de este hombre, sus ojos estaban llenos de ira. Primero, él volteó hacia mi amigo David, a quien nunca había visto, y lo escupió en la cara y le dijo que era un traidor, porque David había regresado con Jesús. Luego volteó con Irma y con una mirada feroz le dijo una grosería, pero el joven no hablaba español, fue el espíritu quien dijo la grosería en español. Y tú, mirándome a mí, con ira, dijo, te voy a matar. Y se movió y se me vino encima, hasta que le dije, en el nombre de Jesús, detente y siéntate. Y mirándome con gran odio, obedeció y se sentó, por el poder y la autoridad de Jesús. Luego exclamó, tú eres un tonto, no puedes contra nosotros, somos muchos, qué tonto eres. Pero el Señor estaba con nosotros, e inmediatamente le dijimos al Espíritu que se quedara quieto y se callara. Y tranquilamente le dije, es verdad que soy un tonto, pero soy un tonto por Jesús. Y sí, ustedes son muchos, yo lo sé, pero el Espíritu de Jesús vive en mí. Tú conoces a Jesús, ¿verdad? Porque ustedes lo han visto a Él en toda su gloria y su esplendor. Y ahora, en Jesús, se nos ha dado autoridad sobre ustedes. Entonces le ordenamos a este demonio que soltara a este joven para poder hablar con él. Luego el joven regresó en sí, muy desorientado, preguntando que qué había sucedido. Le explicamos lo que había sucedido y luego con la ayuda de Dios oramos por su liberación. Es probable que usted no oiga hablar acerca de estas cosas en otros programas de radio. Y no es mi intención asustarlos ni tampoco exaltar estas cosas. Yo les comparto esto porque yo creo que es tiempo que el pueblo de Dios despierte a la realidad de la batalla espiritual violenta que está a nuestro alrededor y que reconozcan plenamente la autoridad que Jesús ha dado a cada uno de sus discípulos para libertar a los cautivos.
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0: Todos hemos pasado por momentos de adversidad. Sentimos como que la vida se convierte en una tormenta. Surgen muchas preguntas. ¿Lograremos recuperarnos después de esta dolorosa situación? ¿Desearemos levantarnos de nuevo? Una vez que se presente la crisis, sea grande o pequeña, aún estamos a tiempo de recuperarnos emocionalmente. Por eso, practique el optimismo. No significa ignorar la situación difícil, sino reconocer el reto y tener esperanza. Busque reescribir su historia y encuentre un propósito en cada desafío que la vida le presente. Y por último, recuerde cómo se ha recuperado en el pasado de momentos de incertidumbre. Con el apoyo de los que más ama y la guía de Dios, lograremos enfrentar el dolor y vivir plenamente. Le habla Sixto Porras de Enfoque a la Familia.
1: Visite enfoquealafamilia.com
2: y mira conmigo un momento al Señor.

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1: Hola, soy Milton de los Santos. Algunas investigaciones recientes sugieren que una sustancia química del brócoli puede ayudar a prevenir el cáncer. El crecimiento de los tumores generalmente es inhibido por un gen llamado PTEN. Sin embargo, este gen muta con frecuencia perdiendo su mecanismo gatillo. Algunos investigadores del Beth Israel Deaconess Medical Center descubrieron que una simple sustancia química podría reavivar estos desencadenantes y que dicha sustancia química se podría encontrar en el brócoli. El compuesto milagroso se llama indol-3-carbinol-3C. Pero los investigadores advierten que aún no se llenen de demasiado brócoli, pues podrían necesitar 6 libras de la sustancia y hervirla puede destruir el 3C o carbinol, por lo que el brócoli debe comerse crudo. Sin embargo, podría haber rutas para la extracción o síntesis del 3C o carbinol. No debería sorprendernos que Dios haya diseñado las plantas de tal manera que contengan compuestos que nos ayudan. Lo que sería más sorprendente es cómo la producción de un compuesto tan útil podría evolucionar mediante procesos aleatorios. Sin embargo, el brócoli todavía me sabe mal. Afortunadamente, el compuesto se encuentra en todos los parientes cultivados del brócoli: la col rizada, la coliflor y la col. 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

0: Bienvenidos a Respuestas Hoy. Soy Joe Owen de Respuestas en Génesis. ¿Se comprobó el Big Bang? En el 2014, los medios de comunicación anunciaron con mucha emoción que habían encontrado una supuesta evidencia del Big Bang. Muchos cristianos han sido inquietados por esto, ya que el Big Bang contradice la palabra de Dios. Pero resultó que el hallazgo no fue realmente lo que se nos hizo creer. No fue una prueba del Big Bang en lo absoluto. Fue una supuesta confirmación de la inflación cósmica, lo que llamamos un recurso de rescate para el Big Bang. Pero resultó que no hay inflación cósmica para nada, sino probablemente solo el resultado del polvo. Esto solo demuestra que los reportajes noticiosos no deben sacudir nuestra fe en la palabra de Dios. Debido a que la palabra de Dios es verdad, los hallazgos de los científicos la confirmarán con el tiempo, mientras más investigación se lleva a cabo. La palabra de Dios es verdad, desde su primer versículo.
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1: En Marcos 12:41, Jesús cuenta la historia de la mujer que dio todo lo que tenía para vivir y lo entregó a la iglesia. Esa historia me recuerda a mi bisabuela, quien entregó su anillo de diamantes a su iglesia. Ella quería devolverle al Señor lo que tenía. ¿Estás dando al Señor el 10% de lo que ganas? ¿O te aferras a tu dinero? El dinero que ganamos no es nuestro, es del Señor. Cuando morimos, no nos llevamos nada. Examina hoy cuánto estás devolviendo al Señor. Nunca es demasiado tarde para comenzar. Ya sea que ganes poco o mucho, debemos devolvérselo a Dios porque todo le pertenece.
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1: Muy bienvenidos, mis queridos amigos, a esta serie de estudios en el libro de Daniel. Estamos ya en el segundo programa. Vamos a repasar un poquito lo que vimos en nuestra introducción y avanzar por el capítulo 1. Para escapar a la fuerza del cumplimiento de las profecías de Daniel, algunos dijeron que el libro fue escrito mucho después de la fecha en que vivió Daniel. Pero saben una cosa, Daniel predijo no solo la caída de Babilonia, el surgimiento del imperio Medo-Persa,

0: Barça, las conquistas de Alejandro Magno, sino también los eventos sobresalientes en el largo periodo que siguió a la muerte de Alejandro hasta el inicio del Imperio Romano, como así también él predijo la venida de Cristo y dio el tiempo de la crucifixión de nuestro Señor. Otros críticos han dicho que los instrumentos musicales griegos se mencionan en el libro de Daniel varios siglos antes. Bueno, los registros babilónicos han respondido a esa crítica, mostrando que los artesanos y soldados griegos estaban empleados en Babilonia en el tiempo de Nabucodonosor. Uno de los ejemplos más impactantes de la derrota de los oponentes de la palabra de Dios lo vemos en el quinto capítulo de Daniel. Muchos oponentes han dicho que el reino era Belsasar, aquel rey que murió aquella noche que fue tomada Babilonia. Sin embargo, descubrimientos más recientes hallaron una inscripción de un rollo en el valle del Éufrates que contenía los hechos que se necesitaban conocer para aclarar el problema. En aquel tiempo hubo dos reyes en Babilonia. Uno era Nabónido, que había puesto como corregente o co-rey, digámoslo así, a su hijo Belsasar. Belsasar, por supuesto, fue muerto aquella noche de Daniel capítulo 5, y eso explica cómo este rey le había hecho a Daniel el ofrecimiento de llegar a ser tercer señor en el reino. Todo fue satisfactoriamente explicado. Este libro de Daniel es esencial para comprender los eventos mundiales futuros. Y más aún, este libro es esencial para la interpretación y la comprensión del libro de Apocalipsis. El curso del tiempo de los gentiles mencionado por el Señor Jesús en Lucas 21:24 ha sido dramáticamente descubierto en la vista profética, en el panorama profético previo en el libro de Daniel. El surgimiento y la caída de las naciones gentiles han estado dentro de la voluntad permisiva de Dios. Cualquiera sea la cantidad de tiempo que reste hasta la venida de Jesucristo, muchas naciones han de surgir y caer. Este mundo se dirige hacia aquel gran evento clave en que los reinos de este mundo se convertirán en el reino de nuestro Señor y Él reinará para siempre. El libro de Daniel tiene como principal protagonista a Daniel, el hombre, y a su mensaje. Daniel mismo permanece como único entre los grandes personajes de la Biblia. Hay otros buenos hombres en las Escrituras, pero ninguno como Daniel. Él es comparado con los hombres más sabios. Estuvo expuesto a las tentaciones de la carne y tuvo oportunidades para ceder, pero él decidió permanecer puro y humilde. Posiblemente algo de esto pueda ser atribuido al hecho de que Daniel nació y creció durante el gran avivamiento espiritual bajo el reinado de aquel buen rey y piadoso rey Josías. También muchas de sus buenas características se las podemos adjudicar tal vez a su hogar y a su buena crianza. Sin duda que Daniel disfrutó las bendiciones y los beneficios de un buen entrenamiento piadoso en su juventud. También decíamos en el programa anterior que recientemente mientras leía el libro de Daniel me impactó una frase que aparece 5 veces. Dice, Él me tocó, Dios me tocó. Qué interesante, aparece en capítulo 8, versículo 18, capítulo 9, versículo 21 y en capítulo 10, versículos 10, 16 y 18. Qué tema para un sermón o estudio bíblico, ¿verdad? El toque del Altísimo. Aquí podemos aprender el secreto de la grandeza de Daniel. Tuvo el toque de Dios en él. Nada mejor podría recomendarse a la juventud en la actualidad y siempre. Nada mejor que un estudio de la vida de Daniel. Él fue un aristócrata en el Antiguo Testamento, un hombre verdaderamente grande, porque Dios lo tocó. Y debido a esto, Daniel fue un hombre de percepción, un hombre de propósito, un hombre de principios, un hombre de plegaria, de oración, un hombre de pureza y de poder. Él tuvo el toque de Dios porque su confianza estaba en el Señor. Dice Daniel 6:23, Daniel fue sacado del foso y ninguna lesión se halló en él porque había confiado en su Dios. Hoy vemos muchos psiquiatras, psicólogos y consejeros modernos que tratan de convencernos de que la fe en Dios como norma o principio de vida es un concepto anticuado de una era oscura, una era sin ciencia que quedó atrás. Bueno, hoy ellos nos dicen que debemos tener fe en nosotros mismos. Pero amigo mío, nosotros estamos aprendiendo que la fe en nosotros mismos nos deja fríos e incómodos cuando la enfermedad y la tristeza llegan a nosotros. Dejemos que el hombre confíe en Dios y el toque del Altísimo esté sobre él. Además dijimos que el libro de Daniel, y lo repetimos, debería ser el libro de textos de muchos políticos y gobernantes modernos, sí, por el gran ejemplo que tiene para ellos y para nosotros. Además, Daniel presenta un panorama de los principales eventos políticos al fin de los tiempos de los gentiles. Sus predicciones se refieren a Europa, Siria, Egipto, la tierra de Israel y los judíos, es decir, los grupos de naciones e individuos que prevalecerán justo antes de la venida de nuestro Señor Jesucristo. Nos damos cuenta que al menos la mitad de las profecías anunciadas en el libro de Daniel ya se han cumplido literalmente, tal como fueron anunciadas hace más de 2.500 años atrás. Y con toda seguridad esperamos que las profecías que faltan cumplirse serán literal y detalladamente cumplidas. Ahora les voy a repasar lo que vimos sobre el capítulo 1, algunos énfasis mayores. En primer lugar, vamos a explicar la cautividad de Judá. Dijimos eso. En segundo lugar, veremos la causa de la caída de Judá. En tercer lugar, vamos a ver las órdenes o demandas de Nabucodonosor sobre Daniel y sus amigos. En cuarto lugar, vamos a ver cómo Nabucodonosor cambió los nombres de Daniel y sus amigos. Y en quinto lugar, vamos a considerar la conducta de Daniel frente a ese panorama en la corte de Nabucodonosor. Vamos a considerar juntos Daniel 1, versículos 1 y 2. El libro comienza con una declaración que es tanto un registro histórico exacto como así también el cumplimiento de una profecía divina. Recordemos que el reino original de Israel, que comenzó con David, se había dividido. 10 tribus del norte formaron el reino del norte, es decir, Israel. Las 2 tribus restantes, Judá y Benjamín, permanecieron leales a Roboam, eligieron Jerusalén como capital y ese fue el reino de Judá. Todo fue derivando en apostasía y pecado y trajo consecuencias sobre el pueblo de acuerdo a cómo lo había establecido Moisés y cómo lo habían advertido los profetas. Los siervos de Dios, los profetas, habían repetido esta advertencia una y otra vez, pero a pesar de la frecuencia con que lo hicieron, el pueblo se rebeló repetidamente. Como resultado de su alejamiento de la ley de Dios, hubo muchos desastres nacionales. En el plan de Dios, Israel estaba destinado a convertirse en una nación poderosa a través de la cual el mundo entero recibiría bendiciones. Si los líderes y el pueblo hubiesen permanecido fieles a las normas y principios que el Señor les había dado, el juicio sobre ellos no hubiese sido necesario. Pero sus caídas provocaron la ira de Dios y la inevitable acción de juicio sobre ellos. La cautividad babilónica había sido predicha en detalle por medio de Isaías y Jeremías. Usted lo puede leer en Isaías 39, en Jeremías 25, en Jeremías 29, en los últimos capítulos del libro de Jeremías. Vemos que cuando el pueblo de Dios se rehusó a escuchar a sus profetas, se volvieron a la idolatría en sus distintas formas, el pueblo debía esperar la intervención de Dios. Y ayer terminábamos diciendo que hubo un pecado muy particular que Israel había cometido y era concerniente a la ley de la tierra, de acuerdo a Levítico 25:1-7. Ellos tenían que trabajar la tierra durante 6 años y el séptimo año la tierra debía descansar. Pero el pueblo no estuvo satisfecho con eso. Se dijeron a sí mismos que continuarían trabajando la tierra todo lo que fuera posible, y en vez de guardar la ley de la tierra, plantaron y cosecharon por 7 años consecutivos, y eso a través de 490 años. Los líderes de la nación sabían con precisión lo que se esperaba de ellos con respecto a esa ley, pero en vez de hacerla obedecer, dejaron de lado por completo la ley del Señor y continuaron con su propio programa de agricultura, ignorando totalmente lo que Dios les había dicho. Posiblemente pensaban que Dios lo olvidaría o que no quiso decir lo que dijo o que él pasaría por alto esta situación. Saben, el corazón humano es capaz de numerosas y variadas excusas y explicaciones cuando es confrontado con sus malas acciones o desobediencias a la palabra de Dios. Pero, amigos míos, el pecado siempre trae su consecuencia, y esa consecuencia seguramente vendrá algún día. El pecado de Judá en contra de la ley de la tierra continuó por 490 años, pero al final pagaron caro por su pecado. Ahora bien, situándonos allí en Daniel capítulo 1, ellos ya están en la cautividad. Yo no sé cómo usted respondería ante esta declinación trágica de una nación. Esta fue para mí una solemne lección para mi propio corazón. No puedo continuar desobedeciendo la ley de Dios y pensar que escaparé al juicio. La primera lección importante en Daniel para nosotros entonces es que Dios odia y juzga el pecado. Y por lo tanto leemos que el Señor entregó a Joaquín, rey de Judá, en las manos de Nabucodonosor. De modo que el pueblo llegó a estar en la esclavitud en la tierra de Babilonia. Eso lo vemos en versículos 1 y 2. Ahora avanzando, versículos 3 al 7, vamos a considerar algunas de las demandas y designios del rey Nabucodonosor. En este pasaje es claro que Nabucodonosor había diseñado un plan, y ese plan pensado era que los cautivos más prometedores le servirían. Él mismo examinó cuidadosamente a todos los jóvenes de Israel y luego seleccionó a aquellos que tenían linaje real, que fueran intelectual y físicamente apropiados, y comenzó un programa de entrenamiento para ellos en la escuela de los caldeos. Por supuesto, el rey babilónico quería a los mejores jóvenes para el servicio de su gobierno y su corte real. Y de este modo podemos concluir que Daniel y sus amigos tenían amplios conocimientos, tenían buena apariencia y eran del linaje real, de los reyes de Judá. Estos hombres posiblemente eran descendientes del buen rey Ezequías. Por favor, tome su Biblia y vamos a leer Isaías 39, 5 al 7, una gran profecía que fue escrita muchos años antes que Daniel. Dice Isaías 39, 5 al 7, entonces dijo Isaías a Ezequías, oye palabra de Jehová de los ejércitos, he aquí vienen días en que será llevado a Babilonia todo lo que hay en tu casa, y lo que tus padres han atesorado hasta hoy, ninguna cosa quedará, dice Jehová. De tus hijos que saldrán de ti y que habrás engendrado, tomarán y serán eunucos en el palacio del rey de Babilonia. Mis amigos, decenas de años después, esto tuvo un cumplimiento exacto, exacto cumplimiento de las profecías de Dios. Uno apenas puede imaginarse una exactitud tan detallada. Esto solo puede venir por inspiración divina. La profecía se cumplió y vemos a Daniel y a sus amigos siendo apartados por el rey Nabucodonosor allí en Daniel capítulo 1 para su corte real. Ahora bien, ¿cómo se comportó Daniel en medio de toda esta situación adversa? Leemos desde versículos 8 al 16 y podríamos ir hasta el final del capítulo, versículo 21, vemos de la conducta y el comportamiento de Daniel. Recordemos que el príncipe de los eunucos allí en la corte del rey de Babilonia había cambiado el nombre de Daniel, pero nunca pudo cambiar su naturaleza. Poner a un hombre en una cultura diferente no necesariamente cambiará su carácter. Este ambiente nuevo y diferente llevó a Daniel a una crisis en su vida. Él sabía que no podía evitar su cautividad, pero también sabía que podía contaminarse por sus propias decisiones. Y esa fue la prueba máxima para Daniel y sus amigos, y no fue nada fácil. Después de todo, Daniel había sido cautivo, no por sus pecados, sino como resultado de los pecados de otros. Y ahora, como un esclavo en país extraño, él podría verse amargado, desanimado y llegar a la conclusión de que no había servido de nada y dedicarse a disfrutar la vida en Babilonia por completo, ya que el día siguiente podría morir. O podría haber seguido un razonamiento vano, como decir, cuando estás en Babilonia, haz lo que hacen los babilonios. Pero no, no fue así. Este adolescente, lejos de su hogar y de sus seres queridos, solemnemente resolvió en su corazón que no se contaminaría con los bocados exquisitos del rey, la mesa del rey. Ahora, atención, había tres cosas con distintivo carácter pagano en las cuales Daniel y sus compañeros tenían que decidir cada día que estuvieran en Babilonia. Primero fue la adquisición de un aprendizaje pagano, incluyendo el idioma. Luego fue llevar nombres paganos y, en tercer lugar, comer comida pagana, comer la comida del rey. Aunque ellos tenían que aprender la sabiduría y las ciencias paganas, no tenían que aceptar como verdad todo lo que se les enseñaba. Pero en el tema de la comida había involucrado algo más serio. La porción de carne de la mesa del rey era dedicada a los dioses paganos en sacrificios. Por lo tanto, compartir en una fiesta así significaría compartir y honrar al dios en cuyo nombre aquel animal había sido sacrificado, y fue por esa razón que Daniel se rehusó a contaminarse. Su gran decisión fue tanto moral como espiritual, y lo marcó como un hombre joven de propósitos y de altos principios. Fue aquí que Daniel tomó su primera gran decisión. Él no estaba exento de tentación, sino que se rehusó a ceder a la tentación. Ningún hombre llegará a ser útil si no es un hombre de alto propósito cuando se enfrenta a la tentación. En este tiempo se necesita también gente joven que, como Daniel y sus amigos, muestren una devoción firme a principios altos y nobles. La fuente de la victoria de Daniel y el secreto de la bendición que disfrutó después, mis amigos, pueden ser resumidas en esta sola oración. Daniel propuso en su corazón no contaminarse. Mis queridos, hay mucho en este primer capítulo del libro de Daniel para aprender de la persona de Daniel. Si vivimos una vida separada en obediencia a la palabra de Dios, Dios puede controlar los corazones de los hombres para nuestro bien. Seguramente Dios estaba ocupándose del corazón del jefe de los eunucos. Mi querido oyente, atrévase a ser un Daniel y determine ser fiel a su Señor sin importar el costo o las consecuencias, y Dios estará de su lado. No juegue con su conciencia, permanezca en los principios de separación ordenados por Dios y nunca tema que le digan que usted tiene una mente estrecha o que es un fanático. En Proverbios 16:7 leemos: cuando los caminos del hombre son agradables a Jehová, aun a sus enemigos hace estar en paz con él. La decisión que tomaron Daniel y sus amigos les trajo ricos dividendos. El que los custodiaba accedió a sus pedidos. Y leemos allí en capítulo 1, versículo 14: consintió pues con ellos en esto y probó con ellos por 10 días. Vemos que Daniel le dijo al jefe de los eunucos que le permitiera por 10 días comer y beber lo que ellos querían, y si luego de eso sus estados físicos y mentales no estaban en buena forma, entonces que hiciera con ellos lo que quisiera. Los jóvenes fueron puestos a prueba por 10 días y el resultado fue exactamente el que ellos esperaban. Después de 10 días de prueba, estaban más saludables físicamente y más ágiles intelectualmente que todos aquellos que habían estado comiendo la comida del rey. A propósito, leemos allí en el versículo 15: al cabo de los 10 días, pareció el rostro de ellos mejor y más robusto que el de los otros muchachos que comían de la porción de la comida del rey. Aquí tenemos una hermosa lección para todos nosotros. Veo aquí una demostración de la gracia y el poder de Dios. Daniel y sus amigos disfrutaban la provisión de la gracia de Dios, y los babilonios empezaron a ver una demostración del poder de Dios. Fue un milagro ver que Daniel y sus amigos estaban tan bien con una dieta muy restringida. Mis queridos, hoy como cristianos nosotros debemos tomar nota de esto para nuestra propia bendición. El creyente que hace la voluntad de Dios nunca será encontrado defectuoso o deficiente. Dice el versículo 16: así pues, Melzar se llevaba la porción de la comida de ellos y el vino que habían de beber y les daba legumbres. La prueba fue tan exitosa que Daniel continuó con su dieta. ¡Qué testimonio para los líderes babilónicos del poder del Dios de Israel! Ahora, en los versículos finales de este capítulo vemos algo de la conducta y del desarrollo de Daniel. El énfasis en estos versículos finales del capítulo 1 está en el progreso y en el crecimiento, especialmente en la persona de Daniel. Crecimiento en conocimiento y en comprensión de la literatura y de las ciencias babilónicas, sí, pero también un entendimiento especial de parte de Dios en toda clase de visiones y sueños. Daniel estaba pronto a demostrar el llamado y los dones de un profeta. La primera calificación para convertirse en un profeta de Dios era la resolución de Daniel de ser santo y separado del pecado. La segunda calificación fue dedicarse con diligencia a sus estudios. Pero hay un hecho importante que no debe ser pasado por alto y es que Dios les dio conocimiento. Los logros de Daniel eran dones de Dios. Daniel aprendió eso por sí mismo y nosotros debemos aprender la misma verdad por nosotros mismos. Mientras crecemos y progresamos en la experiencia cristiana, nunca perdamos de vista el hecho de que todo lo que hemos obtenido ha venido de Dios. Si nos enorgullecemos de nuestro conocimiento, entonces el conocimiento nos envanecerá. Ahora bien, volviendo al texto de Daniel capítulo 1, dice allí, la sabiduría y el entendimiento que Dios dio a Daniel no solo era la sabiduría de este mundo, sino también un conocimiento espiritual, un conocimiento con discernimiento. No cabe dudas que él aprendió mucho de las prácticas supersticiosas de los caldeos, porque para poder servir con efectividad en el gobierno babilónico, era necesario que Daniel fuera instruido en la sabiduría de los babilonios. Pero vemos que Dios le dio el gran don de discernimiento que lo dirigió divinamente para distinguir la diferencia entre las cosas. Esa iluminación viene de lo alto. Ningún hombre puede lograrla con su propio esfuerzo. El programa y el desarrollo fueron tan notables que el rey encontró a Daniel y a sus compañeros, según versículo 20, 10 veces mejores que todos los magos y astrólogos que había en todo su reino. Y nos dice versículo 21 que Daniel continuó hasta Ciro el persa. Por supuesto que él continuó, y es exactamente lo que uno podría esperar. Todo este primer capítulo sirve como una introducción excelente para mostrar cómo, por la providencia de Dios, Daniel fue protegido, preservado, llegando a una posición de prominencia e influencia. Y esto debe darnos valentía para continuar en la forma de vida que Dios demanda de todos nosotros. Lo que la palabra de Dios nos enseña en su inalterable voluntad es que debemos permanecer firmes. Cada creyente debe ser uno como Daniel. Nosotros, como pueblo de Dios, vivimos en un mundo que se opone fuertemente a Dios y a su pueblo, tal como los babilonios en el tiempo de Daniel. La Babilonia de estos últimos días, por decirlo así, ha tomado cautivos a muchos que no tienen principios ni enseñanza. Pero la palabra de Dios es clara y es que debemos permanecer firmes con los pocos y confiar en la gracia y el poder de nuestro Dios, como lo hizo Daniel. Nadie puede negar que los tiempos han cambiado desde que Daniel vivió en la tierra, pero el Dios de Daniel, que es nuestro Dios, no ha cambiado. Tampoco la palabra de Dios ha cambiado. La tendencia particular de nuestros días es marcar como obsoletos los principios por los cuales los hombres del pasado permanecieron firmes. Pero los principios de la psicología y el aconsejamiento modernos son pobres almohadas sobre las cuales ponemos nuestras cansadas cabezas. Ellos nos ayudan a conformarnos al presente sistema mundial. Por lo tanto, cuando estamos en Babilonia, hacemos lo que hacen los babilonios. Pero la Biblia dice que los cristianos no deben conformarse a este mundo. ¿Es posible tener éxito en la escuela secundaria, en la universidad o en los negocios y permanecer como un cristiano separado, de acuerdo al modelo que enseña la palabra de Dios? Cuando Daniel enfrentó una crisis en su vida moral, él no discutió ni pospuso su decisión, sino que respondió a la tentación con un inmediato y enfático no. Amigos, es mejor permanecer firmes haciendo lo correcto, como Daniel, que traicionar nuestra profesión de fe ante la más leve presión del mundo. Mi amigo, atrévase a ser un Daniel donde usted vive a diario. Bueno, qué introducción para este maravilloso libro, ¿no? Mire, le aconsejo, lea una vez más el capítulo 1 de Daniel y reflexione sobre lo que hemos compartido. En nuestro próximo programa estudiaremos en capítulo 2, uno de los capítulos y de las profecías más famosas de la Biblia. Famoso porque contiene una de las profecías más sorprendentes de la Biblia. Y para prepararse, le sugiero que lea el capítulo 2 varias veces. Tenga a mano una lapicera para resaltar lo que surge como importante para usted. Y también estaremos considerando un bosquejo completo del tiempo de los gentiles y cómo Dios, en una sola vista profética, nos ha dado la historia de las naciones gentiles desde el tiempo de Daniel hasta la segunda venida de nuestro Señor Jesucristo. Así que le desafío, querido oyente, atrévase a ser un Daniel donde cotidianamente usted vive. Y lea, por favor, capítulo 2 para considerar una de las sorprendentes profecías de la Biblia. Lo vamos a hacer en nuestro próximo programa, si Dios quiere. Será hasta entonces y muchas gracias.
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0: 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Soy Joe Owen de Respuestas en Génesis. ¿Es la ciencia secular? Muchos evolucionistas argumentan que no se puede usar la Biblia cuando se trata de la ciencia, porque eso es una religión. Bueno, entonces ellos no pueden utilizar sus ideas naturalistas tampoco, porque eso es también religión. Pues vea, no se trata de ciencia versus religión, realmente se trata de religión versus religión. Y la ciencia se ve atrapada en el medio. Los evolucionistas rechazan el Génesis como el punto de partida de la verdad. En su lugar vienen a la evidencia con sus propias ideas y para muchos, esas ideas incluyen el ateísmo y el naturalismo. Increíble que no se permite lo sobrenatural. Ellos aplican estas suposiciones que no pueden verificarse a su trabajo y lo llaman ciencia. Pero no hay nada acerca de la ciencia que diga que deba hacerse desde una perspectiva religiosa secular. Así que rescatémonos a la ciencia de esas filosofías.
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1: ¿Hay algo en tu vida que idolatres? Tal vez sea un auto, una celebridad, el dinero o la ropa. Cuando ponemos cualquier cosa por encima del Señor, estamos idolatrando eso. En Éxodo, los hijos de Israel adoraron un becerro de oro. En los 10 mandamientos, Dios dice en Éxodo 24: No te harás imagen ni ninguna semejanza de lo que esté arriba en el cielo, ni abajo en la tierra, ni en las aguas debajo de la tierra. Cuando idolatramos a algo o a alguien, abandonamos a Dios. Cuando idolatramos, no tenemos una relación cercana con el Señor. ¿Hay algo que idolatres y que necesitas llevar a la cruz hoy? Ora para que el Señor te muestre cuál es y ponlo ante Él.
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0: Bienvenidos a Respuestas Hoy. Soy Joe Owen de Respuestas en Génesis. ¿Es la ciencia secular? Muchos evolucionistas argumentan que no se puede usar la Biblia cuando se trata de la ciencia, porque eso es una religión. Bueno, entonces ellos no pueden utilizar sus ideas naturalistas tampoco, porque eso es también religión. Pues vea, no se trata de ciencia versus religión, realmente se trata de religión versus religión. Y la ciencia se ve atrapada en el medio. Los evolucionistas rechazan el Génesis como el punto de partida de la verdad. En su lugar vienen a la evidencia con sus propias ideas y para muchos, esas ideas incluyen el ateísmo y el naturalismo. Increíble que no se permite lo sobrenatural. Ellos aplican estas suposiciones que no pueden verificarse a su trabajo y lo llaman ciencia. Pero no hay nada acerca de la ciencia que diga que deba hacerse desde una perspectiva religiosa secular. Así que rescatémonos a la ciencia de esas filosofías.
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1: ¿Hay algo en tu vida que idolatres? Tal vez sea un auto, una celebridad, el dinero o la ropa. Cuando ponemos cualquier cosa por encima del Señor, estamos idolatrando eso. En Éxodo, los hijos de Israel adoraron un becerro de oro. En los 10 mandamientos, Dios dice en Éxodo 24: No te harás imagen ni ninguna semejanza de lo que esté arriba en el cielo, ni abajo en la tierra, ni en las aguas debajo de la tierra. Cuando idolatramos a algo o a alguien, abandonamos a Dios. Cuando idolatramos, no tenemos una relación cercana con el Señor. ¿Hay algo que idolatres y que necesitas llevar a la cruz hoy? Ora para que el Señor te muestre cuál es y ponlo ante Él.
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0: Hola, soy Felipe, su siervo de Radio Nueva Vida.
1: Hace tiempo vino un joven a Radio Nueva Vida para pedir oración. Otras dos personas y yo íbamos a orar por él. Una de estas personas era Irma, la que traduce mis programas. Dios ha bendecido a Irma con una gran sensibilidad espiritual. La otra persona era mi amigo David. David y yo hemos sido compañeros de oración por más de 24 años. Muchas veces hemos orado juntos por las personas, así como lo íbamos a hacer en este día. David se crió en un hogar cristiano, pero por un tiempo él se alejó de Jesús y se involucró con las fuerzas de la oscuridad. Después de un tiempo, Jesús lo rescató en una manera maravillosa. Pero Dios usó el tiempo que él anduvo sirviéndole a Satanás para enseñarle acerca de la batalla espiritual intensa que se está llevando a cabo en nuestro mundo. Ahora David es muy dotado en la guerra espiritual y la liberación. Por 30 años, él ha ayudado a la gente que quiere ser libre, escapar de las garras de Satanás a los brazos de Jesús. Él nunca ha salido buscando por quién orar, sino que Dios siempre le ha traído a la gente, así como a un hombre desesperado que abrió las páginas del directorio telefónico y en desesperación clamó a Dios diciendo, «Dios, si tú eres real, permite que esta persona me ayude». Y al decir esta oración, al azar escogió el número del teléfono de David entre los miles y miles de nombres en el directorio. Luego llamó y preguntó, «¿Conoces a Dios? ¿Me puedes ayudar?». Y Dios usó a David para liberar a este hombre de las influencias satánicas. Así que en este día, los tres de nosotros estábamos esperando a este joven que llegara para orar por él. Cuando él entró a mi oficina, inmediatamente vimos que un espíritu maligno se comenzó a manifestar en él y su rostro cambió dramáticamente. El demonio transformó el rostro de este hombre. Sus ojos estaban llenos de ira. Primero, él volteó hacia mi amigo David, a quien nunca había visto, y lo escupió en la cara y le dijo que era un traidor, porque David había regresado con Jesús. Luego volteó con Irma y con una mirada feroz le dijo una grosería. Pero el joven no hablaba español. Fue el espíritu quien dijo la grosería en español. Y tú, mirándome a mí, con ira, dijo, te voy a matar. Y se movió y se me vino encima, hasta que le dije, en el nombre de Jesús, detente y siéntate. Y mirándome con gran odio, obedeció y se sentó, por el poder y la autoridad de Jesús. Luego exclamó, tú eres un tonto, no puedes contra nosotros, somos muchos, qué tonto eres. Pero el Señor estaba con nosotros, e inmediatamente le dijimos al Espíritu que se quedara quieto y se callara, y tranquilamente le dije, es verdad que soy un tonto, pero soy un tonto por Jesús. Y sí, ustedes son muchos, yo lo sé, pero el Espíritu de Jesús vive en mí. Tú conoces a Jesús, ¿verdad? Porque ustedes lo han visto a Él en toda su gloria y su esplendor. Y ahora, en Jesús, se nos ha dado autoridad sobre ustedes. Entonces le ordenamos a este demonio que soltara a este joven para poder hablar con él. Luego el joven regresó en sí, muy desorientado, preguntando que qué había sucedido. Le explicamos lo que había sucedido y luego con la ayuda de Dios oramos por su liberación. Es probable que usted no oiga hablar acerca de estas cosas en otros programas de radio. Y no es mi intención asustarlos ni tampoco exaltar estas cosas. Yo les comparto esto porque yo creo que es tiempo que el pueblo de Dios despierte a la realidad de la batalla espiritual violenta que está a nuestro alrededor y que reconozcan plenamente la autoridad que Jesús ha dado a cada uno de sus discípulos para libertar a los cautivos.
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0: puede definir con facilidad qué desea en la vida, hacia dónde se dirige y cuáles son los valores que le inspiran, lo primero que debemos hacer es ser conscientes de quiénes somos y hacia dónde vamos, y luego ser fieles a lo que nos hemos planteado. Debemos actuar en concordancia con nuestras metas, sueños y principios de vida. Si somos desleales a nosotros mismos, nunca sentiremos que habremos llegado a puerto seguro y nos convertiremos en personas fluctuantes y dirigidas por lo que otros digan. Si aún no conoce hacia dónde se dirige, deténgase a reflexionar. Busque el consejo de buenos amigos, lea un buen libro que le guíe y busque a Dios en lo íntimo de su corazón. Es tiempo de descubrir la esencia de lo que somos. Le habla Sixto Porras de Enfoque a la Familia.
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El doctor David Menton es un biólogo que cree que Dios creó los cielos y la tierra en 6 días, tan solo unos 6.000 años atrás. Hola, soy Milton de los Santos en Momentos de la creación. Pero los logros del Dr. Menton hacen que sea difícil para los evolucionistas negar su derecho de ser considerado un científico de primera clase. Antes de completar su doctorado, David Menton trabajó como un investigador dermatológico en la Clínica Mayo. Luego de obtener su doctorado, trabajó como un científico investigador en la Universidad de Iowa, donde realizó un gran descubrimiento reconocido por colegas científicos. El Dr. Menton descubrió que las células de la piel son polígonas con 14 lados llamados tetracaidecaedrons, un tanto divertido decir una vez que uno le coge el tino. Él también descubrió que estos planos tetracaidecaedrons están apilados y entrelazados como las fichas de póker, una exactamente sobre la otra. De esto él aprendió que cuando las células de la piel se reproducen demasiado, rápidamente no se apilan como deberían hacerlo, resultando en problemas de la piel como la psoriasis. No puede haber duda de que el Dr. Menton es un biólogo calificado. No quisiéramos que piensen que el Dr. Menton es el único científico, ni siquiera el único biólogo que cree en la creación como lo enseña la Biblia. Miles de científicos calificados creen en la creación a pesar de lo que digan los evolucionistas. 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

0: En el programa de hoy aprenderemos que el matrimonio funciona bien cuando ambos cónyuges están conscientes de sus grandes diferencias y están convencidos que, bien administradas, estas serán un aporte necesario para ayudarse en sus habilidades y apoyarse para enfrentar los desafíos. Administrando sus diferencias con inteligencia, pueden lograr metas muy grandes en su vida matrimonial y vivir una vida fructífera y realizada. Dios ha provisto todo lo que necesitamos para que desarrollemos matrimonios sanos y es nuestro deber seguir sus enseñanzas. Gracias por acompañarnos en este estudio. Y ahora le invitamos al estudio de la segunda parte de la conferencia, cuarto capítulo. Conozca cuán diferente es su esposo.
1: Seguimos estudiando el capítulo cuarto del libro ¿Conoce usted a su esposo? Se titula Conozca cuán diferente es su esposo. Esta es la parte 2 que iniciamos con este principio. La vida matrimonial presenta muchas dificultades y grandes desafíos que solo se pueden conquistar si los cónyuges se unen con amor y aprenden a utilizar bíblicamente sus diferencias y se relacionan con respeto e inteligencia. Vivir sabiamente con las diferencias es un acto de amor. Es una respuesta sabia que los cónyuges deben adoptar. Discutir, enojarse, separarse y respetarse porque son diferentes es un acto de ignorancia que destruirá la relación en forma lenta pero sistemáticamente. Le he asegurado que la única forma de corregir y abandonar las diferencias que son perjudiciales y utilizar para el bien de la relación matrimonial las diferencias que no deben ni necesitan cambiar es imitar la práctica del maravilloso amor divino. El amor divino no nos exige que dejemos de ser humanos para amarnos, ni tampoco que el hombre se comporte como mujer, ni la mujer como hombre. Él ordena que tengamos empatía y aprendamos a amarnos, aunque seamos muy distintos. Ese amor divino exige un compromiso serio con la persona amada. Mediante el compromiso serio, ese compromiso a tener gracia para aceptarnos como somos, misericordia para saber aceptar las diferencias y los errores ajenos, y la justicia para saber confrontarlo sabiamente, entonces sí podemos comunicar algo importante a nuestro cónyuge con ese compromiso integral que adquirimos. Con esa decisión de imitar el amor divino le estamos comunicando a nuestro cónyuge: amor, yo te amaré a pesar de las diferencias y pese a los conflictos que enfrentemos. Voy a ayudarte en tus debilidades, exaltar tus virtudes, confrontaré tus errores, perdonaré, y cuando falle, buscaré con arrepentimiento tu necesario perdón. Para que usted pueda comprender un poco el mundo del hombre, es importante comprender las diferencias, y permítame compartir algunas verdades importantes concernientes a ellas. Tenemos el deber de conocer las diferencias. Debido a que el hombre y la mujer son dos mundos totalmente diferentes, es necesario que entremos en ese maravilloso mundo y lo estudiemos profundamente. Para que se den las bases para la armonía en la relación matrimonial, es indispensable que el hombre conozca a la mujer, que la mujer conozca al hombre, pero de la forma que Dios lo creó y como Él los describe. El conocerse mutuamente no es deseable, es indispensable. El movimiento feminista no ha cesado en su intento de hacer creer a la gente que hombres y mujeres somos idénticos, excepto por la capacidad de tener hijos. Pero esa filosofía de pensamiento es errónea. El movimiento homosexual, en cambio, no cesa en su intento de hacernos de que creamos que el homosexualismo es prácticamente otro sexo y que la mayoría de ellos son homosexuales por inclinación irreversible y no por elección posible. Ninguna de esas teorías puede estar más lejos de la verdad que estudiamos en la Biblia. Los cristianos creemos en la existencia de Dios, creemos que la Biblia es la revelación divina, y allí nos asegura que Dios nos creó varón y hembra. Esa es la realidad. Dios creó a su esposo como hombre, es totalmente hombre, tiene determinadas características que le hacen único. Como nadie puede hacer lo que desconoce, para mantener una relación de armonía

0: la mujer tiene la obligación de estudiar, lo dije bien, tiene la obligación de estudiar al hombre, a quien siente, piensa tan distinto, y tiene la obligación de hacer todo esfuerzo por estudiar y conocerle profundamente. Pensemos en algunas importantes diferencias. Los estudios indican que las diferencias básicas entre los sexos tienen origen neurológico. Las diferencias no son puramente culturales, como algunos quieren enseñar. Tampoco son solamente materia de elección y de medio ambiente, como otros están muy interesados en convencer a los jóvenes y a los niños que esa es la realidad. La realidad nos muestra, y todos somos testigos, que los niños y las niñas son totalmente diferentes. La realidad nos muestra, y es fácil darse cuenta, que ellos responden de una manera muy distinta ante situaciones similares. Existen personas que creen que si las prácticas, las formas como criamos a nuestros hijos fueran similares, es decir, si hiciéramos exactamente lo mismo al criar a los varones como a las hembras, y además nos dedicáramos a eliminar todos los estereotipos que tienen los diferentes sexos, la gran mayoría de esas diferencias desaparecerían. Pero no acepte esa mentira, que solo es implantada por los humanistas, ateos, feministas y secularistas. Los que creemos en Dios, debemos estar convencidos que la verdad es que Dios nos hizo completamente diferentes y que actuaremos en forma distinta, aunque eliminemos los estereotipos y seamos criados de la misma manera. El doctor Richard Restack, en su libro El cerebro, la última frontera, dice: reciente investigación psicológica indica que muchas de las diferencias en la función cerebral entre los sexos son innatas, determinadas biológicamente, relativamente resistentes a cambiar por las influencias de la cultura. Su investigación le llevó a examinar el trabajo del doctor David Wechsler, creador de la prueba de inteligencia para el uso entre adultos, y cita textualmente lo que este investigador escribió. Escuche: el resultado de nuestras investigaciones confirma lo que poetas y novelistas a menudo han declarado, y que el hombre común ha creído por mucho tiempo, a saber, que los hombres no solo se conducen de manera diferente, sino que piensan de manera diferente que las mujeres. Ahora, aunque algunas mujeres no lo crean, pensamos diferente, por lo que no podemos ser obligados a pensar como mujer. Aunque no acepte que, ante un mismo evento, una misma circunstancia, su esposo piense tan diferente, esa es la realidad y no la puede evitar. Rebelarse contra la forma de pensar característica de su cónyuge es un serio error. No aceptar que él tenga formas distintas de realizar una misma tarea y dedicarse a discutir, pelear por ello, no solo es una reacción infantil, sino también una acción que destruye las buenas relaciones. Dios nos creó varón y mujer. Aunque algunos se hagan operaciones de cambio de sexo, alteren sus órganos genitales, siguen siendo lo que Dios determinó que sean. Aunque usen siliconas para agrandar sus pechos, aunque se inyecten hormonas para feminizar o masculinizar a la persona, nada puede hacerse para cambiar la asignación del sexo que Dios en forma amorosa y soberana ha determinado. Dios no creó tres sexos. Dios tampoco creó un sexo. Recuerde, Dios creó dos sexos y nos creó varón y hembra, y entre nosotros existen grandes diferencias, no solo físicas, sino también emocionales, sexuales, bioquímicas, psicológicas, y el hecho de que nos conduzcamos en forma diferente es producto de que pensamos diferente. Cada sexo tiene un patrón único de cromosomas, y esto de ninguna manera significa inferioridad o superioridad de un sexo en contraste con el otro. No significa que uno sea mejor o peor que el otro. Solo significa que somos distintos. Es cierto que existen algunas diferencias que son producidas por la cultura, pero no tienen mayor incidencia en lo que la persona piensa de su sexo. Escuche este principio. Las esposas que desean conocer a sus esposos con el propósito de comprenderlos mejor deben entender que los hombres no actúan de manera distinta solo porque han sido influenciados culturalmente, sino que ellos actúan así pues fueron diseñados por Dios para que aún piensen diferente. Hablemos ahora de la diferente tendencia en los roles. Normalmente el hombre tiende a ejercer autoridad, aunque no siempre sabe cómo hacerlo, o a veces no ha entendido su rol, lo ha entendido mal, o no quiere ejercer su autoridad. Aunque muchos hombres tienen ideas erróneas sobre la autoridad basadas en las ideas culturales, las experiencias familiares o los pensamientos personales también influencian, y así adquieren a veces ideas erróneas. La realidad nos asegura que en el hombre existe una tendencia a ejercer autoridad, que esta tendencia ha sido dada por Dios y que lamentablemente, si no se basa en principios divinos, puede ser mal ejercida. En nuestra sociedad las familias se han orientado al estilo de familia patriarcal, o sea, paternalista. A excepción de ciertas culturas indígenas, hemos sido una sociedad monógama. En la práctica, en esta estructura de familia, el padre ha sido la cabeza del hogar, seguido del hijo mayor y los menores en orden de edad, y luego ha seguido la esposa y las hijas también por orden de edades. Algunas personas pueden decir, pero es que eso ustedes lo aprendieron de la Biblia, así le fue enseñado y por eso ustedes así han practicado y esto ha sido por generaciones. Le pregunto, ¿y qué tal de las religiones no basadas en la Biblia? ¿O qué tal de aquellos que tienen otro tipo de dioses? ¿Por qué siempre el hombre ha tendido a tener autoridad? Es porque es una tendencia innata que Dios puso en el hombre, sea que la ejerza bien o la ejerza mal. De acuerdo con este estilo de familia, la autoridad del padre se convirtió en absoluta. El hombre es el responsable de la provisión económica de su hogar, la cabeza de él, en la práctica y tradicionalmente, él ha decidido, mandado, dictaminado, ejerciendo un poder exclusivo. Eso sí es una desviación, no la tendencia a tener un rol de autoridad. En muchos hogares, su poder sigue siendo excesivo. En este sistema la mujer se ha mantenido callada, muchas veces subyugada, y se ha concretado más a su función de cocinar y cuidar a los hijos, pero siempre ha tenido una influencia considerable y digna de reconocimiento. Los movimientos feministas han luchado para sacar a la mujer de la explotación, del maltrato y las injustas normas de la sociedad, pero su motivación no ha sido la mejor. Sus argumentos no han sido bíblicos. Tal vez algunas buenas intenciones. Esto ha llevado a que muchas mujeres se hayan ido al extremo e intenten creer que son iguales a los hombres. Los hombres y las mujeres somos diferentes, aunque tenemos la misma dignidad y debemos tener los mismos derechos y las mismas oportunidades. Es cierto que ella debe tener los mismos derechos, debe recibir el mismo trato de respeto e igualdad, pero sigue siendo una persona creada muy diferente al hombre. Una esposa que intenta conocer a su esposo y vivir con las diferencias debe entender que aunque son diferentes y tienen el mismo valor e importancia delante de Dios, Dios también ha diseñado un orden jerárquico en el que ha entregado la autoridad al hombre, le ha capacitado para ello, sea que utilice su potencial o no, y para que ejerza aquella autoridad con amor y respeto, no siguiendo las ideas humanas de autoridad, no siguiendo su naturaleza pecaminosa, sino imitando el ejemplo y consejo divino de liderazgo. En el Nuevo Testamento, Pablo nos amplifica las enseñanzas de Cristo, quien como nunca antes y en ninguna cultura, le devuelve a la mujer el lugar de importancia que tiene delante de Dios y que tiene que evidenciarse delante de los hombres. Pablo instruye a los cristianos que adopten un sistema patriarcal modificado, en donde la esposa y los hijos deben ser tenidos en la más alta estima. El hombre debe amar a la mujer de la forma que una persona cuerda y bien equilibrada se ama a sí misma. Compara el matrimonio con la relación espiritual entre Cristo y su iglesia. El Cristo que sirve, que guía, que se preocupa por satisfacer las necesidades de la iglesia, el que la protege, el que la ama, el Cristo que ejerce autoridad sin caer en el autoritarismo. En este sistema el esposo tiene que reconocer que la persona más importante es Jesucristo, el ejemplo más importante es Jesucristo, y después de Dios, La persona más importante en esta tierra debe ser su esposa y debe imitar el ejemplo de Cristo con su iglesia. Y de la misma manera, la esposa no debe existir ninguna persona más importante que su esposo, ni siquiera los hijos. Aunque el rol de la esposa ha cambiado y muchas no solo tienen que dedicarse a las labores domésticas, sino también se han convertido en compañeras y socias para obtener el sustento de la familia. La estructura de familia, de acuerdo a los mandatos divinos, no ha cambiado. La familia debe ser concebida como un sistema igualitario. Cada parte aporta igualmente, y de acuerdo a su rol y madurez, al funcionamiento normal de la familia. Los esposos, en mutua cooperación y compromiso, tomando en cuenta las necesidades integrales de los hijos, así como escuchando y discerniendo sus opiniones, se esfuerzan por tomar decisiones en conjuntos. Sin embargo, en toda organización debe existir una línea de autoridad. Alguien debe tomar el liderazgo de acuerdo a las condiciones descritas anteriormente. Y es allí donde el papel del hombre es de suma importancia. Las esposas deben comprender que el hombre no ha elegido el rol de líder. Le fue asignado por Dios para cumplirlo. Pese, una vez más, a que muchos no sepan cómo hacerlo, otros no quieran hacerlo como Dios demanda, otros no tengan conocimiento cómo se hace o no tengan la intención de ejercer su liderazgo como Dios ha diseñado. El hombre en forma natural tiene tendencia a asumir la autoridad, aunque no todos asumen las responsabilidades que esto implica. El hombre tiende a tomar la autoridad, aunque por ignorancia, conveniencia, por mala formación, confunda lo que Dios demanda y no sepa cómo hacerlo. Una mujer sabia debe constituirse en el apoyo más importante de su marido. Ella debe amarlo, apoyarlo, aunque no ciegamente. Nunca debe aceptar el autoritarismo, pero tampoco debe ignorar y rechazar la autoridad. Ella tampoco debe aceptar la subyugación ni confundir el amor con una actitud de temor o conformismo o dependencia, pero tampoco tiene el derecho de rechazar la orden divina de actuar con sumisión. La esposa no debe rebelarse ni participar en una lucha de poder, pero debe confrontar el error y los pecados con amor, justicia y respeto, tal como tiene que hacerlo el hombre. La esposa que desea cumplir el modelo divino debe ser una ayuda idónea para él. Debe expresar sus opiniones con libertad, sin actuar con agresividad. Debe motivar y, en ciertos casos, exigir que el hombre aprenda acerca de su papel como autoridad del hogar, pero no debe intentar cambiarlo. La mujer debe hacer conocer sus desacuerdos e identificar con sabiduría los errores que el hombre comete en su liderazgo. Y le guste o no a la mujer dominante y rebelde, según el consejo divino, el hombre está obligado a dirigir su familia. Y para ello debe prepararse, recibir instrucción y actuar con amor y respeto. Y le guste o no al hombre machista y tirano, al actuar así, pierde su autoridad, actúa en rebelión, destruye a su esposa y familia cuando actúa como autoritario, y la mujer debe oponerse a ese sistema. En un hogar dominado por una mujer prevalece un estilo de vida antinatural. El hombre que permite esa anormalidad por su pasividad o abandono de sus responsabilidades producirá un hogar con un funcionamiento no normal. La mujer que logra tener dominio y respetar al hombre crea un sistema de familia que no se ajusta al modelo bíblico. El liderazgo del hombre no debe ser sinónimo de tiranía, sino de humildad y diligencia. Su autoridad no debe ser una puerta abierta para actuar con autoritarismo, sino una gran oportunidad de ejercer su autoridad con respeto y sabiduría. Si en una familia no existe orden, organización, estructura y línea de autoridad, vive en la anarquía. Las mismas consecuencias tendrá un país o empresa cuyo presidente pretende dirigir la compañía sin sujeción a conceptos administrativos saludables, teniendo en mente no solo el éxito de la compañía, sino también de los individuos que la componen. La línea de autoridad de una nación o empresa no está establecida con el propósito de despreciar a los subalternos. No se eligen directores, gerentes, supervisores para despreciar a los demás o ignorar los sentimientos de la gente, sino para que exista organización y la empresa tenga éxito. Dios no se equivocó al determinar que el hombre sea el líder y guía a su familia siguiendo el consejo divino y sometido a los valores bíblicos y sus instrucciones. Ahora escuche este principio. Aunque el marido y la esposa son iguales delante de Dios y tienen los mismos derechos, fueron creados sabiamente para cumplir roles diferentes que se complementan eficientemente. Y Dios creó una estructura de familia bien organizada, y cuando ambos cumplen sus roles con dedicación, determinación y consistencia, pueden tener una relación conyugal con excelencia. Hablemos ahora de otra diferencia, las diferentes formas primarias de aumentar su autoestima. Debido a que una de las formas más importantes de aumento de nuestra autoestima son los logros que alcanzamos en la vida, los varones tenemos serios problemas para establecer equilibradamente nuestras prioridades, pues existe una competencia acentuada entre el empleo y nuestro hogar. Generalmente y en forma natural, el hombre desea alcanzar grandes logros, por lo que, aunque no planifica alejarse de su familia, le es muy difícil mantener el equilibrio en sus prioridades. Por otra parte, debido a que la mujer aumenta su autoestima primariamente por la relación romántica que necesita, al no pasar tiempo de calidad con su esposo, al notar que su prioridad es el trabajo, ella comienza a resentirse y rechaza ese sistema de vida. Esto se lo dice a alguien que tiene un gran compromiso con la excelencia, alguien que ama los desafíos, alcanza nuevos logros, pero que a la vez ama a su esposa y a sus hijos. Pero obviamente ha sido difícil mantener en orden mis prioridades. Se requiere de evaluaciones constantes, un compromiso fuerte con la familia, buenos valores familiares y gran determinación para evitar que la balanza se incline drásticamente en dirección a nuestro trabajo. Por otra parte, la esposa necesita respeto por la responsabilidad con que actúa su marido, respeto por su dedicación a ser un buen proveedor, estimularlo en sus aciertos, agradecer su apoyo y también sabiduría para confrontar los errores y tacto para comunicar sus desacuerdos y decepciones. No existe un error más fácil de cometer que este, porque en nuestro afán por dar lo mejor a nuestra familia, incluso a expensas de ignorar algunas de nuestras necesidades, podemos caer en la trampa de vivir una vida sobreinvolucrada. Muchos hombres caen en la trampa de convertirse en excelentes proveedores económicos, pero descuidados de las necesidades integrales de su familia. El hombre necesita sentir que en su hogar también es reconocido. No solo debe escuchar los regaños por sus errores, sino también las expresiones de gratitud y el reconocimiento por sus aciertos y su dedicación por el bienestar de la familia. Muchas mujeres al inicio de la vida conyugal se sintieron felices porque el hombre trabajaba muy fuerte para que exista una buena fuente de ingresos que le permita tener mejor casa, muebles, automóvil, ropa, joyas, y el hombre en forma natural tenderá a dar más cosas que tiempo, más dinero que cariño, y cuando se da cuenta que es aceptado así por su esposa y que a ella le encantan esas cosas, es motivado a perpetuar ese estilo de vida. Poco a poco, tanto la esposa como el marido cambian los gustos y sus necesidades, y ambos deben saber manejar la frustración que experimentan por los errores que ambos cometen. Cuando la esposa se da cuenta que su marido es diferente y por ello determina conocerlo y actuar sabiamente frente a sus errores y aciertos, los cónyuges tienen la posibilidad de relacionarse en forma adecuada. No solo ella disfrutará de paz, sino que su esposo y su familia podrán disfrutar de una buena relación familiar.
1: El pastor Ormachea nos enseñó hoy que las esposas que desean conocer a sus esposos con el propósito de comprenderlos mejor deben entender que los hombres no actúan de manera distinta solo porque han sido influenciados culturalmente, sino que ellos actúan así pues fueron diseñados por Dios para que aún piensen diferente. Esperamos que esté aprendiendo verdades importantes para desarrollar su relación con sabiduría. Y ahora el pastor Ormachea termina este programa con estas importantes palabras.
0: En el programa de hoy le he enseñado que los movimientos feministas han luchado para sacar a la mujer de la explotación, el maltrato y las injustas normas de la sociedad, pero su motivación no ha sido la mejor, ni sus argumentos son bíblicos. Esto ha llevado a que muchas mujeres se hayan ido al otro extremo e intenten creer que son iguales a los hombres. Los hombres y las mujeres somos totalmente diferentes, aunque tenemos la misma dignidad y debemos tener las mismas oportunidades y derechos. Es cierto que ella debe tener los mismos derechos, recibir el mismo trato de respeto e igualdad, pero sigue siendo una persona creada muy diferente al hombre. Una esposa que intenta conocer a su esposo y vivir con las diferencias debe entender que aunque son diferentes y tienen el mismo valor e importancia delante de Dios, Él también ha diseñado un orden jerárquico en el que ha entregado la autoridad al hombre y para que la ejerza con amor y respeto y no siguiendo las ideas humanas de autoridad, sino imitando el ejemplo y consejo divino de liderazgo. Cuando seguimos las ideas divinas, nuestros matrimonios funcionan conforme a su diseño y ambos cónyuges y aún los hijos serán los beneficiados al disfrutar de una relación de santidad y en unidad.
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0: Bienvenidos a Respuestas Hoy. Soy Joe Owen de Respuestas en Génesis. ¿Datación radiométrica y largas eras? Ayer aprendimos que la idea de largas eras en cuanto a la historia de la Tierra no proviene de las rocas en sí mismas, sino más bien de científicos que rechazaron la palabra de Dios mucho antes aún de estudiar las rocas. No obstante, los estudios posteriores han acaso confirmado la idea de millones de años. Bueno, la prueba más común de las largas eras es la datación radiométrica. Sin embargo, este método de datación se basa en suposiciones que no pueden ser probadas. Y se ha demostrado que la datación radiométrica es falente. He aquí un ejemplo, el Monte Santa Elena. En Washington fue datado con una antigüedad de entre 500,000 a 2.8 millones de años. Pero la cúpula de rocas del Monte Santa Elena se formó en el 1986, 6 años después de que el volcán hizo erupción.
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0: 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En Marcos 12:41, Jesús cuenta la historia de la mujer que dio todo lo que tenía para vivir y lo entregó a la iglesia. Esa historia me recuerda a mi bisabuela, quien entregó su anillo de diamantes a su iglesia. Ella quería devolverle al Señor lo que tenía. ¿Estás dando al Señor el 10% de lo que ganas? ¿O te aferras a tu dinero? El dinero que ganamos no es nuestro, es del Señor. Cuando morimos, no nos llevamos nada. Examina hoy cuánto estás devolviendo al Señor. Nunca es demasiado tarde para comenzar. Ya sea que ganes poco o mucho, debemos devolvérselo a Dios porque todo le pertenece.
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0: Hola, soy Felipe, su siervo de Radio Nueva Vida.
1: Hace tiempo vino un joven a Radio Nueva Vida para pedir oración. Otras dos personas y yo íbamos a orar por él. Una de estas personas era Irma, la que traduce mis programas. Dios ha bendecido a Irma con una gran sensibilidad espiritual. La otra persona era mi amigo David. David y yo hemos sido compañeros de oración por más de 24 años. Muchas veces hemos orado juntos por las personas, así como lo íbamos a hacer en este día. David se crió en un hogar cristiano, pero por un tiempo él se alejó de Jesús y se involucró con las fuerzas de la oscuridad. Después de un tiempo, Jesús lo rescató en una manera maravillosa. Pero Dios usó el tiempo que él anduvo sirviéndole a Satanás para enseñarle acerca de la batalla espiritual intensa que se está llevando a cabo en nuestro mundo. Ahora David es muy dotado en la guerra espiritual y la liberación. Por 30 años, él ha ayudado a la gente que quiere ser libre, escapar de las garras de Satanás a los brazos de Jesús. Él nunca ha salido buscando por quién orar, sino que Dios siempre le ha traído a la gente. Así como a un hombre desesperado que abrió las páginas del directorio telefónico y en desesperación clamó a Dios diciendo, Dios, si tú eres real, permite que esta persona me ayude. Y al decir esta oración, al azar escogió el número del teléfono de David entre los miles y miles de nombres en el directorio. Luego llamó y preguntó, ¿conoces a Dios? ¿Me puedes ayudar? Y Dios usó a David para liberar a este hombre de las influencias satánicas. Así que en este día, los tres de nosotros estábamos esperando a este joven que llegara para orar por él. Cuando él entró a mi oficina, inmediatamente vimos que un espíritu maligno se comenzó a manifestar en él y su rostro cambió dramáticamente. El demonio transformó el rostro de este hombre. Sus ojos estaban llenos de ira. Primero, él volteó hacia mi amigo David, a quien nunca había visto, y lo escupió en la cara y le dijo que era un traidor, porque David había regresado con Jesús. Luego volteó con Irma y con una mirada feroz le dijo una grosería. Pero el joven no hablaba español. Fue el espíritu quien dijo la grosería en español. Y tú, mirándome a mí, con ira, dijo, te voy a matar. Y se movió y se me vino encima, hasta que le dije, en el nombre de Jesús, detente y siéntate. Y mirándome con gran odio, obedeció y se sentó, por el poder y la autoridad de Jesús. Luego exclamó, tú eres un tonto, no puedes contra nosotros, somos muchos, qué tonto eres. Pero el Señor estaba con nosotros, e inmediatamente le dijimos al Espíritu que se quedara quieto y se callara, y tranquilamente le dije, es verdad que soy un tonto, pero soy un tonto por Jesús. Y sí, ustedes son muchos, yo lo sé, pero el Espíritu de Jesús vive en mí. Tú conoces a Jesús, ¿verdad? Porque ustedes lo han visto a Él en toda su gloria y su esplendor. Y ahora, en Jesús, se nos ha dado autoridad sobre ustedes. Entonces le ordenamos a este demonio que soltara a este joven para poder hablar con él. Luego el joven regresó en sí, muy desorientado, preguntando que qué había sucedido. Le explicamos lo que había sucedido y luego con la ayuda de Dios oramos por su liberación. Es probable que usted no oiga hablar acerca de estas cosas en otros programas de radio. Y no es mi intención asustarlos ni tampoco exaltar estas cosas. Yo les comparto esto porque yo creo que es tiempo que el pueblo de Dios despierte a la realidad de la batalla espiritual violenta que está a nuestro alrededor y que reconozcan plenamente la autoridad que Jesús ha dado a cada uno de sus discípulos para libertar a los cautivos.
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0: En toda la Biblia vemos claramente que la vida eterna es una dádiva de Dios. No es algo que nos ganamos por nuestras acciones. No es algo que pagamos, ni algo por lo que adoramos, sino que es un don, un regalo de Dios.
1: 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Cada cierto tiempo surge una nueva secta religiosa que suele ser noticia por sus extrañas creencias o prácticas poco comunes. La verdad es que Dios quiere que todos pasemos la eternidad con Él y lo ha hecho tan sencillo que aún un niño puede entenderlo. Escucha ahora la explicación que nos da el Dr. Stanley sobre la vida eterna.
0: Hay una vida después de la muerte, y la pregunta que surge es esta: ¿estamos listos para ella? ¿Tenemos algún interés genuino en la vida eterna? Quisiera preguntarle, ¿le interesa a usted la vida eterna? ¿Sabe lo que es? ¿Sabe cómo obtenerla? ¿Se da cuenta de que una vez que la tenga puede estar completamente seguro de ella? Pues de eso quisiera hablarle en el mensaje de hoy. Quisiera decirle simplemente esto: vida eterna, ¿la quiere usted? Le invito a que busque en su Biblia, Primera de Juan capítulo 5, comenzando en el versículo 4. En este pasaje Juan nos dice muy claramente cómo podemos obtener la vida eterna. Comienza a decirnos lo siguiente, leyendo en Primera de Juan capítulo 5, desde el versículo 4. Porque todo lo que es nacido de Dios vence al mundo, y esta es la victoria que ha vencido al mundo, nuestra fe. ¿Quién es el que vence al mundo sino el que cree que Jesús es el Hijo de Dios? Este es Jesucristo, que vino mediante agua y sangre, no mediante agua solamente, sino mediante agua y sangre, y el Espíritu es el que da testimonio, porque el Espíritu es la verdad. Porque tres son los que dan testimonio en el cielo: el Padre, el Verbo y el Espíritu Santo, y estos tres son uno. Y tres son los que dan testimonio en la tierra: el Espíritu, el agua y la sangre, y estos tres concuerdan. Si recibimos el testimonio de los hombres, mayor es el testimonio de Dios, porque este es el testimonio con que Dios ha testificado acerca de su Hijo. El que cree en el Hijo de Dios tiene el testimonio en sí mismo. El que no cree a Dios le ha hecho mentiroso, porque no ha creído en el testimonio que Dios ha dado acerca de su Hijo. Y este es el testimonio, que Dios nos ha dado vida eterna, y esta vida está en su Hijo. El que tiene al Hijo tiene la vida. El que no tiene al Hijo de Dios no tiene la vida. Estas cosas os he escrito a vosotros que creéis en el nombre del Hijo de Dios, para que sepáis que tenéis vida eterna y para que creáis en el nombre del Hijo de Dios. Vemos claramente en este pasaje, especialmente en el versículo 11, que el testimonio es que Dios nos ha dado la vida eterna. Así que lo primero que quiero decir es simplemente

0: mente lo siguiente: la vida eterna es un don de Dios. La vida eterna, repito, es un don de Dios. Por ejemplo, recordemos un pasaje muy conocido por todos, Romanos capítulo 6, versículo 23, dice así: porque la paga del pecado es muerte, mas la dádiva de Dios es vida eterna en Cristo Jesús, Señor nuestro. En toda la Biblia vemos claramente que la vida eterna es una dádiva de Dios. No es algo que nos ganamos por nuestras acciones, no es algo que pagamos, ni algo por lo que adoramos, sino que es un don, un regalo de Dios. La vida eterna no es un lugar, sino una relación. La vida eterna es una relación con Dios por medio de su Hijo Jesucristo, y eso es lo que hace posible que pasemos la eternidad en un lugar llamado el cielo. Vayamos por un momento al libro de Apocalipsis, capítulo 20, 21 y 22. Especialmente en el capítulo 22 vemos que Juan describe cómo será el cielo. Luego en el capítulo 21, en el versículo 7 dice: el que venciere heredará todas las cosas, y yo seré su Dios, y él será mi hijo. Más adelante en el capítulo 22 de Apocalipsis, versículos 4 y 5, dice así: y verán su rostro, y su nombre estará en sus frentes. No habrá allí más noche, y no tienen necesidad de luz de lámpara, ni de luz del sol, porque Dios el Señor los iluminará, y reinarán por los siglos de los siglos. Entonces, en los capítulos 21 y 22 de Apocalipsis, Juan describe cómo es el cielo. Pero el verdadero énfasis está en que tendremos una relación personal con Dios. La vida eterna es un don que Él nos da, y lo especial de ello es que tendremos una relación estrecha con Él. Pero se trata de una relación eterna, dicho de otro modo, que nunca termina. Es un periodo de tiempo que no tiene fin. Así que una vez que nacemos, vivimos para siempre. Tenemos el maravilloso privilegio de escoger en qué dirección iremos y dónde viviremos. O viviremos en el cielo con Dios Todopoderoso y todas las cosas maravillosas que Él ha provisto para nosotros, o estaremos eternamente separados de Dios y para siempre perderemos toda esperanza de cualquier bien, de cualquier cambio. Entonces, al pensar en lo que es la vida y siendo que tenemos dos opciones tocante a nuestro destino final, eso hace que la vida eterna se torne en una opción cautivante, ya que habla de una vida que no se acaba nunca. Esta duración de una vida sin fin significa estar en comunión y unidad con Dios, disfrutar de una estrecha relación con el Padre, quien envió a su Hijo al mundo para que fuésemos salvos, para perdonar nuestros pecados y para darnos el don de la vida eterna. Por todo esto le aseguro que le interesa este tema. Y al pensar que esta vida eterna es un don, un regalo, no hay duda que eso debería abrir el interés en alguien. En ninguna parte de la Biblia dice: si hacen buenas obras por tantos años, se ganarán el don de la vida eterna. O, si paga tal cantidad de dinero, podrá comprar la vida eterna. Mire, hay muchas supuestas verdades que se escuchan y que son una sutil mezcla de medias verdades. Por ejemplo, uno escucha el mensaje de salvación por medio de la gracia y no por las obras, pero implícitamente, aunque no lo dicen, dan a entender que para seguir siendo salvos hay que hacer lo siguiente: hay que dar tanto o servir a Dios y hacer una serie de cosas. Pero la verdad es que servir a Dios, dar, orar y adorar son parte de la vida cristiana y es algo que nosotros los cristianos queremos hacer. Amamos a Dios. Por eso queremos hacer tales cosas, no porque querramos seguir siendo salvos. ¿Cómo recibe una persona la vida eterna? La Biblia dice que es un regalo. Así que no puede ser el resultado de algo que yo hice y a la vez ser un don. O es una dádiva o la compré. Por esa razón la Biblia dice que la paga del pecado es muerte, mas la dádiva de Dios es la vida eterna. Si es eterna, entonces dura toda la eternidad. No podemos decir, pues, le corresponde cierto tiempo de vida eterna y luego. No es así. Si usted recibe la dádiva de vida eterna, la tiene ya y para siempre. En ninguna parte de la Biblia dice que la obtenemos por nuestros méritos. No es por obras de justicia que hayamos hecho, sino por su misericordia, por su gracia que nos ha salvado y nos ha perdonado. Dice Tito 3:5, nos salvó, no por obras de justicia que nosotros hubiéramos hecho, sino por su misericordia, por el lavamiento de la regeneración y por la renovación en el Espíritu Santo. Entonces la pregunta sería, ¿cómo podemos obtener la vida eterna? Hay dos cosas sencillas pero absolutas. La Biblia no es vaga al respecto. En primer lugar, tiene que creer que Jesucristo es quien Dios dice que es, el eterno Hijo del Dios vivo. Leamos ahora el versículo 10 de 1 de Juan capítulo 5. Dice así, el que cree en el Hijo de Dios tiene el testimonio en sí mismo. De esto hablaremos en un momento. El que no cree a Dios le ha hecho mentiroso, porque no ha creído en el testimonio que Dios ha dado acerca de su Hijo. Es decir, ¿qué fue lo que Dios dijo de su Hijo? Versículo 11, y este es el testimonio, que Dios nos ha dado vida eterna, y esta vida está en su Hijo. El que tiene al Hijo tiene la vida, el que no tiene al Hijo de Dios no tiene la vida. Entonces, ¿cuál es el testimonio del Dios Todopoderoso sobre su Hijo? Él dice que su Hijo Jesucristo es el Hijo de Dios. Jesús dijo que si me han visto, han visto al Padre. Por eso dice en Juan 10:30, yo y el Padre, uno somos. Por lo tanto, Jesús, Dios pleno y total. Muchas personas dicen, espere un momento, yo creo en Dios, pero quiere decirme usted que si yo creo en Dios, pero no creo en Jesús, entonces, ¿no tengo la vida eterna? Pues escuché lo que él dijo. El que tiene al Hijo, tiene la vida. El que no tiene al Hijo de Dios, no tiene la vida. No hay duda alguna. Dicho de otra forma, para poder tener el don de vida eterna, debo creer que Él es quien Dios dijo que era. Dios dice que Jesucristo es su Hijo eterno, el Hijo de Dios. Jesús confesó ser el Hijo de Dios. En Mateo 16:16 dice, respondiendo Simón Pedro dijo, tú eres el Cristo, el Hijo del Dios viviente. Y en todos los evangelios él fue identificado como el Hijo de Dios. Dijo que si me han visto a mí, han visto al Padre, yo y el Padre uno somos. Entonces, si hemos visto a Cristo, hemos visto al Padre. Jesús y el Padre son uno, los dos son Dios. Alguien dirá, bueno, yo creo en Dios, pero no creo en Jesús. Mi amable oyente, no importa qué más crea usted en la vida, si no cree en la divinidad de Jesucristo, que Él es Dios, que Él es el eterno Hijo de Dios. Permítame hacerle una pregunta. ¿Por qué murió Jesús? Si Él hubiese sido solo un hombre, hubiese sido un pecador. No podemos adoptar lo que dice el mundo, que Jesús fue un hombre bueno y maravilloso, un buen maestro, un gran filósofo, un sanador, un gran personaje de la historia, pero que no fue hijo de Dios y que definitivamente no fue Dios. No podemos tener esta creencia. Porque Jesucristo no pudo haber sido un buen hombre, no pudo haber sido simplemente un filósofo, ni todo lo demás, si Él no es el Hijo de Dios, si no es Dios en carne humana. Si no está sentado a la diestra del Padre, si no intercede por nosotros, entonces es un mentiroso, un impostor, un fraude. No podemos tener a un buen Jesús, a menos que Jesús sea Dios. La resurrección fue la manera de Dios validar todo lo que había dicho y la manera de darnos la seguridad que necesitamos. La Biblia dice, ausentes del cuerpo, presente al Señor. Imagínese que Él no hubiese resucitado, sino que hubiese permanecido en la tumba. Supongamos que Él hubiese sido como todos los demás líderes religiosos. De ser así, no tendríamos ningún tipo de seguridad. Pero nuestra seguridad es absoluta porque Cristo resucitó de la tumba. Nos dio la confirmación y bendecida seguridad de que Él es todo lo que dice ser. En primer lugar, tiene que creer quién es Él. Él es el Hijo de Dios, el eterno Hijo de Dios, quien vino al mundo a morir en una cruz para perdonar nuestros pecados. En segundo lugar, debe estar dispuesto a aceptarlo como su Salvador personal. Ahora bien, al pensar en la idea de aceptar a Cristo como su Salvador personal, muchos dirán, «Bueno, yo creo en Jesús, pero quisiera que pensara en lo siguiente». La vida eterna está irrevocable y entrelazada a la persona de Jesús. No podemos tener lo uno sin lo otro. El que tiene al Hijo tiene la vida. No solo la vida, sino la vida eterna. El que no tiene al Hijo de Dios no tiene la vida. Usted dirá, pues, esto es lo que yo creo. El asunto no es ese. Dios dice que para que usted tenga vida eterna necesita tener al Hijo. No es cuestión de si le gusta o no, de si puede o no cuestionar todas estas cosas. El que tiene al Hijo tiene la vida. El que no tiene al Hijo de Dios no tiene la vida y punto. La razón por la cual enfatizo esto es porque hay personas que dicen, yo creo en Dios, llevo una buena vida y creo que al morir iré al cielo porque he sido bueno. Fíjese bien en lo que dicen. Yo creo. Pero lo que le digo no es lo que yo creo, es lo que dice Dios. Usted quizás se pregunte si es solo mi interpretación, pero le invito a que usted mismo lea la Biblia. Esto es lo que dice. El que tiene al Hijo, tiene la vida. El que no tiene al Hijo de Dios, no tiene la vida. Punto y final. No lo dije yo, lo dijo Dios. Entonces, ¿a qué nos referimos al hablar de toda esta idea de creer? La vida eterna está irrevocablemente enlazada a la persona de Jesús. No se pueden separar. Por lo tanto, al decir, el que tiene al Hijo tiene la vida, ¿cómo hago para tener al Hijo? Lo siguiente, dice Juan 1:12. Mas a todos los que le recibieron, a los que creen en su nombre, les dio potestad de ser hechos hijos de Dios. Todos los que creen en su nombre lo reciben por fe. Y tienen al Hijo. Pero, ¿qué significa eso de recibir a Jesús? Significa que aceptamos el testimonio de Dios el Padre y de Dios el Hijo. Acepto el testimonio de la Biblia sobre quién es Él. Que Cristo es la única esperanza del hombre, el Salvador del hombre, que de Él viene el perdón. Si recibo a Jesucristo como mi Salvador personal, significa que acepto personalmente que Jesucristo es el Hijo de Dios. Acepto su identidad. Acepto lo que Él hizo por mí al morir, por mis pecados. Acepto eso y lo aplico a mi vida por fe. Acepto quién es Él. Acepto lo que hizo y lo hago porque Dios dijo que si lo acepto, si creo en Él, seré salvo. Ahora, permítame definir lo que significa creer. La gente dice, yo creo en Jesús. Pienso que lo que quieren decir es, creo algo sobre Él, lo que he oído sobre Él, lo que he leído, etc. Pero en verdad, ¿qué significa creer en Jesús? Significa lo siguiente. Escríbalo, por favor. Creer en Jesús significa que tengo una convicción firme, segura. Tengo la plena certeza de que Jesús es quien dice ser. Al aceptarlo como mi Salvador, entro en una relación personal y eterna con Él. Al aceptarlo y poner mi fe y confianza en Él, significa que creo en lo que Él hizo por mí en la cruz del Calvario. Por medio de la fe, en ese momento entro en una relación personal y eterna con Él. Así que si una persona dice que cree las cosas que escucha sobre Jesús, eso no significa que cree en Jesús. Uno de estos días llegará el fin de su vida. Lo que usted haya creído en todos estos años no importará si ha rechazado a Jesús todo este tiempo. Quizás sea un poco difícil para usted por su pasado o por la religión que profese. No tengo ningún interés personal en mente, lo único que me interesa es que usted conozca la verdad. Al llegar el momento en el que cierre sus ojos a esta vida y los abra en la vida venidera, solo quiero que esté seguro de que no será un momento temible, trágico y tormentoso. Que ese no sea un momento de incontrolable histeria porque sabe que al tomar su último aliento va rumbo a una eternidad incierta y desconocida de la que no sabe nada. Solo hay una forma de evitar esto y es la siguiente: aceptar lo que Dios el Padre dijo acerca de su Hijo. Hay un solo Jesús. Él es el Hijo unigénito de Dios, quien vino a este mundo siendo perfecto y libre de pecado, con el propósito de morir por sus pecados, para pagar la deuda total de sus pecados, para perdonarlo. Para que en el momento que usted le pida que lo perdone, basándose en lo que Él hizo, usted pueda aceptarlo y convertirse en un hijo de Dios. En ese momento su futuro eterno estará seguro para siempre. Él vendrá a morar en su interior para capacitarlo para que viva de una manera piadosa. El don de la vida eterna es suyo. Basta con pedirlo y creerlo. ¿Lo quiere usted? Si es sabio, lo tomará.
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0: Usted y yo vamos a enfrentar batallas hasta el último día de nuestra vida. 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
0: Para el creyente en Cristo, la muerte es una puerta que nos lleva a la presencia del Señor Jesús. La muerte ya perdió su aguijón, aunque es cierto que estos cuerpos físicos mueren. ¿Recuerdan lo que Cristo dijo refiriéndose a la muerte de Lázaro? Aunque esté muerto, vivirá. Amable oyente, para los cristianos no hay una muerte absoluta para una persona. Un corazón viejo deja de latir, el cuerpo físico deja de funcionar. Pero ¿qué es lo que verdaderamente sucede? El apóstol Pablo dice claramente: ausentes del cuerpo, presentes con el Señor. No está hablando de dormir o de permanecer en un estado intermedio. Es una realidad: ausentes del cuerpo, presentes con el Señor. Por eso no tenemos miedo a la muerte y por eso es que podemos reunirnos alrededor del ataúd de un ser querido, ver a los amigos y alabar al Señor. Puede ser que estuvo enfermo por mucho tiempo o que falleció repentinamente y sentimos mucha tristeza, pero tenemos esperanza, seguridad y confianza al pie del ataúd, porque sabemos que ese ser querido confiaba en Cristo, que sus pecados le fueron perdonados y que su nombre está escrito en el libro del Cordero junto con el suyo.
4: y sabe que la separación es solo temporal. La Biblia dice que nos reconoceremos en el cielo y por siempre estaremos con el Señor.
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0: Bienvenidos a Respuestas Hoy. Soy Joe Owen de Respuestas en Génesis. Según la historia de la Biblia, los dinosaurios vivieron hace poco y junto con los humanos. ¿Pero hay alguna evidencia? Por todo el mundo existen leyendas de grandes criaturas llamadas dragones. Estas leyendas provienen de casi cada pueblo y en cada continente. Inglaterra, por ejemplo, tiene cuentos como el de San Jorge el Dragón. China usa dragones en su mitología junto a animales ordinarios. Y los nativos americanos tienen historias de grandes bestias. Pero, ¿cómo desarrollaron estas culturas historias sobre el mismo tipo de animales? Bueno, debieron haberlos visto. Y esto confirma lo que dice la palabra de Dios de la historia y no lo que dice la evolución. Los dinosaurios no murieron hace millones de años, sino vivieron recientemente con los seres humanos. Veremos más evidencia de esto mañana.
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2: Venimos ante ti, oh Dios, sedientos, cansados, conscientes de nuestra necesidad de ti, más que de cualquier otra cosa.

Sumérgenos, oh Dios.

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1: En el Antiguo Testamento leemos acerca de la ciudad de Jericó, que estaba bajo el juicio de Dios a causa de su pecado. Porque la paga del pecado es la muerte, dice en Romanos 3:23. Antes de destruir a Jericó, Josué, el líder del pueblo de Dios, envió a 2 espías a la ciudad para conocer sus debilidades. Estos espías se quedaron en la casa de Rahab, una prostituta. Esta casa estaba localizada en la muralla de Jericó. Alguien fue y le dijo al rey de Jericó acerca de los espías que estaban en la casa de Rahab, y él envió un escuadrón de soldados para capturarlos. Rahab fue forzada a tomar una decisión muy difícil. Ella podía entregar a estos espías a los soldados o los podía proteger, pero esto pondría su vida en peligro. Dios estaba trabajando en la vida de Rahab. Aunque ella no conocía mucho acerca del Dios de los hebreos, ella sí creía que él era el Dios supremo y que él iba a destruir a Jericó. Y creyendo que esto iba a suceder, cuando llegaron los soldados, ella escondió a los 2 espías en el techo de su casa debajo de un montón de lino que se estaba secando. Después que se fueron los soldados, Rahab le dijo a los espías: una cosa les ruego, júrenme por el nombre sagrado de su Dios que cuando conquisten a Jericó, me dejarán vivir juntamente con mi padre y mi madre y mis hermanos y hermanas y sus familias. Los espías le dijeron: si tú no nos traicionas, nosotros te aseguramos que ningún daño te llegará a ti o a tu familia. Y como ya habían cerrado las puertas de Jericó y la casa de Rahab estaba en la muralla de la ciudad, ella dejó escapar a los espías por la ventana con una cuerda. Y cuando cayeron los muros, Josué dio órdenes para que no le hicieran daño a ella o a su familia. En el libro de los Hebreos 11:31 leemos que por fe, porque ella creyó en Dios y su poder, Rahab la prostituta no murió con los demás en la ciudad. No solo se le perdonó la vida a Rahab, sino que también leemos que ella se casó con un israelita y tuvo a un hijo que se llamó Boaz. Boaz se casó con Ruth, quien tiene un libro de la Biblia escrito a su nombre. Ruth, la nuera de Rahab, tuvo un hijo, Obed, y Obed tuvo un hijo, Isaí, quien fue el padre del rey David. Así que Rahab era la tatarabuela del rey David. Rahab, la prostituta, también estaba en el mismo linaje que Jesús. Rahab se salvó por su fe en Dios. Santiago 2:25 dice: ¿acaso Rahab, la ramera, no fue justificada por sus obras cuando recibió a los espías y los envió por otro camino? Y ella no estaba satisfecha solo salvándose a sí misma, sino que también quiso que su familia fuera salva. Y su fe en acción los salvó a todos. ¿Puede imaginarse a Rahab reuniendo a toda su familia en su pequeña casa, arriba en la muralla de la ciudad, mientras veían a los israelitas marchar alrededor de Jericó? Probablemente dudaron de ella, quizá aún se rieron y se burlaron de ella, especialmente cuando vieron que durante 6 días los israelitas se retiraban cada vez que marchaban. Pero su fe en Dios hizo que ella trabajara arduamente para mantener a todos juntos. Hasta el 7º día, cuando cayeron todos los muros, excepto el lugar donde estaba colgada la cuerda que Rahab había puesto en la ventana. Solo Rahab y su familia se escaparon vivos de la ciudad. Fueron protegidos de la muerte por un Dios misericordioso, quien estuvo dispuesto a perdonar incluso a una prostituta que vivía en una ciudad maldecida, pero que tenía fe. Y no solo a ella, sino que a través de ella también a toda su familia. Y no solo la salvó, sino que también la incluyó en el linaje de Jesús, su propio hijo. Hoy les compartí la historia de Rahab para dar esperanza a su corazón.
0: Hasta la próxima vez. Este es Felipe. Dios le bendiga.
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Jesús utiliza dos frases que nos dan ánimo. Cita el libro de Salmos y dice: si llamó dioses a aquellos a quienes vino, la palabra de Dios y la escritura no puede ser quebrantada. De modo que en este versículo de Juan 10:35, Jesús decidió usar dos títulos para la Biblia que la mayoría de los creyentes ha usado desde entonces: la palabra de Dios y la escritura. Sin embargo, no significan lo mismo. Cuando Jesús llama la Biblia la palabra de Dios, quiere decir que vino de Dios, que es un mensaje directo de Dios. Vino por medio de muchos canales diferentes, escrita por muchos escritores diferentes, pero la fuente de todo lo que está en la Biblia fue original de Dios. Es la palabra de Dios. Es el mensaje de Dios. Es el que Él quiere darnos a conocer. En cambio, la palabra escritura quiere decir literalmente lo que está escrito. Y esa es una limitación. Dios ha hablado muchas palabras que no están en la Biblia. Pero en la Biblia están las palabras que Dios decidió poner por escrito para nuestro beneficio. Y que debemos recordar siempre que todo lo que está en la Biblia procura el bien del hombre. Contiene todo lo que necesitamos saber para encontrar el mejor camino en la vida y emprender un viaje seguro por este mundo hasta llegar a la eternidad con Dios. Voy a exponer brevemente en esta clase varios aspectos diferentes de lo que hace la palabra de Dios. No quiero detenerme en cada uno porque tomaría demasiado tiempo. Solo quiero tratar de abrir su entendimiento para comprender todo lo que Dios ha puesto a nuestra disposición por medio de su palabra. Esto es algo muy real para mí personalmente debido a mi propio trasfondo. Me nombraron profesor asistente de una cátedra en el King's College en Cambridge, en filosofía antigua y moderna. De modo que mi profesión era filósofo. Era filósofo porque buscaba las respuestas a los problemas de la vida. En realidad quería encontrar el significado y el propósito de la vida. No sé por qué exactamente, pero yo creía que había nacido con esta pregunta en mi interior. ¿Cuál es el significado de la vida? Antes de ser un adolescente, ya estaba buscando la respuesta. Bien, asistí con regularidad a la iglesia en Gran Bretaña durante 10 años porque las escuelas a las que pertenecía nos exigían asistir a la capilla. Y aunque a mí me impresionaba lo que oía de la Biblia, no sentía que el cristianismo, tal como lo había visto, tuviera la respuesta. Así que cuando fui a la Universidad de Cambridge y ya no tenía que ir a la capilla todos los días, decidí que ya había cumplido con mi cuota de iglesia en mis primeros años y me alegraba que se hubiera terminado. Iba a buscar el significado de la vida en otra parte. Y para mí el lugar natural donde buscar parecía ser la filosofía.

me volví un estudiante aplicado en la investigación y con el tiempo llegué a ser profesor de filosofía. Aunque fui muy exitoso en mi carrera académica, no había encontrado la respuesta. Y luego estalló la Segunda Guerra Mundial y me di cuenta de que el ejército británico iba a enrolarme y quién sabe dónde iba a terminar. En el ejército no se puede llevar mucho equipaje, tiene que llevar todo en una bolsa larga, negra y redonda, llamada Makuto. Entonces mi gran problema, que no era el problema de la mayoría de los soldados, pero el mío sí, era ¿qué voy a llevar para leer? Al final concluí que había un libro, el más leído en el mundo, el más influyente en la historia de la humanidad por encima de todos. De cierto modo es un libro de filosofía, y me dije que no sabía mucho acerca del contenido de ese libro. ¿Sabe qué libro tenía en mente? La Biblia. Y mi estimación fue absolutamente correcta. Sin duda, es el libro más influyente en toda la historia de la humanidad. Me pregunto si alguien puede considerarse una persona educada si realmente no sabe nada acerca de la Biblia. Así que me compré una hermosa Biblia negra, nueva. Era inconcebible para mí que una Biblia fuera de otro color. Mi imagen de la religión era en esencia negra. Me pregunté cómo se lee la Biblia. Me dije que debía empezarse por el principio y leerse hasta el final. Entonces, en mi primera noche con el ejército, empecé a leer en Génesis 1:1. Suscité un gran revuelo en mi dormitorio. Había 24 soldados y cuando me veían leer la Biblia, todos empezaban a susurrar. Creo que se sentían un poco avergonzados. El problema era que cuando yo no estaba leyendo la Biblia, no vivía como la gente que acostumbra a leer la Biblia. Era más bien lo contrario, sin entrar en detalles acerca de mis muchos pecados que eran muy evidentes. De modo que ahí estaba, leyendo la Biblia, viviendo una vida impía. Y la Biblia fue el primer libro que me topaba al que no le encontraba ni pies ni cabeza. Yo había leído toda clase de autores, en griego, en latín, ruso, en francés, y siempre había tenido idea de lo que decían, de sus aciertos, de sus errores, pero la Biblia no tenía idea de qué hablaba, no sabía cómo clasificarla. ¿Era poesía? ¿Era historia? ¿Mitología? ¿O era filosofía? No parecía encajar ninguna categoría. Pues bien, después de unos 9 meses, el autor de la Biblia se me reveló maravillosamente una noche en un cuartel del ejército, acerca de la medianoche. El Señor Jesucristo se reveló a sí mismo en mi vida, de tal manera que desde aquella noche hasta la fecha hay dos cosas de las que nunca he dudado. Primero, que Jesús está vivo, y segundo, que la Biblia es un libro verdadero, relevante y de actualidad. En el instante en que encontré a Jesús, la Biblia cobró todo el sentido. No fue un largo periodo de lucha, sino de un día a otro. Esa es mi experiencia personal y mi trasfondo. Por eso estimo tanto la Biblia, y en los años que siguieron, casi 50 años desde aquel día, he tenido el privilegio de estudiar la Biblia, de compartirle y enseñarla a miles de personas de muy diversos orígenes raciales, religiosos y de diferentes culturas. Y he descubierto que la Biblia es el único libro que conozco que habla a toda persona, de toda nación, de toda cultura. Así que no me avergüenzo de la Biblia. Nunca me disculpo por creer en la Biblia. Creo que los cristianos no deberían disculparse por su fe en la Biblia. No tienen que sentirse inferiores intelectualmente. Después de todo, yo era un filósofo profesional y he estudiado toda clase de teorías acerca del origen del hombre y el origen del universo, toda clase de cosas. Pero tengo que decir que, en mi juicio, la Biblia es el libro más lógico que haya estudiado. Su lógica es perfecta. Si quiero un ejemplo de lógica perfecta, debería leer la Epístola de los Romanos. En mi opinión, es una obra maestra. Ninguna pluma de hombre ha escrito algo
que iguale la lógica y la perfección de la epístola de Pablo a los romanos. De modo que si usted es estudiante o quien quiera que sea, no se sienta inferior por decir que cree en la Biblia. No es una señal de inferioridad, sino de buen juicio. Ahora permítame empezar el tema de lo que la Biblia hará por usted. En primer lugar, me gustaría presentar algunas afirmaciones generales acerca de las Escrituras. El Salmo 33, versículo 6, dice lo siguiente: por la palabra de Jehová fueron hechos los cielos, y todo el ejército de ellos por el aliento de su boca. Cuando encontramos la palabra aliento, el término hebreo en realidad es espíritu, porque es la imagen del Espíritu de Dios que viene con su palabra. Cuando Él habló su palabra, su espíritu vino junto con ella, tal como cuando yo hablo una palabra y mi aliento acompaña la palabra. Y esto nos revela cómo todo el mundo creado llegó a existir. No es complicado. Vino por la palabra del Señor y el espíritu de su boca. Estos son los dos agentes de Dios en toda la creación. Si lee el relato de la creación en Génesis, verá con qué exactitud concuerda. Este es un pensamiento asombroso que quiero que usted se grabe. Cuando usted lee la Biblia y la asimila y deja que ella haga su obra en usted, todo el poder creativo del Dios Todopoderoso está obrando en usted, porque Dios no usó nada aparte de su palabra y su espíritu para crear el universo. Y la misma palabra, el mismo espíritu, están a nuestra disposición cuando leemos la Biblia. Entonces nunca ponga límite a lo que la Biblia puede hacer en su vida. Salga, mire las estrellas, mire el sol, mire los océanos, mire las montañas. El tremendo poder creativo de Dios manifestado. Y luego diga para sí, los mismos agentes que crearon todas esas cosas están obrando en mí cuando leo la Biblia. Y más adelante en el Nuevo Testamento, en Primera de Tesalonicenses 2, versículo 13, Pablo escribe a la iglesia en Tesalónica, que era una iglesia joven que se había formado recientemente. Y él recuerda cuán poderoso había sido el efecto de su ministerio allí y da gracias a Dios por esos cristianos. Y esto es lo que les dice a ellos. Por lo cual también nosotros, sin cesar, damos gracias a Dios de que cuando recibiste la palabra de Dios, que oíste de nosotros, la recibiste no como palabra de hombres, sino según es en verdad la palabra de Dios, la cual actúa en vosotros los creyentes. Pablo enfatiza que esto no es el producto de la sabiduría humana, sino la palabra de Dios, es Dios hablándonos. Pero no hará su obra completa hasta que la recibamos con fe. Funciona con eficacia en aquellos que creen. La incredulidad anula el efecto de la palabra de Dios, pero si abrimos nuestros corazones en fe, si la creemos, obra poderosamente. Y lo que voy a hacer esta noche es describirles algunos de los efectos que produce la palabra de Dios cuando la reciben con fe. Enseguida en la epístola a los hebreos, el autor tiene sin duda algo que agregar también. En primer lugar, habla acerca de Israel, el pueblo de Dios, en el Antiguo Testamento, de cómo fueron sacados de Egipto de forma sobrenatural mediante señales y prodigios. No obstante, por incredulidad, nunca entraron en la tierra que Dios les había prometido. Y el escritor de la epístola comenta acerca de esto en Hebreos 4, versículo 2, y dice acerca de Israel: porque también a nosotros se nos ha anunciado la buena nueva como a ellos. Pero no les aprovechó el oír la palabra.
por no ir acompañada de fe en los que la oyeron. De manera que ellos oyeron la palabra de Dios, pero no produjo en ellos lo que Dios había dispuesto. No trajo los resultados de las bendiciones porque no fue acompañada de fe. Solo cuando se mezcla con fe, produce en nosotros lo que Dios quiere. Pero le contaré brevemente, más adelante, cómo, si carece de fe, usted puede obtenerla. No se desespere. Si usted está aquí esta noche y dice que le gustaría recibir la palabra de Dios con fe, pero no sabe si realmente tiene fe, una de las maravillas acerca de la palabra de Dios es que ella produce fe. Veremos esto más adelante. He aquí otro concepto general acerca de la palabra de Dios en Hebreos 4, versículo 12. Hebreos 4, 12. Porque la palabra de Dios es viva y eficaz, y más cortante que toda espada de dos filos, y penetra hasta partir el alma y el espíritu, las coyunturas y los tuétanos, y discierne los pensamientos y las intenciones del corazón. ¡Qué tremenda lista de datos acerca de la palabra de Dios! Está viva, no muerta. Es poderosa. Es más cortante que toda espada de dos filos, o en lenguaje moderno, es más cortante que cualquier bisturí de cirujano. Puede penetrar donde ningún bisturí logra llegar. Puede separar las coyunturas de los tuétanos. Es más reveladora que cualquier examen psiquiátrico. Es capaz de separar lo más íntimo de nuestro ser, el espíritu y el alma. Después, el autor afirma que discierne los pensamientos y las intenciones del corazón. Recuerdo que alguien dijo, tenga presente que cuando usted lee su Biblia también lo está leyendo a usted. Y en cierto sentido tenemos que acercarnos a la Biblia con asombro, porque va a sacar a la luz aquello que hay en nosotros que ni siquiera sabíamos que estaba ahí. Dios siempre lo hace en su misericordia. Tal vez tengamos problemas que nos impiden triunfar verdaderamente en la vida. Tal vez no somos conscientes del problema, pero si acude a la Biblia y permite que ella le examine, ese bisturí llegará hasta lo más profundo donde ninguna herramienta humana puede llegar y le señalará problemas que usted jamás pensó tener. Por ejemplo, si somos honestos, la mayoría de nosotros tenemos un problema con el orgullo, pero muchos de nosotros no estamos conscientes de tenerlo, pero si dedica tiempo a la Biblia, tarde o temprano empezará a descubrir esa raíz oculta de orgullo en su vida que tiene que tratarse antes de que Dios pueda realmente bendecirlo como Él quiere. Ahora quiero hablar acerca de una serie de resultados específicos que produce la Biblia. Me refiero a las Escrituras como tales, pero también hablo con frecuencia de mi experiencia personal. Muy rara vez predico teorías. Casi todo lo que predico se origina en las experiencias que he vivido. Y cuando Dios quiere que yo incursione en una nueva área de verdad, por lo general me brinda alguna experiencia a mí. Me conduce a alguna situación que me confronta con la verdad. Entonces, como digo, no es una teoría lo que le estoy comunicando este día. Lo primero que quiero decir acerca de la Biblia y que ya he mencionado indirectamente es que si usted no tiene fe, puede obtenerla. Este es un pasaje clave de las Escrituras en mi propia vida, Romanos 10, versículo 17. Romanos 10, 17. Así que la fe es por el oír, y el oír por la palabra de Dios. ¿Cómo viene la fe? Por el oír. ¿Oír qué? La palabra de Dios. He estudiado este versículo y permítame decirle por qué es tan real para mí. Después de haber conocido al Señor y de ser bautizado en el Espíritu Santo y estando aún en el ejército, fui enviado al Medio Oriente. Pasé 3 años en los desiertos del norte de África. Durante ese tiempo me enfermé de algo que los doctores fueron incapaces de curar. De esta manera pasé 1 año entero en un hospital.
Y estando allí en una cama, conocí a Dios, fui bautizado en el Espíritu Santo y leía mi Biblia. Pero seguía diciéndome, yo sé que si tuviera fe, Dios me sanaría. Pero la siguiente afirmación era siempre, pero no tengo fe. Y con esto quiero decir que yo estaba en lo que Juan Bunyan denomina en el progreso del peregrino, el amplio, profundo y oscuro valle de la desesperación. Y no tenía salida de ese valle. Así que pasé allí semanas y semanas en esta actitud de depresión y desesperanza. Entonces, un rayo de luz resplandeciente brilló en la oscuridad, proveniente de Romanos 10:17. Así que la fe viene. Y cuando leí la palabra viene, lo entendí. Pero si no tengo fe, puedo conseguirla, porque ella viene. Nadie tiene que seguir viviendo sin fe si se cumple con los requisitos. ¿Cuáles son los requisitos? La fe viene por el oír y el oír por la palabra de Dios. Yo veo dos etapas en esto y hablo realmente de mi experiencia. Cuando usted abre la palabra de Dios, cuando la lee, cuando medita en ella y ocupa el primer lugar en su vida, entonces viene el oír. Oír es una clase de actitud en la cual usted está totalmente inmerso con Dios. Todo lo demás queda fuera. Y si usted sigue oyendo, la fe viene. De modo que es un proceso. No ocurre instantáneamente. Primero está la palabra de Dios. Usted la oye, le presta atención, abre su corazón y su mente, se expone a ella, y a partir del oír, se desarrolla la fe. Como ve, si usted es de esas personas que lee la Biblia 5 minutos al día, es probable que se desarrolle muy poca fe en su vida, porque exige tiempo. Pero lo vale. A los cristianos del hemisferio oeste les digo, y no sé cómo funciona en esta parte del mundo, aunque creo que no es muy diferente, digo que si realmente quiere llegar a ser un gigante espiritual, solo hay dos cosas que necesita intercambiar en su vida. Cambiar una por la otra. Por supuesto que no se aplica a todos. Pero las dos cosas que tiene que intercambiar es la cantidad de tiempo que pasa con su Biblia y la cantidad de tiempo que pasa frente a la televisión. Cambie eso nada más. Y se asombrará del cambio que ocurre en su vida. Ahora bien, puede que esto no sea cierto para todos, pero sí necesita tiempo. Exige atención. Contaré más adelante cómo recibí sanidad a partir de la fe que vino por el oír. Porque la manera como recibí sanidad es un ejemplo perfecto de lo que significa oír realmente. El siguiente resultado de la palabra de Dios que produce la fe es lo que llamo el nuevo hombre. En una clase anterior enseñé acerca de estas dos personas, el nuevo hombre y el viejo. El nuevo hombre es lo que se produce en nuestras vidas cuando recibimos la palabra de Dios con fe y ella produce la vida de Jesucristo en nuestro interior. El viejo hombre es lo que somos aparte de Dios. Así que el nuevo hombre es producto de la palabra de Dios. Se desarrolla a partir de la semilla de la palabra de Dios. Veamos algunas escrituras acerca de esto. En Santiago 1, versículo 18. Esto dice Santiago acerca de los creyentes en Jesucristo, Santiago 1:18. Habla acerca de Dios. Él, de su voluntad, nos hizo nacer por la palabra de verdad, para que seamos primicias de sus criaturas. Como sabrá, el nuevo nacimiento no empieza con usted, sino con Dios, de su voluntad. Él nos hizo nacer por la palabra de verdad que recibimos en nuestros corazones. En Juan 1:13, esto dice Juan acerca de los que nacen de nuevo, los cuales no son engendrados de sangre, ni de voluntad de carne, ni de voluntad de varón, sino de Dios. El nuevo nacimiento empieza con la voluntad de Dios,
no con nuestra voluntad. Tenemos que comprender eso claramente. Somos creyentes porque así Dios lo quiso. Luego tenemos que responder a la voluntad de Dios, pero la motivación inicial viene de Dios, de su voluntad. Él nos hizo nacer por la palabra de verdad. Y luego, en Primera de Pedro 1, versículo 23, Pedro desarrolla este tema. Y dice que, siendo renacidos, no de simiente corruptible, sino de incorruptible, por la palabra de Dios que vive y permanece para siempre. De modo que la semilla que dio origen a esta nueva vida, a esta nueva persona, a este nuevo hombre, es la semilla de la palabra de Dios. Y es una semilla incorruptible. No se deteriora, nunca cambia, no está sujeta a la clase de cambios que afectan a las semillas que conocemos en el mundo natural. Y como ya lo dije y lo repito ahora, la naturaleza de la semilla determina la naturaleza de aquello que produce. Si usted siembra una semilla de manzana, tendrá una manzana y no una naranja. De esta manera, la naturaleza de la semilla de la palabra de Dios determina la vida que sale de ella. Si es una semilla incorruptible, entonces, ¿qué clase de vida produce? Vida incorruptible, vida que no se deteriora. Es vida divina porque es semilla divina. Y luego, más adelante, en el Nuevo Testamento, en Primera de Juan, capítulo 3 y versículo 9, hablando también acerca del nuevo nacimiento por la semilla de la palabra de Dios, Juan dice, todo aquel que es nacido de Dios no practica el pecado, porque la simiente de Dios permanece en él y no puede pecar, porque es nacido de Dios. Como ya señalé y no puedo entrar en muchos detalles, no se está refiriendo a un cristiano nacido de nuevo. Me pondré como ejemplo para no ofender a alguien más. Yo nací de nuevo en 1941. Fue muy real, muy poderoso, y aún lo es hasta hoy. Pero eso no significa que nunca he pecado desde 1941. Desearía que fuera cierto, pero no lo es. No significa que no puedo pecar. De hecho, soy muy consciente de que solo si tengo cuidado y oro, seré guardado de pecar. Sin embargo, en mí nació una naturaleza, una persona, un nuevo hombre que no puede pecar. Puesto que ha nacido de semilla incorruptible, es una persona incorruptible. Hay otra naturaleza con la que tengo que lidiar que se llama el viejo hombre, lo que yo era antes de venir a Cristo. El viejo hombre no puede dejar de pecar. Esa es la esencia de su naturaleza, es un rebelde. Entonces, cuando somos cristianos nacidos de nuevo, la clase de vida que llevamos dependerá de la naturaleza que nos controla. Mientras el nuevo hombre tiene el control, llevaremos una vida que no peca. Pero cada vez que el viejo hombre regrese y empieza a actuar y a tomar el control, el resultado inevitable será el pecado. No obstante, debemos saber que en nosotros ha nacido una naturaleza incorruptible de la semilla de la palabra de Dios. Una naturaleza que no peca. Una naturaleza que es pura y santa. Es una naturaleza de Dios mismo que es impartida por medio de la semilla de la palabra de Dios. Es esa naturaleza la que nos hace hijos de Dios. Y eso procede de la palabra de Dios. Cuando esto lo ponemos en términos humanos, por ejemplo, cuando nace un bebé en el mundo, lo primero que necesita es realmente un alimento adecuado. Puede que sea un bebé muy saludable, pero si no recibe alimento adecuado, pronto empezará a debilitarse y tarde o temprano morirá. Lo mismo sucede con el cristiano nacido de nuevo. Cuando usted nace de nuevo, tiene en su interior una nueva naturaleza, una nueva persona, en usted que pide alimentos a gritos. Ya sabe, cuando los bebés no reciben alimentos, ¿sabe lo que hacen? Lloran. Y hay algo dentro del cristiano nacido de nuevo que empieza a llorar si no recibe alimento.
Lo maravilloso acerca de la palabra de Dios no solo es la semilla que produce nuestra vida, sino el alimento que nutre la nueva vida. Y las Escrituras lo dicen claramente. Bien, ahora volvamos a Primera de Pedro. En el primer capítulo, él habla acerca de nacer de nuevo de semilla incorruptible. Luego continúa en el capítulo, y en el capítulo 2 empieza con un pues. Tal vez me ha oído decir, y si no, lo oirá en este momento. Cuando en la Biblia usted encuentra un pues, tiene que investigar qué función cumple la expresión. Y este pues se refiere al nuevo nacimiento, ¿lo ve? Esto sucede cuando usted nace de nuevo. Desechando pues toda malicia, todo engaño, hipocresía, envidias y todas las detracciones, desear como niños recién nacidos la leche espiritual no adulterada, para que por ella crezcáis para salvación. Entonces, ¿cuál es el alimento para un hijo de Dios recién nacido? Es la leche espiritual pura de la palabra de Dios. Y si no brindamos a los cristianos nacidos de nuevo ese alimento, con toda seguridad perderán la nueva vida que recibieron. No hay nada más urgente cuando se nace de nuevo que aprender a alimentarse diariamente de la palabra de Dios. Y cuando se empieza, es leche. No puede dar a un bebé pan, mucho menos carne. Necesita algo de fácil digestión. De igual forma, cuando los cristianos nacen de nuevo, básicamente no se les lleva al profeta Ezequiel o al libro de Eclesiastés. Puede que algunos cristianos puedan con esto, pero a los cristianos les digo, o cuando aconsejo a alguien a quien guío al Señor, les digo que lo primero que necesitan es alimento, alimento adecuado. Y en términos generales sugeriría que leyeran tres libros del Nuevo Testamento en orden. Eso dependería del tipo de cultura y del trasfondo, pero en general yo diría que necesita leer el Evangelio de Juan, el libro de Hechos y la Epístola a los Romanos. Tal vez sea demasiado para digerir para algunos, pero en general creo que el Evangelio de Juan es una excelente porción del Nuevo Testamento para empezar. Y luego, tarde o temprano tiene que entrar en Hechos, porque Hechos muestra cómo debía de funcionar la iglesia. Tenemos que reconocer que en muchos casos la iglesia dista mucho del modelo de Dios, pero Dios no ha cambiado en su modelo. Y luego Romanos, tal vez lo recomiendo particularmente por mi trasfondo filosófico, pero creo que hay un momento en que los cristianos necesitan entender las verdades prácticas de Romanos. La mayoría de comentaristas de la Biblia estarían de acuerdo en afirmar que si se quiere entender el Evangelio, hay que leer el libro de Romanos. No digo que sea fácil, pero vale la pena empezar. He enseñado mucho acerca de Romanos y nunca he sentido que lo he agotado. Cada vez que termino de enseñar sobre el libro, pienso que hubiera deseado expresarlo mejor o de repente descubro cosas de las que no era consciente. Así que al ritmo que sea, el bebé cristiano recién nacido necesita la leche de la palabra de Dios. Digo a las personas como un ejemplo que si alguien es nacido de nuevo y estoy dando un consejo, digo que lo primero que necesitan es leer la Biblia, leerla diariamente. No la lea solamente los domingos, yo diría que cada mañana y cada noche. Así crecerá. En segundo lugar, con su lectura de la Biblia, empiece a aprender a orar. Suelo decir que cuando usted lee la Biblia es Dios quien le habla. Cuando usted ora, es usted quien le habla a Él. De modo que si usted junta la lectura de la Biblia con la oración, tiene comunión con Dios. Un tercer elemento que menciono a las personas, hay cuatro elementos, pero el tercero es confesar su fe. Que otros sepan que usted cree en Jesús. No tiene que pararse en una esquina en la calle y predicar, pero de alguna manera Dios se asegurará de que usted esté frente a la oportunidad de contar a otros que cree en Jesús. Si usted no confiesa su fe, ésta se marchitará. La fe debe ser
confesada. Y en cuarto lugar, recomiendo la comunión con otros cristianos. Los cristianos no prosperan de forma solitaria. Se necesitan mutuamente, necesitan estar en un lugar donde se proclama la palabra de Dios con regularidad. Necesitan tener oportunidades para adorar con otros cristianos. Entonces, veamos cómo resumimos esto, porque estoy seguro de que muchos de ustedes han tenido o tendrán el privilegio de guiar a otros a Cristo. Yo sugeriría que estas son las cuatro cosas que tiene que impartirles. Leer la Biblia, orar, que es hablar con Dios, no en un lenguaje religioso, sino con sencillez. Confesar su fe y buscar la comunión cristiana. Pero yo siempre pongo la lectura de la Biblia primero, porque si usted lee la Biblia con inteligencia, ella lo llevará a todo lo demás. La otra clase de alimento que las personas necesitan, o el alimento básico de la humanidad, al menos en el Medio Oriente, es el pan. La Biblia también provee pan. Lo digo por lo menos que en el Medio Oriente, porque en algunas culturas tal vez no es el pan, pero hay algo equivalente. Así es. Y usted recordará que cuando Jesús empezó su ministerio, Satanás lo tentó a realizar un milagro de convertir piedras en panes, y Jesús se negó. Y esta es la respuesta que dio en Mateo 4:4. Él dijo, escrito está, y está escrito en el libro de Deuteronomio, no sólo de pan vivirá el hombre, sino de toda palabra que sale de la boca de Dios. Lo que él da a entender es que el pan es en lo natural lo que la palabra de Dios es en lo espiritual. Equivale al pan. Es la base de la alimentación y la dieta de las personas. En muchos lugares del mundo las personas no pueden comprar muchas cosas, pero por lo general, donde el pan es el alimento básico, eso es lo primero que se compra. Jesús habla de toda palabra que sale de la boca de Dios. Es una relación vital. Como puede ver, no es simplemente leer un libro, sino oír a Dios hablarle a través de ese libro. Y muchos de nosotros podemos testificar que Dios sabe lo que necesitamos oír. Mi esposa Ruth y yo acostumbramos a leer la Biblia cada mañana antes de cualquier otra actividad. Nos gusta oír a Dios antes de ocuparnos con otras personas. Y por lo general terminamos el día leyendo la Biblia juntos. No podemos contar la cantidad de veces que el pasaje que leímos un día resultó diciéndonos lo que necesitábamos saber para ese día. Es como pan fresco. Como sabe, si guarda el pan por mucho tiempo se vuelve seco y duro. No deje pues que la palabra de Dios se vuelva seca y dura. Viva de pan fresco, pan que sale cada día de la boca de Dios. Luego viene un nivel avanzado de nutrición espiritual que la Biblia denomina alimento sólido. En la epístola a los Hebreos, el escritor habla al respecto. Hebreos capítulo 5, versículos 12 y 14. Ahora bien, tiene que comprender que los hebreos eran judíos creyentes en Jesús. En esa época tenían una ventaja sobre todos los demás pueblos porque habían conocido las escrituras del Antiguo Testamento por muchas, muchas generaciones. Tenían un conocimiento de Dios en esa época que ninguna otra nación tenía. Y el autor de Hebreos reprende a estos judíos creyentes porque les dice que ellos han gozado de esta ventaja inestimable de haber aprendido las escrituras desde su infancia. Deberían estar en capacidad de enseñar a otras naciones y a otras personas, pero la verdad es que han sido tan perezosos con la palabra de Dios que no pueden hacerlo. Son apenas como bebés recién nacidos que necesitan leche, nunca han alcanzado el nivel de poder comer pan. Permítame leer estas palabras y enseguida comentarlas un poco más. Hebreos 5, 12. Porque, debiendo ser ya maestros después de tanto tiempo,
tenéis necesidad de que se os vuelva a enseñar cuáles son los primeros rudimentos de las palabras de Dios, y habéis llegado a ser tales que tenéis necesidad de leche y no de alimento sólido. Temo que esta es una descripción de millones de cristianos, al menos en el mundo occidental, en países como Gran Bretaña, los Estados Unidos o Escandinavia, donde hemos tenido la Biblia durante siglos. Estamos hoy en la posición de los creyentes judíos del primer siglo. Ahora, esto no es necesariamente cierto para todos los que están aquí, pero tenemos esta responsabilidad no sólo de vivir de leche o incluso de pan, pero de crecer y madurar hasta el punto en el que podemos tomar todo el alimento. Así que el autor prosigue en Hebreos 5:13. Y todo aquel que participa de la leche es inexperto en la palabra de justicia porque es un niño. Así pues, su nivel de desarrollo espiritual no depende del número de años que ha sido cristiano, sino por la clase de alimento que consume. Puede que haya sido cristiano 10 años, pero si lo único que come es leche, espiritualmente es un bebé. Su problema es atrofia en el desarrollo, nunca ha crecido. Y luego el autor de Hebreos explica cómo podemos crecer. Él dice en el versículo 14, pero el alimento sólido es para los que han alcanzado madurez, para los que por el uso tienen los sentidos ejercitados en el discernimiento del bien y del mal. Entonces, ¿cómo se crece? ¿Cómo se madura? Es un asunto de práctica, de lectura cotidiana de la Biblia y de ponerla en práctica en las situaciones que confronta día a día, porque la Biblia arroja luz sobre toda situación, de modo que si usted vive realmente en la Biblia, cuando una nueva situación o un problema se desarrolla, ha adquirido entendimiento, comprende lo que es y sabe cómo manejarlo, y entre más sabe cómo manejarlo, más experimentado se vuelve. Nuevamente tengo que decir que me refiero a los cristianos que llamamos del occidente. Podría llorar muchas veces cuando veo con qué facilidad son engañados. Hemos visto ejemplos muy publicados de ministerios muy conocidos que han explotado al pueblo de Dios, que han engañado al pueblo de Dios. El pueblo de Dios no debería caer en ese engaño, pero el problema es que no ejercitaron sus sentidos para discernir entre el bien y el mal. Se comían todo entero. Si el predicador gritaba bastante fuerte y hacía suficiente ruido, ellos pensaban que debía de ser Dios. Y no estoy contra los gritos. La Biblia manda gritar en muchas instancias. He descubierto que el Espíritu Santo no golpea a las personas. Si se siente presionado, deténgase y examine. Es muy probable que no sea el Espíritu Santo. No sé qué piense usted de la música rock, pero para mí es una tortura. No me gusta tener mis sentidos bajo ese asalto constante. No creo que el Espíritu Santo nos trate de esa manera. ¿Ve a lo que me refiero? Tiene que ser sensible. Cultive la sensibilidad del Espíritu Santo. Mientras más se mueva y viva en la palabra de Dios, más podrá discernir. Así no podrán engañarlo y explotarlo. Es absolutamente esencial que los cristianos crezcan. Y la manera para crecer es desarrollarse hasta poder tomar alimento sólido. Bien, debemos avanzar. El efecto siguiente de la palabra de Dios que quiero mencionar es lo que yo llamo iluminación mental. Podríamos citar muchos pasajes, pero solo tomaré un versículo del Salmo 119. Salmo 119. Como bien sabe, este es el salmo más largo. Y cada versículo de ese salmo contiene alguna frase que describe la palabra de Dios. Hay alrededor de 8 frases diferentes, pero no hay un solo versículo en el Salmo 119 que no la contenga.
El Salmo 119, versículo 130, dice esto, y se dirige a Dios. La exposición de tus palabras alumbra, haz entender a los simples. Aquí habla de lo que hace la palabra de Dios en el área de nuestra mente. Alumbra y da entendimiento. Ahora bien, durante 5 años fui director de una universidad que entrenaba maestros para las escuelas africanas en Kenia. Y me vi confrontado a todo este asunto de cómo educar gente. Señalaba continuamente a mis estudiantes que es posible tener una educación y ser un necio. Educación no es sabiduría. No estoy en contra de la educación, es importante, es necesaria. Lo que quise decir a mis estudiantes es que la mayoría de los problemas del mundo son causados por necios educados. Creo que entre más piensa en ello, más se dará cuenta de lo cierto que es. Si no fueran educados, no serían capaces de causar daño. Hubo un presidente estadounidense al comienzo de este siglo que hablaba acerca de la gente que roba. Dijo que si un hombre no es educado, robará un vagón de ferrocarril. Pero si se educa al mismo hombre, éste robará el ferrocarril entero. De modo que la educación no es luz. Lo sé porque yo mismo recibí una educación privilegiada y estaba en tinieblas. No sabía de dónde venía ni a dónde iba. No sabía cómo encontrar el camino correcto en la vida, pero cuando se trataba de tomar exámenes y escribir tesis podía tener éxito. Era educado, pero vivía en tinieblas. Y esta es la condición de millones de personas. Son educadas, pero necias. Educadas, pero no saben cómo andar por un camino recto en la vida. Usted verá que hay tantas personas educadas que terminan con problemas morales, físicas y mentales como las personas sin educación. Un escritor francés dijo, más o menos así, que hay más ebrios viejos que médicos viejos. Entonces, el hecho de que una persona tenga educación no garantiza una buena vida o éxito verdadero. La palabra de Dios alumbra, nos muestra dónde estamos, nos muestra nuestros verdaderos problemas y nos enseña las respuestas. Como ve, en el mundo natural nada reemplaza a la luz. Ninguna cosa en este mundo puede hacer lo que hace la luz. Vuelvo a pensar en mis estudiantes en África. Yo traté de inculcarles esto. Entonces, cuando estábamos en el salón de clases, yo decía, si este salón estuviera en total oscuridad, ¿cómo nos deslizaríamos de las tinieblas? Y entonces esperaba un poco y decía que abrieran todas las puertas y ventanas y dejar que el viento soplara las tinieblas. Ellos decían no. O tal vez debería enviarlos a traer escobas para barrer y sacar la oscuridad. Y ellos decían por supuesto que no. Y yo preguntaba, entonces, ¿qué hacemos para echar las tinieblas? Y algún estudiante decía que encendiéramos la luz. Eso es. Donde llega la luz, la oscuridad ya no puede existir. Abrir su corazón y su mente a la palabra de Dios es encender la luz en su mente. Permite ver quién es usted, la verdadera naturaleza de sus problemas. Había buscado al menos durante 15 años el verdadero significado de la vida, pero una educación como la que tuve no me lo había mostrado. Cuando la luz de la Biblia llegó, yo empecé a entender, a comprender lo que realmente necesitaba, lo que le daría sentido y éxito a mi vida. Y dice este versículo que ella da entendimiento al simple. La palabra simple se valora poco estos días. Déjeme decirle que hay mucho
que decida acerca. De ser simple, no se complique. Si se complica mucho, nunca sabrá realmente si ha encontrado la solución o no. Pero si usted es simple y esencial, usted dice, por ejemplo, quiero felicidad, quiero amor, quiero saber cuál es la mejor forma de vivir. No busque algo demasiado profundo. Pienso en los filósofos que yo estudié. Me estremezco cuando pienso que el filósofo Immanuel Kant, un filósofo alemán, escribió frases que llenaron más de 2 páginas antes de ponerle punto final. La Biblia es completamente diferente, ¿lo ha notado? Dice las cosas más complejas en los términos más breves. Cuando estaba en África, ya se nos está terminando el tiempo, pero cuando estaba en África me invitaron a hablar a una congregación cada mañana durante una semana. Tenía que conducir mi auto de regreso, así que una mañana decidí hablar sobre 1 Pedro 2:24. En la versión Reina Valero dice, quien llevó él mismo, refiriéndose a Jesús, nuestros pecados en su cuerpo sobre el madero, para que nosotros, estando muertos a los pecados, vivamos por la justicia. Pues bien, para mí este es el pensamiento más profundo, es el corazón mismo del Evangelio. Entonces, mientras conducía, empecé a decir, la mayoría de las personas a quienes voy a hablar son analfabetas, no pueden leer. Quizá este mensaje sea demasiado profundo. Y el Señor me habló por el Espíritu Santo y me dijo que tomara ese versículo y contara el número de palabras de una sílaba. Yo lo hice, hay 30 palabras en el versículo, 12 palabras de una sílaba, 9 palabras de 2 sílabas y 9 palabras de 3 sílabas. Esa es la verdad más profunda que puedo lograr, ¿lo ve? Pero está expresada en un lenguaje sencillo. Si usted se complica demasiado, en realidad no sabe si está hablando la verdad o no. Puede engañarse, pero cuando lo resume con sencillez, entonces sabrá de qué está hablando. Yo le aconsejo ser sencillo en lo que respecta a Dios. Sea honesto. Descubra su corazón. Dígale sus verdaderos problemas. No encubra nada y deje que la palabra de Dios le dé el entendimiento que necesita. Vamos a continuar. El siguiente resultado es uno en el que invertiré probablemente un buen tiempo, pero lo buscaremos. Está en Proverbios, pero primero buscaremos el Salmo 107. Esto es lo que Dios hace en su cuerpo físico por medio de su palabra. Salmo 107. Empezando en el versículo 17. Y leyendo hasta el versículo 20. Siempre le digo a las personas, cuando leo este versículo, que habla de gente de otra iglesia, porque los llama insensatos. Claro, por supuesto que esto no se aplica a nadie aquí, pero ya sabe, a gente en otras reuniones. Dice, fueron afligidos los insensatos a causa del camino de su rebelión, y a causa de sus maldades, su alma abominó todo alimento, y llegaron hasta las puertas de la muerte. En otras palabras, ellos estaban, como se dice, a las puertas de la muerte. Habían agotado toda ayuda. Y el versículo 19 dice, pero clamaron a Jehová en su angustia, y los libró de sus aflicciones. Mi comentario al respecto es que algunas personas acuden a la oración demasiado tarde. Llegan al final del camino, están en las puertas de la muerte y nada puede ayudarlas, y entonces claman al Señor. Pero Dios es tan misericordioso que aún así escucha. Así encontramos la respuesta de Dios en el versículo 20. Envió su palabra y los sanó, y los libró de su ruina. ¿Cómo contestó Dios su clamor por sanidad? ¿Qué envió él? Su palabra. ¿Entiende? Por medio de su palabra. Él proveyó sanidad para sus cuerpos físicos. Si mira los versículos 19 y 20, dice en estos 2 versículos que Dios los salvó, los sanó
y los libró. Estos son los tres grandes actos de la misericordia de Dios. Él salva del pecado, sana la enfermedad y libra del poder de Satanás. ¿Qué usa para hacerlo? ¿Qué es lo que le envía? Él envía su palabra para salvar, sanar y librar. Hay algunos de ustedes aquí que tienen algún problema físico. Tal vez dirían, me gustaría que el hermano Prince detuviera y orara por mí. Quiero decirles que Dios lo está visitando ahora mismo. Él está enviando su palabra. Si puede apropiarse de ella, puede salir de esta reunión sanado, porque la palabra de Dios ha venido a usted. Ahora permítame volver al otro gran pasaje sobre la sanidad física que está en Proverbios capítulo 4, versículos 20, 21 y 22. Proverbios 4, del 20 al 22. Hijo mío, está atento a mis palabras, inclina tu oído a mis razones, no se aparten de tus ojos, guárdalas en medio de tu corazón. Dios habla acerca de sus palabras y sus dichos. Y luego dice en el versículo 22, porque son sus palabras y sus dichos vida a los que la hallan, y medicina a todo su cuerpo. ¿Qué significa a todo su cuerpo? Se refiere a la totalidad de nuestro cuerpo. Dios dice que sus palabras y sus dichos, si podemos encontrarlos, nos darán vida y sanidad total a todo nuestro cuerpo físico. Y una lectura alternativa en muchas Biblias de la palabra salud es medicina. Así que Dios ha provisto medicina o salud para todo nuestro cuerpo físico, en su conjunto. ¿Cómo lo ha provisto? Por medio de sus palabras y de sus dichos. Este es el pasaje que me sacó del hospital después de un año entero, cuando los médicos habían demostrado ser incapaces de brindar una cura. Yo estudié la Biblia por mí mismo y reflexioné, porque era un filósofo y tenía problemas especiales. Cada vez que leía acerca de la sanidad, yo decía, sí, pero eso es la sanidad de mi alma. Dios realmente no está interesado en mi cuerpo. Pero cuando llegué a Proverbios 4:22 y hablaba de salud para todo su cuerpo, me dije, ni siquiera un filósofo puede hacer que el cuerpo significa alma o espíritu. Entonces me dije, voy a tomarlo así. Y decidí que lo tomaría como mi medicina. Yo era asistente médico, así que sabía cómo administrar medicinas. Me dije, voy a tomar la palabra de Dios como es mi medicina. Luego dije, ¿cómo se toma una medicina? La respuesta usual es tres veces después de las comidas. Ahora, este es un ejemplo muy sencillo. Podría haber sido muy inteligente y seguir enfermo. Pero fui sencillo y me sané. Entonces me dije, voy a tomar la palabra de Dios como mi medicina tres veces al día después de las comidas. De modo que después de cada comida, me apartaba, buscaba un lugar a solas, abría mi Biblia, inclinaba mi cabeza y decía, Dios, tú dijiste que estas palabras serán medicina para mí y para todo mi cuerpo. Las tomo como mi medicina ahora en el nombre de Jesús. Yo no recibí un milagro. Vivía bajo el clima menos propicio para la salud en Sudán. Y en ese clima insalubre, la palabra de Dios me dio salud perfecta y permanente.

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Shalom Alejem para cada uno de ustedes. Queremos darle la bienvenida a nuestra serie en el libro de Marcos, el principio del Evangelio de Jesucristo, Hijo de Dios. Como se puede leer en su primer versículo, sí, este libro es su palabra para nosotros.

en nuestro día a día, en un despliegue progresivo y continuo de su persona a medida que caminamos con Él. Este estudio es impartido originalmente en inglés por el líder mesiánico Jack Isaac Gabizón, pastor y maestro de la congregación Beth Ariel en Montreal, Canadá. Creyente judío en Yeshua, con profundo amor y búsqueda en la palabra de Dios desde una perspectiva judía. Ahondemos en la lectura de este libro y que el Espíritu de Dios nos guíe a través de estos estudios. Que la bendición de Yeshua esté con ustedes al escucharlos y Shalom. No era el momento adecuado. El Mesías necesitaba bajar de esta montaña para morir primero por los pecados del pueblo. ¿Por qué Pedro quería construir tres tabernáculos o enramadas o sukkot? ¿Por qué no uno para todos ellos? Quizás se vio influido por una conocida historia de hospitalidad, una ilustración de amabilidad, calidez y servicialidad muy conocida en la comunidad judía de entonces y de ahora. La historia nos remite al momento en que Abraham recibió a los tres visitantes y tal vez Pedro estableció esta correlación. En Génesis capítulo 18 comienza con estas palabras: y el Señor se le apareció en el encinar de Mamré, mientras él estaba sentado a la puerta de la tienda en el calor del día. Y mientras Abraham estaba a la puerta, a la entrada de su tienda, se le aparecieron tres personas que resultaron ser Dios y dos ángeles. La historia es entonces similar. Y así, Abraham les da una cálida bienvenida. Preparó un banquete suntuoso, con lo mejor y más selecto de la harina de trigo, un ternero entero, hasta tal punto que esta historia recibió el título proverbial de la tienda de Abraham, como símbolo de hospitalidad aún hoy en día. Cuando un judío les invita a su casa, a menudo les recibirá con las palabras: bienvenido a la casa de Abraham. En el Talmud está escrito que Abraham es el ejemplo de hospitalidad, Isaac del sacrificio personal y Jacob de la erudición. Y tal vez porque eran tres discípulos, pensó en tres enramadas para cada uno de los discípulos que estaban ahí presenciando la transfiguración, y para que cada uno tuviera la oportunidad de recibir a Yeshua, Moisés y Elías. Aunque este último punto puede ser un poco exagerado, es posible que haya influido y le haya dado a Pedro este impulso de querer construir estos tres tabernáculos. Pero es entonces cuando ocurre algo aún más grandioso en el relato. Léase Marcos capítulo 9, versículo 7. Entonces se formó una nube cubriéndolos, y una voz salió de la nube: este es mi Hijo amado, a él oíd. Aquí vemos la nube, que es un motivo recurrente de teofanía, es decir, una manifestación física de Dios en el Espíritu Santo, como en Éxodo capítulo 13, versículo 21, donde leemos: el Señor iba delante de ellos de día en una columna de nube para guiarlos por el camino. O en Éxodo capítulo 33, versículo 9, donde leemos: y cuando Moisés entraba en la tienda, la columna de nube descendía y permanecía a la entrada de la tienda, y el Señor hablaba con Moisés. Y aquí la nube descendió sobre este monte y testificó que Yeshua es el Hijo amado de Dios, a quien Él envió para salvación del hombre. Y esto es un momento tan importante que esta es la tercera vez que la voz del Señor, su bat kol, su voz, descendió a la tierra para dar testimonio de que Yeshua es el Mesías de Israel. Y vemos entonces esto: su voz, la voz de nuestro Señor Dios, primero en el bautismo de su Hijo, segundo aquí

en la transfiguración, antes de que subiera a la cruz. Y en tercer lugar, en Juan capítulo 12, versículo 28, justo después de la entrada triunfal, justo antes de sus juicios y la crucifixión, y leemos que Yeshua habla y Dios Padre responde. Leamos ese versículo, el versículo 28. Padre, glorifica tu nombre. Entonces vino una voz del cielo, y le he glorificado, y de nuevo le glorificaré. Y fíjense en la presencia de la triunidad de Dios en este acontecimiento histórico tan importante que cambió el curso de este mundo. Tenemos al Espíritu en la nube, la gloria Shekinah. Tenemos a su voz, la voz del Padre, y al Hijo, el Mesías mismo, ahí, en el monte de la transfiguración. Pero hay algo que el Señor dice que es de suma importancia cuando se trata de Yeshua. Las últimas palabras en Marcos capítulo 9, versículo 7, dice, a él oíd. Esta es una cita de una profecía sobre la venida del Mesías dada por Moisés en Deuteronomio capítulo 18. Consideremos esta profecía y veamos el importante mensaje que transmite. Leamos Deuteronomio capítulo 18, versículo 15 y versículo 19. Un profeta de en medio de ti, de tus hermanos, como yo, te levantará el Señor tu Dios. A él oiréis. Y sucederá que a cualquiera que no oiga mis palabras, que él ha de hablar en mi nombre, yo mismo le pediré cuenta. Esta es una severa advertencia que habla del Mesías venidero. ¿Qué provocó esta profecía? En el momento en que se pronunciaron estas palabras, Moisés tenía unos 120 años y su fallecimiento era inminente, lo que, por supuesto, creaba un problema para los israelitas. ¿Qué harían una vez que él se hubiera ido? ¿Quién actuaría ahora como mediador para ellos? ¿Quién podría hablar con Dios y transmitirles su palabra? ¿Quién podría orar por ellos cuando pecaran y cuando Dios los juzgara? Deuteronomio capítulo 34, versículo 10, deja claro que desde entonces no ha vuelto a surgir en Israel un profeta como Moisés, a quien el Señor conocía cara a cara. Entonces, solo el Mesías podría reemplazar a Moisés y, más aún, cargar con los pecados de todo el pueblo. Y cuando el Señor dice en Marcos capítulo 9, versículo 7, este es mi Hijo amado, a él oíd, es porque después de Yeshua no habrá nadie que pueda salvar. Él es el último eslabón de una larga cadena de intentos por hacer que el hombre se dé cuenta de que no puede lograrlo por sí mismo. A él escucharéis. Verán, las consecuencias de no escuchar a Moisés no siempre fueron trágicas. Pero si no escuchan al profeta que ha de venir, Yeshua HaMashiach, entonces tendrán que dar cuentas de su rechazo ante Dios mismo. Él mismo, y las consecuencias se extenderán hasta la eternidad. Yo mismo le pediré cuenta, dice al final del versículo 19 de Deuteronomio capítulo 18. La palabra pediré cuenta significa buscar, indagar, preguntar. Aquí se hace referencia al juicio. Esto evoca el juicio del trono blanco. Al final de los tiempos, cuando todos los que rechazaron el mensaje del Evangelio estarán frente a ese trono, y una de las preguntas que se les hará es, ¿por qué no creíste en Yeshua? Y es el propio Pedro quien nos ofrece un poderoso comentario sobre estas palabras. Yo mismo le pediré cuenta y su impacto en el futuro eterno de cada uno. En uno de sus discursos, él explica este segmento bíblico. Y esto lo hace en Hechos, capítulo 3, versículos 22 y 23. Él recuerda esta profecía. Vean cómo explica estas palabras. Moisés dijo, el Señor Dios os levantará un profeta como yo
de vuestros hermanos, a él prestaréis atención en todo cuanto os diga. Y sucederá que todo el que no preste atención a aquel profeta será totalmente destruido de entre el pueblo. Aquí va directo al grano, señalando a la persona que no escucha ni obedece la palabra de Yeshua, porque la frase a él prestaréis o escuchar en griego es la raíz de la palabra obedecer, al igual que en hebreo. Aquellos que no obedezcan, dice, serán totalmente destruidos. Son palabras fuertes, pero no podemos ignorarlas. Totalmente destruidos es una sola palabra en griego, exolithreo, y solo se usa aquí. En el griego secular significa eliminar mediante la destrucción, destruir, dar muerte. La Septuaginta la utiliza para describir cómo la gente de una ciudad fue completamente destruida. Esto evoca el juicio final y sigue lo que enseña el Espíritu Santo a través de Daniel en el capítulo 12, versículo 2. Y muchos de los que duermen en el polvo de la tierra despertarán, unos para la vida eterna y otros para la ignominia, para el desprecio eterno. Así que hay dos lugares. Uno es la oferta de estar codo a codo con Yeshua en el monte de la transfiguración y luego ser elevado a la vida eterna. O, como dice el Espíritu a través de Daniel, el otro es dirigirse a la ignominia para el desprecio eterno. Así que, Hechos, capítulo 3, versículos 22 y 23, son versículos poderosos y los únicos en el Nuevo Testamento que, por primera vez, hablan claramente de dos resurrecciones y divide a la gente en dos bandos, uno de vida eterna, mencionado por primera vez, y el otro de vergüenza y desprecio eternos. Todo esto plantea la pregunta, ¿hacia cuál de los dos lados van? Si bien esto en Daniel se refiere a Israel, el Nuevo Testamento está lleno de la misma enseñanza. Yeshua habló mucho sobre el infierno y el cielo. ¿A dónde vamos entonces? Todo este relato de la transfiguración es también un llamado a la salvación para todos. Miren ahora cómo termina el relato en Marcos capítulo 9, versículo 8. Y enseguida miraron en derredor, pero ya no vieron a nadie con ellos, sino a Jesús solo. Son estas últimas palabras las que tienen mucho peso, sino a Jesús solo. Al terminar la visión, estaban solos con Jesús, porque después de la ley, después de los profetas, a él oiréis, porque él es el camino, y en ningún otro hay salvación, porque no hay otro nombre bajo el cielo dado a los hombres en el cual podamos ser salvos. Hechos capítulo 4, versículo 12. Estas palabras también son de Pedro, quien debió de quedar muy impactado por esta visión que finalmente comprendió por completo más tarde, que Yeshua es el único y verdadero Mesías judío. Debemos seguir afirmando y repitiendo a los demás esta singularidad y finalidad. Él es único en su encarnación. Él es único y el único que viene del cielo, único en su expiación. Solo Él ha muerto por los pecados del mundo, único en su resurrección. Solo Él ha venido de la muerte y ha vencido la muerte. Y dado que ninguna otra persona, salvo en Jesús de Nazaret, se hizo Dios por primera vez, hombre, al nacer, cargó con nuestros pecados al morir y triunfó sobre la muerte al resucitar. Él es el único capaz de salvar a los pecadores. Nadie más posee sus cualidades. Así que podemos hablar de Alejandro el Grande, de Carlomagno y Napoleón el Grande, pero no de Jesús el Grande. Él no es el Grande. Él es el único. No hay nadie como Él. No tiene rival ni sucesor. Ahora bien,
Cuando bajaron del monte de la transfiguración, leemos en Marcos capítulo 9, versículo 9, cuando bajaban del monte, les ordenó que no contaran a nadie lo que habían visto hasta que el Hijo del Hombre resucitara de entre los muertos. Jesús les ordenó que no contaran a nadie. No es la primera vez que les dice que no le cuenten a los demás sobre su identidad como el Mesías de Israel, pero es aquí donde por primera vez les dio un plazo, hasta que el Hijo del Hombre resucitara de entre los muertos. Esta noticia debía mantenerse en secreto hasta que Él muriera y resucitara, y entonces debía difundirse. Esto es lo que hicieron los discípulos. Observen nuevamente el contraste. El Hijo del Hombre resucitaría, pero primero debía morir. La idea de que el Hijo del Hombre moriría no fue enseñada en absoluto, ni por muchos de los líderes religiosos, ni por los apócrifos. Sin embargo, los Targums e incluso ambos Talmuds hablaban de la muerte del Mesías antes de que Él reinara en la tierra. Esta debe ser la razón por la que los discípulos aún se preguntaban qué estaba sucediendo. Por eso leemos en Marcos capítulo 9, versículo 10. Y se guardaron para sí lo dicho, discutiendo entre sí qué significaría resucitar de entre los muertos.

Esperamos que hayan sido bendecidos al haber escuchado este estudio de la Palabra Santa en el libro de Marcos. Damos la bienvenida a las preguntas que tengan con respecto a este tema o cualquier otra consulta bíblica. Pueden ponerse en contacto con nosotros a través de nuestro correo electrónico betariel.hispanos@gmail.com. Esto es betariel.hispanos@gmail.com y nos pondremos en contacto con ustedes tan pronto como sea posible. Por favor, oren por este ministerio mientras avanzamos juntos en estos días postreros, declarando en voz alta para hacer que la palabra sea escuchada y ser diligentes al obedecerla. Bendiciones en el nombre de nuestro Mesías Yeshua. Shalom, shalom.

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1: ¿Cuánto están esperando por ese poeta?

Un aplauso a mi esposa Natalia.

0: Bienvenidos a Respuestas Hoy. Soy Joe Owen de Respuestas en Génesis. Mucha gente está sorprendida porque diseñamos nuestra réplica del Arca de Noé, la cual ya tuvo su apertura el 7 de julio 2016. ¿Por qué? Bueno, las Escrituras no nos dicen cómo se miraba el arca, solo nos da algunos detalles como el tamaño y que tenía una puerta. Ahora, Noé había vivido varios siglos cuando construyó el arca, entonces pudo haber tenido experiencia construyendo barcos. Un barco sería mucho más seguro y cómodo en las aguas del diluvio que una estructura cuadrada. Por eso decidimos usar el diseño de un barco para nuestra arca. Por supuesto, no podemos ser dogmáticos sobre cómo se veía el arca, ya que la Biblia no nos lo dice. Lo que sí sabemos con certeza es que el arca salvó a Noé, a su familia y a los animales terrestres y las aves que estaban a bordo durante ese gran diluvio del juicio de Dios.
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1: ¿Hay algo en tu vida que idolatres? Tal vez sea un auto, una celebridad, el dinero o la ropa. Cuando ponemos cualquier cosa por encima del Señor, estamos idolatrando eso. En Éxodo, los hijos de Israel adoraron un becerro de oro. En los 10 mandamientos, Dios dice en Éxodo 24: No te harás imagen ni ninguna semejanza de lo que esté arriba en el cielo, ni abajo en la tierra, ni en las aguas debajo de la tierra. Cuando idolatramos a algo o a alguien, abandonamos a Dios. Cuando idolatramos, no tenemos una relación cercana con el Señor. ¿Hay algo que idolatres y que necesitas llevar a la cruz hoy? Ora para que el Señor te muestre cuál es y ponlo ante Él.
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0: Hola, soy Felipe, su siervo de Radio Nueva Vida.
1: Un sábado por la mañana, hace varios años, yo estaba solo en Radio Nueva Vida, sentado en mi escritorio. Tenía la puerta de mi cuarto cerrada mientras yo escuchaba una canción poderosa, de adoración, una y otra vez. De repente, fue como que el Dios vivo abrió la puerta de mi cuarto y entró. Comencé a sentir el calor maravilloso de la presencia de Dios. Su espíritu vino y me tocó tan fuerte que no me pude quedar sentado. Caí al piso, me arrodillé y volteé hacia una caja grande que estaba al lado de mi escritorio, llena de cartas de nuestros oyentes. Esta caja grande se convirtió en un altar santo para mí. Lloré y lloré mientras Dios llenaba mi cuarto con su maravillosa presencia. Ahora sé que antes de este día, Dios había puesto un vacío dentro de mi corazón para poder clamar a Él en desesperación, porque aún nuestra hambre por Dios viene de Él. Todo comienza y termina con Él. En este día increíble, Dios me mostró claramente sus planes y su amor para su amado pueblo hispano. Al poner mis manos sobre estas cartas, mis lágrimas cayeron sobre ellas, cuando sentí el inmenso amor de Dios por ustedes. Este amor de Dios que yo sentí por ustedes, literalmente estremeció mi cuerpo. Llegó sobre mí una y otra ola del amor de Dios por ustedes. Fue un momento increíble en su espíritu. Luego sentí que el Señor me pidió que me levantara y escribiera las siguientes palabras solo para ustedes. Y dice así: a mi amado pueblo hispano, a los que me anhelan, pronto vengo a sus brazos. A los que tienen hambre, comerán de mis manos. A los que sus labios están agrietados por la resequedad de la tierra, los sumergiré en mi agua, agua pura del pozo de la vida. Mis manos no son lentas, mi corazón no es duro. Yo me derramaré sobre ustedes sin medida. Caminaré entre ustedes, hijos míos. Mi mano los sostendrá con una firmeza que nunca han sentido antes. Y sus hijos se gozarán juntamente con ustedes en su baile de la vida, porque la oscuridad del invierno terminará y un capullo de vida plantado en fe florecerá. A través de una semilla, una simple semilla, plantada en mí por sus humildes manos, me revelaré por medio de ustedes, mis hijos. Mi rostro será su rostro, brillando con mi belleza sobre la tierra. Ya verán que algo nuevo será derramado en ustedes. Con los sencillos confundiré a los sabios de este mundo. Ustedes serán mis brazos, cargando a los que están paralizados por el pecado. Bailarán con los moribundos, enriqueciéndolos con mi vida, porque aún los que han endurecido su corazón a causa del dolor y el fracaso, verán que tan solo un susurro de mis labios dará aliento de vida a la humanidad. Miren hacia arriba, hijos míos. Su Padre pronto viene a ustedes, para abrazarlos y alimentarlos, para entregar mi reino en sus manos. Porque es mi buena voluntad dar mi reino a mis hijos. Así que prepárense, prepárense, hijos míos, prepárense, porque pronto vengo para morar con ustedes, mis amados. Estas son las palabras que yo creo que Dios me hizo escribir para ustedes en aquel día especial. Que Dios nos ayude a prepararnos, porque nuestro Dios viene en una manera muy especial para llevar a cabo sus propósitos de su reino, con planes y bendiciones para su amado pueblo hispano. Ven, Señor Jesús, ven.
0: Hasta la próxima vez. Este es Felipe. Dios le bendiga.
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0: Decida detenerse para contemplar, amar y apreciar más a los que están a su lado. Le he pedido a Dios que me despierte para tener conciencia de que estoy vivo, que existo y que me permita valorar la vida en la dimensión correcta. ¿Cuántos días tengo para amar? ¿Para expresarle a las personas el lugar que ocupan en mi corazón y fundirme en un abrazo como si fuera la última vez? Hoy me doy licencia para emocionarme más, llorar por amor, apreciar los detalles y vivir los momentos extraordinarios que tengo junto a los míos. Resuelva lo que tiene pendiente con intención de tener el corazón dispuesto para apreciar a los que están en casa. La vida es para ser disfrutada, tener conexión con las personas que amamos y soñar con un mejor mañana. Le habla Sixto Porras de Enfoque a la Familia.
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1: Bienvenidos a todos nuestros amigos que nos escuchan y participan en una nueva edición de Momento Decisivo. Me alegra mucho que nos acompañen mientras exploramos enseñanzas bíblicas que fortalecen la vida familiar y la crianza de los hijos. Quiero invitarlos también a que se registren en nuestra página web para que puedan recibir los devocionales del ministerio directamente en su correo electrónico. Estos devocionales son un recurso adicional para crecer en la palabra de Dios y aplicar sus enseñanzas en su vida diaria. Bienvenidos a la segunda parte del mensaje Enfoque a los padres. Hoy finalizaremos esta segunda parte y además daremos un adelanto de un nuevo mensaje que se transmitirá el viernes y el lunes próximo, que se titula La prioridad de la palabra de Dios. Esperamos que pueda acompañarnos y, si lo desea, incluso invitar a un amigo o familiar a participar junto a usted. Comencemos.

Colosenses dice que si hacemos eso de provocar, y la palabra provocar es una palabra que lleva consigo la idea de agitar, constantemente está acosándolos, constantemente que estar hostigándolos por cosas que en realidad no son importantes, que si provocamos a nuestros hijos, se desalentarán. Así que quisiera tomar unos momentos simplemente como un padre hablando de su propio corazón y cosas prácticas de la vida partiendo de la palabra de Dios para considerar unos cuantos pensamientos que podemos incorporar en nuestras vidas como padres, tratando de aprender cómo transmitir ese amor de nuestro propio corazón a nuestros hijos. ¿Cómo podemos

Los malos entendidos comunes al criar hijos es que si realmente amamos a nuestros hijos, les daremos libertad total, y libertad total entendida como dejándoles que hagan lo que a ellos se les antoje hacer. Pero el amor nunca se establece por la anarquía o la destrucción de límites. Aunque no tenemos abundante información en la palabra de Dios en cuanto a cómo ser padres o madres, probablemente es innecesario que tengamos tal información, puesto que en la palabra de Dios tenemos mucha información en cuanto a Dios Padre. Y Dios Padre es el ejemplo para nosotros que somos padres humanos de cómo debemos responder en la vida. Uno tan solo necesita estudiar la doctrina de Dios Padre para descubrir que, aunque Él es un Dios de amor, también es un Dios de santidad que establece límites rígidos en el universo en el cual sus hijos humanos deben funcionar. Incluso su propio Hijo, el Señor Jesucristo, vino y vivió dentro de los confines de la voluntad de su Padre. En Juan capítulo 8, versículo 29, Jesús dijo: "Yo hago siempre lo que le agrada". Es un concepto común errado en los hogares y en muchos hogares cristianos que si amamos a nuestros hijos, no fijaremos los límites dentro de los cuales esperamos que funcionen. La libertad total para los que los hijos tomen sus propias decisiones es la destrucción de sus vidas. Por eso leemos en Proverbios que cuando detenemos la vara, aborrecemos al hijo. Pero si lo amamos, le castigaremos a veces. El amor se refleja, a menudo, en los límites que fijamos. Supongo que ustedes que son padres han aprendido, como nosotros tuvimos que aprender cuando teníamos hijos en casa, que los límites son buenos solamente como lo son cuando se los somete a prueba por primera vez. Los límites están allí para ser cuestionados. Las reglas están allí para ser atacadas en algunos respectos, y las reglas son buenas solo si siguen siendo buenas después de que se la ha sometido a prueba. Si los límites siguen cambiando cada vez que se ataca una norma, entonces los límites no sirven para nada. Cuando amamos a nuestros hijos, estableceremos límites para sus vidas. Hace poco leí algo que escribió C.S. Lewis, que dijo lo siguiente en cuanto a nuestro Padre Celestial: "No queremos tanto un padre en el cielo, sino un abuelo en el cielo, uno cuyo plan para el universo sea tal que pudiéramos decir al fin de cada día, todos se divirtieron de lo lindo". Me encantaría mucho vivir en un universo que sea gobernado según tales líneas, pero puesto que es abundantemente claro que no vivo allí, y puesto que tengo razón para creer no obstante que Dios es amor, concluyo que mi concepción del amor necesita corrección. El problema de reconciliar el sufrimiento humano con la existencia de Dios que ama es insoluble en tanto y en cuanto le asignemos un significado trivial a la palabra amor y limitemos la sabiduría de Dios a lo que a nosotros nos parece sabio. ¡Qué superficial! ¡Qué necio pensar que un Dios que verdaderamente nos ama jamás nos disciplina! Lo que hace su amor auténtico es que Él nos disciplina y con frecuencia. Lo que es cierto de Dios Padre es cierto de un Padre humano también. ¿Cómo podemos en realidad amar a nuestros hijos? Fijando límites para sus vidas. Un joven capitán de un equipo deportivo estaba jugando con un entrenador muy volátil que desfogaba su cólera contra él cada minuto de la práctica. Finalmente el entrenador, frustrado, le dijo que fuera a sentarse en las bancas. El joven fue y se sentó junto a otro jugador que era capitán de tercera categoría y que no había participado ni un solo minuto en la práctica. El primero se quejaba y desfogaba a espaldas del entrenador. Dijo: "Quisiera que el hombre me dejara tranquilo. Todo lo que hace es gritarme y despotricar contra mí. Ya estoy harto de todo y quisiera". Finalmente, el capitán de tercera categoría le puso la mano sobre el hombro y le dijo: "No deberías quejarte. Si no te gritara, eso indicaría que ya se ha dado por vencido en cuanto a ti". Como ven, el otro había entendido el silencio. Sabía que ese silencio significaba que no había interés. Significaba total desinterés. En nuestras familias expresamos nuestro amor estableciendo límites en las vidas de nuestros hijos. En segundo lugar, amamos a nuestros hijos al disfrutar con ellos. Como saben, miro hacia atrás en mi vida como padre y si tengo algo que me gustaría corregir y en el tiempo que me queda y que quiero corregirlo de todo corazón,
es que me gustaría que nos hubiéramos divertido mucho más de lo que nos

0: hemos divertido. Quisiera que nos riéramos mucho más de lo que nos hemos reído, que hiciéramos muchas más cosas alocadas de las que hemos hecho juntos. Y hemos hecho nuestra parte. Pienso que amamos a nuestros hijos cuando aprendemos cómo disfrutar con ellos y de ellos, cuando aprendemos cómo pasarla bien cuando estamos con ellos y no simplemente manteniendo el papel de padres para el hijo o hija o de hijo a padre cuando son pequeños. Echarse al piso y jugar a las peleas o luchas y todas las cosas con las cuales uno se divierte. Permítanme sugerirles luego que amamos a nuestros hijos exponiendo ante ellos nuestra humanidad. Es triste y trágico que algunos crecen sin jamás ver la humanidad de sus padres y cuando eso sucede, acaban estableciendo su propia relación en un matrimonio y están completamente confusos porque tienen problemas, pero nunca vieron problemas ni experimentaron ninguna dificultad que con toda certeza fue verdad en la vida de su propia familia. No estoy diciendo que debemos tener una pelea abierta frente a nuestros hijos, pero necesitamos no tener miedo de exponer nuestra humanidad ante nuestros hijos. Una de las maneras en que eso sucede es cuando tenemos que admitir que nos hemos equivocado. Nuestros hijos saben que cometemos equivocaciones. Ni siquiera vamos a lograr engañarlos. Es trágico cuando cometemos esos errores y nos negamos a admitirlos. Leí de una joven llamada Chela que creció en un lugar como esos, en donde toda la familia parecía dejarse gobernar por una placa que colgaba en la sala. La placa había pertenecido a su abuelo y había llegado a convertirse en una especie de lema sobreentendido de la familia. La placa no tenía nada de particular y solo tenía dos palabras pintadas a mano. Las palabras decían, ponte firme. Apenas dos palabras, y sin embargo estaban escritas de tal manera que había confundido a la familia que vivía donde esa placa colgaba. Así que había habido tres generaciones de heridas en la familia de Chela. Las palabras originalmente habían sido parte de una frase más larga, un lema que decía algo como esto, no le quites nada a nadie, ponte firme y pelea. El lema fue útil en la conquista, tal vez, cuando la nación avanzaba por el continente a territorio desconocido, pero no era un lema bueno para una familia. Su padre se había contagiado con esta actitud de nunca darse por vencido. Y probablemente esa fue una de las razones para su gran éxito en los negocios. Pero en casa, la joven nunca oyó las palabras, ¿podrás perdonarme? O, ¿tú eres importante para mí? O alguna palabra cariñosa que fuera humana en su contexto. Su madre y su padre peleaban constantemente, cada uno refregando las faltas del otro, jamás cediendo ni medio centímetro en una discusión, siempre poniéndose firme y jamás diciendo, lo lamento, pelear por mis derechos, morir antes de admitir que me he equivocado, esto era todo lo que Chela sabía cuando crecía. Entonces, asistió a un campamento juvenil. Allí, ella confió en Jesucristo como su Señor y Salvador. Al volver, lo primero que notó fue aquella palabra, ponte firme en la placa. Y ella pensó en cómo Jesús había puesto su vida y lo hastiada que estaba ella de seguir esa regla familiar. Y poco a poco, y pagando el doloroso costo de las constantes burlas de sus hermanos y hermanas, Chela empezó a romper la regla familiar en cuanto a ponerse firme. Justo en medio de una pelea, ella diría, lo lamento, tienes razón, ¿podrías perdonarme? Y la discusión terminaba, para frustración de los que habían sido condicionados a pelear. Y cuando ella veía que sus padres estaban en conflicto, a menudo se acercaba a ellos y les decía, te quiero mamá, te quiero papá, y les daba un fuerte abrazo y se iba a clases. El papá de Chela jamás había recibido estímulo en su casa cuando crecía. Todo lo que conocía era la placa, y esa placa casi destruye su matrimonio y familia. Pero en los próximos 2 años, debido a que Jesucristo llegó al corazón de una joven, el padre empezó a ver en ella la clase de humanidad y amor y la actitud centrada en Cristo que había estado faltando en todas sus relaciones personales. Poco a poco, los instrumentos de amor en el corazón de Chela empezaron a desmoronar la estructura que se había establecido en esa familia. Con el tiempo, la hermana de Chela conoció a Cristo. Luego, su hermano conoció a Cristo. Y entonces, todos los chiquillos se unieron para actuar con sus padres de esta nueva manera de vivir en la familia, hasta que finalmente, al final de todo, debido a su disposición para decir "lo lamento" y exponer su humanidad uno a otro, la familia entera fue transformada. Yo diría que no hay nada de malo, ocasionalmente, que nuestros hijos nos vean derramar lágrimas, si en verdad las lágrimas son legítimas. No es malo que nuestros hijos sepan que estamos desalentados a veces cuando estamos desalentados. No tiene nada de malo que nuestros hijos vean frustración a veces, si es la frustración humana que resulta de vivir en este mundo alocado, trastornado. Necesitan ver, en medio de todo eso, que Jesucristo es suficiente para los problemas humanos de nuestro día. ¿Y cómo van a saberlo si jamás les dejamos ver nuestra humanidad a nuestros hijos? También amamos a nuestros hijos explicando nuestras razones para las decisiones. Sé que esto es difícil y he sido culpable, como también algunos de ustedes, de decir palabras que nunca debería haber dicho. Mamá y papá, ¿por qué no puedo hacer esto? No puedes hacerlo porque yo digo que no puedes hacerlo. Y tal vez eso es razón suficiente para algunos, pero los jóvenes de hoy no lo captan. Usted dice, pues bien, no puedo explicar la razón. Pues bien, entonces, tal vez no es una buena razón. Por lo menos así es como ellos lo perciben. Ahora bien, eso no quiere decir que después de que expliquemos la razón a ellos, les va a gustar más que cuando les dijimos que no podían hacerlo. Pero si amamos a nuestros hijos, haremos todo lo que nos sea posible para interactuar con ellos, por lo menos de una manera intelectual, a fin de que puedan comprender lo que hay en nuestro corazón. E incluso si rechazan lo que les hemos pedido que hagan y no quieren hacerlo, por lo menos estarán rechazándolo por las razones apropiadas. Los jóvenes me dicen que una de las cosas que más les frustran en cuanto a vivir en familia es que no se les trata como personas que son capaces de pensar con su propia cabeza. No quieren que se les trate como personas a quienes simplemente se les da órdenes sin ningún material de respaldo para ayudarles a comprender lo que está pasando en su vida de familia. Si amamos a nuestros hijos, les explicaremos nuestras razones para la decisión. Hace años, cuando nuestros hijos todavía estaban en casa, uno de ellos preguntó si podía hacer algo que nosotros no podíamos permitirles que lo haga. Era algo que nosotros, como familia, nos habíamos comprometido a no hacerlo. Era una de aquellas áreas grises. Quiero decir, es una de esas cosas que hace que el corazón de uno se detenga cuando un joven le pone la Biblia en la mano y le dice, muéstreme un versículo. No hay ningún versículo, simplemente no lo hay. Y eso no quiere decir que está bien, si acaso no hay ningún versículo en la Biblia que lo mencione. Hay unos cuantos conceptos y principios generales, y francamente, yo no pude figurarme por qué no quería que lo hagan. Simplemente sabía que no quería que lo hagan, pero no podía decirles eso. Así que oré al respecto y pensé en el asunto y escribí la respuesta que les di. No estoy diciendo que usted debe darla, porque a lo mejor no sirve para usted. Pero esta fue mi respuesta. Le dije, corazón, hay una puerta que no ha sido abierta en tu vida hasta este momento. Tengo que decirte que cuando yo tenía tu edad, fue una puerta que nunca se abrió en mi vida, y estoy agradecido por eso. Me doy cuenta de que si te concedo tu petición, habré abierto la puerta y nunca podré cerrarla. Y simplemente no puedo convencerme yo mismo, emocionalmente, de abrir esa puerta en tu vida cuando me doy cuenta de todas las ramificaciones que tendrás delante de ti si lo hago. Está bien, papá, y nunca volví a oír del asunto. Usted dice, vaya, sus hijos fueron muy fáciles. No, pienso que si ustedes hubieran visto lo que nosotros tuvimos que atravesar y cómo tratamos de vernoslas con lo que sentíamos en cuanto a las cosas que estaban pasando en sus vidas, no siempre ellos concordaban con nosotros, pero había un entendimiento que llamamos amor y que entra en la relación. Permítame darle otra sugerencia. Les dije que esta no era una exposición bíblica, sino una amonestación práctica. Amamos a nuestros hijos cuando los animamos. Es difícil ser niño o joven en el mundo actual. Muchas desilusiones, muchas dificultades, muchos problemas, y nuestros hijos necesitan una voz de aliento. necesitamos saber la diferencia entre animarles y fijarles normas que ellos no pueden alcanzar. Recuerdo cuánto me impactó hace ya muchos años cuando leí de una joven atleta que participaba en las competencias finales. En medio de una carrera de distancia, en la mitad de la carrera de los 10 metros planos, llegó a un puente, se trepó por la cerca y saltó al vacío, tratando de quitarse la vida. Resultó que no se quitó la vida. Quedó paralizada de la cintura para abajo por el resto de su vida. Leí la crónica en el periódico que relataba cómo ella tenía un impulso interno tan intenso por sobresalir. Tenía calificaciones sobresalientes en todas las clases y siempre había estado a la cabeza de cualquier competencia en que participara. Estaba impulsada por un perfeccionismo interno tan intenso del que no pudo librarse, hasta que finalmente la presión fue tan grande que se agotó y la única manera que se le ocurrió para enfrentar eso fue quitarse la vida. Y no lo logró. Y luego tuvo que vivir el resto de su vida como una exatleta que, a menos que ocurriera algún milagro, nunca más volvería a caminar. Los analistas que escribieron al respecto decían que no podían entenderlo y sus propios familiares decían que no podían entenderlo y habían dicho que de alguna manera había dentro de ella una norma que se fabricó y que nunca lograría alcanzar. Y cuando finalmente se dio cuenta de que no podía llegar a esa norma, solo le quedaba una única alternativa y trató de quitarse la vida. Cuando digo que debemos animar a nuestros hijos, no estoy hablando de fijar normas que ellos no pueden alcanzar, de modo que queden frustrados toda su vida. Estoy hablando de respaldarlos con una voz de aliento y motivación y ayudarles a creer que hay alguien que los respalda, que los quiere y está dispuesto a estar a su lado. Una vez leí un libro que decía que hay 5 maneras en que bendecimos a nuestros hijos como padres. Estas 5 maneras son mediante toque significativo, mediante mensajes hablados. Al asignar alto valor a aquel de la familia, hay quien estamos ministrándole al momento, al pintar un futuro especial para aquel y al tener una activa dedicación a ese hijo en toda su experiencia. Todo lo que eso dice es esto. Nuestros hijos necesitan que se les dé una voz de aliento. Todos los días debemos despedirlos con una palabra de estímulo. Puedes lograrlo. Creemos en ti. Vas a hacerlo bien. Luego amamos a nuestros hijos expresando físicamente lo que hay en nuestro corazón. Me encanta el rótulo en los parachoques que dice, ¿has abrazado a tu hijo hoy? Buen recordatorio. Los amamos también al expresarnos físicamente uno a otro, como esposo y esposa, cómo nos sentimos. Y también amamos a nuestros hijos examinando nuestras propias vidas regularmente. Una de las mejores cosas que jamás pueden suceder en nuestras familias es que mamá y papá consistentemente examinen sus propios corazones para ver si están andando de acuerdo a la voluntad de Dios. Esa es la mejor manera posible en que podemos expresarles amor a nuestros hijos en el campo espiritual. Hay otras 5 o 6 cosas que pudiera sugerirles. Al pensar en esto de cómo podemos animar a nuestros hijos, no provocarlos, no desalentarlos y cómo expresarles nuestro amor. Y probablemente usted podría añadir sus propias 5 o 6 que ha aprendido de su propia cosecha. Roberto Ceruso tenía solo 17 años en 1941, en aquel tristemente famoso domingo del bombardeo de Pearl Harbor. Más tarde ese día, les contó a su padre y madre las aterradoras noticias del ataque. Poco después, fue llamado al servicio militar obligatorio y acabó siendo destinado al Cuerpo de Aire del Ejército, que es como se llamaba entonces, lo que ahora es la Fuerza Aérea. Después de entrenamiento especial en comunicaciones en Kansas, fue asignado como operador de radio en un bombardero B-29. Siendo el más joven de su tripulación, él y otros como él tuvieron que crecer muy rápido porque en apenas pocos meses estuvo acantonado en la isla de Saipán, en el Pacífico Occidental. Desde aquella diminuta isla, los bombarderos hacían sus incursiones aéreas sobre Japón. El trabajo era peligroso y mortal, y el 13 de diciembre de 1944, 18 bombarderos se elevaron sobre el Pacífico para bombardear las fábricas en Nagoya, Japón. 4 de los aviones que salieron ese día de Saipán nunca regresaron, y el de Roberto estaba entre ellos. les llegó la noticia oficial de parte del Departamento de Guerra diciendo que su hijo había muerto en acción. Todas las familias de cada uno de los compañeros de la tripulación recibieron, junto con un telegrama, una pequeña bandera blanca, ribeteada con un borde rojo y bordada con azul y oro. La bandera tenía una estrellita de oro en el medio, símbolo de un hijo que había caído en batalla. Pero los padres de Roberto recibieron algo más. Casi un mes después de que su avión cayó, recibieron una carta que su hijo había puesto sobre su almohada antes de volar la última misión. Una carta a su mamá y papá. Y esto es lo que decía: queridos padres, dejo esta carta con instrucciones de que se la manden a ustedes si algo me sucede. Les envío mi amor y bendiciones. Mi vida ha sido plena. Me han dado amor como pocas personas jamás han recibido. Los quiero con todo lo mejor que hay en mí. No me ha sido difícil saber que ustedes creen en mí, que confían en mí y que me respaldan en las buenas y en las malas. El saber eso me hace fuerte. Fin de la lectura de la carta. Y tuve que hacerme yo mismo la pregunta que debe estar pasando por la mente de muchos de ustedes. ¿Podrían nuestros hijos escribir una carta como esa para nosotros al final de su experiencia? He sido amado como pocas personas han sido amadas. Y esa es la meta de nuestros corazones como padres. Lo haremos si dedicamos tiempo para aprender cómo hacerlo. No es algo que necesariamente sabemos al nacer, sino que es una destreza que podemos aprender. Lo mejor que podemos hacer como padres y madres para nuestros hijos no es ganar mucho dinero, ni construir casas grandes, ni trepar hasta la cumbre de nuestra carrera profesional, ni ganarnos el respeto en la comunidad y ni siquiera el respeto en la iglesia. El mayor don que jamás podemos dar a nuestros hijos y la mayor expresión de ser padre o madre es aprender toda manera que sepamos para amar a nuestros hijos. Amarlos expresándoselo físicamente, tratando de ser humanos, tratando de divertirnos con ellos, por todas las cosas de las que hablamos y miríadas más, pero todas ellas como brotes específicos de un espíritu interno, de un corazón de amor por los hijos e hijas que Dios nos ha dado. Podemos construir una cerca alrededor de ellos. Habrá momentos cuando se las saltan, pero de regreso al refugio pueden venir para saber seguridad y fortaleza, y sobre todo, una esperanza para el futuro que les hace querer levantarse todos los días y pensar en el mañana. Gracias por acompañarnos en el estudio de hoy, mientras concluimos el mensaje Enfoque a los Padres. Si estuvo escuchando los mensajes del Día del Padre, le invitamos a que nos escriba y nos comparta los recuerdos de su padre biológico. ¿Qué legado espiritual dejó en su vida? Si su padre no estuvo presente, compártanos cómo tomó la decisión de ser un padre presente y cómo cambió su perspectiva cuando comenzó su relación con nuestro Padre Celestial. Nuevamente, gracias por escucharnos de lunes a viernes. Lo esperamos mañana a esta misma hora y en esta misma estación, para continuar con el mensaje, la prioridad de la palabra de Dios.
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venid a mí, todos los que estáis trabajados y cargados, y yo os haré descansar. Llevad mi yugo sobre vosotros y aprended de mí, que soy manso y humilde de corazón, y hallaréis descanso para vuestras almas, porque mi yugo es fácil y ligera mi carga. Así dice el Señor.

0: Bienvenidos a Respuestas Hoy. Soy Joe Owen de Respuestas en Génesis. Recientemente, los científicos encontraron un fósil de un insecto que describieron como una mariposa moderna. Tenía las mismas escamas en sus alas, el mismo tubo de alimentación y posiblemente hasta el mismo color. Pero los evolucionistas le dieron un nombre diferente porque las mariposas se suponían que no debían evolucionar en ese tiempo y tampoco las flores de las que comían. Durante nuestro debate, Bill Nye, el hombre científico, dicen, dijo que podía encontrar solo un fósil fuera de orden. Sería extraordinario, pero se encuentran fósiles fuera de lugar todo el tiempo. Los evolucionistas simplemente los reinterpretan para coincidir con sus ideas. Cuando empezamos con la palabra de Dios, sabemos que esta es una mariposa que fue enterrada quizás durante el mismo diluvio de Noé, como lo describe en Génesis capítulo 6 al capítulo 8.
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0: 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En Marcos 12:41, Jesús cuenta la historia de la mujer que dio todo lo que tenía para vivir y lo entregó a la iglesia. Esa historia me recuerda a mi bisabuela, quien entregó su anillo de diamantes a su iglesia. Ella quería devolverle al Señor lo que tenía. ¿Estás dando al Señor el 10% de lo que ganas? ¿O te aferras a tu dinero? El dinero que ganamos no es nuestro, es del Señor. Cuando morimos, no nos llevamos nada. Examina hoy cuánto estás devolviendo al Señor. Nunca es demasiado tarde para comenzar. Ya sea que ganes poco o mucho, debemos devolvérselo a Dios porque todo le pertenece.
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0: Hola, soy Felipe, su siervo de Radio Nueva Vida.
1: Hace tiempo vino un joven a Radio Nueva Vida para pedir oración. Otras dos personas y yo íbamos a orar por él. Una de estas personas era Irma, la que traduce mis programas. Dios ha bendecido a Irma con una gran sensibilidad espiritual. La otra persona era mi amigo David. David y yo hemos sido compañeros de oración por más de 24 años. Muchas veces hemos orado juntos por las personas, así como lo íbamos a hacer en este día. David se crió en un hogar cristiano, pero por un tiempo él se alejó de Jesús y se involucró con las fuerzas de la oscuridad. Después de un tiempo, Jesús lo rescató en una manera maravillosa. Pero Dios usó el tiempo que él anduvo sirviéndole a Satanás para enseñarle acerca de la batalla espiritual intensa que se está llevando a cabo en nuestro mundo. Ahora David es muy dotado en la guerra espiritual y la liberación. Por 30 años, él ha ayudado a la gente que quiere ser libre, escapar de las garras de Satanás a los brazos de Jesús. Él nunca ha salido buscando por quién orar, sino que Dios siempre le ha traído a la gente, así como a un hombre desesperado que abrió las páginas del directorio telefónico y en desesperación clamó a Dios diciendo, «Dios, si tú eres real, permite que esta persona me ayude». Y al decir esta oración, al azar escogió el número del teléfono de David entre los miles y miles de nombres en el directorio. Luego llamó y preguntó, «¿Conoces a Dios? ¿Me puedes ayudar?». Y Dios usó a David para liberar a este hombre de las influencias satánicas. Así que en este día, los tres de nosotros estábamos esperando a este joven que llegara para orar por él. Cuando él entró a mi oficina, inmediatamente vimos que un espíritu maligno se comenzó a manifestar en él y su rostro cambió dramáticamente. El demonio transformó el rostro de este hombre. Sus ojos estaban llenos de ira. Primero, él volteó hacia mi amigo David, a quien nunca había visto, y lo escupió en la cara y le dijo que era un traidor, porque David había regresado con Jesús. Luego volteó con Irma y con una mirada feroz le dijo una grosería. Pero el joven no hablaba español. Fue el espíritu quien dijo la grosería en español. Y tú, mirándome a mí, con ira, dijo, te voy a matar. Y se movió y se me vino encima, hasta que le dije, en el nombre de Jesús, detente y siéntate. Y mirándome con gran odio, obedeció y se sentó, por el poder y la autoridad de Jesús. Luego exclamó, tú eres un tonto, no puedes contra nosotros, somos muchos, qué tonto eres. Pero el Señor estaba con nosotros, e inmediatamente le dijimos al Espíritu que se quedara quieto y se callara, y tranquilamente le dije, es verdad que soy un tonto, pero soy un tonto por Jesús. Y sí, ustedes son muchos, yo lo sé, pero el Espíritu de Jesús vive en mí. Tú conoces a Jesús, ¿verdad? Porque ustedes lo han visto a Él en toda su gloria y su esplendor. Y ahora, en Jesús, se nos ha dado autoridad sobre ustedes. Entonces le ordenamos a este demonio que soltara a este joven para poder hablar con él. Luego el joven regresó en sí, muy desorientado, preguntando que qué había sucedido. Le explicamos lo que había sucedido y luego con la ayuda de Dios oramos por su liberación. Es probable que usted no oiga hablar acerca de estas cosas en otros programas de radio. Y no es mi intención asustarlos ni tampoco exaltar estas cosas. Yo les comparto esto porque yo creo que es tiempo que el pueblo de Dios despierte a la realidad de la batalla espiritual violenta que está a nuestro alrededor y que reconozcan plenamente la autoridad que Jesús ha dado a cada uno de sus discípulos para libertar a los cautivos.
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1: ¿Se ha visto usted en un caso similar a este?
2: Hablando con uno de los miembros de mi iglesia, me dijo que debemos tener cuidado cuando dejamos que nuestros hijos pasen la noche en la casa de algún amigo, aún de gente cristiana. Porque en algunas casas cristianas les permiten ver videos que usted no quisiera que sus hijos los vieran. Y me contó de un muchacho que se quedó en una de esas casas y comenzaron a ver un video, nada de mal.

0: 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Hoy terminaremos de estudiar con nuestro maestro, el Dr. Adrian Rogers, en la voz del pastor Lenín de Llanón, el tema Proteja su hogar.
1: Teniendo como base el contenido del Salmo 127, estamos hablando de cómo proteger su hogar. En el programa anterior, compartí algunas estrategias para ayudar a sus hijos y proteger su hogar. Las tres primeras estrategias fueron: 1. Guíe a sus hijos a conocer a Cristo como Salvador. 2. Ayude a sus hijos a discernir los verdaderos valores. Y 3. Enseñe a sus hijos principios de pureza. Bien, continuemos con nuestro estudio. 4. Cúbralos con sus oraciones. Ore por sus hijos diariamente, por cada uno de ellos individualmente. Lo más precioso acerca de la oración es que va a donde usted no puede ir. Y el diablo no puede hacer nada para impedir que la oración llegue a donde tiene que llegar. Y viaja no a la velocidad de la luz, sino a la velocidad del pensamiento. Comience a orar ahora mismo por sus hijos bebecitos para que el Señor los haga crecer fuertes y puros. Sature a sus hijos con sus oraciones. Cúbralos con sus diarias oraciones. Usted está en una batalla espiritual y su arma principal es la oración. 4. Haga un pacto familiar. ¿Qué quiero decir con un pacto familiar? Bueno, una de las mentiras más diabólicas es el concepto de entretenimiento para adultos. Es entretenimiento con infantiles y es malévolo. ¿Sabe lo que el concepto de entretenimiento para adultos le dice a un niño? Le dice: tú no puedes mirar esto porque no tienes la edad suficiente. Está bien que tu papá o tu mamá lo miren, pero no tú. Pero un día, cuando tengas más edad, podrás gozar de este entretenimiento. Mi amigo, eso es puro cuento. ¿Cómo realiza un pacto familiar? Usted como padre les dice a sus hijos: hijos, vamos a hacer un pacto familiar. Supongamos que tiene una hijita que se llama Susana. Usted le dice: querida Susy, yo creo que la pornografía es mala. Quiero que seas capaz de tener comunión con Dios, que tengas la capacidad de amar y que llegues a tener una familia feliz. Quiero hacer un pacto contigo, hija. Te prometo en presencia de tu mamá y le prometo a tu mamá también que cuando estén ausentes nunca miraré ninguna cosa que no pueda mirar en su presencia. Y esto lo prometo delante de Dios. Susanita, quiero que hagas ese pacto conmigo delante de Dios, que cuando estemos ausentes nunca mirarás nada que no puedas mirar en nuestra presencia. Vamos a escribir y firmar ese pacto de rodillas delante de Dios. Y haga este pacto con cada uno de sus hijos y tenga alguna cosita como prueba de ese pacto, un anillito, una pulsera, una escarapela, algo que les recuerde a ellos y a usted el pacto que hicieron. Hagan un pacto santo delante de Dios y con Dios. Luego, memorice las Escrituras. El Salmo 119:11 dice: en mi corazón he guardado tus dichos para no pecar contra ti. ¿Se da cuenta? Cuando usted llena su mente de cosas buenas, no habrá lugar para las cosas malas. Siendo yo un muchachito, tenía una pequeña cajita con versículos y los memoricé. Y todavía están frescos en mi mente y mi corazón. Por eso cuando predico, a veces esos versos simplemente salen a flote. Y nadie es demasiado viejo como para memorizar las Escrituras. ¿Con qué limpiará el joven su camino? Con guardar tu palabra. En mi corazón he guardado tus dichos para no pecar contra ti. Si usted memoriza las Escrituras y medita en ellas, usted estará pensando los pensamientos de Dios y estará pensando en Dios. ¿Y qué maravilloso proyecto es el de, como familia, memorizar las Escrituras? Y cuando sus hijos memoricen versículos, recompénseles. Y alguien me dirá: yo no les daré nada por memorizar versículos. ¿Por qué debo sobornarles? No, mi amigo, usted no los soborna.

0: usted los recompensa. Se soborna a alguien para que haga algo malo. Una recompensa es el reconocimiento de algo que se hizo bien. Y la Biblia enseña acerca de las recompensas. Si usted recompensa a sus hijos por memorizar las Escrituras, será una de las mejores inversiones que haga. Y usted mismo memorice las Escrituras. Y no me diga que no puede hacerlo. Y si me lo dice, es un mentiroso. Y si me dice, pastor, eso no fue muy amable que digamos, pues se lo repito, es un mentiroso. Si alguien le ofreciera $100 por cada versículo memorizado, le puedo asegurar que memorizaría la Biblia por completo, ¿verdad? Se da cuenta, todo es cuestión de motivación. En mi corazón he guardado tus dichos para no pecar contra ti. Desarrolle una atmósfera apropiada en su hogar. ¿Qué quiero decir con esto? Sencillamente tenga cuadros con versículos bíblicos, pinturas o esculturas de eventos bíblicos, la música apropiada. Tenga en un lugar visible los 10 mandamientos. Dedique tiempo para tener entretenimiento sano e integral. Haga de su hogar el mejor lugar de todo el vecindario, el lugar en donde los amiguitos de sus hijos quieren estar. Que su hogar sea un lugar de saludable risa y donde sea evidente la práctica del amor. Y no se preocupe tanto por cuidar sus cosas y descuidar a sus hijos. Que su hogar sea un agradable, divertido y feliz hogar. Luego quite todas las tentaciones. Busque en Deuteronomio capítulo 22, verso 8. Cuando edifiques casa nueva, harás un pretil a tu terrado. ¿Sabe lo que es un pretil? Es sencillamente una pequeña pared, una especie de baranda, para que no eches culpa de sangre sobre tu casa si de él cayera alguno. En tiempos bíblicos, el techo de una casa era el patio, en donde secaban los alimentos y muchas veces comían ahí. Pedro estuvo en el techo de su casa orando cuando tuvo una visión. Fue el lugar en donde Rahab la ramera secaba el lino y en donde escondió a los espías. En nuestros días, el pretil vendría siendo la terraza que muchas casas y edificios tienen. ¿Por qué Dios dio esa orden? Pues para evitar que alguien se cayera. Porque si no había pretil y alguien se caía, la sangre de esa persona estaba en las manos del dueño de la casa. Ahora debo reconocer que no hay nada en absoluto que usted pueda hacer para evitar que sus hijos vean material pornográfico. ¿Por qué? Porque Dios les dio a ellos libre albedrío. Pero yo no quiero construir un hogar que sea peligroso para mis hijos. Si ellos quieren subirse al pretil y saltar, eso romperá mi corazón. Pero ellos saltaron de su propia voluntad. Lo que yo no debo tener es una casa en donde ellos accidentalmente se caigan, porque yo no he quitado todos los peligros o tentaciones de mi hogar. ¿Entiende lo que estoy diciendo? Usted necesita construir un pretil para seguridad de propios y extraños. En relación con remover toda tentación, veamos lo que Pablo dice en Romanos 13:14. Sino vestíos del Señor Jesucristo, y no proveáis para los deseos de la carne. No hay que hacer ninguna provisión para la carne. ¿Cómo se logra esto? En primer lugar, limitando el uso del computador. Si no puede hacerlo, use un hacha. Eso fue en broma. Espero que lo entienda. En segundo lugar, ponga su computador en el lugar más visible de la casa y no permita que su hijo o hija tengan un computador en sus dormitorios. No lo permita. Y si ellos protestan, déjelos que protesten. Pero tenga el computador a la vista de todos y enseñe a sus hijos a nunca abrir correos electrónicos no solicitados o de personas que no conocen. Limite el tiempo de uso del computador. Y enseña a sus hijos a nunca, nunca, nunca llenar ningún formulario electrónico sin su consentimiento y su permiso. En tercer lugar, aprenda a domar a la televisión. Termine la suscripción de algunos canales y de aquellos que queden, monitoree lo que presentan. No estoy diciendo que no tengan un televisor en casa, pero si usted no enseña a sus hijos a discernir entre lo bueno y lo malo, ¿estarían usted y su esposa tranquilos si tiene que dejar a sus hijos solos en la casa, sin que nadie controle lo que vayan a mirar en la televisión? Piénselo. En cuarto lugar, revise las clases de revistas y libros y vídeos que tiene. Si tiene material que puede contaminar la mente de sus hijos y la suya propia, por favor, rómpalos, quémelos, destrúyalos. No se contente con simplemente tirarlos a la basura, porque irán a parar a las manos y hogares de otras personas. Mire lo que dice Hechos 19:19. Asimismo, muchos de los que habían practicado la magia trajeron los libros y los quemaron delante de todos, y hecha la cuenta de su precio, hallaron que eran 50,000 piezas de plata. Mi amigo, eso se llama un avivamiento. No hablo de tratar de controlar lo que los demás piensen, porque yo no quiero que nadie controle lo que yo pienso, sino solamente Cristo. Tampoco creo en quemar libros, revistas, música y vídeos para tratar de controlar las vidas de otros. Pero sí creo en la necesidad de limpiar la casa. Deje que Jesús le ayude a limpiarla si es que usted quiere proteger su hogar. En quinto lugar, investigue quiénes son los amigos de sus hijos e hijas. Esta es una de las razones por lo que dije que debe hacer de su hogar un lugar en donde ellos quieran estar. ¿Por qué? Porque así usted verá y sabrá quiénes son sus amigos y puede observarlos de cerca. Recuerde que el 77% de aquellos que dicen se interesaron en la pornografía lo hicieron en la casa de un amigo, no en su propia casa. Aunque, claro está, hay las excepciones. Hablando con uno de los miembros de mi iglesia, me dijo que debemos tener cuidado cuando dejamos que nuestros hijos pasen la noche en la casa de algún amigo, aunque sea gente cristiana. Porque en algunas casas cristianas les permiten ver vídeos que usted no quisiera que sus hijos los viera. Y me contó de un muchacho que se quedó en una de esas casas y comenzaron a ver un vídeo. Nada de malo. Pero el muchacho les dijo que no podía mirar el vídeo sin antes llamar primero a sus padres para decirles la clase de vídeo que estaba viendo. Inteligente muchacho, me gusta eso. Usted necesita proteger a sus hijos. También necesita proteger a sus amigos. Permítame decirle que no todos, aunque sean creyentes, tienen los mismos estándares que usted y yo tenemos o que debemos tener. En sexto lugar, necesita discernir las películas muy cuidadosamente. Y aquí usted enfrentará una verdadera batalla. Porque cuando sus hijos vayan a la escuela o colegio, todos estarán hablando de cierta película, y cuando a su hijo o hija les pregunten, ¿y qué te pareció tal película?, y ellos responden que no la han visto, se sentirán como verdaderos extraños dentro del grupo. Yo tuve esa clase de batalla con mis hijos. Pero papá, los hijos de los otros pastores, o de los otros diáconos, o del director de la escuela dominical, han visto esa película. ¿Cuál fue mi respuesta? Bueno, queridos hijos, miren, cuando ellos críen hijos tan buenos como los míos, entonces lo pensaré. Esto, por supuesto, les frustraba. No sabían cómo responder o qué hacer cuando les decía eso. Sencillamente ámanlos, pero enséñenles que no son diferentes, pero sí distintos. Enséñenles cómo defender sus convicciones, aunque estén solos. Les permitiría que por entretenimiento estén en un dormitorio observando a alguien cometer adulterio. Por supuesto que no. Pero eso es exactamente lo que usted hace cuando les permite que vayan a ver esa clase de películas. enseña a sus hijas a vestir modestamente, sin que importe que le llamen anticuado o anticuada, enseña a sus hijas a vestir modestamente. Hay jovencitas que salen a la calle con vestidos que yo no permitiría se los pongan ni siquiera dentro de casa. Y si ellas dicen que quieren ser atractivas, ¿qué es lo que tratan de atraer? Permítame decir algo a las jovencitas que escuchan este programa. Cuando ustedes tratan de lucir voluptuosas, sexuales y sensuales y todo lo demás, lo único que están luciendo es su necedad y vanidad. No hay nada más hermoso que una linda muchacha vestida con gracia y modestia. Lo contrario no es más que el trabajo del diablo. La Biblia dice que si un hombre mira a una mujer para codiciarla, comete adulterio en su corazón. Así que, si usted, apreciada jovencita, se viste como para seducir, es cómplice de un crimen, créalo o no. Vista con modestia. La clase de hombre que será atraído hacia usted porque viste sexualmente es la clase de hombre que usted no lo querrá como esposo. Sabía que hay una increíble y real belleza en la modestia. Y a las madres les digo que es una verdadera batalla. Una jovencita entró en un almacén de ropa femenina y le dijo a la vendedora: mi mamá quiere comprarme aquí un vestido. El que ella escoja, ¿podría yo más tarde cambiarlo o devolverlo? Finalmente, aprenda a contraatacar. Romanos 12:21 dice: no seas vencido de lo malo, sino vence con el bien el mal. Reconozco que hay muchas cosas que usted no puede prevenir que sucedan, o que no puede evitar ver. Están en los centros comerciales, en el correo, en la televisión, en las revistas, en los periódicos. Y usted no puede estar con anteojeras, pero sí puede contraatacar. La diferencia entre la gente no es primordialmente qué es lo que piensan, sino cómo piensan sobre lo que están pensando. Vaya trabalenguas. Digamos que usted está caminando con su hijo y en una esquina de la calle hay un puesto de revistas y periódicos. Usted y su hijo se acercan para comprar un periódico y un hombre está mirando una revista pornográfica. ¿Qué hará usted? Utiliza esa circunstancia como herramienta de enseñanza y le dice a su hijo: hijo, mira a ese hombre. ¿Qué es lo que crees que está pensando ahora mismo? ¿Qué es lo que crees que Dios piensa de eso? ¿Puedes pensar en algún versículo que podría ayudarte en una situación similar? ¿Recuerdas que David le cortó la cabeza a Goliat con la espada de Goliat? Amigo, usted puede utilizar determinadas situaciones contra el diablo si tiene la sabiduría para hacerlo. Aprenda a contraatacar a su enemigo. Satanás ha sacado toda la artillería del infierno para atacar los hogares, especialmente los hogares cristianos. He estado en el ministerio de la predicación de la palabra por muchos años y he visto muchas cosas, pero nunca antes había visto lo que observo en la actualidad. Pero bajo el liderazgo del Señor Jesucristo vamos a mantener flameando la bandera del Evangelio. Y aunque veamos que los genuinos valores familiares se van perdiendo y las bombas del enemigo explotan a nuestro alrededor, en lo que tiene que ver conmigo personalmente como esposo, padre y abuelo, yo voy a pelear por mi familia. Voy a pelear por la iglesia. Quiero que mis hijos y nietos conozcan al Dios que yo conozco y quiero que ellos posean esos tres valores: comunión con Dios, la capacidad de amar y un hogar cristiano feliz. No estoy hablando de realizar acciones políticas o de tratar de limpiar lo que se ve en la televisión y lo que Hollywood produce, que sería bueno hacerlo, es cierto, pero debemos ser realistas. Eso es mucho más grande de lo que nosotros somos. Pero una cosa sí podemos hacer. En vez de estar quejándonos de lo que no podemos hacer, ¿sabe lo que sí podemos hacer? podemos proteger nuestro corazón y proteger nuestro hogar. Y eso lo podemos comenzar ahora mismo. Si usted nunca ha entregado su corazón al Señor Jesucristo y quiere ser salvo, la Biblia enseña que si usted lo recibe por fe, Él le salvará. Y ser salvo significa que todos sus pecados le serán perdonados. Significa que Cristo vive en su corazón para darle paz, poder y propósito. Ser salvo significa que cuando usted muera, irá al cielo para estar con Jesús y con sus seres amados. Si Cristo es su Salvador y Señor, el Espíritu Santo de Dios vendrá a morar en usted y le ayudará a proteger su corazón para que pueda proteger su familia.
1: Las cosas prácticas enseñadas hoy suenan tan simples, pero si nos esforzamos en usar estas herramientas, podemos contraatacar y desarmar a Satanás. E incluso disfrutar un compañerismo más profundo y más significativo con nuestros hijos.
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1: Gloria a Dios. Gracias por escuchar hoy al Dr. Adrian Rogers. Soy Andrés García Vigio y esperamos que nuestra programación le haya ministrado y ayudado a sentir verdaderamente el amor que el Señor Jesucristo posee por usted, el amor que vale.
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0: Bienvenidos a Respuestas Hoy. Soy Joe Owen de Respuestas en Génesis.
1: El argumento vestigial. Los evolucionistas sostienen que nuestros cuerpos contienen órganos inútiles o vestigiales, supuestamente sobrantes de nuestro pasado evolutivo. Pero todos estos órganos tienen una función. El supuesto órgano vestigial más popular es el apéndice. Durante años los científicos pensaban que era inútil. Pero ahora sabemos que ayuda al sistema inmunológico y proporciona un lugar para que las bacterias buenas se escondan temporalmente de las bacterias malas. ¿Y qué tal el coxis? Pues bien, este hueso está lejos de ser inútil. Todos los músculos del suelo pélvico se anclan a este hueso. Este mantiene sus órganos en su lugar y le permite caminar y sentarse. Nuestros cuerpos no están llenos de sobras evolutivas inútiles. Fueron hechos maravillosamente por nuestro Creador. Y este mismo Creador diseñó a todo el cosmos de acuerdo a su voluntad.
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1: En Marcos 12:41, Jesús cuenta la historia de la mujer que dio todo lo que tenía para vivir y lo entregó a la iglesia. Esa historia me recuerda a mi bisabuela, quien entregó su anillo de diamantes a su iglesia. Ella quería devolverle al Señor lo que tenía. ¿Estás dando al Señor el 10% de lo que ganas? ¿O te aferras a tu dinero? El dinero que ganamos no es nuestro, es del Señor. Cuando morimos, no nos llevamos nada. Examina hoy cuánto estás devolviendo al Señor. Nunca es demasiado tarde para comenzar. Ya sea que ganes poco o mucho, debemos devolvérselo a Dios porque todo le pertenece.
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1: La música que se escucha en el fondo de este programa se ha seleccionado con mucho cuidado. El título de esta canción es Por el poder de tu amor. Hoy en nuestro mundo, las palabras poder y amor generalmente no van juntas. La gente que nosotros consideramos poderosos a menudo no son muy amorosos. Y los que consideramos amorosos, por lo general, no son muy poderosos. Pero la verdad es que nadie en el universo es más poderoso o más amoroso que Dios. Él tiene el poder para crear incalculables billones de estrellas en el universo. Pero también, Él es más amoroso de lo que su mente puede comprender. Yo sigo diciéndole a la gente que Dios no es como cualquier persona que puedan conocer. Él es más diferente de lo que la gente se imagina. Yo trabajo arduamente para Él, no porque tengo que, sino porque Él ha cautivado mi corazón con su amor. Yo no entiendo por qué Dios no se dio por vencido conmigo. Yo sí lo hice, pero Él no. En vez de ello, Él me amó y me dio vida. Y a causa de eso, Él cautivó mi corazón con su amor. Justamente el otro día, me sentía completamente inundado por el mal, así como usted se ha sentido a veces. Aunque yo quería hacer las cosas bien, parece que nada me salía bien. Y una vez más, le fallé a Dios. ¡Qué desalentador! ¡Qué decepcionante! ¡Qué mal me sentí! De algún modo, dije una oración en voz baja. Dije, Dios mío, de nuevo volví a caer. Soy débil, me siento avergonzado porque una vez más te he fallado. Me siento horrible por todo lo que tú has hecho por mí. Dios mío, por favor ayúdame, por favor perdóname. ¿Y sabe qué? Inmediatamente escuché su voz en mi corazón que me dijo, levántate, hijo mío, yo te amo, vamos hacia adelante, no hay tiempo que perder. Aún en los fracasos hay lecciones positivas que aprender. Yo no escuché un sermón diciéndome todo lo malo que yo había hecho. No me sentí condenado, culpable y avergonzado. No, no fue así. Pero aún sintiéndome avergonzado, una vez más le dije, Dios mío, estoy arrepentido. Por favor, perdóname. Y yo escuché, ¿arrepentido de qué? No sé de qué hablas. E inmediatamente escuché el verso que dice, que Dios ya no se acuerda más de nuestros pecados, que como está de lejos el oriente del occidente, así alejó de nosotros nuestros pecados. Está en Salmo 103, 12. Aunque no parezca bien, aunque parezca que debemos sufrir un poco con la culpabilidad, la verdad es que cuando de corazón le pedimos perdón a Dios, amorosamente nos perdona al instante. Así que me levanté creyendo en el poder de su amor. Y dentro de unos minutos yo estaba orando por alguien que tenía necesidad. Y de nuevo pude sentir el poder de Dios fluyendo en mí. Ahora puedo entender cómo Él ha cautivado mi corazón con su amor. Y hay poder en ese amor. Y mi corazón está lleno con una pasión para decirle a la gente lo maravilloso que es mi héroe. Yo soy un hombre muy sencillo, un hombre muy débil. Yo no tengo los atributos que este mundo atribuye al poder y al éxito, ni puedo compartir con ustedes este mensaje en su propio lenguaje. Pero Dios me ha tocado con su amor, y ahora lo único que quiero hacer es decirle a todos lo maravilloso que Él es. Esta es la razón por la cual comencé este programa. Yo quisiera que todos encontraran, así como encontré yo, el poder de su amor.
0: Hasta la próxima vez. Este es Felipe. Dios le bendiga.
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1: A continuación, tendremos nuestro programa de niños.

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1: Elizabeth, ¿estás segura? ¿Estás completamente segura?
2: Sí, Juan. Te amo.

0: ante al que desprecian y ridiculizan, un hombre ignorante.
1: Un hombre a quien Dios ama y ha elegido. Un hombre a quien el mundo entero honrará algún día.
0: ¿Crees tú eso? No. Un viudo sin un trabajo seguro, padre de cuatro niños, perseguido, acosado.
1: Me casaré contigo, Juan. Eso es lo que deseo. Y si al momento siguiente la policía te arrebatara de mis brazos, Dios y toda Inglaterra sabrán que encontraste una esposa fiel y tus niños una amante madrastra.
0: Pues que así sea. Ven, ven, querida mía. Eres joven y hermosa. Solo el cielo conoce las lágrimas que mancharán estas amantes mejillas y las tristezas que arrugarán tu blanca frente una vez que se pronuncien sobre nuestras cabezas las sagradas palabras. Debemos apresurarnos. Serás mi esposa y que el Señor te proteja.
2: ¿Tomas tú, Juan Bunyan, a esta mujer Elizabeth para que sea tu legítima esposa, para vivir con ella en el santo estado del matrimonio?
0: Sí.
2: ¿Tomas tú, Elizabeth, a este hombre para que sea tu esposo? ¿Lo amarás y lo cuidarás, lo honrarás y lo obedecerás mientras ambos vivan?
1: Sí.
2: Entonces yo os declaro, marido y mujer, que lo que Dios unió no lo separe el hombre. Dios os bendiga, hijos míos.
3: ¡Juan Bunyan! Somos soldados de su majestad el rey, comisionados por la policía para arrestarlo y llevarlo a la cárcel.
4: Acaban de escuchar una parte de la interesante historia que hoy nos traen la tía Elena y el tío Daniel.
5: ¿Cómo están, chicos y chicas?
6: ¿Qué tal, amiguitos?
5: Tía Elena, esa fue una boda muy extraña. Nunca antes oí acerca de una boda como esa, donde la policía vino para arrestar al novio. ¿Quién era él? ¿Juan qué?
6: Juan Bunyan.
5: ¿Juan Bunyan? ¿No fue un famoso personaje?
6: Sí, su matrimonio con la linda joven Elizabeth tuvo lugar en una tarde otoñal en 1659, en los días de la Restauración en Inglaterra. Y según creo, fue eso lo que hizo de él un hombre grande y poderoso. Un hombre conocido en la historia. Fue él quien escribió el libro El Peregrino, que ha sido traducido a más de 100 idiomas, y que durante 200 años fue el libro más leído después de la Sagrada Escritura.
5: ¿Y tú piensas, tía Elena, que una gran parte del crédito se lo debe a su esposa?
6: Por supuesto que sí. Hay un dicho que dice, detrás de cada gran hombre hay una gran mujer. Yo lo creo. Elizabeth Bunyan creyó en su esposo y por eso él llegó a ser un gran hombre. También hay algo más. Las madrastras trabajan más y reciben menos crédito por sus esfuerzos que ninguna otra persona en el mundo. Elizabeth llegó a ser una madrastra. Voy a contarle su historia titulada La madrastra valiente.
3: Juan Bunyan, reparador de ollas y cacerolas, calderero ambulante, por medio de la presente y en nombre de su majestad el rey, presento este decreto para ordenar su arresto.
2: ¿Cuál es la acusación?
3: Que predica sin autorización, que no está de acuerdo con las doctrinas de la iglesia establecida, de la cual su majestad el rey es el defensor y protector. ¡Arréstenlo!
1: ¡No!
0: Ánimo, Elizabeth.
3: ¡Arréstenlo!
1: No, no les voy a permitir que lo lleven. Ustedes no tienen derecho a llevarlo. Juan Bunyan es un hombre y no predica sino el evangelio tal como lo ordena nuestro Señor. ¿Es eso un crimen?
3: Si la mujer no lo suelta, derríbenla a un lado. A la cárcel con este hombre, Juan Bunyan. Y que así se haga con todos los enemigos del rey.
6: ¡Arrestado! Y aunque la primera orden de arresto, la de aquel día del otoño de 1659, fue defectiva, aquellos que no tenían otra religión que la que le habían enseñado y en la cual creían, persistieron. Juan Bunyan, un vendedor ambulante que 5 años antes había sentido el llamamiento para predicar, aunque tenía poca educación.

0: y era laico, comenzó a exponer las Sagradas Escrituras. Pero no las enseñó exactamente como la religión del Estado creía que tenía que hacerlo. El clero de la iglesia del país exigía que Bunyan se sometiera, pero él rehusó. Era un asunto de libertad religiosa, el derecho de adorar a Dios según el dictado de la conciencia. Juan Bunyan era un bautista, y por eso fue arrestado y tildado de disidente.
1: ¿Dónde está papá? ¿Cuándo va a venir? ¿Cuándo?
2: Silencio, María. Debemos ser valientes.
1: Yo lo echo de menos.
2: Lo sé, querida. Todos lo echamos de menos. Pero mamá Elizabeth, nuestra nueva madre, dice que todos tenemos que orar. Esperar y orar y esperar. Eso es todo lo que podemos hacer.
1: ¿Por qué Dios no nos envía de vuelta, papá? Niñas.
2: Sí, mamá Elizabeth.
1: Vengan. Es la hora de nuestra devoción vespertina. Ustedes, traigan a su hermanita ciega. María, aquí a mi lado, cerca de la estufa. Muy bien. Siéntate aquí en mi regazo. ¿Estás cómoda, queridita?
3: Sí, mamá Elizabeth.
1: ¿Nos queremos mucho todos?
2: Sí, mamá Elizabeth.
1: Muy bien. Ahora vamos a orar. Vamos a orar primero por el rey y por las autoridades, como la Escritura nos enseña. Aún los malos y nuestros peores enemigos merecen nuestras oraciones. Después, le pediremos a Dios que envíe sus ángeles para que protejan a nuestro querido papá, que está siendo juzgado ante la gran corte. Querido Dios, ayuda, por favor, a mi esposo. Juan es un hombre bueno, tan bueno. Y finalmente, le pediremos a Dios que sus ángeles nos protejan por la noche.
4: Envíenlo a la prisión.
5: Sí. No podemos permitir que cada ojalatero, zapatero remendón y limpia chimeneas predique el evangelio. Esa no es una misión para el hombre común.
4: Señores magistrados, si eso es así, no lo sé. Pero es un llamamiento para cada hombre a quien ha llamado nuestro bendito Señor.
6: Usted es un ignorante.
4: Yo sé en quién he puesto mi confianza.
5: Usted es un indocto en las Escrituras.
4: Y con todo, el bienaventurado apóstol San Pablo dijo de Timoteo: recuerda que desde niño conoces las Sagradas Escrituras, que pueden instruirte y llevarte a la salvación. Señores míos y respetables jueces de la corte de su majestad, si un niño puede conocer las Escrituras, ¿por qué no un hombre de 32 años, aunque sea un indocto, un calderero, un vendedor ambulante?
6: Sería mejor que usted se limitara a su profesión. Trabaje y ejercite los dones de su oficio.
5: Es verdad. ¿Usted sabe los dones que tiene?
4: Sí, señores míos, tengo el don de predicar.
5: No, su don es el de reparar cacerolas y ollas de cobre. Limítese a eso, Juan Bunyan, y no trate de volver a predicar. Hágalo así, y usted saldrá de este tribunal siendo un hombre libre.
4: Vayan, pues, por todo el mundo y prediquen el evangelio.
5: Usted no predicará en Inglaterra.
4: ¿No es Inglaterra una parte del mundo? Si es así, entonces debo predicar en Inglaterra.
5: Reparador de ollas, deje que otros se encarguen de las almas.
4: Entonces Pedro y los otros apóstoles contestaron: es nuestro deber obedecer a Dios antes que a los hombres.
5: En Inglaterra cada noble, cada juez y cada ojalatero debe obedecer al rey. Medite sobre eso, Juan Bunyan, mientras se pudre en la cárcel, porque yo ordeno a los alguaciles de este tribunal que lo arrojen en la cárcel de Bedford. Allí permanecerá hasta que al fin prometa que dejará de predicar. ¡Sáquenlo afuera! ¡Fuera!

0: Elizabeth, eres tú. Al fin te permitieron visitarme.
1: Así, Juan. Querido mío.
0: Pero afuera hace un frío terrible. Y tú estás vestida con poca ropa. Y tu abrigo está hecho un andrajo.
1: No me importa, Juan. Los niños están bien. Y ahora que me han permitido venir a verte por un momento, soy feliz. ¿No es eso lo más importante?
0: Acércate. Ven aquí, a la luz. Déjame mirarte al rostro. Tus mejillas están muy delgadas. Has sufrido horriblemente, ¿verdad? Elizabeth, Elizabeth, debo salir de aquí. Mis amados no tienen por qué pagar un precio tan alto. A pesar de lo que tú trates de decirme para consolarme, sé que a mis hijos y a mi esposa les falta cuidado y protección. Tú no tienes ni un centavo en casa, ¿verdad?
1: No, Juan.
0: Ni un centavo.
1: Busqué un trabajo como sirvienta. No. Por favor. Por favor, no me mires así. Tuve que emplearme. Aún los niños trabajan ahora. Había que hacer eso o salir a mendigar. La pequeña María, la cieguita, te manda muchos cariños.
0: Dios mío. María. Cuando aún era bebé, no podía soportar que el viento le soplara en su rostro. Y ahora ya sufre el frío y el hambre. Pronto tendrá que mendigar. Mendigar su alimento.
1: Nuestro Señor también sufrió.
0: Deja que ganen, Elizabeth. Deja que se salgan con la suya. Me he estado pudriendo en esta prisión por 5 largos años. Hice cada cosa que tú amorosamente me dijiste. Oré, di aquí estudios bíblicos a los pobres infelices que son mis compañeros de prisión. Los convertí. Dios escucha, pero no escucha mis oraciones. Le pedí solo que me permitiera predicar su palabra y cuidar de mi familia. Yo soy su siervo, pero aquí en la cárcel de Bedford no puedo hacer nada.
1: ¡Juan!
0: Tú ves estas cadenas, Elizabeth. Y aquella puerta de la celda que me separa de ti y de la libertad. Las cadenas se desprenderán, Elizabeth, y la puerta se abrirá. Solo tengo que decir 7 palabras para que eso sea realidad. No volveré a predicar más en Inglaterra.
1: Tú nunca dirás esas 7 palabras.
0: Por tu propio bien, Elizabeth.
1: Nunca.
0: Por el bien de mis hijos, por el bien de la cieguita María.
1: Nunca.
0: Por mi propio bien.
1: Nunca.
0: Elizabeth.
2: Lo volvieron a llevar ante los jueces y de nuevo rehusó prometer que dejaría de predicar. Y otra vez Juan Bunyan volvió a la prisión. Volvió de nuevo a la cárcel de Bedford, donde las condiciones eran tan horribles que, por comparación, la peor cárcel de nuestros días parecería un palacio. Volvió a la cárcel para estar otro año. Y pasó 7 años. Y 8. Cada año, los jueces ingleses lo traían ante el tribunal, tratando de escuchar de sus labios las 7 palabras que le habían exigido. Y cada año, Juan Bunyan, sostenido por alguna fuerza tremenda, permanecía silencioso. Volvía a la cárcel con sus labios cerrados.
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4: Y ahora regresemos a nuestra historia para hoy titulada La madrastra valiente.
2: Mi historia es acerca de Juan Bunyan y de la lucha por la libertad religiosa en Inglaterra en aquellos años críticos del siglo XVII, hace más de 325 años. Hacía más de 50 años que había fallecido la reina Elizabeth. Ya se habían traducido las escrituras al inglés en el año 1611. Pero en Inglaterra no había libertad religiosa, y por eso Juan Bunyan se encontraba en la cárcel año tras año.
5: ¿Bunyan?
6: ¿Eh? ¿Sí? ¿Sí?
5: Me estoy muriendo.
6: Vamos, descanse quieto.
5: Yo muero aquí, en la cárcel de Bedford, declarando lo que creo, que los hombres deben tener libertad para predicar el Evangelio.
6: 8 años. Hemos estado aquí 8 años. Un frío terrible en el invierno y un calor sofocante en el verano. Y las ratas. Las ratas. Usted está lleno de mordeduras de ratas y ahora se está muriendo.
5: Bunyan.
6: Se ha olvidado Dios de nosotros. ¿Por qué estamos aquí? ¿Por qué?
5: Bunyan. Oí que ha promulgado más leyes, pero aún son más crueles. Los no conformistas están siendo arrojados en húmedas mazmorras como si fueran ganado.
6: No puedo soportar más, no puedo.
5: Yo muero, Bunyan. Recuerde que mañana lo volverán a llevar ante el tribunal. ¿Qué les va a decir?
6: Les diré que he visto morir a hombre tras hombre, hombres justos aquí. Les diré que después de pudrirme 8 años en esta cárcel y maldita y de olor pestilente, he aprendido que mi carne no es bronce y que mis huesos no son hierro. Les diré que estoy harto de las ratas. Estoy harto de este hedor que nunca se acaba. Les diré que 8 años son suficientes. Les diré que iré a mi casa. Me rendiré. Les diré lo que quieren que les diga.

0: Juan Bunyan, lo volvemos a convocar una vez más ante este tribunal. Usted sabe lo que deseamos. Se me ha dicho que usted ahora está dispuesto. Está dispuesto a pronunciar las palabras, las siete palabras que lo librarán. Muéstrele las sagradas escrituras. Ahora, Juan Bunyan, ¿jura usted por los santos evangelios que dejará de predicar? Hable, después de 8 años. Conteste, Juan Bunyan.
1: Esta es mi contestación. Si usted me liberta hoy, predicaré de nuevo mañana.
2: Es usted. Usted es su problema. Usted tiene la culpa de que el pobre hombre sufra tanto. Porque usted lo maneja a su antojo. Él es obstinado y no se da por vencido. Pero mi esposo dice que todo lo que tiene que decirles es que usted quiere que vuelva a casa, que usted y los niños lo necesitan, y él hará todo lo que sea necesario.
3: Nosotras somos solo vecinas, no chismosas, como usted sabe. Pero pensamos que le gustaría saber lo que anda diciendo la gente. ¿Y es verdad?
4: No, no es verdad. Lo que es verdad es que yo soy el espejo de mi esposo. Soy la conciencia de Juan Bunyan. Le digo solo lo que le dice su alma. Si le pidiera que volviera a casa, si le rogara sí, vendría. Pero nunca más sería el mismo hombre con el que me casé.
3: Haga que diga las siete palabras.
4: Nunca.
5: Mi querida Elizabeth, escuché, aún aquí en la oscura celda de mi calabozo, ¿cómo te han molestado para que digas que tú languideces por mi ausencia, que anhelas estar en mis brazos? Y yo sé que eso es verdad. Hoy es tu cumpleaños, y es el día que cumplo 9 años en la cárcel de Bedford. 9 años, querida mía. ¿Hubo alguna vez una eternidad tan grande de horror? Y con todo, estoy confortado. Estoy empezando a tener no resignación, sino una fe madura, ancha y vasta y profunda. Casi tan ancha y vasta y profunda como la que tú tienes. Tengo mi Biblia. Te echo de menos. Que se haga la voluntad del Señor.
4: Querido mío, en todos los caminos de Dios hay algún propósito. Algún propósito escondido. Por medio de tus pruebas, tú estás cumpliendo algún gran propósito. Si no creyera eso, no podría ser tu esposa, Juan. Ni podría ser una madre para tus hijos. Ni tampoco podría seguir viviendo. Yo también te echo de menos. Te amo. Recuérdalo.
5: Recuerda, es injusto. Es una ley injusta la que ordena que un hombre debe tener permiso. O si no, no puede enseñar las sagradas escrituras. Nosotros nunca cederemos. Y en la prisión, Dios tiene un propósito para ti. Tu amante, fiel y obediente esposa, Elizabeth.
0: De nuevo se niega. Llévenlo. Veremos, Juan Bunyan, cuál de los dos durará más. Usted o la cárcel de Bedford.
4: ¡Chicos! ¡Chicas! ¡Vengan rápidamente! Una nueva carta de su padre. La primera que le han permitido escribir este año.
6: Ay, ¡cara de papá! ¡Qué bueno!
7: ¡Qué bueno!
4: La voy a leer. Mis queridos, Han pasado ya 11 largos años. Aquí no solo le he predicado a los presos, sino que he sido el padrino de casi 110 generaciones de ratones, porque se escabullen por toda la celda. No podemos controlarlos. Pero tengo algunas noticias estimulantes. He comenzado a escribir un libro. Un libro acerca de las luchas que tiene cada hombre al pasar por este mundo, tratando de ser feliz y de salvarse. Creo que lo titularé El Peregrino. Oren. Oren para que por medio de él, mis pobres esfuerzos con pluma y tinta, Dios hable a las mentes y a los corazones de los hombres.
7: El Peregrino, una alegoría que iba a terminar y publicar en el mes de febrero de 1678, hace más de 300 años. Un libro célebre en el mundo de habla inglesa que se lee y se enseña hoy en día en las grandes universidades, clasificado junto con Chaucer y Shakespeare como uno de los principales monumentos del idioma inglés. Está traducido a más de 100 idiomas, entre ellos el español. Es un libro clásico religioso. ¿Quién no ha oído de esa obra maestra, la mayor alegoría del mundo? Fue escrita en la prisión por un ignorante e indocto calderero cuyo corazón rebosaba de amor. ¿Cuál es su tema? La vida cristiana.
4: ¡Al fin estás en casa, Juan!
1: ¡Papá!
4: ¡En el hogar!
1: Mi amada esposa.
4: ¡Papá!
1: ¡Hijos míos!
4: ¡Papá!
1: ¡Hijos míos!
7: Sí, en el año 1672, Juan Bunyan fue puesto en libertad después de haber pasado 12 años en la cárcel de Bedford. 12 largos y terribles años, pero salió sin decir las 7 palabras. Y en los años que se sucedieron con rapidez, aún él y la cieguita María, que ahora ya era una encantadora señorita, entendieron lo que la valiente madrastra Elizabeth tuvo en su corazón y que de alguna manera siempre se supo. Dios tiene un propósito para mi vida, para tu vida y para cada vida. Aun cuando tengamos que pasar por abrumadoras injusticias, Él nos ama. Y Dios se vale de misteriosas maneras para realizar sus maravillas. Juan Bunyan, un predicador ambulante, un calderero ignorante, fue arrojado en el ardiente crisol de la soledad de la cárcel para que pudiera salir y escribir una de las grandes obras maestras del mundo. Detrás de cada gran hombre hay una gran mujer. Y detrás de Juan Bunyan estuvo su esposa, la madrastra valiente, Elizabeth Bunyan.
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7: Que el Señor les bendiga.

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0: usar respuestas hoy. Soy Joe Owen de Respuestas en Génesis. ¿Podemos elegir nuestro sexo? Hay mucha confusión sobre el género o sexo en nuestra cultura en este momento. Constantemente nos dicen que cualquier persona puede ser lo que él o ella quiere ser, y que el género o el sexo es un espectro en lugar de dos distinciones. En medio de toda esta confusión, podemos ver hacia la palabra de Dios en busca de respuestas sólidas. En el Génesis leemos: Dios creó varón y hembra. Jesús lo afirmó en el Nuevo Testamento cuando se le preguntó sobre el matrimonio. Él citó Génesis y dijo: Dios los creó varón y hembra. El sexo no es un espectro o una construcción social. Somos definitivamente y distintamente de género masculino y femenino porque Dios nos diseñó de esa manera desde el principio. No podemos decidir lo que queremos ser. La gente tiene que ver hacia la palabra de Dios para saber la verdad acerca de ellos y también acerca del Evangelio.
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0: escuchando Un Momento con Michelle Ankerberg. En Marcos 12:41, Jesús cuenta la historia de la mujer que dio todo lo que tenía para vivir y lo entregó a la iglesia. Esa historia me recuerda a mi bisabuela, quien entregó su anillo de diamantes a su iglesia. Ella quería devolverle al Señor lo que tenía. ¿Estás dando al Señor el 10% de lo que ganas? ¿O te aferras a tu dinero? El dinero que ganamos no es nuestro, es del Señor. Cuando morimos, no nos llevamos nada. Examina hoy cuánto estás devolviendo al Señor. Nunca es demasiado tarde para comenzar. Ya sea que ganes poco o mucho, debemos devolvérselo a Dios porque todo le pertenece.
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Levanta las manos al cielo conmigo y repite: Señor, levanto mis manos, aunque no tenga fuerzas, aunque tenga mil problemas. Confiésalo con tus labios. Todo el mundo cantando conmigo.

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Proverbios capítulo 25. La siguiente lista de proverbios de Salomón fue preparada por los servidores de Ezequías, rey de Judá. A Dios lo alabamos, porque vive en el misterio. Al rey lo respetamos, porque trata de entenderlo. El cielo está allá arriba, la tierra está aquí abajo, pero la mente de los reyes, nadie sabe dónde está. En cuanto al joyero, limpia de impurezas la plata, puede hacer una copa. En cuanto al rey, limpia de malvados el reino, puede hacer justicia. Cuando estés ante el rey, no te sientas importante, ni te des aires de grandeza. Más vale que el propio rey te diga dónde sentarte, y no que pases vergüenza ante sus invitados. Si de algo eres testigo, no vayas corriendo a los tribunales, no sea que al fin de cuentas otro testigo lo niegue y te ponga en vergüenza. Defiéndete si es necesario, pero no le cuentes a nadie lo que otros te han confiado, no sea que alguien te oiga y te ponga en vergüenza y te ganes mala fama. Las palabras dichas a tiempo son como manzanas de oro con adornos de plata. Para quien sabe apreciarla, una sabia reprensión vale tanto como una joya de oro muy fino. Tan refrescante como apagar tu sed con un vaso de agua fresca es contar con un amigo a quien puedes confiarle un mensaje. Hay quienes hablan de dar y nunca dan nada. Son como las nubes oscuras que anuncian lluvia y no llueve. La paciencia vence toda resistencia. La cortesía vence toda oposición. Si encuentras miel, no comas demasiada. La mucha miel empalaga. Con los amigos, guarda tu distancia. Visitarlos demasiado ya es molestia. Quien habla mal de su amigo lo hiere más que una espada. Confiar en gente traicionera cuando se tienen problemas es peor que comer con dolor de muelas o caminar con una pierna rota. Nadie cura con vinagre una herida, ni anda desnudo en el frío, ni le canta canciones a los que están afligidos. Si tu enemigo tiene hambre, dale de comer, y si tiene sed, dale de beber. Así Dios te premiará y harás que a tu enemigo le arda la cara de vergüenza. El viento del norte hace llover y las malas lenguas hacen enojar. Más vale vivir en un rincón del patio que dentro de un palacio con una persona agresiva. ¿Con qué gusto se recibe el agua fresca cuando se tiene sed? Así se reciben las buenas noticias que vienen de tierras lejanas. Cuando el hombre bueno se rinde ante el malvado, se contamina como un río al que se arrojan desperdicios. Tan malo es comer mucha miel como recibir muchos halagos. Quien no controla su carácter es como una ciudad sin protección.

0: Bienvenidos a Respuestas Hoy. Soy Joe Owen de Respuestas en Génesis. Millones de años, religión pagana. Muchos cristianos han aceptado la idea de millones de años y han intentado introducir esta idea en el libro de Génesis. Pero lo que en realidad hacen es mezclar una religión pagana con la palabra de Dios. Como verá, la idea de millones de años no proviene del estudio de las capas de roca, sino más bien de un número de hombres que rechazaron la verdad de la palabra de Dios. Sin el diluvio de los días de Noé, necesitaban algo diferente para explicar la historia de la tierra. El resultado fue la idea de millones de años de lentos procesos. Hoy en día se utiliza la idea de millones de años y de evolución como excusa que desecha la necesidad de un creador. Son nada más que elementos de una religión pagana. Los cristianos no deben mezclar la palabra de Dios con las ideas pecaminosas del hombre.
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1: ¿Hay algo en tu vida que idolatres? Tal vez sea un auto, una celebridad, el dinero o la ropa. Cuando ponemos cualquier cosa por encima del Señor, estamos idolatrando eso. En Éxodo, los hijos de Israel adoraron un becerro de oro. En los 10 mandamientos, Dios dice en Éxodo 24: No te harás imagen ni ninguna semejanza de lo que esté arriba en el cielo, ni abajo en la tierra, ni en las aguas debajo de la tierra. Cuando idolatramos a algo o a alguien, abandonamos a Dios. Cuando idolatramos, no tenemos una relación cercana con el Señor. ¿Hay algo que idolatres y que necesitas llevar a la cruz hoy? Ora para que el Señor te muestre cuál es y ponlo ante Él.
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La Biblia nos dice que no fuimos comprados con oro y plata, sino con la sangre preciosa de Cristo, como un cordero sin mancha y sin contaminación. Recuerden las palabras del himno que dice: si le buscas, tú le encuentras en humilde oración. Si estás cansado de buscar y buscar y buscar la paz y la alegría para tu vida, ya no busques más. Encuentra a Jesús y encontrarás la paz que por tanto tiempo has deseado. Y el ángel les dijo: no teman, les traigo nuevas de gran gozo que serán para todo el pueblo, que os ha nacido hoy en la ciudad de David un Salvador que es Cristo el Señor. Todos los que conocemos a Cristo como nuestro Salvador, podemos regocijarnos y cantar juntamente con los ángeles: gloria a Dios en las alturas y en la tierra paz y buena voluntad para con los hombres.

0: Hola, soy Felipe, su siervo de Radio Nueva Vida.
1: Hace tiempo vino un joven a Radio Nueva Vida para pedir oración. Otras dos personas y yo íbamos a orar por él. Una de estas personas era Irma, la que traduce mis programas. Dios ha bendecido a Irma con una gran sensibilidad espiritual. La otra persona era mi amigo David. David y yo hemos sido compañeros de oración por más de 24 años. Muchas veces hemos orado juntos por las personas, así como lo íbamos a hacer en este día. David se crió en un hogar cristiano, pero por un tiempo él se alejó de Jesús y se involucró con las fuerzas de la oscuridad. Después de un tiempo, Jesús lo rescató en una manera maravillosa. Pero Dios usó el tiempo que él anduvo sirviéndole a Satanás para enseñarle acerca de la batalla espiritual intensa que se está llevando a cabo en nuestro mundo. Ahora David es muy dotado en la guerra espiritual y la liberación. Por 30 años, él ha ayudado a la gente que quiere ser libre, escapar de las garras de Satanás a los brazos de Jesús. Él nunca ha salido buscando por quién orar, sino que Dios siempre le ha traído a la gente. Así como a un hombre desesperado que abrió las páginas del directorio telefónico y en desesperación clamó a Dios diciendo, Dios, si tú eres real, permite que esta persona me ayude. Y al decir esta oración, al azar escogió el número del teléfono de David entre los miles y miles de nombres en el directorio. Luego llamó y preguntó, ¿conoces a Dios? ¿Me puedes ayudar? Y Dios usó a David para liberar a este hombre de las influencias satánicas. Así que en este día, los tres de nosotros estábamos esperando a este joven que llegara para orar por él. Cuando él entró a mi oficina, inmediatamente vimos que un espíritu maligno se comenzó a manifestar en él y su rostro cambió dramáticamente. El demonio transformó el rostro de este hombre. Sus ojos estaban llenos de ira. Primero, él volteó hacia mi amigo David, a quien nunca había visto, y lo escupió en la cara y le dijo que era un traidor, porque David había regresado con Jesús. Luego volteó con Irma y con una mirada feroz le dijo una grosería. Pero el joven no hablaba español. Fue el espíritu quien dijo la grosería en español. Y tú, mirándome a mí, con ira, dijo, te voy a matar. Y se movió y se me vino encima, hasta que le dije, en el nombre de Jesús, detente y siéntate. Y mirándome con gran odio, obedeció y se sentó, por el poder y la autoridad de Jesús. Luego exclamó, tú eres un tonto, no puedes contra nosotros, somos muchos, qué tonto eres. Pero el Señor estaba con nosotros, e inmediatamente le dijimos al Espíritu que se quedara quieto y se callara, y tranquilamente le dije, es verdad que soy un tonto, pero soy un tonto por Jesús. Y sí, ustedes son muchos, yo lo sé, pero el Espíritu de Jesús vive en mí. Tú conoces a Jesús, ¿verdad? Porque ustedes lo han visto a Él en toda su gloria y su esplendor. Y ahora, en Jesús, se nos ha dado autoridad sobre ustedes. Entonces le ordenamos a este demonio que soltara a este joven para poder hablar con él. Luego el joven regresó en sí, muy desorientado, preguntando que qué había sucedido. Le explicamos lo que había sucedido y luego con la ayuda de Dios oramos por su liberación. Es probable que usted no oiga hablar acerca de estas cosas en otros programas de radio. Y no es mi intención asustarlos ni tampoco exaltar estas cosas. Yo les comparto esto porque yo creo que es tiempo que el pueblo de Dios despierte a la realidad de la batalla espiritual violenta que está a nuestro alrededor y que reconozcan plenamente la autoridad que Jesús ha dado a cada uno de sus discípulos para libertar a los cautivos.
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0: Las familias saludables confrontan los problemas de una forma abierta, encaran los conflictos tal y como sucedieron, sin ser influenciados por las emociones que estos causaron, y saben pedir perdón. Debemos desarrollar la capacidad de expresar lo que sentimos y pensamos con asertividad, es decir, siendo claros y directos, sin herir los sentimientos o menospreciar el valor de nuestros hijos. Los padres debemos tener claro lo que deseamos comunicar, mientras escuchamos con paciencia, respondemos con empatía y nos identificamos con nuestros hijos. ¿Es posible criar hijos sin producirles un constante desaliento? Lo logramos utilizando la comunicación respetuosa, donde expresamos las cosas en el momento oportuno y con amor. Le habla Sixto Porras de Enfoque a la Familia.
1: Visite enfoquealafamilia.com.

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Hola, soy Milton de los Santos. ¿Hay alguna manera de mostrar nuestra preocupación por el medio ambiente sin adoptar la falsa religión del ambientalismo que sustituye a Dios por la naturaleza? Sí hay. Génesis 1:26 establece un dominio o mandato cultural sobre la humanidad. Entonces Dios dijo: «Hagamos al hombre a nuestra imagen, a nuestra semejanza, y tenga dominio sobre los peces del mar, y sobre las aves del cielo, y sobre el ganado, y sobre toda la tierra, y sobre todo reptil que se arrastra en la tierra». Algunos han etiquetado este mandato con razón, en mi opinión, como mayordomía. Nosotros deberíamos preocuparnos por nuestro entorno y por la contaminación. Otros podrían preguntar, ¿cuál es la diferencia entre el ambientalismo y mayordomía? La diferencia es la motivación y el enfoque. La mayordomía comienza con nuestra adoración a Dios y busca honrarlo en todo, mientras que el ambientalismo es una idolatría causada por la sustitución de Dios por la adoración a la naturaleza. La mayordomía reconoce que Dios es el centro del escenario y nos recuerda nuestro deber hacia Él, mientras que el ambientalismo mueve a la humanidad o incluso a la naturaleza al lugar central de Dios. 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
1: Gracias una vez más por sintonizar Hora de Estudio Bíblico. Vamos a continuar con nuestro estudio sobre las últimas siete palabras o expresiones de Cristo en la cruz. Habíamos comenzado en nuestro último programa con la primera, registrada en Lucas 23:34. Pero antes, permítanme una vez más expresarles mi sincero agradecimiento por sus oraciones y apoyo. Gracias también por preferirnos y su constancia en escucharnos en Hora de Estudio Bíblico. Antes de estudiar la palabra de Dios, vamos a orar. Padre misericordioso, en el nombre de nuestro Señor Jesucristo y en el Espíritu Santo, nos acercamos nuevamente ante el trono de tu gracia. Te alabamos por el acceso que tenemos libremente al lugar santísimo por la sangre de Jesús derramada en la cruz. Te agradecemos por todos los medios de la gracia de Dios por los cuales tus hijos tenemos amplia provisión para cada necesidad en esta vida. Te agradecemos por el privilegio de esparcir o de poder esparcir las buenas nuevas. Y amado Padre, estamos muy agradecidos hoy por tus hijos que sostienen este ministerio y oramos por cada oyente para que sea bendecido. Y si hay alguien de ellos que todavía no es salvo, oh Dios, que este sea el gran día de su salvación, que realmente experimente lo que significa nacer de nuevo. Oramos para que los creyentes reciban de ti fortaleza y, Señor, para que los cristianos oren por sus familiares inconversos. Te encomendamos este programa, este ministerio, en el precioso nombre del Señor Jesús. Amén. En Lucas 23:34 leemos: Padre, perdónalos porque no saben lo que hacen. Hemos estado considerando esa primera mención, esa primera palabra de Cristo en la cruz. Hemos estado considerando la ceguera intelectual y espiritual de los inconversos. Ahora, ¿por qué el Señor oró diciendo: Padre, perdónalos porque no saben lo que hacen? Bueno, ellos no se daban cuenta de que estaban crucificando a Dios manifestado en carne. Muchos esperaban al Mesías, pero habían rechazado a Jesucristo, no creyendo que Él era el Mesías. Ahora, por supuesto, Él era el Hijo de Dios y era el Mesías de Israel, pero ellos no le creyeron sinceramente y por ellos el Señor Jesús oró: Padre, perdónalos porque no saben lo que hacen. Además, específicamente creo que oró por los soldados romanos que lo estaban crucificando y no tenían la menor idea de eso. Ahora, esto no puede ser dicho respecto a usted y a mí. No sabemos lo que hacemos. En nuestros días de educación avanzada y de amplia difusión del Evangelio, hay cierta ignorancia voluntaria en mucha gente. Por supuesto, esta condición siempre existió. El hombre rechazó la luz que Dios le daba. Leemos en 2 Pedro 3:5, estos ignoran voluntariamente que en el tiempo antiguo fueron hechas por la palabra de Dios los cielos y la tierra, que proviene del agua y por el agua subsiste. Mire, enfaticé la expresión estos ignoran voluntariamente. Es que hay algunos que han escuchado la verdad y pueden creerla si quieren creerla. Su incredulidad es un rechazo voluntario a la verdad, y para todos ellos no hay perdón, a menos que se vuelvan de su incredulidad y reciban por la fe al Señor Jesucristo. Usted que me está escuchando, querido oyente, si nunca ha sido salvo, entonces la oración de Cristo en la cruz, Padre, perdónalos porque no saben lo que hacen, no puede aplicarse a usted. Usted ya escuchó, no es que ignora. Si usted rechaza a Cristo deliberadamente, sabiéndolo, inteligente y voluntariamente, entonces no hay esperanza para usted. La oración de nuestro Señor Jesucristo en aquella primera palabra en la cruz no podría ser aprovechada por aquellos que lo han escuchado, pero que han rechazado la verdad de Dios. Pero avanzando en este estudio nos encontramos con otra verdad en este versículo que demanda nuestra atención. La oración intercesora del Señor Jesús continúa con estas palabras: Padre, perdónalos. La primera palabra en la cruz nos muestra

Señor están registradas en la Biblia, pero esta es única. Un día el Señor Jesús se sentó en una montaña rodeado por la belleza del paisaje y allí Él inspiró a sus discípulos con estas palabras. Lo leemos en Mateo 5:39. A cualquiera que te hiera en la mejilla derecha, vuélvele también la otra. Y también dijo en Mateo 5:44, yo les digo, amad a vuestros enemigos, bendecid a los que os maldicen, haced bien a los que os aborrecen y orad por los que os ultrajan y os persiguen. En otra ocasión, uno de los discípulos del Señor le preguntó su punto de vista respecto al perdón. Y leemos así en Mateo 18:21 al 22. Se le acercó Pedro y le dijo, Señor, ¿cuántas veces perdonaré a mi hermano que peque contra mí? ¿Hasta siete? Y Jesús le dijo, no te digo hasta siete, sino aún hasta 70 veces 7. Ahora, ¿qué estaba el Señor Jesús haciendo aquí? ¿Él estaba dando a Pedro una lección de matemáticas? No, en absoluto. Él le estaba diciendo a Pedro que continúe perdonando 70 veces 7. 490 veces. Y cuando usted ha perdonado al mismo hermano 490 veces, simplemente continuará perdonándolo. ¿Fue contestada la oración del Señor en la cruz? Bueno, solo podremos contestar esta pregunta cuando comprendamos por lo que Él estaba orando. Su oración no tenía la intención de forzar a Dios a que los perdone, es decir, de perdonar a aquellos que no querían su perdón. ¿Y entonces qué es lo que estaba pidiendo? Bueno, cuando él dijo, Padre, perdónalos, la implicación fue claramente esta, perdónalos a ellos, condéname a mí. Mire, cuando el Señor Jesús oró diciendo, perdónalos, alguien tenía que pagar por sus pecados. Y la única forma en que ellos podían ser perdonados, y la única forma en que usted y yo podemos ser perdonados, es si alguien llevaba la carga de nuestro juicio y nuestra condenación por nuestros pecados. Cuando Él dijo, Padre, perdónalos, estaba diciendo simplemente, Padre, perdónalos y condéname a mí. Porque sólo asumiendo la deuda de ellos, podía Cristo rogar el perdón para ellos. En esta oración, Él se presentaba a sí mismo como el único Salvador. Estaba diciéndole al Padre, pon a mi cuenta los pecados de estos hombres. Sí, la oración de Cristo fue contestada. Dios no destruyó a aquellos pobres y engañados ignorantes. A partir del día de Pentecostés, ellos aprendieron de qué se trataba la cruz, y la oración de nuestro Señor y Salvador fue respondida. En Hechos 3, 17 y 19, Pedro predicó de la siguiente manera, «Hermanos, sé que por ignorancia lo habéis hecho, como también nuestros gobernantes, así que arrepentíos y convertíos para que sean borrados vuestros pecados». Muchos fueron salvos en aquel día porque la ira de Dios no fue derramada en aquellos pecadores que mataron al Señor en el Calvario. Y muchos fueron salvos desde Pentecostés de Hechos 2 porque el día de gracia ha permanecido abierto para todos y permanecerá hasta que el Señor Jesucristo regrese por los suyos. Cuando estaba preparando este mensaje, sonó el teléfono. La persona que me llamó me preguntó lo que iba a predicar al día siguiente. Cuando le mencioné el texto de Lucas 23:34, él me dijo que no iba a molestar a ninguna persona para que asistiera a la reunión porque yo había elegido un texto que no había sido inspirado por Dios. Dijo que Lucas no había sido un testigo de la crucifixión y que las únicas palabras que Cristo habló están en el Evangelio de Juan. Y luego procedió a preguntarme por qué Cristo no perdonó Él mismo a sus asesinos en vez de pedirle al Padre que los perdonara. Lo que esta persona estaba tratando de decirme era que mi versículo desacreditaba el poder de Cristo para perdonar pecados. Ahora, nosotros sabemos que antes de esto, nuestro Señor sí perdonó pecados Él mismo a los hombres y no intercedió ante el Padre para que lo hiciera. De esto podemos leer en Mateo 9:2 y en Lucas 7:48.
Estoy seguro que usted está de acuerdo conmigo en que perdonar pecados es una prerrogativa de Dios.

0: Marcos 2:7 declara que solo Dios puede perdonar pecados. ¿Y entonces, por qué Cristo le pidió al Padre que perdonara a sus asesinos? Miren, no he encontrado una respuesta más satisfactoria que la que voy a darle ahora. Escuchen, por favor. Subraye cuidadosamente las propias palabras de Cristo y luego disfrute la maravillosa exactitud de las Escrituras. Él había dicho, en Mateo 9:6, el Hijo del Hombre tiene poder sobre la tierra, en la tierra, para perdonar pecados. ¿Lo observó? Sobre la tierra. Pero Cristo ya no estaba sobre la tierra. Él había sido levantado de la tierra, como lo había dicho varias veces en el Evangelio de Juan. Él estaba colgando en una cruz, suspendido entre el cielo y la tierra. En aquella cruz, Él estaba tomando nuestro lugar. Fue nuestro sustituto. El justo estaba muriendo por nosotros, los injustos. Por lo tanto, Él estaba colgando allí como nuestro representante, y creo que ya no estaba en el lugar de autoridad donde pudiera ejercitar sus propias reglas divinas. Por lo tanto, Él toma la posición de aquel que está orando ante el Padre. Ahora bien, cuando Cristo entra en la vida de una persona por la fe, esa persona se convierte en una nueva criatura. Pero en ningún otro esta nueva vida es más notable que en aquel que vivió en abierto pecado. Como una joven que conocí que se llamaba Teresa. Respecto a ella escribió la señora Van Eddings de la misión en el río Orinoco. Ella nos contó esta interesante historia. Sin el Evangelio de Cristo y su poder transformador perdonando los pecados, Teresa habría continuado viviendo como una pequeña rata de río sin ningún código moral. A medida que aquella Teresa comenzó a tomar la forma de una mujer joven, ella comenzó a ser el objeto de los ojos codiciosos de los hombres que querían que ella viviera en pecado. Pero entonces Jesucristo la encontró y ella se convirtió en una nueva criatura. Al principio fue difícil. Ella era una pequeña ladrona de corazón e incluso estaba interesada en las posesiones de los misioneros, pero demostraba un verdadero arrepentimiento por sus pecados y un genuino amor al Señor Jesús. Y cuando fue ayudada, ella creció en Cristo. Cuando vino el llamado para que alguien llevara el Evangelio para su propio pueblo, aquella muchacha respondió con un corazón lleno de gratitud a Dios por haber perdonado sus pecados y continuó radiantemente feliz. Cristo había cambiado la vida de aquella pequeña niña del río y había hecho de ella la hija del rey. Mi querido oyente, el hombre necesita perdón por sus pecados, ya sea si fueron cometidos en ignorancia o a sabiendas, y el perdón debe estar precedido por un sacrificio de sangre, porque sin derramamiento de sangre no se hace remisión de pecados. Y mi amigo, yo estoy aquí para anunciarle hoy que Cristo es ese sacrificio. Es sólo cuando los hombres se vuelven a Él que Dios puede perdonarlos. En respuesta a la oración de Cristo, el día del juicio ha sido postergado por más de 20 siglos. El poder de Dios ha contenido las puertas del infierno, mientras la gracia de Dios ha estado ayudando para que los pobres pecadores encontraran su camino de regreso a Él. Sin embargo, amigo mío, la postergación del juicio no significa que se puede escapar de Él. Si usted está escuchando este mensaje ahora y se rehusara a acercarse a Dios y recibir a Cristo por la fe como Salvador, yo le advierto solemnemente, mi amigo, que usted se perderá para siempre. Usted puede recibir el perdón de Dios ahora, aceptando ese sacrificio de Dios en la cruz. Pero tenga cuidado, si no lo hace, se pierde para siempre. Sea sabio, mi amigo, arrepiéntase de sus pecados y acepte a Cristo como su Salvador personal. Murió por nuestros pecados y resucitó para nuestra salvación. Muy bien, aquí concluimos los comentarios respecto a la primera palabra que Cristo dijo en la cruz, la primera expresión. Vamos a continuar ahora con la segunda palabra que el Señor pronunció cuando moría en la cruz del Calvario. Él dijo, leemos allí en Lucas 23:43, entonces Jesús dijo, de cierto te digo, hoy estarás conmigo en el paraíso. En la primera palabra que Jesús pronunció, toda nuestra atención estaba dirigida solo al Señor Jesús. Ninguna otra voz humana pronunció la oración que Cristo ofreció al Padre: Padre, perdónalos, porque no saben lo que hacen. Esa fue una oración por sus enemigos. Y en aquella oración nuestro Señor Jesús cumplió perfectamente el oficio de mediador. Él no solo se ofreció a sí mismo como sacrificio por los pecados, sino que Él también oró por los pecadores. Lo que nuestro Señor dijo e hizo aquí armoniza perfectamente con la palabra divinamente inspirada, lo que escribió el apóstol Pablo en 1 Timoteo 2:5. Hay un solo Dios y un solo mediador entre Dios y los hombres, Jesucristo hombre. Ahora, nadie puede estudiar las siete últimas palabras de Cristo en la cruz sin ser impactado con la íntima relación que existe entre la primera y la segunda. La primera expresión fue una oración por los enemigos de Cristo: Padre, perdónalos porque no saben lo que hacen. La segunda palabra o expresión fue una respuesta a esa oración. El perdón por el cual el Señor oraba se extendía a un pecador arrepentido. El ladrón moribundo se convirtió en la primicia de la oración intercesora de nuestro Señor por los pecadores. Un estudiante cierta vez preguntó por qué solo fue uno salvo, si Cristo había orado por los que estaban allí. Bueno, no estamos seguros que el ladrón moribundo era el único que fue salvo en ese momento, pero la suya es la única conversión que se registra en las Escrituras en ese momento. Nosotros sabemos que el Señor es paciente para con nosotros, no queriendo que ninguno perezca, sino que todos procedan al arrepentimiento. Y creo que podemos decir más. Como veremos en el estudio de este texto, el único cuya salvación se menciona aquí fue salvo porque creyó en el Señor Jesucristo como su Salvador personal, aquel que lo libró de la culpa y el castigo por el pecado. Ahora, aquí surge una pregunta interesante. ¿Por qué no fue salvo el otro ladrón? ¿Por qué es que bajo las mismas condiciones algunos reciben a Cristo y otros permanecen indiferentes? Algunas personas que escuchan este programa recibirán la palabra de Dios y serán salvos, y otros no harán absolutamente nada al respecto. Miren, yo sé esto, que un hombre debe creer en el Señor Jesucristo para ser salvo, y que Dios salvará a todo aquel que cree. Bueno, ahora surge otra pregunta. ¿Qué quiso decir Cristo cuando dijo en Juan 12:32, si yo fuere levantado de la tierra, a todos atraeré a mí mismo? Bueno, ciertamente él se estaba refiriendo a su muerte en la cruz, porque el versículo siguiente dice, decía esto dando a entender de qué muerte iba a morir. Pero este versículo no dice que todos los hombres serían salvos, ni tampoco podemos decir exactamente lo que nuestro Señor quiso decir. Debido a que Cristo fue levantado en la cruz y luego levantado en su resurrección y ascensión, Él será levantado también nuevamente y todos los hombres serán atraídos a Él cuando regrese a la tierra. Filipenses 2, versículos 10 y 11 dice que toda rodilla se doblará y toda lengua confesará que Jesucristo es el Señor, para gloria de Dios Padre. Sí, mis amigos, todos los hombres fueron, son y serán atraídos al bendito Señor Jesús. Ahora bien, regresando al incidente del ladrón moribundo en la cruz, podemos ver una fuerte refutación escritural de algunas de las más peligrosas mentiras que han invadido el cristianismo. Todas formas de sacramentos, tales como bautismo, cena del Señor, membresía de una iglesia, buenas obras, cuando son presentadas como necesarias para la salvación, son un error y no deben ser aceptados como condición para salvación. Muchos van presentando el dogma del purgatorio. No es verdad el purgatorio. Algunos van enseñando una salvación universal. Tampoco es verdad. Todo esto está desaprobado a la luz de la doctrina cristiana bíblica y también a la luz de la historia de este ladrón arrepentido, que llega a ser salvo por confiar en el Señor. La historia del ladrón penitente ha sido considerada la más sorprendente, sugestiva e instructiva en toda la narrativa del Evangelio. Y es bueno preguntarse, ¿por qué Dios permitió que su amado Hijo, su unigénito, su perfecto y santo Hijo, sea crucificado entre dos ladrones, entre dos criminales? Mi amigo, tenga la seguridad que Dios tenía una razón. Solo necesitamos leer Isaías 53. Allí encontramos la respuesta. La muerte del Señor Jesucristo tenía que demostrar toda la despreciable vergüenza, tristeza y castigo a causa del pecado y la caída de Adán. Leemos en Isaías 53:12, fue contado con los pecadores. Y aquí hay dos elementos esenciales para la salvación. Si un hombre no ve su propio pecado y culpa, no sentirá la necesidad de salvación. Y si Jesucristo no fuese sin pecado, entonces no tendría poder para salvar a otros. Estos dos factores deben ser reconocidos por el pecador. El pecador debe llegar al punto de entender y reconocer y decir, soy pecador, y número dos, Jesucristo es el único sin pecado que puede salvarme. Tengo un querido amigo, el doctor Percy Crawford. Una vez leí la historia de su conversión. Yo creo que él fue uno de los más grandes evangelistas de la juventud de América en otros años. De niño, Percy había asistido a la escuela dominical, pero él no era consciente de su condición de perdido pecador. Algunos años después, siendo un hombre joven ya, asistía a la iglesia de la Puerta Abierta en Los Ángeles, California, y allí escuchó a un predicador. Como la palabra de Dios fue fielmente predicada ese día, el Espíritu Santo produjo convicción de pecado en el corazón del joven Crawford. Cuando se extendió la invitación para recibir a Cristo, Percy se puso de pie y aquel día recibió al Señor. Sin dudas, había otros, entre los miles allí presentes en esa audiencia, que fueron convencidos de pecado, pero que no fueron salvos. Quizás alguien pregunte, ¿pero por qué no fueron salvos? Mi respuesta es esta, no lo sé. Pero permítame preguntarle a usted, ¿por qué algunos de ustedes que escuchan este mensaje todavía no son salvos? Ciertamente mi amigo Cristo puede salvarle, quiere salvarle, y usted puede ser salvo ahora mismo si se decide por Cristo, como fue salvo al momento aquel ladrón en la cruz. La crucifixión del Señor fue una escena sumamente triste. Él estaba entre criminales, pero esto lo magnificó. Él fue criticado por comer con pecadores en alguna ocasión. Los evangelistas Mateo, Marcos y Lucas mencionaron eso. Jesús nunca negó esos cargos. Nunca negó que estaba entre pecadores. Y al momento de su muerte, Él volvió a estar entre pecadores. ¿Sabe por qué? Él mismo lo dijo. Él no había venido a llamar a justos, sino a pecadores al arrepentimiento. Si el ladrón que no se arrepintió como su compañero se hubiera arrepentido, también él podría haber sido salvo. Ahora bien, amigo mío, ¿cuál será su decisión y su final destino? Los dos ladrones fueron testigos presenciales de las mismas cosas. Uno se arrepintió y le pidió al Señor que se acordase de él, que se acordase de él para su reino. El otro ladrón, no. Este ladrón se arrepintió de sus pecados, el otro no. Y usted, amigo, solo hay esas dos opciones. Lo animo a reconocer sus pecados delante de Dios. Somos pecadores. Arrepiéntase y confíe en Cristo como su Salvador personal. Y háblele usted al Señor como aquel ladrón le habló en el instante mismo del sacrificio de la cruz. Ahora el Señor vive. Resucitó de entre los muertos. Él puede escucharle, mi amigo. Dígale al Señor allí donde está. Me arrepiento de mis pecados, Señor. Confío que tú eres el gran Dios hecho hombre que murió en mi lugar para perdonarme. Señor, acepto tu perdón. Quiero ser salvo. Dígaselo. Te recibo, Señor, como mi Salvador personal. Mi amigo, no se pierda para siempre como el otro ladrón de la cruz. Usted tiene ahora la oportunidad. Reciba a Cristo como su Salvador personal. Muy bien, hasta aquí ha llegado nuestro tiempo por hoy. Si Dios quiere, continuaremos con este estudio de las siete últimas expresiones de Cristo en la cruz. Dios les bendiga con su palabra y les confirme en la fe. Los espero en nuestro próximo programa. Fortalézcanse mirando al Señor.
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0: Bienvenidos a Respuestas Hoy. Soy Joe Owen de Respuestas en Génesis. Mucha gente ha preguntado por qué Respuestas en Génesis ha construido una réplica del Arca de Noé. Bueno, es un instrumento evangelístico. Aparte de la cruz, yo creo que el arca es el símbolo más grande de la salvación. El arca era la única manera de salvarse del diluvio, el juicio de Dios sobre un mundo perverso. En una forma similar, Jesús es la única forma para ser salvo. Los que no tienen a Cristo van a sufrir el juicio de Dios. Este juicio será otro juicio global en un mundo perverso, pero esta vez será con fuego. En el arca, demostramos que el diluvio fue un verdadero juicio histórico, tal como dice en la Biblia. Y después muestra que la Biblia dice que otro juicio viene y que la única manera para salvarse es a través de otra puerta, y esa puerta es Cristo Jesús.
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2: Venimos ante ti, oh Dios, sedientos, cansados, conscientes de nuestra necesidad de ti, más que de cualquier otra cosa.

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1: En Marcos 12:41, Jesús cuenta la historia de la mujer que dio todo lo que tenía para vivir y lo entregó a la iglesia. Esa historia me recuerda a mi bisabuela, quien entregó su anillo de diamantes a su iglesia. Ella quería devolverle al Señor lo que tenía. ¿Estás dando al Señor el 10% de lo que ganas? ¿O te aferras a tu dinero? El dinero que ganamos no es nuestro, es del Señor. Cuando morimos, no nos llevamos nada. Examina hoy cuánto estás devolviendo al Señor. Nunca es demasiado tarde para comenzar. Ya sea que ganes poco o mucho, debemos devolvérselo a Dios porque todo le pertenece.
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0: Hola, soy Felipe, su siervo de Radio Nueva Vida.
1: La música que se escucha en el fondo de este programa se ha seleccionado con mucho cuidado. El título de esta canción es Por el Poder de Tu Amor. Hoy en nuestro mundo, las palabras poder y amor generalmente no van juntas. La gente que nosotros consideramos poderosos a menudo no son muy amorosos, y los que consideramos amorosos por lo general no son muy poderosos. Pero la verdad es que nadie en el universo es más poderoso o más amoroso que Dios. Él tiene el poder para crear incalculables billones de estrellas en el universo, pero también Él es más amoroso de lo que su mente puede comprender. Yo sigo diciéndole a la gente que Dios no es como cualquier persona que puedan conocer. Él es más diferente de lo que la gente se imagina. Yo trabajo arduamente para Él, no porque tengo que, sino porque Él ha cautivado mi corazón con su amor. Yo no entiendo por qué Dios no se dio por vencido conmigo. Yo sí lo hice, pero Él no. En vez de ello, Él me amó y me dio vida, y a causa de eso, Él cautivó mi corazón con su amor. Justamente el otro día, me sentía completamente inundado por el mal, así como usted se ha sentido a veces. Aunque yo quería hacer las cosas bien, parece que nada me salía bien. Y una vez más, le fallé a Dios. ¡Qué desalentador! ¡Qué decepcionante! ¡Qué mal me sentí! De algún modo, dije una oración en voz baja. Dije, Dios mío, de nuevo volví a caer. Soy débil, me siento avergonzado porque una vez más te he fallado. Me siento horrible por todo lo que tú has hecho por mí. Dios mío, por favor ayúdame, por favor perdóname. ¿Y sabe qué? Inmediatamente escuché su voz en mi corazón que me dijo, levántate, hijo mío, yo te amo, vamos hacia adelante, no hay tiempo que perder. Aún en los fracasos hay lecciones positivas que aprender. Yo no escuché un sermón diciéndome todo lo malo que yo había hecho. No me sentí condenado, culpable y avergonzado. No, no fue así. Pero aún sintiéndome avergonzado, una vez más le dije, Dios mío, estoy arrepentido. Por favor, perdóname. Y yo escuché, ¿arrepentido de qué? No sé de qué hablas. E inmediatamente escuché el verso que dice, que Dios ya no se acuerda más de nuestros pecados, que como está de lejos el oriente del occidente, así alejó de nosotros nuestros pecados. Está en Salmo 103, 12. Aunque no parezca bien, aunque parezca que debemos sufrir un poco con la culpabilidad, la verdad es que cuando de corazón le pedimos perdón a Dios, amorosamente nos perdona al instante. Así que me levanté creyendo en el poder de su amor. Y dentro de unos minutos yo estaba orando por alguien que tenía necesidad, y de nuevo pude sentir el poder de Dios fluyendo en mí. Ahora puedo entender cómo Él ha cautivado mi corazón con su amor, y hay poder en ese amor. Y mi corazón está lleno con una pasión para decirle a la gente lo maravilloso que es mi héroe. Yo soy un hombre muy sencillo, un hombre muy débil. Yo no tengo los atributos que este mundo atribuye al poder y al éxito, ni puedo compartir con ustedes este mensaje en su propio lenguaje. Pero Dios me ha tocado con su amor, y ahora lo único que quiero hacer es decirle a todos lo maravilloso que Él es. Esta es la razón por la cual comencé este programa. Yo quisiera que todos encontraran, así como encontré yo, el poder de su amor.
0: Hasta la próxima vez. Este es Felipe. Dios le bendiga.
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0: Bienvenidos a Respuestas Hoy. Soy Joe Owen de Respuestas en Génesis. Carbón de formación rápida. Por todo el mundo, depósitos masivos de carbón yacen bajo tierra. Este carbón es el resultado de gruesos apilamientos de vegetación que han sido expuestos a calor y presión intensos. Ahora bien, según las ideas de que la Tierra es antigua, tomaron millones de años de procesos lentos para producir este carbón. Pero cuando los científicos copian estos procesos naturales en un laboratorio, solo toma unos pocos meses. La historia de la Biblia provee una respuesta a de dónde vino todo este carbón. El diluvio global, descrito en el Génesis, habría enterrado billones de toneladas de vegetación bajo millas de sedimento. Entonces el calor y la presión convirtieron la vegetación en carbón en una cuestión de meses. Sí, la historia verdadera en la Biblia explica por qué tenemos carbón en la actualidad.
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1: ¿Hay algo en tu vida que idolatres? Tal vez sea un auto, una celebridad, el dinero o la ropa. Cuando ponemos cualquier cosa por encima del Señor, estamos idolatrando eso. En Éxodo, los hijos de Israel adoraron un becerro de oro. En los 10 mandamientos, Dios dice en Éxodo 24: No te harás imagen ni ninguna semejanza de lo que esté arriba en el cielo, ni abajo en la tierra, ni en las aguas debajo de la tierra. Cuando idolatramos a algo o a alguien, abandonamos a Dios. Cuando idolatramos, no tenemos una relación cercana con el Señor. ¿Hay algo que idolatres y que necesitas llevar a la cruz hoy? Ora para que el Señor te muestre cuál es y ponlo ante Él.
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0: Hola, soy Felipe, su siervo de Radio Nueva Vida.
1: Hace tiempo vino un joven a Radio Nueva Vida para pedir oración. Otras dos personas y yo íbamos a orar por él. Una de estas personas era Irma, la que traduce mis programas. Dios ha bendecido a Irma con una gran sensibilidad espiritual. La otra persona era mi amigo David. David y yo hemos sido compañeros de oración por más de 24 años. Muchas veces hemos orado juntos por las personas, así como lo íbamos a hacer en este día. David se crió en un hogar cristiano, pero por un tiempo él se alejó de Jesús y se involucró con las fuerzas de la oscuridad. Después de un tiempo, Jesús lo rescató en una manera maravillosa. Pero Dios usó el tiempo que él anduvo sirviéndole a Satanás para enseñarle acerca de la batalla espiritual intensa que se está llevando a cabo en nuestro mundo. Ahora David es muy dotado en la guerra espiritual y la liberación. Por 30 años, él ha ayudado a la gente que quiere ser libre, escapar de las garras de Satanás a los brazos de Jesús. Él nunca ha salido buscando por quién orar, sino que Dios siempre le ha traído a la gente, así como a un hombre desesperado que abrió las páginas del directorio telefónico y en desesperación clamó a Dios diciendo, «Dios, si tú eres real, permite que esta persona me ayude». Y al decir esta oración, al azar escogió el número del teléfono de David entre los miles y miles de nombres en el directorio. Luego llamó y preguntó, «¿Conoces a Dios? ¿Me puedes ayudar?». Y Dios usó a David para liberar a este hombre de las influencias satánicas. Así que en este día, los tres de nosotros estábamos esperando a este joven que llegara para orar por él. Cuando él entró a mi oficina, inmediatamente vimos que un espíritu maligno se comenzó a manifestar en él y su rostro cambió dramáticamente. El demonio transformó el rostro de este hombre, sus ojos estaban llenos de ira. Primero, él volteó hacia mi amigo David, a quien nunca había visto, y lo escupió en la cara y le dijo que era un traidor, porque David había regresado con Jesús. Luego volteó con Irma y con una mirada feroz le dijo una grosería, pero el joven no hablaba español, fue el espíritu quien dijo la grosería en español. Y tú, mirándome a mí, con ira, dijo, te voy a matar. Y se movió y se me vino encima, hasta que le dije, en el nombre de Jesús, detente y siéntate. Y mirándome con gran odio, obedeció y se sentó, por el poder y la autoridad de Jesús. Luego exclamó, tú eres un tonto, no puedes contra nosotros, somos muchos, qué tonto eres. Pero el Señor estaba con nosotros, e inmediatamente le dijimos al Espíritu que se quedara quieto y se callara, y tranquilamente le dije, es verdad que soy un tonto, pero soy un tonto por Jesús. Y sí, ustedes son muchos, yo lo sé, pero el Espíritu de Jesús vive en mí. Tú conoces a Jesús, ¿verdad? Porque ustedes lo han visto a Él en toda su gloria y su esplendor. Y ahora, en Jesús, se nos ha dado autoridad sobre ustedes. Entonces le ordenamos a este demonio que soltara a este joven para poder hablar con él. Luego el joven regresó en sí, muy desorientado, preguntando que qué había sucedido. Le explicamos lo que había sucedido y luego con la ayuda de Dios oramos por su liberación. Es probable que usted no oiga hablar acerca de estas cosas en otros programas de radio. Y no es mi intención asustarlos ni tampoco exaltar estas cosas. Yo les comparto esto porque yo creo que es tiempo que el pueblo de Dios despierte a la realidad de la batalla espiritual violenta que está a nuestro alrededor y que reconozcan plenamente la autoridad que Jesús ha dado a cada uno de sus discípulos para libertar a los cautivos.
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0: Algunos días son más sencillos, radiantes y más agradables que otros. Nos levantamos con energía, logramos encontrarle humor a cualquier reto que enfrentamos y todo se une para sacarnos una sonrisa. Pero existen otros días más grises, en donde nos falta entusiasmo, las buenas ideas se acaban y los retos del día nos parecen demasiado pesados. Cuando su día no vaya tan bien, tome un respiro. Aunque es normal que algunos momentos de la vida no sean como quisiéramos, debemos vivirlos a plenitud para encontrar valiosas lecciones de vida. Busque un motivo para reírse, salga a dar una pequeña caminata en su tiempo de descanso o simplemente escuche su canción favorita. La vida debe vivirse al máximo. Le habla Sixto Porras de Enfoque a la Familia.
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0: noche, Señor. Démele fuerte ese aplauso a Él.
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2: Hola, soy Milton de los Santos. El tiempo está llegando, dijo el apóstol Pablo a su joven protegido Timoteo, cuando los hombres no soportarán la sana doctrina. Hay muchos que dirían, y yo no estaría en desacuerdo, que ha llegado el momento. La iglesia a menudo parece estar llena de enseñanzas aberrantes sobre todo tipo de temas. La razón por la desacertada doctrina es el hecho de no fundamentar las ideas en la verdad de las Escrituras. Los pioneros del movimiento de la creación a menudo han señalado que el hecho de no aceptar los primeros capítulos del Génesis como una verdad literal es uno de los principales factores que contribuyen a abrir la puerta a otros errores no bíblicos. La palabra griega que se traduce como sana en la frase sana doctrina es hugiano, de la cual obtenemos la palabra higiene en español. La implicación en la carta del apóstol es que hay algo antihigiénico e insalubre en las doctrinas que no se derivan de las Escrituras. ¿Cómo puede un joven mantener su camino puro? Pregunta retóricamente el salmista. Guardándolo según tu palabra. La pureza se evalúa comparándola con lo que dice la Escritura. Por lo tanto, la Biblia es una medicina preventiva para abordar el tema de la doctrina antihigiénica. Nuestra salud espiritual depende de aferrarnos a una enseñanza limpia de la palabra de Dios. 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
2: El problema de las personas sin hogar es tan grande que nos pone en la tentación de rendirnos a ignorar todo ese asunto. Michael y Hailey DiMarco aseguran que siempre hay maneras de evitar que estas personas, por un lado, abusen de uno y, por otro lado, evitar la apatía frente a la realidad. Descubra cómo puede levantarse por encima de la apatía al obedecer, según el corazón de Dios, por el cuidado de las personas más pequeñas y de los menos preciados. Una de las afirmaciones más inusuales que Jesús hizo de sí mismo fue la siguiente: las zorras tienen madrigueras y las aves del cielo tienen nidos, pero el Hijo del Hombre no tiene dónde recostar la cabeza.
3: Para nosotros ha sido una grandiosa oportunidad en la que nuestra hija Adi puede ver que no todos tienen la vida resuelta y que está bien. Podemos ayudar a los que tienen necesidades en lugar de juzgarlos o de alejarnos de ellos. Ha sido una oportunidad para que ella pueda dar. Le damos el permiso, si ella sí lo quiere, de regalarle sus juguetes a los niños. Esta ha sido una travesía interesante para ella porque solo tiene 4 años. Es bastante difícil regalar las cosas que le encantan, pero es lo que ha estado aprendiendo. Por eso creo que todos podemos enseñarles a nuestros hijos algunas lecciones espirituales valiosas si estamos dispuestos a arriesgarnos a ir a algún lugar donde se pueda apreciar este conflicto.
2: Esto es Vida en Familia Hoy. Nuestro anfitrión es Denis Reini y yo soy Roberto Lepin. La Navidad es una época en la que debemos tener en mente como una prioridad para ayudar a los más pequeños cuando llegue este tiempo. Bienvenida y bienvenido a Vida en Familia Hoy. Gracias por acompañarnos.
4: Hailey, en el programa anterior tú nos mencionabas que uno de los problemas de las personas que viven en las calles se encuentran en esa circunstancia es por el abuso de sustancias como drogas y alcohol. Muchos de estos amigos no tienen hogar porque han tomado la decisión de abusar de esas sustancias.
3: Creo que hay muchas mujeres jóvenes que se meten en problemas en lo que se refiere a involucrarse con las drogas y se quedan embarazadas. Bueno, ustedes saben que cuando tenemos hijos, nuestras ideas sobre Dios y sobre el mundo cambian y empezamos a pensar, oh sí, tengo que hacer algunos cambios. Hay mujeres que no quieren quedarse más en ese patrón y tan solo necesitan ayuda. Definitivamente hay muchas personas, tanto varones como mujeres, que terminan en la calle a causa de eso. No es algo exclusivo.
2: El problema de la violencia doméstica también es serio, ¿verdad?
3: Es un problema muy frecuente.
2: Cuéntanos sobre esto, Michael.
5: Bueno, ambos problemas normalmente van de la mano, especialmente cuando visitamos los refugios para mujeres. Usualmente hay alguna historia que incluye el abuso de drogas o el alcohol, aunque no siempre. Pero lo normal es que sí sea el caso. Como dijo Hailey, una vez que un niño entra en la situación, el instinto maternal toma el control y ahí es cuando ven la oportunidad para empezar desde cero. Pero casi todas las personas que trabajan en estos refugios que ayudan a las mujeres, de forma exclusiva o en conjunto con los varones, casi todos dicen textualmente las mismas palabras. La mayoría de estas mujeres, más allá del alcohol o de las drogas, tienen una adicción a los hombres. Se sienten indefensas, tienen una mentalidad de víctima, invitan al abuso o buscan que los varones resuelvan todos sus problemas. Pueden estar con un mal hombre si él provee lo necesario para sus hijos.
4: Aun cuando exista maltrato.
5: Sí, por esta razón existe una enorme oportunidad para el crecimiento espiritual, para desintoxicar a estas mujeres que salieron de una mala situación familiar o que simplemente han sido rebeldes, que fueron adolescentes rebeldes y se fueron por su camino, tal como el hijo pródigo. La hija pródiga dice, no puedo llamar a mi papi, no puedo decirle lo que he hecho, no puedo contarle las cosas por las que he pasado. Por eso siguen cavando un agujero cada vez más profundo y no botan la pala. Para esto están aquí los ministerios.
4: Bueno, saben, mientras nos contaban sobre esto, no pude evitar pensar en una familia que está escuchando el programa en este momento y dice, sí, claro, realmente debería llevarles a mis hijos allá. Deberíamos acercarnos, salir del frasco de nuestra cultura materialista en la que vivimos y acercarnos a las personas que tienen menos. Bueno, Realmente hay algunos beneficios para nuestros jóvenes de los que no hemos hablado todavía. Hayley, tú eres mamá de una hija. Tu hija viaja con ustedes. ¿Es seguro hacerlo? ¿Verdad? ¿Es seguro acercarse a las personas sin hogar? Creo que algunos erróneamente creen que es extremadamente peligroso y que la vida está en riesgo si nos acercamos a estos lugares.
3: Por supuesto, cuando les conté a algunas amigas lo que estaba haciendo, me preguntaron, ¿crees que sea seguro? Muchas de ellas cuestionaban, ¿vas a llevar a Adi contigo? Supongo que ese es nuestro instinto natural como madres. Eso puede ser muy peligroso. No, no estoy hablando de ir bajo el puente y preguntar a las personas que viven en sus chozas de cartón si les podemos dar comida o dinero. Estamos hablando de organizaciones que están bien administradas y que tienen un lugar para que personas como nosotros podamos conectarnos. Para nosotros ha sido una grandiosa oportunidad en la que Adi puede ver que no todos tienen la vida resuelta y que está bien. Podemos ayudar a los que tienen necesidad en lugar de juzgarlos o de alejarnos de ellos. Ha sido una oportunidad para que ella pueda dar. Le damos el permiso, si ella sí lo quiere, de regalarles sus juguetes a los niños. Esta ha sido una travesía interesante para ella porque solo tiene 4 años. Es bastante difícil regalar las cosas que le encantan, pero es lo que ha estado aprendiendo. Por eso creo que todos podemos enseñarles a nuestros hijos algunas lecciones espirituales valiosas. Si estamos dispuestos a arriesgarnos a ir a algún lugar donde se pueda apreciar este conflicto.
2: Quiero hacer otra confesión. Ya hice una confesión durante esta serie, pero mejor será que me sincere de una vez por todas. Hay veces en las que he interactuado con personas necesitadas, que no tienen un hogar o que buscan dinero.

0: Bueno, eso se parece mucho a las experiencias similares que he tenido en las calles. Todos hemos desarrollado nuestro radar, por así decirlo. Esa es la razón por la que es muy beneficioso tomar las buenas motivaciones que tenemos en esos momentos y canalizarlas en las organizaciones locales, incluso en las organizaciones nacionales. Investiguemos para saber cuáles son estas instituciones y luego conectémonos, dediquemos nuestro tiempo, nuestro esfuerzo y nuestro dinero en las organizaciones. Ya sabemos que la gente necesitada está ahí, que ha hecho un compromiso y que hay una buena estrategia para sacar a esas personas de su ciclo de indigencia.
1: Bueno, en este punto, yo también necesito confesar mi cinismo acerca de algunos de estos refugios para personas sin hogar con los que me he encontrado en todos estos años. Uno escucha historias sobre cómo se desvían los fondos y con frecuencia las donaciones no alimentan ni visten a los necesitados como uno quería. Me parece que una buena práctica es hacer la investigación, como acabas de sugerir, Michael. Eso no nos garantiza que la organización sea 100% pura en sus motivaciones, pero podemos buscar instituciones que estén rindiendo cuentas a alguna clase de auditoría e investigar si la junta directiva no está compuesta por miembros de la misma familia. Tiene que ser una organización compuesta por personas distintas y que está sujeta a una rendición de cuentas a otra institución externa que supervisa que el dinero se gaste según lo que muestran ante el público.
2: ¿Y eso no se aplica solamente a las misiones de rescate o a las organizaciones que ayudan a las personas sin hogar? Eso se aplica a todos los ministerios, Dennis. De hecho, siempre he animado a nuestros amigos que cuando busquen un ministerio para hacer una donación, ya sea un programa de radio o un hogar para personas sin hogar, busquen que sean miembros de algún organismo de rendición de cuentas. Si no es así, tiene que preguntarse por qué. Eso no significa que nunca tiene que dar donaciones a quienes no rinden cuentas, pero sí significa que usted debería saber por qué no son miembros de esas organizaciones que rinden cuentas antes de tomar una decisión.
1: Bueno, me alegro que lo menciones, Roberto, porque conozco algunas excelentes organizaciones que dan dinero a los pobres y alimentan a los hambrientos que no son miembros de ningún organismo de rendición de cuentas. Y sé sobre ellos porque yo fui miembro de la junta directiva de este organismo por varios años y he animado a estas instituciones para que se afilien, porque estar fuera de la rendición de cuentas levanta sospechas sobre su ministerio. Poniendo de lado todo esto, este es el desafío para las personas solteras que nos escuchan, para la mamá soltera, para la pareja de casados o incluso para algunos abuelos que oyen nuestro programa. Michael y Haley nos desafían en este día a hacer algo por lo que vale la pena orar y preguntarle a Dios si hay algo que quisiera que haga en el nombre de Cristo en su comunidad. Vamos. Involúcrese, conéctese y quizá ayude económicamente durante esta época de Navidad a los amigos que alimentan, visten, capacitan a las personas que han sido afectadas por el clima económico que vive nuestro mundo. Me gustaría decir también que cuando Vida en Familia evaluó su propósito hace algunos años y realmente determinó que tenemos que involucrarnos en la misericordia y en mostrar compasión a la comunidad, ahí fue que iniciamos un ministerio llamado Esperanza para los Huérfanos. Y de esta manera nos acercamos al sistema de adopciones, pero también quedamos expuestos ante las necesidades de los huérfanos y pudimos abordar el tema de la adopción. Bueno, eso ha sido bueno para nuestra organización. Creo que Michael y Haley nos están hablando de algo que será bueno para los solteros, para las parejas, para las familias, durante la época de Navidad. Quiero agradecerles por soportar esos 10.001 kilómetros exactamente. Le pido a Dios que no tengan más llantas bajas y de hecho no se les ha bajado la llanta en los 10.000 kilómetros.
3: No, pero hemos tenido otros desafíos.
0: Bueno, y sí se nos bajó una llanta, pero no fue mientras íbamos por la carretera.

0: Carretera. Este viaje realmente está probando mis habilidades para arreglar las cosas.
1: ¡Ah, qué bien, qué bien!
0: Ahora tengo más recibos de ferreterías y de tiendas para acampar. Mi esperanza es que las familias, iglesias y organizaciones vean este DVD y los demás recursos para que se inspiren a hacer lo que acabas de decir, que se conecten localmente o incluso a nivel nacional para ayudar a los necesitados.
2: Creo que cualquiera que vea lo que han hecho y que conozca por video a las personas que ustedes han conocido en persona quedará conmovido, Michael y Haley. Es la oportunidad para ver una cara diferente de este problema, distinto a lo que normalmente nos viene a la mente. Espero que las familias, los grupos pequeños y las iglesias sean parte del alcance a las personas sin hogar. Michael y Haley, gracias por su valiosa experiencia. Sé que muchas vidas han sido tocadas por ese testimonio tan grande de amor hacia aquellos que necesitan. Por favor, queremos conocer de usted que nos está escuchando. Queremos saber cómo este programa ha ayudado su vida, su ministerio, su familia. Así que escríbanos sus dudas, comentarios o sugerencias al siguiente correo electrónico. comentarios@vidaenfamiliahoy.com. Estuvimos junto a usted, Vicente Vieira como Denis Sorreini, Cristina Gandarillas como Haley DiMarco, Patricio Mena como Michael DiMarco y quien les habla, Duval Rueda, interpretando a Roberto Lepín. Que Dios le bendiga.
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0: Bienvenidos a Respuestas Hoy. Soy Joe Owen de Respuestas en Génesis. Fósiles enterrados rápidamente. Muchas personas piensan que debió haber tomado millones de años para que tuviéramos los miles de millones de fósiles que tenemos en la actualidad. Pero el registro fósil muestra evidencias de haber sido depositados muy rápidamente. Las medusas no tienen ninguna parte dura, por lo que se descompone en horas. Sin embargo, tenemos fósiles de medusas perfectamente conservados. Aquí en nuestro Museo de la Creación en Kentucky, tenemos un fósil de un pez comiendo otro pez. El pez más grande fue enterrado tan rápido que ni siquiera tuvo tiempo de terminar su cena. Los fósiles encontrados alrededor de todo el mundo muestran evidencia de entierro rápido. La Biblia proporciona una explicación. El diluvio global de los tiempos de Noé habría enterrado rápidamente criaturas en todo el mundo. La historia de la Biblia explica lo que vemos en la actualidad.
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0: 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En Marcos 12:41, Jesús cuenta la historia de la mujer que dio todo lo que tenía para vivir y lo entregó a la iglesia. Esa historia me recuerda a mi bisabuela, quien entregó su anillo de diamantes a su iglesia. Ella quería devolverle al Señor lo que tenía. ¿Estás dando al Señor el 10% de lo que ganas? ¿O te aferras a tu dinero? El dinero que ganamos no es nuestro, es del Señor. Cuando morimos, no nos llevamos nada. Examina hoy cuánto estás devolviendo al Señor. Nunca es demasiado tarde para comenzar. Ya sea que ganes poco o mucho, debemos devolvérselo a Dios porque todo le pertenece.
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0: Hola, soy Felipe, su siervo de Radio Nueva Vida.
1: Hace tiempo vino un joven a Radio Nueva Vida para pedir oración. Otras dos personas y yo íbamos a orar por él. Una de estas personas era Irma, la que traduce mis programas. Dios ha bendecido a Irma con una gran sensibilidad espiritual. La otra persona era mi amigo David. David y yo hemos sido compañeros de oración por más de 24 años. Muchas veces hemos orado juntos por las personas, así como lo íbamos a hacer en este día. David se crió en un hogar cristiano, pero por un tiempo él se alejó de Jesús y se involucró con las fuerzas de la oscuridad. Después de un tiempo, Jesús lo rescató en una manera maravillosa. Pero Dios usó el tiempo que él anduvo sirviéndole a Satanás para enseñarle acerca de la batalla espiritual intensa que se está llevando a cabo en nuestro mundo. Ahora David es muy dotado en la guerra espiritual y la liberación. Por 30 años, él ha ayudado a la gente que quiere ser libre, escapar de las garras de Satanás a los brazos de Jesús. Él nunca ha salido buscando por quién orar, sino que Dios siempre le ha traído a la gente, así como a un hombre desesperado que abrió las páginas del directorio telefónico y en desesperación clamó a Dios diciendo, «Dios, si tú eres real, permite que esta persona me ayude». Y al decir esta oración, al azar escogió el número del teléfono de David entre los miles y miles de nombres en el directorio. Luego llamó y preguntó, «¿Conoces a Dios? ¿Me puedes ayudar?». Y Dios usó a David para liberar a este hombre de las influencias satánicas. Así que en este día, los tres de nosotros estábamos esperando a este joven que llegara para orar por él. Cuando él entró a mi oficina, inmediatamente vimos que un espíritu maligno se comenzó a manifestar en él y su rostro cambió dramáticamente. El demonio transformó el rostro de este hombre. Sus ojos estaban llenos de ira. Primero, él volteó hacia mi amigo David, a quien nunca había visto, y lo escupió en la cara y le dijo que era un traidor, porque David había regresado con Jesús. Luego volteó con Irma y con una mirada feroz le dijo una grosería. Pero el joven no hablaba español. Fue el espíritu quien dijo la grosería en español. Y tú, mirándome a mí, con ira, dijo, te voy a matar. Y se movió y se me vino encima, hasta que le dije, en el nombre de Jesús, detente y siéntate. Y mirándome con gran odio, obedeció y se sentó, por el poder y la autoridad de Jesús. Luego exclamó, tú eres un tonto, no puedes contra nosotros, somos muchos, qué tonto eres. Pero el Señor estaba con nosotros, e inmediatamente le dijimos al Espíritu que se quedara quieto y se callara, y tranquilamente le dije, es verdad que soy un tonto, pero soy un tonto por Jesús. Y sí, ustedes son muchos, yo lo sé, pero el Espíritu de Jesús vive en mí. Tú conoces a Jesús, ¿verdad? Porque ustedes lo han visto a Él en toda su gloria y su esplendor. Y ahora, en Jesús, se nos ha dado autoridad sobre ustedes. Entonces le ordenamos a este demonio que soltara a este joven para poder hablar con él. Luego el joven regresó en sí, muy desorientado, preguntando que qué había sucedido. Le explicamos lo que había sucedido y luego con la ayuda de Dios oramos por su liberación. Es probable que usted no oiga hablar acerca de estas cosas en otros programas de radio. Y no es mi intención asustarlos ni tampoco exaltar estas cosas. Yo les comparto esto porque yo creo que es tiempo que el pueblo de Dios despierte a la realidad de la batalla espiritual violenta que está a nuestro alrededor y que reconozcan plenamente la autoridad que Jesús ha dado a cada uno de sus discípulos para libertar a los cautivos.
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0: Existen algunas situaciones y comportamientos que son capaces de causar grandes daños en las relaciones de pareja. Los llamo los enemigos del matrimonio. El primero es la infidelidad. Esta es capaz de herir, golpear profundamente y dejar secuelas que durarán muchos años. El segundo es el exceso de trabajo y el agotamiento físico. Reserve energías para estar en casa y compartir con sus hijos y su cónyuge. Otro de los grandes enemigos del matrimonio es el mal manejo de las finanzas. Por eso, tome un tiempo a solas con su cónyuge para planear su presupuesto y busque consejo sabio respecto a este tema tan trascendental. Es tiempo de trabajar en estas áreas y luchar por lo que han construido. Le habla Sixto Porras de Enfoque a la Familia.
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1: ¿Se ha visto usted en un caso similar a este?
2: Hablando con uno de los miembros de mi iglesia, me dijo que debemos tener cuidado cuando dejamos que nuestros hijos pasen la noche en la casa de algún amigo, aún de gente cristiana. Porque en algunas casas cristianas les permiten ver videos que usted no quisiera que sus hijos los vieran. Y me contó de un muchacho que se quedó en una de esas casas y comenzaron a ver un video, nada de malo. Pero el muchacho les dijo que no podía mirar el video sin antes llamar primero a sus padres para decirles la clase de video que estaba viendo. Inteligente muchacho, me gusta eso. Usted necesita proteger a sus hijos, porque no todas las personas, aunque sean creyentes, tienen los mismos estándares que usted y yo tenemos, o que debemos tener.
1: Es nuestra responsabilidad como padres enseñar a nuestros hijos e hijas la palabra de Dios, para que así ellos aprendan a proteger sus corazones y mentes de los ataques del enemigo. Bienvenidos a El Amor que Vale. Hoy terminaremos de estudiar con nuestro maestro, el Dr. Adrian Rogers, en la voz del pastor Lenín de Llanón, el tema Proteja su hogar.
2: Teniendo como base el contenido del Salmo 127, estamos hablando de cómo proteger su hogar. En el programa anterior, compartí algunas estrategias para ayudar a sus hijos y proteger su hogar. Las tres primeras estrategias fueron: 1. Guíe a sus hijos a conocer a Cristo como Salvador. 2. Ayude a sus hijos a discernir los verdaderos valores. Y 3. Enseñe a sus hijos principios de pureza. Bien, continuemos con nuestro estudio. 4. Cúbralos con sus oraciones. Ore por sus hijos diariamente, por cada uno de ellos individualmente. Lo más precioso acerca de la oración es que va a donde usted no puede ir, y el diablo no puede hacer nada para impedir que la oración llegue a donde tiene que llegar, y viaja no a la velocidad de la luz, sino a la velocidad del pensamiento. Comience a orar ahora mismo por sus hijos bebecitos, para que el Señor los haga crecer fuertes y puros. Sature a sus hijos con sus oraciones, cúbralos con sus diarias oraciones. Usted está en una batalla espiritual, y su arma principal es la oración. 4. Haga un pacto familiar. ¿Qué quiero decir con un pacto familiar? Bueno, una de las mentiras más diabólicas es el concepto de entretenimiento para adultos. Es entretenimiento con infantiles, y es malévolo. ¿Sabe lo que el concepto de entretenimiento para adultos le dice a un niño? Le dice: tú no puedes mirar esto porque no tienes la edad suficiente. Está bien que tu papá o tu mamá lo miren, pero no tú. Pero un día, cuando tengas más edad, podrás gozar de este entretenimiento. Mi amigo, eso es puro cuento. ¿Cómo organiza un pacto familiar? Usted como padre les dice a sus hijos: hijos, vamos a hacer un pacto familiar. Supongamos que tiene una hijita que se llama Susana. Usted le dice: querida Susy, yo creo que la pornografía es mala. Quiero que seas capaz de tener comunión con Dios, que tengas la capacidad de amar y que llegues a tener una familia feliz. Quiero hacer un pacto contigo, hija. Te prometo en presencia de tu mamá y le prometo a tu mamá también que cuando estén ausentes nunca miraré ninguna cosa que no pueda mirar en su presencia. Y esto lo prometo delante de Dios. Susanita, quiero que hagas ese pacto conmigo delante de Dios, que cuando estemos ausentes, nunca mirarás nada que no puedas mirar.

para no pecar contra ti. ¿Se da cuenta? Cuando usted llena su mente de cosas buenas, no habrá lugar para las cosas malas. Siendo yo un muchachito, tenía una pequeña cajita con versículos y los memoricé. Y todavía están frescos en mi mente y mi corazón. Por eso cuando predico, a veces esos versos simplemente salen a flote. Y nadie es demasiado viejo como para memorizar las Escrituras. ¿Con qué limpiará el joven su camino? Con guardar tu palabra. En mi corazón he guardado tus dichos para no pecar contra ti. Si usted memoriza las Escrituras y medita en ellas, usted estará pensando los pensamientos de Dios y estará pensando en Dios. ¿Y qué maravilloso proyecto es el de, como familia, memorizar las Escrituras? Y cuando sus hijos memoricen versículos, recompénseles. Y alguien me dirá, yo no les daré nada por memorizar versículos. ¿Por qué debo sobornarles? No, mi amigo, usted no los soborna. Usted los recompensa. Se soborna a alguien para que haga algo malo. Una recompensa es el reconocimiento de algo que se hizo bien. Y la Biblia enseña acerca de las recompensas. Si usted recompensa a sus hijos por memorizar las Escrituras, será una de las mejores inversiones que haga. Y usted mismo memorice las Escrituras. Y no me diga que no puede hacerlo. Y si me lo dice, es un mentiroso. Y si me dice, pastor, eso no fue muy amable que digamos. Pues se lo repito, es un mentiroso. Si alguien le ofreciera $100 por cada versículo memorizado, le puedo asegurar que memorizaría la Biblia por completo, ¿verdad? Se da cuenta, todo es cuestión de motivación. En mi corazón he guardado tus dichos para no pecar contra ti. Desarrolle una atmósfera apropiada en su hogar. ¿Qué quiero decir con esto? Sencillamente tenga cuadros con versículos bíblicos, pinturas o esculturas de eventos bíblicos, la música apropiada. Tenga en un lugar visible los 10 mandamientos. Dedique tiempo para tener entretenimiento sano e integral. Haga de su hogar el mejor lugar de todo el vecindario, el lugar en donde los amiguitos de sus hijos quieren estar. Que su hogar sea un lugar de saludable risa y donde sea evidente la práctica del amor. Y no se preocupe tanto por cuidar sus cosas y descuidar a sus hijos. Que su hogar sea un agradable, divertido y feliz hogar. Luego quite todas las tentaciones. Busque en Deuteronomio capítulo 22, verso 8. Cuando edifiques casa nueva, harás un pretil a tu terrado. ¿Sabe lo que es un pretil? Es sencillamente una pequeña pared, una especie de baranda, para que no eches culpa de sangre sobre tu casa si de él cayera alguno. En tiempos bíblicos, el techo de una casa era el patio, en donde secaban los alimentos y muchas veces comían ahí. Pedro estuvo en el techo de su casa orando cuando tuvo una visión. Fue el lugar en donde Rahab la ramera secaba el lino y en donde escondió a los espías. En nuestros días, el pretil vendría siendo la terraza que muchas casas y edificios tienen. ¿Por qué Dios dio esa orden? Pues para evitar que alguien se cayera. Porque si no había pretil y alguien se caía, la sangre de esa persona estaba en las manos del dueño de la casa. Ahora debo reconocer que no hay nada en absoluto que usted pueda hacer para evitar que sus hijos vean material pornográfico. ¿Por qué? Porque Dios les dio a ellos libre albedrío. Pero yo no quiero construir un hogar que sea peligroso para mis hijos. Si ellos quieren subirse al pretil y saltar, eso romperá mi corazón. Pero ellos saltaron de su propia voluntad. Lo que yo no debo tener es una casa en donde ellos accidentalmente se caigan, porque yo no he quitado todos los peligros o tentaciones de mi hogar. ¿Entiende lo que estoy diciendo? Usted necesita construir un pretil para seguridad de propios y extraños. En relación con remover

0: toda tentación. Veamos lo que Pablo dice en Romanos 13:14. Sino vestíos del Señor Jesucristo, y no proveáis para los deseos de la carne. No hay que hacer ninguna provisión para la carne. ¿Cómo se logra esto? En primer lugar, limitando el uso del computador. Si no puede hacerlo, use un hacha. Eso fue en broma. Espero que lo entienda. En segundo lugar, ponga su computador en el lugar más visible de la casa y no permita que su hijo o hija tengan un computador en sus dormitorios. No lo permita. Y si ellos protestan, déjelos que protesten. Pero tenga el computador a la vista de todos y enseñe a sus hijos a nunca abrir correos electrónicos no solicitados o de personas que no conocen. Limite el tiempo de uso del computador y enseña a sus hijos a nunca, nunca, nunca llenar ningún formulario electrónico sin su consentimiento y su permiso. En tercer lugar, aprenda a domar a la televisión. Termine la suscripción de algunos canales y de aquellos que queden, monitoree lo que presentan. No estoy diciendo que no tengan un televisor en casa, pero si usted no enseña a sus hijos a discernir entre lo bueno y lo malo, ¿estarían usted y su esposa tranquilos si tiene que dejar a sus hijos solos en la casa sin que nadie controle lo que vayan a mirar en la televisión? Piénselo. En cuarto lugar, revise las clases de revistas y libros y vídeos que tiene. Si tiene material que puede contaminar la mente de sus hijos y la suya propia, por favor, rómpalos, quémelos, destrúyalos. No se contente con simplemente tirarlos a la basura, porque irán a parar a las manos y hogares de otras personas. Mire lo que dice Hechos 19:19. Asimismo, muchos de los que habían practicado la magia trajeron los libros y los quemaron delante de todos, y hecha la cuenta de su precio, hallaron que eran 50,000 piezas de plata. Mi amigo, eso se llama un avivamiento. No hablo de tratar de controlar lo que los demás piensen, porque yo no quiero que nadie controle lo que yo pienso, sino solamente Cristo. Tampoco creo en quemar libros, revistas, música y vídeos para tratar de controlar las vidas de otros. Pero sí creo en la necesidad de limpiar la casa. Deje que Jesús le ayude a limpiarla si es que usted quiere proteger su hogar. En quinto lugar, investigue quiénes son los amigos de sus hijos e hijas. Esta es una de las razones por lo que dije que debe hacer de su hogar un lugar en donde ellos quieran estar. ¿Por qué? Porque así usted verá y sabrá quiénes son sus amigos y puede observarlos de cerca. Recuerde que el 77% de aquellos que dicen se interesaron en la pornografía lo hicieron en la casa de un amigo, no en su propia casa. Aunque, claro está, hay las excepciones. Hablando con uno de los miembros de mi iglesia, me dijo que debemos tener cuidado cuando dejamos que nuestros hijos pasen la noche en la casa de algún amigo, aunque sea gente cristiana. Porque en algunas casas cristianas les permiten ver vídeos que usted no quisiera que sus hijos los viera. Y me contó de un muchacho que se quedó en una de esas casas y comenzaron a ver un vídeo. Nada de malo. Pero el muchacho les dijo que no podía mirar el vídeo sin antes llamar primero a sus padres para decirles la clase de vídeo que estaba viendo. Inteligente muchacho, me gusta eso. Usted necesita proteger a sus hijos. También necesita proteger a sus amigos. Permítame decirle que no todos, aunque sean creyentes, tienen los mismos estándares que usted y yo tenemos o que debemos tener. En sexto lugar, necesita discernir las películas muy cuidadosamente. Y aquí usted enfrentará una verdadera batalla. Porque cuando sus hijos vayan a la escuela o colegio, todos estarán hablando de cierta película, y cuando a su hijo o hija les pregunten, ¿y qué te pareció tal película? Y ellos responden que no la han visto, se sentirán como verdaderos extraños dentro del grupo. Yo tuve esa clase de batalla con mis hijos. Pero papá, los hijos de los otros pastores, o de los otros diáconos, o del director de la escuela dominical, han visto esa película. ¿Cuál fue mi respuesta? Bueno, queridos hijos, miren, cuando ellos críen hijos tan buenos como los míos, entonces lo pensaré. Esto, por supuesto, les frustraba. No sabían cómo responder o qué hacer cuando les decía eso. Sencillamente ámanlos, pero enséñenles que no son diferentes, pero sí distintos. Enséñenles cómo defender sus convicciones, aunque estén solos. Les permitiría que por entretenimiento estén en un dormitorio observando a alguien cometer adulterio. Por supuesto que no. Pero eso es exactamente lo que usted hace cuando les permite que vayan a ver esa clase de películas. Enseña a sus hijas a vestir modestamente, sin que importe que le llamen anticuado o anticuada. Enseña a sus hijas a vestir modestamente. Hay jovencitas que salen a la calle con vestidos que yo no permitiría se los pongan ni siquiera dentro de casa. Y si ellas dicen que quieren ser atractivas, ¿qué es lo que tratan de atraer? Permítame decir algo a las jovencitas que escuchan este programa. Cuando ustedes tratan de lucir voluptuosas, sexuales y sensuales y todo lo demás, lo único que están luciendo es su necedad y vanidad. No hay nada más hermoso que una linda muchacha vestida con gracia y modestia. Lo contrario no es más que el trabajo del diablo. La Biblia dice que si un hombre mira a una mujer para codiciarla, comete adulterio en su corazón. Así que, si usted, apreciada jovencita, se viste como para seducir, es cómplice de un crimen, créalo o no. Vista con modestia. La clase de hombre que será atraído hacia usted porque viste sexualmente es la clase de hombre que usted no lo querrá como esposo. Sabía que hay una increíble y real belleza en la modestia. Y a las madres les digo que es una verdadera batalla. Una jovencita entró en un almacén de ropa femenina y le dijo a la vendedora: mi mamá quiere comprarme aquí un vestido. El que ella escoja, ¿podría yo más tarde cambiarlo o devolverlo? Finalmente, aprenda a contraatacar. Romanos 12:21 dice: no seas vencido de lo malo, sino vence con el bien el mal. Reconozco que hay muchas cosas que usted no puede prevenir que sucedan, o que no puede evitar ver. Están en los centros comerciales, en el correo, en la televisión, en las revistas, en los periódicos. Y usted no puede estar con anteojeras, pero sí puede contraatacar. La diferencia entre la gente no es primordialmente qué es lo que piensan, sino cómo piensan sobre lo que están pensando. Vaya trabalenguas. Digamos que usted está caminando con su hijo y en una esquina de la calle hay un puesto de revistas y periódicos. Usted y su hijo se acercan para comprar un periódico y un hombre está mirando una revista pornográfica. ¿Qué hará usted? Utiliza esa circunstancia como herramienta de enseñanza y le dice a su hijo: hijo, mira a ese hombre. ¿Qué es lo que crees que está pensando ahora mismo? ¿Qué es lo que crees que Dios piensa de eso? ¿Puedes pensar en algún versículo que podría ayudarte en una situación similar? ¿Recuerdas que David le cortó la cabeza a Goliat con la espada de Goliat? Amigo, usted puede utilizar determinadas situaciones contra el diablo si tiene la sabiduría para hacerlo. Aprenda a contraatacar a su enemigo. Satanás ha sacado toda la artillería del infierno para atacar los hogares, especialmente los hogares cristianos. He estado en el ministerio de la predicación de la palabra por muchos años y he visto muchas cosas, pero nunca antes había visto lo que observo en la actualidad. pero bajo el liderazgo del Señor Jesucristo vamos a mantener flameando la bandera del Evangelio. Y aunque veamos que los genuinos valores familiares se van perdiendo y las bombas del enemigo explotan a nuestro alrededor, en lo que tiene que ver conmigo personalmente como esposo, padre y abuelo, yo voy a pelear por mi familia. Voy a pelear por la iglesia. Quiero que mis hijos y nietos conozcan al Dios que yo conozco y quiero que ellos posean esos tres valores: comunión con Dios, la capacidad de amar y un hogar cristiano feliz. No estoy hablando de realizar acciones políticas o de tratar de limpiar lo que se ve en la televisión y lo que Hollywood produce, que sería bueno hacerlo, es cierto, pero debemos ser realistas. Eso es mucho más grande de lo que nosotros somos. Pero una cosa sí podemos hacer. En vez de estar quejándonos de lo que no podemos hacer, ¿sabe lo que sí podemos hacer? Podemos proteger nuestro corazón y proteger nuestro hogar. Y eso lo podemos comenzar ahora mismo. Si usted nunca ha entregado su corazón al Señor Jesucristo y quiere ser salvo, la Biblia enseña que si usted lo recibe por fe, Él le salvará. Y ser salvo significa que todos sus pecados le serán perdonados. Significa que Cristo vive en su corazón para darle paz, poder y propósito. Ser salvo significa que cuando usted muera, irá al cielo para estar con Jesús y con sus seres amados. Si Cristo es su Salvador y Señor, el Espíritu Santo de Dios vendrá a morar en usted y le ayudará a proteger su corazón para que pueda proteger su familia.
1: Las cosas prácticas enseñadas hoy suenan tan simples, pero si nos esforzamos en usar estas herramientas, podemos contraatacar y desarmar a Satanás. E incluso disfrutar un compañerismo más profundo y más significativo con nuestros hijos.
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1: Gloria a Dios. Gracias por escuchar hoy al Dr. Adrian Rogers. Soy Andrés García Vigio y esperamos que nuestra programación le haya ministrado y ayudado a sentir verdaderamente el amor que el Señor Jesucristo posee por usted, el amor que vale.
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0: Bienvenidos a Respuestas Hoy. Soy Joe Owen de Respuestas en Génesis. Un gran misterio resuelto. El año pasado, nuestro ministerio anunció en un blog que había resuelto un gran misterio fósil. Déjenme explicarles. Los científicos estaban desconcertados por un fósil de un banco entero de peces. No podían entender que podía enterrar un banco de peces tan rápido que pareciera que aún está nadando. Bueno, yo sé lo que podría hacerlo. Verán, la Biblia nos da la historia que necesitamos para ayudar a entender el mundo que nos rodea. Nos habla de un diluvio global hace apenas unos pocos miles de años. Esta inundación habría enterrado miles de millones de criaturas muy rápidamente. Y después habría causado catástrofes más pequeñas que habrían enterrado aún más criaturas. Estos peces fueron enterrados rápidamente como resultado del diluvio, de una inundación o debido a sus consecuencias, la Biblia nos dice.
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1: Cuando los atletas se preparan para los Juegos Olímpicos, deben mantener el rumbo durante su entrenamiento. Si pierden un día o se relajan en sus rutinas, nunca alcanzarán su objetivo de ganar una medalla. La vida cristiana se asemeja mucho a entrenar para los Juegos Olímpicos. Pablo dice en 2 de Timoteo 4:7, «He peleado la buena batalla, he acabado la carrera, he guardado la fe». ¿Estás corriendo tu carrera de tal manera que, cuando la completes, puedas decir que te mantuviste firme y peleaste la batalla? Nuestro objetivo final es el cielo. ¿Cómo estás corriendo tu carrera hoy? Todos debemos terminar bien nuestra carrera para que, cuando veamos al Señor, Él nos diga: «Bien, siervo bueno y fiel».
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0: Hola, soy Felipe, su siervo de Radio Nueva Vida.
1: Hoy le quiero compartir unas cuantas cosas que yo he aprendido acerca de hablar con Dios. Un día, yo estaba orando con mi amigo, cuando de repente el Señor me demostró un pecado que estaba en mi corazón. Él me dijo que yo era inconstante en mi fe. Él me demostró que yo no creía que Él podía contestar mi petición. Tuve que detenerme y confesar que Él tenía razón. Dios me dijo que Él no era como los hombres, que hacen promesas y no las cumplen. Si Dios creó el universo, ciertamente Él es capaz de cumplir sus promesas en nuestra vida. Así que debemos acercarnos a Él, creyendo que Él es capaz de hacer lo que pedimos. Dios raramente honra las oraciones hechas en incredulidad. Sin fe, es imposible agradar a Dios. Dios me estaba demostrando que es muy importante tener un corazón limpio cuando nos acercamos a Él. Cuando el Señor me demostró mi pecado de incredulidad, yo pude no haber estado de acuerdo con Él y seguir adelante con mi oración. Pero eso hubiera sido un gran error, porque Dios se aparta de los que traen pecado en su corazón. Para ser eficaz, necesitamos ser humildes, enseñables y honestos con Dios. Necesitamos pedirle a Él que nos quite cualquier cosa que a Él no le agrade. Muchos se preguntan que por qué no reciben respuesta de parte de Dios y guardan amargura y resentimiento hacia otros y también traen otros pecados en su corazón. Así que al hablar con Dios, permita que le demuestre cualquier cosa que esté impidiendo la respuesta a su oración. Otra cosa que he aprendido es la gran autoridad que tenemos cuando hablamos con Dios. Una vez yo iba manejando cuando la persona que estaba sentado a mi lado me dijo que él sentía que él estaba siendo atormentado por un espíritu maligno. Yo volteé hacia él y le dije, bueno, vamos a orar y averiguar qué está pasando. Paré el carro y en el nombre de Jesús le ordené al espíritu maligno que se identificara. Inmediatamente él gritó, temor. Sí, era cierto, espíritus malignos estaban atormentando a este hombre. Y mientras lloraba por su libertad, bajo la guianza de Dios, otro espíritu maligno tomó control de su garganta y no lo dejaba hablar. En el nombre de Jesús se le ordenó a este espíritu que soltara su garganta para que él pudiera alabar a Dios. Inmediatamente lo soltó y él pudo orar y alabar a Jesús. Y pronto él fue libre por el poder de Dios. Les comparto esto para recordarles de la gran autoridad que se le ha dado a los que oran en el nombre de Jesús y conforme su voluntad. Yo creo que en este tiempo hay un favor especial sobre el pueblo hispano. Hay un amor único en el corazón de Dios para su pueblo hispano. Él quiere que usted lo conozca. Él quiere que usted esté cerca de Él. Si yo fuera usted, yo usaría esta bendición, la oración, para mi beneficio. Hable con Dios y dígale, dice Felipe que tú me quieres bendecir. Lo quiero creer. Señor, por favor enséñame quién eres. Camina cerca de mí. Ayúdame a aprender todo acerca de ti. Recuerde que la oración es simplemente platicar con Dios. Hable con Él honestamente de lo que está en su corazón. Pídale a Dios que le ayude a aprender cómo hablar con Él durante el día. Y leyendo su libro de amor, la Biblia, esto también le va a ayudar a aprender acerca de Él. Hágase una costumbre de comenzar su día con Él y también en la noche al acostarse, comparta su día con Él. Entre más hable usted con Dios, habrá más cambio en su vida.
0: Hasta la próxima vez. Este es Felipe. Dios le bendiga.
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1: Bueno, queridos compañeros de El Autobús Bíblico, hoy llegamos al Nuevo Testamento. Al libro de Lucas. El Evangelio de Lucas, este es el tercer libro del Nuevo Testamento y el tercer Evangelio. Antes de entrar en él, queremos tomar algún tiempo para comprender el contexto, quién era Lucas, por qué él escribió este recuento y cosas así. Básicamente, hoy tendremos una introducción a este maravilloso y detallado Evangelio. Bienvenido a través de la Biblia, el programa en el cual conocemos a Dios en su palabra. Soy su anfitrión, Heiel Ortiz. Permítame compartir con usted algo de lo que leemos en las notas y bosquejos que preparó el Dr. McGee para el Evangelio de Lucas. Lucas era el médico amado que se menciona en Colosenses capítulo 4, versículo 14. Él usó más términos médicos que Hipócrates, el padre de la medicina. El hecho de que el Espíritu Santo escogió a Lucas para escribir el tercer evangelio revela que no hay ningún escritor accidental de la escritura. Hubo una selección sobrenatural de Lucas. No había muchos sabios en la vocación, pero Lucas pertenece a aquella categoría. Él y Pablo, evidentemente, estaban en un nivel superior en cuanto a la inteligencia como a la espiritualidad. Esto explica en parte la razón por la cual viajaban juntos y también por la cual se hicieron muy grandes amigos en el Señor. Lucas tendría la clasificación de científico en su tiempo. Escribió el mejor griego de todos los escritores del Nuevo Testamento, incluyendo a Pablo. Fue un historiador exacto. Según Sir William Ramsay, Lucas era un historiador esmerado, el cual poseía habilidades extraordinarias. Nuestro estudio de Lucas es de unas 8 semanas aproximadamente, y ahora es un buen tiempo para invitar a otros a unirse a nosotros. Si usted conoce a alguien que piensa que sería bendecido por este estudio en la palabra de Dios, ¿por qué no animarle a escuchar? 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Usamos estas plataformas para mantener informados a nuestra comunidad de oyentes sobre todo lo relacionado con el ministerio, el libro que estamos estudiando, noticias, etc. Estamos en Facebook, Instagram y X. Encuéntrenos como @ a través de la Biblia. Iniciemos nuestro tiempo de estudio en oración. Padre Celestial, estamos contentos de poder iniciar un nuevo recorrido por uno de los libros de tu santa palabra. Gracias por permitirnos estudiar el libro de Lucas. Te pedimos que nos hables, que nos instruyas y que podamos sacarle provecho a este tiempo en tu palabra. Que podamos aprender, entender y conocer lo que tienes para nosotros, de manera que podamos vivir lo que estudiamos. Te pedimos que sea un tiempo edificante. Que uses al Maestro, que uses este espacio para hablarnos y ministrarnos. En el poderoso nombre de Jesús te lo pedimos. Amén. Y ahora, abra su Biblia o encienda su Biblia en Lucas capítulo 1, porque estamos iniciando nuestro recorrido bíblico de hoy con las enseñanzas del Dr. McGee en la voz de nuestro maestro Samuel Montoya.
2: En nuestro estudio bíblico comenzamos nuestro recorrido a través del Evangelio según San Lucas. Lucas es el tercer evangelio que encontramos en el Nuevo Testamento. Lucas era el médico amado a quien el apóstol Pablo se refiere en su carta a los Colosenses, capítulo 4, versículo 14, donde dice: «Os saluda Lucas, el médico amado, y Demas».

Esto explica en parte la razón por la cual viajaban juntos y también por la cual se hicieron muy amigos en el Señor. Lucas sin duda tendría la clasificación de científico en sus tiempos. Escribió en el mejor griego entre todos los escritores del Nuevo Testamento, aún incluyendo a Pablo. Fue un historiador exacto, y según el famoso arqueólogo Sir William Ramsay, Lucas era un historiador esmerado y cuidadoso con los detalles, y poseedor de una habilidad extraordinaria. Son muchísimas las tradiciones que rodean la vida de Lucas. Primero, notamos que Lucas escribe su evangelio desde el punto de vista de María, lo que parece confirmar la tradición de que Lucas había recibido de María la información para su evangelio. Lo que sí es seguro es que Lucas consultó su contenido con ella. También hay suficientes razones como para creer que Lucas era gentil y no judío. La mayoría de los eruditos están de acuerdo con esto. Pablo, en su epístola a los Colosenses, capítulo 4, versículo 11, distingue entre aquellos que son de la circuncisión y los otros que evidentemente eran gentiles. Lucas aparece en una lista de gentiles en el versículo 14 de ese mismo capítulo 4 de la carta a los Colosenses. Y así hay muchos que afirman sin reservas que Lucas era gentil. Eso es muy importante, ¿no le parece? Recuerde que Lucas escribió el libro de los Hechos de los Apóstoles, y en ese libro aprendemos que era compañero del apóstol Pablo. En el capítulo 16 de los Hechos, versículo 10, Lucas dice, «Cuando vio la visión, enseguida procuramos partir para Macedonia». Estaba con Pablo en el segundo y creemos que también en el tercer viaje misionero. Desde este versículo en adelante, habla en cuanto a nosotros, es decir, la primera persona del plural en el libro de los Hechos, y antes de este versículo hablaba en cuanto a ellos, es decir, la tercera persona del plural. Por tanto, podemos concluir de Hechos, capítulo 16, que Lucas estaba con Pablo en aquella travesía histórica por Europa. Es importante que veamos esto. Probablemente Lucas había sido convertido a Cristo por medio del apóstol Pablo, y luego acompañó a Pablo en su segundo viaje misionero, y sabemos que Lucas se quedó con él hasta el fin. Al escribir Pablo su última obra, la segunda epístola a Timoteo, dice en el capítulo 4, versículo 11, «Sólo Lucas está conmigo». Todo esto explica el por qué Pablo lo llama el médico amado. Veamos ahora el tema de este evangelio. El tema del evangelio según San Lucas lo hallamos resumido en la frase, «He aquí el hombre». Jesús es el segundo hombre, pero el último Adán. El apóstol Pablo dice en su primera carta a los Corintios, capítulo 15, versículos 45, y luego en el 47, lo siguiente. Así también está escrito, «Fue hecho el primer hombre Adán, alma viviente, el postrer Adán, espíritu vivificante». Y en el versículo 47, «El primer hombre es de la tierra, terrenal, el segundo hombre, que es el Señor, es del cielo». Dios está creando hombres semejantes a Jesús. El apóstol Juan dice en su primera carta, capítulo 3, versículo 2, «Amados, ahora somos hijos de Dios, y aún no se ha manifestado lo que hemos de ser, pero sabemos que cuando Él se manifieste, seremos semejantes a Él, porque le veremos tal como Él es». Por eso, Jesús es el segundo hombre, porque habrá el tercer hombre y aún el millonésimo hombre, pero Él es el último Adán, porque no habrá otra cabeza de la raza humana. Jesús, según el escritor a los Hebreos en el capítulo 2, versículo 17, fue en todo semejante a sus hermanos, para que sus hermanos puedan ser hechos semejantes a él. Veamos ahora el propósito de este evangelio según San Lucas. Al fin del siglo XIX, una ola de escepticismo pasó rápidamente por Europa y las islas británicas. La decepción y la desilusión siguieron al optimismo de la era victoriana. Uno de sus resultados fue el hecho de que muchos eruditos comenzaran a investigar con más seriedad la Biblia. Algunos llegaron a ser escépticos y otros hasta cínicos. Pero ha quedado bien establecido que los historiadores también pueden equivocarse. El señor Will Durant y su señora han escrito en muchos volúmenes sobre la historia de la civilización. Pasaron más de 40 años consiguiendo datos históricos y estudiando unas 20 civilizaciones que abarcaban un período de 4.000 años. Después de trabajar por tanto tiempo, hicieron la siguiente declaración. «Nuestro conocimiento del pasado siempre es incompleto, probablemente inexacto, obscurecido por evidencias ambivalentes e historiadores predispuestos y quizá distorsionada por nuestra propia ciega adhesión patriótica y

0: religiosa. Mucha de la historia es suposición, lo demás es prejuicio. Ahora, se cuenta que un joven erudito muy inteligente en la Universidad de Cambridge quiso cierta vez refutar la exactitud de las escrituras. Era agnóstico y creía que por medio de una investigación histórica las podría refutar. Decidió entonces comprobar la exactitud de la descripción bíblica de los viajes de Pablo y así llegó a ser un arqueólogo. Recuerde usted que el doctor Lucas había escrito un relato histórico de Jesús y de los viajes misioneros de Pablo. Fue así como el destacado arqueólogo Sir William Ramsay descubrió que el doctor Lucas no se había equivocado ni una sola vez. Y más aún, el mismo señor Ramsay se tornó en uno de los más elocuentes defensores de la fe cristiana evangélica. El doctor Lucas escribió su evangelio con un propósito doble. Su primer propósito fue literario e histórico. De entre los cuatro evangelios, el evangelio de Lucas es la narración histórica más completa. El evangelio según San Lucas contiene más referencias y con mayores detalles en cuanto a las instituciones, las costumbres, la geografía y la historia de aquel período que cualquiera de los otros evangelios. Su segundo propósito fue espiritual. Presenta a la persona de Jesucristo como el perfecto hombre divino y salvador del mundo. Era Dios manifestado en carne. Abordemos ahora el aspecto científico. El doctor Lucas era erudito, conocía bien la cultura griega y junto con el apóstol Pablo escribió usando el mejor griego en todo el Nuevo Testamento. Hizo un completo estudio anatómico del cuerpo de Jesús y de la persona de Jesús. Lo disecó y lo examinó parte por parte. Determinó la causa de su muerte y lo hizo con sumo cuidado. El doctor Lucas también puso su estetoscopio de inspección en el nacimiento del bebé allá en Belén. Usó asimismo su estetoscopio para examinar al Señor Jesucristo en la cruz y lo pronunció muerto. En el tercer día, el doctor Lucas puso una vez más su estetoscopio en Jesús y descubrió que estaba vivo. Hagamos ahora una comparación con los otros evangelios. Mateo da mayor importancia al hecho de que Jesús nació el Mesías. Marcos hace un mayor énfasis sobre Jesús como el siervo de Jehová. Lucas le da mayor importancia al hecho de que Jesús era el hombre perfecto. Y Juan presenta el hecho de que Dios se hizo hombre. Sin embargo, es interesante notar que Juan no usó el método científico. El doctor Lucas declara que él examinó a Jesús de Nazaret y que sus investigaciones lo llevan a la conclusión de que Jesús es Dios. Llegó a la misma conclusión que Juan, pero usando procedimientos y técnicas diferentes. Ahora, Mateo presenta al Señor Jesús como el Mesías, Rey y Redentor. Marcos, por su parte, presenta a Cristo como el poderoso vencedor y soberano. Juan presenta a Cristo como el Hijo de Dios. Y Lucas presenta al perfecto y divino Hijo de Dios como nuestro gran sumo sacerdote, quien puede compadecerse de nuestras debilidades y quien es poderoso para extendernos socorro, misericordia y amor. Consideraremos ahora el ambiente histórico. Lucas escribió a sus paisanos griegos, exactamente como Mateo escribió a los suyos. Lucas escribió a la mente griega y a la comunidad intelectual. En el siglo IV a.C., los griegos elevaron sobre el horizonte de la historia la manifestación más brillante y centelleante del genio humano que el mundo jamás haya visto. Este período de la supremacía intelectual y material de Atenas lo llamaron la Edad de Oro de Pericles. Los griegos trataron de perfeccionar la humanidad y desarrollar el hombre perfecto. Este esfuerzo por lograr la perfección del hombre en la esfera física se encuentra expresado en tales obras como las estatuas de Fidias. También existe amplios indicios de sus esfuerzos por conseguir esta perfección en la esfera mental. Se estaban esforzando por conseguir un hombre que fuese hermoso e intelectual a la vez. Las obras literarias de Plato, de Sófocles, de Eurípides, de Aristófanes, de Esquilo y de Homero, todas tratan de presentar la descripción de un hombre perfecto y se esfuerzan por conseguir un hombre universal. Los griegos hicieron sus dioses a la imagen de los hombres. El hecho es que sus dioses no eran sino proyecciones del hombre. Las magníficas estatuas de Apolo, de Venus, de Atenea y de Diana no eran representaciones feas como las que han salido del paganismo del Oriente. Los griegos deificaron al hombre, pero incluyendo sus pasiones viles junto con sus cualidades nobles. Otros dioses griegos incluyen a Pan, a Cupido, a Baco, el dios del vino y de la borrachera, y a la diosa Afrodita. Ahora, no todos estos dioses eran benévolos. Algunos de ellos se caracterizaban por su furor. Alejandro Magno esparció esta cultura, idioma y filosofía emocionante a través de todas las tierras que conquistó. El griego llegó entonces a ser el idioma universal de aquellos tiempos. Poco antes de la venida de Cristo, en Alejandría de Egipto, el Antiguo Testamento fue traducido al griego. Llamamos a esa traducción la Septuaginta, y es una de las mejores traducciones del Antiguo Testamento que tenemos. Todo el Nuevo Testamento fue escrito originalmente en idioma griego. El idioma griego proveyó el mejor vehículo para la expresión y la comunicación del Evangelio a toda la raza humana. Ha sido también el mejor idioma para expresar un hecho o para comunicar una idea. Pero aunque la cultura, el idioma y la filosofía griega fueron los más desarrollados en la historia de la humanidad, los griegos nunca pudieron lograr su objetivo de perfeccionar la humanidad. Los griegos nunca encontraron la utopía que buscaban, nunca dieron con los campos elíseos y, más aún, perdieron de vista todo lo relacionado con la esfera espiritual. Este mundo llegó a ser su hogar, su campo de recreo, su taller y su sepulcro. El doctor F. W. Robertson dijo lo siguiente en cuanto a los griegos: «Mientras más se apegaba el griego a este mundo, más oscuro se tornaba el mundo invisible para él». Esta es la razón por la cual los griegos hicieron una imagen al Dios no conocido. Y cuando el apóstol Pablo les predicó, allí fue donde comenzó. Los atenienses cultos eran escépticos y llamaron a Pablo un palabrero, y se burlaron de él cuando trató de darles la verdad sobre la realidad espiritual. Pablo declara que el Evangelio es locura para los griegos, sin embargo, él también se dirigió a la mente griega. Les dijo que en tiempos pasados eran gentiles sin esperanza y sin Dios en el mundo. Y esta, amigo oyente, era la descripción del griego de aquel entonces. Pero Pablo también dijo que cuando vino el cumplimiento del tiempo, Dios envió a su Hijo, nacido de mujer y nacido bajo la ley, y que este Hijo de Dios murió por ellos. Pablo andaba por las carreteras romanas con un idioma universal, predicando un evangelio global en cuanto al hombre perfecto que había muerto por los hombres del mundo. La religión de Israel solo pudo producir a un fariseo. El poder de Roma solo pudo producir a un César. La filosofía de Grecia solamente pudo producir a un gigante como Alejandro Magno. Fue a esta misma mente griega a quien Lucas escribió. Presentó a Jesucristo como el hombre perfecto, el hombre universal. El mismo hombre a quien buscaban los griegos es presentado aquí en este Evangelio de San Lucas. Veamos ahora el bosquejo que seguiremos en nuestro estudio de este Evangelio. En primer lugar, tenemos el nacimiento del hombre perfecto y su familia en los capítulos 1 al 3. En segundo lugar, encontramos la tentación del hombre perfecto y el rechazo por parte de su pueblo natal en el capítulo 4. En tercer lugar, tenemos el ministerio del hombre perfecto en la región de Galilea en los capítulos 5 al 9. En cuarto lugar, encontramos el ministerio del hombre perfecto en camino a Jerusalén en los capítulos 10 al 18. En quinto lugar, tenemos el ministerio del hombre perfecto en Jericó y en Jerusalén en los capítulos 19 al 21. En sexto lugar, está la traición, el juicio y la muerte del hombre perfecto en los capítulos 22 y 23. En séptimo lugar, tenemos la resurrección del hombre perfecto en el capítulo 24, versículos 1 al 41. Y en octavo y último lugar, veremos la ascensión del hombre perfecto en el mismo capítulo 24, versículos 49 al 53. Veamos ahora algunos caracteres distintivos en este evangelio. En primer lugar, aunque el evangelio de Lucas es uno de los evangelios sinópticos, contiene muchos datos y observaciones que son omitidos en Mateo y Marcos. En segundo lugar, el doctor Lucas nos da los cantos de Navidad. Tercero, Lucas contiene el relato más largo del nacimiento virginal de Jesús que cualquiera de los otros evangelios. Los primeros dos capítulos contienen un franco recuento desde el punto de vista de un médico muy familiarizado con la obstetricia. Lucas proporciona una declaración clara y franca del nacimiento virginal de Jesucristo. Desde el doctor Lucas hasta el doctor Howard Kelly, uno de los prominentes ginecólogos del afamado hospital norteamericano John Hopkins, ha habido una poderosa afirmación del nacimiento virginal, la cual hace palidecer las declaraciones de los pseudoteólogos cuando declaran desvergonzadamente que el nacimiento virginal es una imposibilidad biológica. En cuarto lugar, tenemos que Lucas relata unos 20 milagros en su evangelio y 6 de ellos no se encuentran en ninguno de los otros evangelios. En quinto lugar, asimismo, nos da 23 parábolas, 18 de las cuales no se hallan en ninguna otra parte. Las parábolas del hijo pródigo y del buen samaritano, por ejemplo, son peculiares a este evangelio de San Lucas. En sexto lugar, también es en este evangelio del doctor Lucas donde encontramos la narración muy humana de la caminata a Emaús de nuestro Señor resucitado, la cual comprueba que Jesús era todavía humano aún después de su resurrección. Lucas demuestra que la resurrección no era sólo de su espíritu, sino también de su cuerpo. Jesús fue sembrado cuerpo animal y resucitado cuerpo espiritual, como está escrito en la primera carta a los Corintios, capítulo 15, versículo 44. En séptimo lugar, una simpatía que es definitivamente humana llena este evangelio, la cual revela la verdadera naturaleza humana de Jesús, tanto como la simpatía bondadosa de este médico del primer siglo, quien sabía muchísimo de primera mano en cuanto al sufrimiento de la humanidad. Y por último, se ha dicho que al escribir este evangelio, el doctor Lucas hizo uso de más términos médicos que el mismo Hipócrates, el padre de la medicina. Todo esto, pues, es lo que tenemos y lo que nos espera en nuestro estudio de este evangelio según San Lucas, y que será de mucho interés y mucho provecho para cada uno de nosotros. Y ahora, en el breve tiempo que nos resta, quisiera solo mencionar que en el capítulo 1 de este evangelio, que Dios mediante comenzaremos a estudiar en nuestro próximo programa, encontramos el prefacio de Lucas a su evangelio, la concepción de Juan el Bautista y de Jesucristo, las profecías de Elisabet y María en cuanto a Cristo, el nacimiento y la circuncisión de Juan y la profecía de Zacarías. Todo esto, pues, es lo que comprende el tema central del capítulo 1 de este evangelio según San Lucas. Deseamos que Dios le bendiga ricamente.
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0: Bienvenidos a Respuestas Hoy. Soy Joe Owen de Respuestas en Génesis. Un latido no es el problema. Un argumento común en contra del aborto dice algo así. Un latido detectado debe ser protegido. Los latidos del feto se pueden oír normalmente alrededor de la sexta semana en el útero, a menudo antes de que la mujer sepa que está embarazada. Pero un latido realmente no es el problema. El bebé está vivo. Una persona única hecha a imagen y semejanza de Dios, mucho antes de que se pueda oír un latido. En el momento en que el óvulo de la madre y el espermatozoide del padre se unan, tienes a un ser humano único. Esa combinación particular de información nunca se ha visto antes y nunca se añade nueva información genética desde ahí para adelante. Todo lo que te hace a ti está presente en ese momento. Necesitamos proteger la vida desde el momento de la fecundación. Y el aborto es un asesinato.
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1: ¿Hay algo en tu vida que idolatres? Tal vez sea un auto, una celebridad, el dinero o la ropa. Cuando ponemos cualquier cosa por encima del Señor, estamos idolatrando eso. En Éxodo, los hijos de Israel adoraron un becerro de oro. En los 10 mandamientos, Dios dice en Éxodo 24: No te harás imagen ni ninguna semejanza de lo que esté arriba en el cielo, ni abajo en la tierra, ni en las aguas debajo de la tierra. Cuando idolatramos a algo o a alguien, abandonamos a Dios. Cuando idolatramos, no tenemos una relación cercana con el Señor. ¿Hay algo que idolatres y que necesitas llevar a la cruz hoy? Ora para que el Señor te muestre cuál es y ponlo ante Él.
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1: Señor, tú me has examinado y me conoces. ¿A dónde me iré de tu espíritu? ¿Y a dónde huiré de tu presencia? Si tú conoces todos mis caminos.

0: Hola, soy Felipe, su siervo de Radio Nueva Vida.
1: Un sábado por la mañana, hace varios años, yo estaba solo en Radio Nueva Vida, sentado en mi escritorio. Tenía la puerta de mi cuarto cerrada mientras yo escuchaba una canción poderosa, de adoración, una y otra vez. De repente, fue como que el Dios vivo abrió la puerta de mi cuarto y entró. Comencé a sentir el calor maravilloso de la presencia de Dios. Su espíritu vino y me tocó tan fuerte que no me pude quedar sentado. Caí al piso, me arrodillé y volteé hacia una caja grande que estaba al lado de mi escritorio, llena de cartas de nuestros oyentes. Esta caja grande se convirtió en un altar santo para mí. Lloré y lloré mientras Dios llenaba mi cuarto con su maravillosa presencia. Ahora sé que antes de este día, Dios había puesto un vacío dentro de mi corazón para poder clamar a Él en desesperación, porque aún nuestra hambre por Dios viene de Él. Todo comienza y termina con Él. En este día increíble, Dios me mostró claramente sus planes y su amor para su amado pueblo hispano. Al poner mis manos sobre estas cartas, mis lágrimas cayeron sobre ellas, cuando sentí el inmenso amor de Dios por ustedes. Este amor de Dios que yo sentí por ustedes, literalmente estremeció mi cuerpo. Llegó sobre mí una y otra ola del amor de Dios por ustedes. Fue un momento increíble en su espíritu. Luego sentí que el Señor me pidió que me levantara y escribiera las siguientes palabras solo para ustedes. Y dice así: a mi amado pueblo hispano, a los que me anhelan, pronto vengo a sus brazos. A los que tienen hambre, comerán de mis manos. A los que sus labios están agrietados por la resequedad de la tierra, los sumergiré en mi agua, agua pura del pozo de la vida. Mis manos no son lentas, mi corazón no es duro. Yo me derramaré sobre ustedes sin medida. Caminaré entre ustedes, hijos míos. Mi mano los sostendrá con una firmeza que nunca han sentido antes. Y sus hijos se gozarán juntamente con ustedes en su baile de la vida, porque la oscuridad del invierno terminará y un capullo de vida plantado en fe florecerá. A través de una semilla, una simple semilla, plantada en mí por sus humildes manos, me revelaré por medio de ustedes, mis hijos. Mi rostro será su rostro, brillando con mi belleza sobre la tierra. Ya verán que algo nuevo será derramado en ustedes. Con los sencillos confundiré a los sabios de este mundo. Ustedes serán mis brazos, cargando a los que están paralizados por el pecado. Bailarán con los moribundos, enriqueciéndolos con mi vida, porque aún los que han endurecido su corazón a causa del dolor y el fracaso, verán que tan solo un susurro de mis labios dará aliento de vida a la humanidad. Miren hacia arriba, hijos míos. Su Padre pronto viene a ustedes, para abrazarlos y alimentarlos, para entregar mi reino en sus manos. Porque es mi buena voluntad dar mi reino a mis hijos. Así que prepárense, prepárense, hijos míos, prepárense, porque pronto vengo para morar con ustedes, mis amados. Estas son las palabras que yo creo que Dios me hizo escribir para ustedes en aquel día especial. Que Dios nos ayude a prepararnos, porque nuestro Dios viene en una manera muy especial para llevar a cabo sus propósitos de su reino, con planes y bendiciones para su amado pueblo hispano. Ven, Señor Jesús, ven.
0: Hasta la próxima vez. Este es Felipe. Dios le bendiga.
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0: Una de las razones por la que muchos dudan de su salvación eterna es porque no tienen esa salvación. Nunca creyeron en Jesucristo como su Salvador personal, no han pasado del dominio de las tinieblas al dominio del reino de Dios. ¿Qué puede hacer para estar seguro de su salvación?
1: 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En el momento en que recibimos a Jesucristo como nuestro Salvador, se produce un cambio. Somos trasladados del reino de Satanás al de Dios. Y a pesar de lo que nuestros sentimientos puedan dictarnos, en esa relación estamos seguros para siempre. Escuchemos el mensaje Vida Eterna. Usted puede estar seguro.
0: Si usted tuviera que morir hoy, ¿está seguro de que tiene vida eterna? ¿Lo inquieta un poco la pregunta? ¿En cierto modo lo hace sentir intranquilo o quizás inseguro o un poco dudoso o tal vez un poco temeroso o a la defensiva y sencillamente enojado porque le incomoda esa pregunta? Si realmente tuviera bien claro en su mente que ya tiene el don de la vida eterna y que si muriera hoy se iría al cielo, entonces la pregunta no debería incomodarle para nada. Pero si le incomoda es porque no está seguro, sino más bien un poco vacilante e inquieto al respecto. Pues si ese es el caso, es posible que necesite asegurarse. Y si le interesa estar seguro de dónde pasará la eternidad, entonces le tengo buenas noticias porque de eso quisiera hablarle en este mensaje de la vida eterna y del hecho de que puede estar seguro de que la tiene. Ahora bien, ¿en qué consiste esta vida eterna? Pues es una vida infinita en la presencia de Dios y en comunión con Él, la cual empieza en cierto momento de la vida actual y continúa para siempre. Y una vez que dejemos esta vida, pasaremos la eternidad con Dios el Padre, con Dios el Hijo y con Dios el Espíritu Santo, con todos los ángeles y con cada persona que un día creyó en Jesucristo como su Salvador o que creyó en Dios y en su promesa de un Mesías en el Antiguo Testamento. Por tanto, si consideramos la idea de tener la promesa y la seguridad de la vida eterna, no importará lo que nos pase o si morimos sin advertencia o al final de una larga enfermedad, ya que podemos saber sin sombra de duda, sin temor y con valentía y confianza, que tenemos el don de la vida eterna. Por eso dice en Romanos 6, versículo 23, que la paga del pecado es muerte, pero la dádiva de Dios es vida eterna en Cristo Jesús, Señor nuestro. Y usted no puede tener esa dádiva sin contar con Jesucristo, la cual está vinculada definitivamente a una relación personal con Él. Por eso cuando alguien dice, yo sé que iré al cielo cuando muera, pero no creo en ese Jesús, esa persona no tiene ninguna seguridad. Puede tratarse de algo que usted crea, pero no encontrará nada en la Biblia que le diga que es cierto. Lo que hallará es lo que dice la Biblia, que si no tiene al Hijo de Dios, no tiene vida eterna. Y bien, lo que me gustaría hacer ahora es proceder a distinguir entre la idea de poseer el don de la vida eterna y tener la certeza de que tenemos ese don. Porque hay mucha gente que tiene el don de la vida eterna, pero no tiene ninguna certeza al respecto. Y entonces suelen ir por la vida atormentados en parte por esta idea. ¿Y si realmente no soy salvo? ¿Y si después de haber tomado esta decisión no tengo verdaderamente la vida eterna? Así que hablemos un momento acerca de la seguridad eterna. La seguridad eterna es un acto de parte de Dios mediante el cual nos garantiza el don de la vida eterna. Y esta vida, una vez recibida, es para siempre y no puede perderse. De eso se trata la seguridad eterna. Ahora bien, La certeza es un reconocimiento indudable, tanto intelectual como espiritual, de que poseemos vida eterna, la cual dura para siempre y comienza cuando uno recibe a Cristo como su Salvador. Y ahora una pregunta. ¿Es posible que una persona tenga el don de la vida eterna y que esté segura eternamente a los ojos de Dios y que no tenga certeza? Claro que sí. Puede ser que usted tenga todo eso y que no se sienta seguro. Digamos, por ejemplo, que alguien dice, si usted no tiene certeza de esa vida, entonces no es salvo. Hay muchísima gente que le dirá eso. Mire si usted de veras ha sido salvo por la gracia de Dios, si ha creído en Jesucristo como su Salvador personal y sabe que su nombre ha sido escrito en el libro de la vida del Cordero y sin embargo duda de eso, entonces no puede ser salvo. Pero eso no es cierto. Ni usted ni yo podemos comprobar si una persona es salva basándose en el hecho de si está segura o no de su salvación, ya que hay mucha gente que no tiene certeza de su salvación. De manera que el don de la salvación es un acto de parte de Dios mediante el cual nos libra de la muerte eterna y nos concede el don de la vida eterna gracias a una relación con su Hijo Jesucristo. Por lo tanto, es posible que una persona sea realmente salva y que no tenga ninguna certeza de eso. Sí, es posible. El hecho de que usted no tenga certeza no prueba que no sea salvo. Hay mucha gente que quisiera ponerlo bajo esa clase de yugo, diciéndole, si tiene alguna duda acerca de su salvación, lo más probable es que usted no es salvo. Yo he escuchado eso, lo cual es absolutamente falso. Pues bien, con eso en mente, veamos por qué la gente duda de la idea de que realmente tienen vida eterna. Porque si usted les pregunta, ¿qué hizo para recibir a Jesucristo como su Salvador personal? A menudo le responderán con la verdad precisa que usted y yo conocemos al reconocer que Jesús es el Hijo de Dios, que su pecado los separa de Dios, que si confiesan sus pecados, Él los perdonará, que su muerte en la cruz canceló su deuda de pecado y que si le piden a Jesucristo que los salve, lo hará. Dicen todo esto. Pero si usted les pregunta, ¿está seguro de su salvación? Le responderán, bueno, mire, pues yo... Y vacilarán al hablar, dando vueltas por aquí y por allá, porque no están del todo seguros. Y escuchen. Si usted duda que tiene el don de la vida eterna, duda si alguna vez ha sido salvo y duda si Dios le ha dado la seguridad eterna, es muy probable que encuentre la respuesta en uno de estos puntos que voy a mencionar ahora. Así que, empecemos por el primero, que es este. Una de las razones por las que la gente duda de su certeza, de su seguridad eterna, y de su vida eterna, es porque no tienen esa vida, nunca han sido salvos. Sintieron algo bueno, tomaron ciertas decisiones y optaron

nunca recibieron a Cristo en su vida, nunca creyeron en Él para perdón de sus pecados, nunca pasaron del dominio de las tinieblas al dominio de la luz y nunca fueron rescatados por Jesucristo de la muerte eterna, ni se les concedió la vida eterna. Por eso siempre tienen esos altibajos y por eso dicen: hace mucho tiempo tomé una decisión, pero no estoy realmente seguro. La razón por la que no están seguros es porque el Espíritu de Dios no le dará seguridad a una persona que no tiene el don de la vida eterna. Eso sería una contradicción a todo lo que Él hace. Una segunda razón por la que la gente no tiene certeza se debe al pecado que hay en sus vidas. Y es que el pecado es una violación de la ley de Dios, el cual paraliza nuestra seguridad. Por lo tanto, cuando una persona me dice: yo creo que no tengo ninguna certeza porque he pecado contra Dios, si no hubiera nada en la Biblia acerca del perdón, ni nada que me dijera que Jesús es nuestro abogado, entonces puede ser que esa persona tenga razón. Pero el asunto es que Dios resolvió el problema del pecado en la cruz. Lo que pasa es que usted y yo pecamos contra Dios y nos disciplina de manera que empezamos a sufrir a causa del dolor. Decimos: Dios no me haría esto si yo no estuviera perdido. No obstante, Dios se lo hace porque no está perdido. Así que, aunque el pecado impida su seguridad, no significa que usted no sea salvo. Luego, tengo una tercera razón y se trata de la doctrina falsa con la cual se le enseña a la persona que puede ser salva pero que también puede perderse. Y a menudo hay un fuerte énfasis en el esfuerzo por vivir según ciertas reglas, ciertos mandamientos y todas esas cosas. No estoy desestimando los mandamientos. Todo lo que digo es que la gente suele tener la idea de que si no hago ciertas cosas, entonces no soy salvo. Pero, ¿cómo fue usted salvo? ¿Por las cosas que hizo? No fue así. Y ahora fíjese en esto. Cuando a alguien se le enseña, como a mí se me enseñó desde niño, que uno puede ser salvo y luego perderse, necesita mucho tiempo para reponerse. Y sabe otra cosa, una persona puede escuchar la verdad del Evangelio una y otra vez, pero tiene tan arraigado todo lo anterior que aun cuando desea creer lo que usted le dice, por alguna razón, no puede creerlo. Y si usted le pregunta si cree en la Biblia, le dirá: claro que creo todo lo que dice, pero si usted le lee un pasaje de la Escritura y le pregunta al respecto, le responderá: mire, esto es lo que a mí me enseñaron, mis abuelos creían eso, y mis padres también, y usted me está diciendo que crea algo diferente. Mire, cuando a usted se le ha enseñado algo erróneo, es difícil que se libre de eso. Yo lo entiendo, pero vea lo que tiene que decidir. ¿Quiero saber la verdad o no? ¿Voy a aferrarme a la tradición? ¿Voy a aferrarme a cosas sentimentales o a lo que alguien más cree porque no quiero herir sus sentimientos? ¿O quiero saber la verdad del Dios vivo y vivir conforme a esa verdad de manera victoriosa y con gozo y con la confianza y la seguridad de que no importa lo que suceda, voy rumbo al cielo? Así es como yo quisiera vivir. Hay otra razón por la que la gente pierde su seguridad, y es porque no creen en las enseñanzas de la palabra de Dios. Ahora bien, quisiera que recuerde esto. Si Dios dice que algo es cierto, o Dios es un mentiroso que trata de engañarme, y entonces no es quien dice ser. Y si llego a un versículo de la Escritura donde dice: estas cosas os he escrito a vosotros para que sepáis que tenéis vida eterna, y usted me dice que no lo sabe y que no está seguro de eso, lo que está diciendo es que Dios mintió. Y si en 1 Juan 1:9 dice que si confesamos nuestros pecados, Él es fiel y justo para perdonar nuestros pecados y

0: limpiarnos de toda maldad, y yo los confieso, y luego digo que dudo que me haya perdonado, lo que estoy diciendo es que Dios mintió. Hace mucho tiempo una familia me invitó a cenar en su casa, y mientras comíamos comenzamos a hablar acerca del Señor. Y entonces les pedí que me hablaran de cómo habían sido salvos y cuáles habían sido las circunstancias. Así que el padre procedió a dar su testimonio y yo le dije algo así: qué fantástico es saber que uno puede estar seguro de su salvación. Y entonces me respondió: oh, no, usted no puede estar seguro totalmente de eso. Pues bien, la comida estuvo excelente hasta ese momento. Y de repente comenzaron a predicarme tranquilamente que era arrogancia pensar que uno puede estar totalmente seguro de eso. Y entonces les dije: no es arrogancia, sino sencillamente la verdad de la Escritura. Y lo que me gustaría que vea es que hay gente que cree de todo corazón que si usted dice que sabe con toda certeza que cuando muera irá al cielo, eso es un acto de egoísmo, de orgullo y de arrogancia. ¿Cómo podría saberlo? Pues la razón por la que yo lo sé es porque Dios lo dice. Y Él nos dice cómo ser salvos y cómo estar seguros. Y usted no puede tener esa verdad a medias. O Dios es mentiroso y engañador, o lo que dice es cierto. Y si lo que dice es cierto, entonces puedo tener certeza absoluta de mi salvación. Y no es cuestión de orgullo y de arrogancia, porque no estoy basando esa salvación en algo que está en mí o que tiene relación con mi persona, sino en lo que Jesucristo hizo en la cruz hace 2000 años cuando canceló su deuda de pecado diciendo: a todos los que le recibieron les dio derecho, autoridad, potestad de ser hechos hijos de Dios, Juan 1:12. Eternamente seguros, de eso se trata. Pues bien, otra de las razones por las que la gente duda de su salvación y de lo que Dios ha hecho en sus vidas, la cual la mayoría negará, se debe sencillamente a un ataque satánico. ¿Cuándo somos más vulnerables a Satanás? Quizás cuando estamos un poco agotados o tal vez enfermos o desanimados por algo. ¿Y qué hace el diablo? Empieza a husmear en nuestra vida tratando de que nos demos por vencidos y dice: después de lo que has dicho y has pensado y después de haber cedido ante esa tentación, ¿cómo puedes creer que eres salvo? ¿Acaso Dios no es santo y justo? ¿No es cierto que te exige que vivas conforme a los 10 mandamientos y al Sermón del Monte? ¿No te ha dicho que hay que vivir en santidad delante de Él? Tú no andas en la luz ni tampoco tienes una vida santa. ¿Sabe una cosa? Satanás puede dispararle tal cantidad de dardos y con tal velocidad que lo abatirá. Y a menos que esté arraigado y fundamentado en la palabra de Dios, se hallará a sí mismo diciendo: así es, a lo mejor no soy salvo. Ahora bien, usted dirá: Satanás me ha acosado constantemente, cuestionando mi salvación, y ya no sé qué pensar. Y ahora usted indica que he empezado a creer lo que Satanás dice en lugar de creerle a Dios. Así es de claro y de simple. No se trata de ser dogmático, sino de reconocer la verdad. Y si reconozco la verdad, tengo que creer lo que Dios dice o creer lo que el diablo dice. Pues bien, pensando en todas estas razones y quizá en muchas otras más que usted ha escuchado que la gente da para dudar de nuestro Señor y de su seguridad de salvación, ahora quisiera que consideremos cuál es el fundamento verdadero de nuestra seguridad. Mire, nuestra certeza absoluta y firme en que estamos seguros eternamente en Él y de que tenemos el don de la vida eterna una vez que creímos en Cristo como nuestro Salvador, descansa en 4 bases. Las promesas maravillosas irrevocables y fieles de parte de Dios, el amor incondicional del Señor, la tarea consumada de Dios en la cruz mediante su Hijo Jesucristo y el testimonio del Espíritu Santo dentro de mí, que me dice que soy hijo del Dios vivo. Y ahora viene la pregunta importante. ¿Cómo podemos estar seguros? Mire, ya sea que alguna vez haya recibido a Jesucristo como su Salvador o no, si ahora desea estar seguro, debe hacer una oración diciéndole a Dios lo siguiente: Señor, yo quisiera resolver este asunto de una vez por todas. He escuchado la enseñanza de las Escrituras acerca de las promesas. Sé que Cristo hizo su labor en el Calvario, que me amas incondicionalmente, y quisiera experimentar el testimonio del Espíritu Santo en mi vida. Eso es lo que tiene que hacer. En ese preciso momento en que haga esa breve oración, ahí mismo donde se encuentra, será salvo en una fracción de segundo.
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1: La mayor inversión que un cristiano puede hacer en esta vida es en el alma de otra persona. Escuchemos ahora Un Momento con Charles Stanley.
0: Quizás usted se pregunte cómo puede invertir para la eternidad. Pues invertimos en la eternidad cuando compartimos el Evangelio de Jesucristo con otra persona. Ver a alguien entender y llegar a disfrutar de la salvación y del perdón de pecados es una inversión para la eternidad, porque esa persona vivirá eternamente. Piense esto. Tenemos doble recompensa. Cuando invertimos dinero, esperamos recibir algo a cambio. Cuando viene a esta inversión eterna, suceden dos cosas. No solo una persona es salva, sino que cuando lleguemos al cielo, Dios nos recompensará por segunda vez, porque estuvimos dispuestos a dar de nosotros mismos para compartir el Evangelio con otra persona. No hay nada de mayor valor en que podamos invertir, ni nada que pueda durar eternamente, excepto el alma de una persona. No podemos hacer mejor ni más sabia inversión que invertir de nuestro tiempo y dinero en la salvación de alguien. Al hacerlo, estamos colaborando con Dios en su más importante proyecto.
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6: Oh, man. Redimido. Christine de Clario.

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0: hermanos.
1: Bienvenidos a Respuestas Hoy. Soy Joe Owen de Respuestas en Génesis. Mucha gente piensa que la evolución es como una historia sobre el pasado, pero también es una historia acerca del futuro. Como usted ve en una perspectiva evolucionaria del mundo, una cosmovisión evolucionaria, la muerte y sufrimiento son solo una parte de la vida, y la única esperanza para la humanidad es que de alguna manera vamos a evolucionar para escapar de estas cosas. Pero la palabra de Dios demuestra algo diferente sobre el pasado y el futuro. Dios nos creó y la creación original no tenía ninguna muerte ni sufrimiento. Estas cosas son el resultado del pecado. Jesús murió y resucitó otra vez para vencer la muerte. Los que confíen en Él pasarán la eternidad en el cielo donde no habrá muerte ni sufrimiento. La evolución, sin embargo, no ofrece esa esperanza.
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0: 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En Marcos 12:41, Jesús cuenta la historia de la mujer que dio todo lo que tenía para vivir y lo entregó a la iglesia. Esa historia me recuerda a mi bisabuela, quien entregó su anillo de diamantes a su iglesia. Ella quería devolverle al Señor lo que tenía. ¿Estás dando al Señor el 10% de lo que ganas? ¿O te aferras a tu dinero? El dinero que ganamos no es nuestro, es del Señor. Cuando morimos, no nos llevamos nada. Examina hoy cuánto estás devolviendo al Señor. Nunca es demasiado tarde para comenzar. Ya sea que ganes poco o mucho, debemos devolvérselo a Dios porque todo le pertenece.
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0: Hola, soy Felipe, su siervo de Radio Nueva Vida.
1: Un sábado por la mañana, hace varios años, yo estaba solo en Radio Nueva Vida, sentado en mi escritorio. Tenía la puerta de mi cuarto cerrada mientras yo escuchaba una canción poderosa, de adoración, una y otra vez. De repente, fue como que el Dios vivo abrió la puerta de mi cuarto y entró. Comencé a sentir el calor maravilloso de la presencia de Dios. Su espíritu vino y me tocó tan fuerte que no me pude quedar sentado. Caí al piso, me arrodillé y volteé hacia una caja grande que estaba al lado de mi escritorio, llena de cartas de nuestros oyentes. Esta caja grande se convirtió en un altar santo para mí. Lloré y lloré mientras Dios llenaba mi cuarto con su maravillosa presencia. Ahora sé que antes de este día, Dios había puesto un vacío dentro de mi corazón para poder clamar a Él en desesperación, porque aún nuestra hambre por Dios viene de Él. Todo comienza y termina con Él. En este día increíble, Dios me mostró claramente sus planes y su amor para su amado pueblo hispano. Al poner mis manos sobre estas cartas, mis lágrimas cayeron sobre ellas, cuando sentí el inmenso amor de Dios por ustedes. Este amor de Dios que yo sentí por ustedes, literalmente estremeció mi cuerpo. Llegó sobre mí una y otra ola del amor de Dios por ustedes. Fue un momento increíble en su espíritu. Luego sentí que el Señor me pidió que me levantara y escribiera las siguientes palabras solo para ustedes. Y dice así: a mi amado pueblo hispano, a los que me anhelan, pronto vengo a sus brazos. A los que tienen hambre, comerán de mis manos. A los que sus labios están agrietados por la resequedad de la tierra, los sumergiré en mi agua, agua pura del pozo de la vida. Mis manos no son lentas, mi corazón no es duro. Yo me derramaré sobre ustedes sin medida. Caminaré entre ustedes, hijos míos. Mi mano los sostendrá con una firmeza que nunca han sentido antes. Y sus hijos se gozarán juntamente con ustedes en su baile de la vida, porque la oscuridad del invierno terminará y un capullo de vida plantado en fe florecerá. A través de una semilla, una simple semilla, plantada en mí por sus humildes manos, me revelaré por medio de ustedes, mis hijos. Mi rostro será su rostro, brillando con mi belleza sobre la tierra. Ya verán que algo nuevo será derramado en ustedes. Con los sencillos confundiré a los sabios de este mundo. Ustedes serán mis brazos, cargando a los que están paralizados por el pecado. Bailarán con los moribundos, enriqueciéndolos con mi vida, porque aún los que han endurecido su corazón a causa del dolor y el fracaso, verán que tan solo un susurro de mis labios dará aliento de vida a la humanidad. Miren hacia arriba, hijos míos. Su Padre pronto viene a ustedes, para abrazarlos y alimentarlos, para entregar mi reino en sus manos. Porque es mi buena voluntad dar mi reino a mis hijos. Así que prepárense, prepárense, hijos míos, prepárense, porque pronto vengo para morar con ustedes, mis amados. Estas son las palabras que yo creo que Dios me hizo escribir para ustedes en aquel día especial. Que Dios nos ayude a prepararnos, porque nuestro Dios viene en una manera muy especial para llevar a cabo sus propósitos de su reino, con planes y bendiciones para su amado pueblo hispano. Ven, Señor Jesús, ven.
0: Hasta la próxima vez. Este es Felipe. Dios le bendiga.
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Esta es la primera de cuatro pláticas consecutivas sobre el tema Los enemigos que nos acechan. Espero que todos los que estamos comprometidos con Jesús aquí esta noche nos demos cuenta que tenemos enemigos, porque es una situación muy peligrosa tener enemigos poderosos que obran en contra nuestra y ni siquiera saber que tenemos enemigos. Los enemigos que nos acechan no son personas de carne y hueso, sino seres espirituales invisibles. Los temas que vamos a tratar en estas pláticas tienen que ver con cosas que no se disciernen con los sentidos. La Biblia habla de cosas que ojo no vio, ni oído yo, ni han subido en corazón de hombre, cosas que son invisibles y espirituales. Las cosas de las cuales vamos a hablar solo se pueden entender mediante las Escrituras. No hay ninguna otra fuente de información fidedigna. Creo que muchas personas se imaginan que las cosas que vemos, tocamos, oímos y gustamos son las cosas verdaderamente reales. Lo cierto es que en todas las épocas los filósofos han llegado a la conclusión de que estas no son verdaderas, son temporales, no son permanentes y muchas veces engañosas. No podemos fiarnos de nuestros sentidos. Es increíble cuántos filósofos a través de los siglos han llegado a esta conclusión. La Biblia dice lo mismo. Pablo dice que las cosas que se ven son temporales y las que no se ven son eternas. En otras palabras, las cosas que pertenecen a los sentidos no son sino temporales, no son totalmente verdaderas, no permanecen. Pero las cosas que pertenecen al mundo espiritual invisible, que no percibimos con nuestros sentidos, son las cosas realmente verdaderas, son las cosas que permanecen. De modo que al tratar con un tema como este, tenemos que empezar por cambiar nuestra forma de pensar y decirnos, no voy a limitarme a las cosas que veo y toco, oigo y gusto, sino que voy a abrir mi corazón y mi mente a la revelación que me es dada en las Escrituras mediante el Espíritu Santo, las cosas que pertenecen a otro mundo. Pablo oró por los cristianos en Éfeso para que Dios les diera un espíritu de sabiduría y revelación en el conocimiento de Él. Le pido a Dios, por los que estamos aquí, que nos dé, mientras abrimos nuestro corazón a su palabra, un espíritu de sabiduría y revelación, porque estamos tratando con cosas que solo se pueden conocer por revelación. Con lo que vamos a tratar, esencialmente, es con dos reinos que se oponen y que luchan entre sí, pero no son reinos naturales como Gran Bretaña o Suecia u otras naciones, sino reinos espirituales invisibles. Uno es el reino de Dios y el otro el reino de Satanás. Quisiera comenzar leyendo Mateo capítulo 12, solo dos versículos, el 26 y el 28. Jesús había sido acusado por los fariseos de tener la habilidad de echar fuera demonios, por estar asociado con el príncipe de los demonios, que se llamaba Belcebú, y Jesús señaló que era un punto muy ilógico y que era imposible que fuera verdad. Al señalar esto, dijo estas dos cosas. Primeramente en el versículo 26, y si Satanás echa fuera a Satanás, contra sí mismo está dividido, ¿cómo pues permanecerá su reino? Así que Satanás tiene un reino, como lo señaló Jesús mismo. Me parece que para muchos cristianos es difícil entender esto, pero así lo dice claramente. Y después, dos versículos más adelante, Jesús dice,
Pero si yo por el Espíritu de Dios echo fuera a los demonios, ciertamente ha llegado a vosotros el reino de Dios. Aquí está el otro reino, el reino de Dios. Entonces tenemos dos reinos espirituales invisibles, el reino de Dios y el reino de Satanás. Jesús señala que hay un aspecto en particular de su ministerio que pone de manifiesto a estos dos reinos. Esto es el echar fuera demonios por el poder y su autoridad. Los demonios, seres espirituales invisibles, representan el reino de Satanás. Jesús y los que son sus siervos y siguen su ministerio representan el reino de Dios. Y cuando los demonios son echados fuera, el conflicto visible entre el reino de Dios y el reino de Satanás es visto claramente. Además, el hecho de que Jesús y sus siervos puedan echar fuera a los demonios de Satanás es una prueba convincente de que el reino de Dios es más poderoso que el reino de Satanás. Personalmente, creo que por esta razón Satanás detesta y se opone al ministerio de liberación, porque hace que salgan a la luz cosas que él preferiría mantener secretas, y también demuestra que el reino de Jesús es más poderoso que el reino suyo. En este mensaje quiero hablar de las características y la estructura del reino de Satanás. Veamos Efesios capítulo 6, 12, que creo que es el versículo principal que saca a relucir esto. De nuevo, quiero recordarles que estamos hablando de cosas que no se perciben con los sentidos. Voy a leer de la versión Reina Valera más actualizada, que es un poco más moderna. Efesios 6:12, porque no tenemos lucha contra sangre y carne, sino contra principados, contra potestades, contra los gobernadores de las tinieblas de este siglo, contra huestes espirituales de maldad en las regiones celestes. La palabra regiones la añadieron los traductores. Me parece mejor decir en los cielos. Alguien una vez comentó que la mayoría de los cristianos han usado una puntuación incorrecta. En ese versículo ellos lo leen así, porque no tenemos lucha, punto y aparte. Eso no es lo que él está diciendo. Quiero darle la versión Prince de este versículo en particular. He estudiado griego desde que tenía 10 años. Estoy capacitado para enseñarlo a nivel universitario. No lo digo por jactarme, pero por lo menos me da el derecho de tener una

personas sin cuerpos, seres espirituales. Vamos a seguir. Porque nuestra lucha, una vez más, quiero señalar que este es un conflicto muy intenso. Me parece que de todos los posibles conflictos entre personas, la lucha es el más intenso. Se trata de dos personas que luchan entre sí con gran ímpetu. No es casualidad que Pablo use esta frase para hablar de nuestra guerra contra el reino de Satanás. Es una guerra total. Nuestro combate de lucha no es contra personas con cuerpos, ahora aquí viene la versión Prince, sino contra principados con diferentes esferas de dominio y con una jerarquía de autoridad, contra las potestades que dominan las tinieblas de este siglo, contra huestes espirituales de maldad en las regiones celestiales. Lo que quiero señalar es que el reino de Satanás no es un desorden. Es un reino sumamente organizado, y no hay que darle a Satanás mérito de esto, porque a mi juicio, y hablaremos de esto en un momento, él era uno de los ángeles principales, y tenía a su cargo una gran parte de los ángeles. Y como tal, tenía un sistema de organización divina dada por Dios. Cuando se rebeló contra Dios e incitó a sus ángeles a rebelarse, simplemente se llevaron el sistema, pero lo usaron en contra de Dios. Así que no piense que en Satanás no tiene un reino bien organizado. Como digo, el mérito no corresponde a él, sino a Dios. Pero tomemos en cuenta el hecho de que él no es ningún tonto. Es un muy astuto, poderoso y malvado ser. Ahora examinemos brevemente la versión que ya revisamos, la versión amplificada que les di. Nosotros luchamos contra principados. Digo principados porque en griego la palabra es abstracta, no son gobernantes, sino principados. Hay cierto nivel de autoridad espiritual en el reino de Satanás, el cual es el nivel de principados. Y bajo estas potestades están subpotestades con diferentes esferas de autoridad. Y bajo estas, a su vez, hay otras subpotestades con esferas de autoridad más pequeñas. De modo que el gobernante principal tiene una esfera de autoridad grande. Bajo él están gobernantes menores, cada uno de los cuales gobierna un territorio pequeño, y bajo estos, otros gobernantes, aún menores, con esferas de autoridad aún más pequeñas. Bien, este es el primer cuadro. En un momento les mostraré en el Antiguo Testamento varios ejemplos muy claros de cómo funciona esto. Luego dice, contra las potestades que dominan las tinieblas de este siglo. Usé la palabra dominar a propósito, ya que es una palabra satánica. Dios nunca domina. Donde hay dominación, ahí está Satanás por alguna parte. Y la ambición de Satanás, el deseo y la estrategia de Satanás, es llegar a dominar el mundo entero. Pero lo dominará mediante un sistema tenebroso. Como vemos, el reino de Dios es un reino de luz. El reino de Satanás es un reino de tinieblas. Los que están en el reino de Dios saben a quién sirven y ven con bastante claridad lo que están haciendo. Los que están en el reino de Satanás, la mayoría de ellos ni siquiera saben a quién están sirviendo, ni tampoco lo que están haciendo realmente. Luego la tercera frase es, contra huestes espirituales de maldad en las regiones celestiales. Ejércitos enteros de seres espirituales poderosos, malvados y rebeldes están en una dimensión que se llama las regiones celestiales. Ha sido una tradición aceptada en la iglesia que Satanás está en el infierno. La mayoría de las personas lo ven así. Mi comentario sería bueno si fuera verdad, pero no lo es. Y no hay ninguna garantía para suponer que sea así. Volveremos a eso en breve, pero hablemos un poco acerca de cómo este reino satánico llegó a existir.
Quiero que busquemos Isaías 14.

Sí. Y leamos unos versículos ahí. Estos versículos hablan de un ser llamado Lucero. La palabra lucero, que viene del latín, quiere decir el que trae luz, un ser luminoso. En hebreo es Hachelat Hashahá, que quiere decir la estrella de la mañana. De todos modos, sea cual sea el nombre que usemos, es un ser muy brillante, luminoso y glorioso. Mi opinión personal es que él era lo que se llama un arcángel. La palabra ar también viene de una raíz griega, pero no se preocupe de esto. Significa regir. De modo que un arcángel es un ángel que rige, un ángel que gobierna a otros. El mismo prefijo se encuentra en la palabra arzobispo. Un arzobispo es un obispo que gobierna sobre otros obispos. Y me parece que aquí tenemos un cuadro de uno de los arcángeles principales, de las huestes celestiales de Dios. Su nombre es Lucero. Fue llamado así porque era tan glorioso y tan hermoso. Pero tristemente cometió un gran error. Se rebeló en contra de su creador y trató de hacerse igual a Dios. Es muy interesante hacer una comparación entre Lucero por un lado y Jesús por otro. Lucero era un ser creado que no era igual a Dios. Quiso ser igual a Dios y cayó. Con respecto a Jesús, dice en Filipenses capítulo 2, no estimó el ser igual a Dios como cosa que aferrarse. Él lo tenía por derecho divino, pero se humilló y Dios lo exaltó. Ahora miremos este pequeño cuadro, empezando en el versículo 12. ¿Cómo caíste del cielo, oh lucero, hijo de la mañana, estrella de la mañana? Cortado fuiste por tierra, tú que debilitaste a las naciones. Y ahora veamos el motivo de la rebelión de Lucero. En los versículos que siguen, Lucero dice cinco veces que hará esto o aquello. Vemos la voluntad de la criatura que se opone a la voluntad de Dios. Aquí la palabra clave es rebelión. Tú que deseas en tu corazón, y recuerda que Dios sabe lo que decimos en el corazón, subiré al cielo, ascenderé a lo alto, junto a las estrellas de Dios, levantaré mi trono, y en el monte del testimonio me sentaré a los lados del norte, subiré, dese cuenta que todo es subir. Subiré sobre las alturas de las nubes y seré semejante al Altísimo. El Altísimo es Dios Todopoderoso. La última parte también significa seré igual a Dios. Así que la ambición de Satanás era la de elevarse a sí mismo a una posición de igualdad con Dios. Y lo que lo motivaba era que él era tan sabio, hermoso y tan glorioso, que decía en su corazón, pues yo podría ser Dios. Mi opinión personal, y es solo una opinión, es que él incitó a los ángeles que estaban a su cargo a unirse a él en su rebelión. Yo me imagino lo siguiente, si es que este tipo de cosa pudiera pasar en el cielo. Todo esto empezó en el cielo. Aunque parezca mentira, sucedió. Me lo imagino hablando con los ángeles que estaban a su cargo diciendo, tú sí tienes talento. Eres extraordinariamente dotado. Dios realmente no reconoce todo el talento que tienes, pero si yo estuviera a cargo, sí te daría la posición que realmente mereces. Y aparentemente, y de nuevo, esto solo lo podemos inferir, socavó la lealtad de una tercera parte de los ángeles, de Dios, y los arrastró con él en su rebelión y en su caída. Por lo tanto, Dios dice, mas tú derribado eres hasta el Seol, a los lados del abismo. Miremos también a Ezequiel capítulo 28, que también nos muestra cómo era este extraordinario ser. Ezequiel 28 tiene dos partes.
Cada una constituye una lamentación o una declaración de calamidad. La primera parte habla del príncipe de Tiro, la segunda del rey de Tiro. Si estudiáramos a fondo el capítulo, lo cual no tenemos tiempo de hacer, veríamos que el príncipe de Tiro era un ser humano. Dice muy claramente que era un ser humano, aunque él le afirmaba ser Dios. Por otra parte, cuando leemos la descripción del rey de Tiro, es muy obvio que no era ningún ser humano. Aquí tenemos un pequeño cuadro interesante de cómo opera el reino de Satanás. Está el gobernante humano, el príncipe de Tiro, pero detrás de él, en el ámbito invisible, está el gobernante satánico, el rey de Tiro. Y de cierta manera el gobernante humano no es sino un títere que se mueve según es manipulado por las cuerdas del reino invisible que dicta sus movimientos. Cuando empezamos a ver estas realidades, la historia y la política llegan a tener un significado muy diferente. Me parece que muchos, muchos de los supuestos grandes hombres de la historia no eran sino títeres satánicos, manipulados por las cuerdas invisibles del reino de Satanás para hacer las cosas que hicieron. De todas maneras, veamos un poco de lo que dice la palabra de Dios acerca de este segundo ser, empezando en Ezequiel 28:12. Tú eras el sello de la perfección, lleno de sabiduría y acabado de hermosura. En Edén, en el huerto de Dios, estuviste. De toda piedra preciosa era tu vestidura, de cornerina, topacio, jaspe, crisólito, berito y ónice, de zafiro, carbunclo, esmeralda y oro. Un ser del todo glorioso y resplandeciente. Los primores de tus tamboriles y flautas estuvieron preparados para ti el día de tu creación. También era un músico experto. Hay varios maestros de la palabra que creen que Satanás, mejor dicho Lucero, aún no cambiaba su nombre, que Lucero era el encargado de coordinar la adoración en el cielo. Creo que es importante saber que hoy día Satanás sabe mucho acerca de la música y usa la música como una manera de cautivar a la gente. Sigamos con el versículo 14. Tú, querubín, grande, protector. ¿Qué es lo que proteges? El trono de Dios. Las escrituras dicen claramente que hay un querubín o querubines que con sus alas desplegadas cubren el trono de Dios. ¡Qué posición de honor y gloria! Yo te puse en el santo monte de Dios. Allí estuviste en medio de las piedras de fuego que te paseabas. Claro, esto no es ningún ser humano. Perfecto era en todos tus caminos desde el día que fuiste creado. Y Dios le recuerda, fuiste creado. No eres Dios, eres un ser creado. Perfecto eras en todos tus caminos desde el día que fuiste creado hasta que se halló en ti maldad. Prefiero usar la palabra rebelión. Hasta que llegaste a ser un rebelde. Y luego leemos en el versículo 16, a causa de la multitud de tus contrataciones. Ahora bien, en el libro de los Proverbios se usa la misma palabra. Se usa para hablar de un comerciante porque éste va de aquí para allá mostrando su mercancía y vendiéndola. Pero se usa también para hablar de un chismoso porque anda de aquí para allá contando chismes. Por eso es que me parece que Satanás andaba diciéndole a los ángeles, pues mira, si yo tuviera esa posición, realmente recibirías el reconocimiento debido, te ascendería, tendrías la autoridad que realmente mereces. Solamente es mi opinión. Pero digamos, a causa de la multitud, de tu manipulación, tus estrategias y maquinaciones. Fuiste lleno de iniquidad y pecaste, por lo que yo te eché del monte de Dios y te arrojé de entre las piedras del fuego, oh querubín protector. Fíjese en esta frase, por lo que yo te eché. ¿Qué indica el porqué? El juicio de Dios sobre la rebelión. Y ahora veamos lo que verdaderamente motivaba a Lucero. Llamémoslo Lucero hasta que se convierta en Satanás. Versículo 17. Se enalteció tu corazón y a causa de tu hermosura
corrompiste tu sabiduría a causa de tu esplendor. ¿Cuál fue la motivación inicial de Satanás? ¿Cuál fue el primer pecado? El orgullo, así es. Recordarlo siempre. El primer pecado en el universo tuvo lugar en el cielo, no en la tierra. No fue la borrachera, ni el adulterio, ni siquiera la mentira. Fue el orgullo. Y créanme, sigue siendo definitivamente el pecado más mortal y más peligroso de todos. Muchas personas que asisten a la iglesia, que no cometerían adulterio ni se emborracharían, son seducidos fácilmente por el orgullo y ni siquiera se dan cuenta de lo peligroso que es. Quiero hablar de una pregunta que se hacen muchas personas. Dicen, si Satanás fue echado del cielo, ¿cómo puede todavía estar en las regiones celestiales? La respuesta es muy sencilla. Hay más de un cielo, dice las regiones celestiales, en plural. En el primer versículo de la Biblia se habla del cielo en plural. En el principio creó Dios los cielos, plural, y la tierra, singular. Si buscamos en toda la Biblia, se habla del cielo en el plural. Solo veremos dos escrituras. Segunda de Corintios, capítulo 12, versículo 2. Pablo está hablando de personas que han tenido experiencias extraordinarias en el ámbito espiritual. Y dice, conozco a un hombre en Cristo que hace 14 años. Si en el cuerpo, no lo sé. Si fuera del cuerpo, no lo sé. Dios lo sabe. Fue arrebatado hasta el tercer cielo. Ahora bien, antes de ser predicador, era experto en lógica. Una vez alguien pensó que había dicho que era experto en magia. La lógica todavía la conservo. Mi lógica me dice que si existe un tercer cielo, tienen que haber un primero y segundo. No puede haber un tercero sin que haya primero y segundo. Entonces, si hay un tercer cielo, como señala Pablo, hay por lo menos tres cielos. Cielos es plural. Una escritura más solo para confirmar esto es Efesios capítulo 4. Versículos 9 y 10, hablando de lo que pasó en el lapso entre la muerte de Cristo en la cruz y su resurrección y ascensión. Dice, y eso de que subió, ¿qué es sino que también había descendido primero a las partes más bajas de la tierra? Está hablando de Jesús. El que descendió es el mismo que también subió por encima de todos los cielos, para llenarlo todo. Fíjese en la frase, todos los cielos. De nuevo, no es correcto usar la palabra todos si se trata de menos de tres. Tres es el mínimo. Hace años, cuando era director de un instituto para profesores africanos en Kenia, uno de mis estudiantes vino y me dijo, todos mis padres han venido a verme. Yo dije, entiendo lo que quieres decir, pero no puedes decir o usar la palabra todos, si solo hay dos. Tiene que haber por lo menos tres. De modo que cuando Pablo dice que Jesús subió por encima de todos los cielos, nuevamente, el mínimo que puede haber son tres. Personalmente creo que en total hay tres cielos, es mi opinión. A veces oímos a las personas decir, aunque no tanto hoy en día, estaba en el séptimo cielo. Yo les sugiero que no usen esa expresión. Tengo entendido que viene del Corán, un libro islámico. No creo que haya una autoridad bíblica para decir que hay más de tres cielos. Así que si usted se siente feliz, está bien decir, estoy en las nubes. La Biblia señala que hay muchas nubes. Voy a ofrecerles una opinión. Esto es algo que a mí me parece probable, no tienen que creerlo. Pueden ir al cielo sin estar de acuerdo conmigo, pero tal vez lleguen antes que yo. A mi juicio, el tercer cielo al que fue arrebatado el hombre que Pablo conocía es el cielo de la presencia de Dios, de su morada. Y dice que allí él oyó palabras inefables, las palabras de Dios mismo.
Creo que el primer cielo es el cielo que vemos. Así que el segundo cielo debe de estar en algún sitio entre nuestro planeta y el cielo de la morada de Dios. Ahí tiene que haber otro cielo. De nuevo, esta es mi opinión. Me parece que hay muchas cosas en la Biblia y también en nuestra experiencia que lo confirman. De modo que entre nosotros y Dios está un reino satánico. Creo que esto tiene mucho que ver con las cosas que pasan en nuestra vida. Estoy seguro que han oído la expresión orar hasta tener respuesta. Sé que al principio, cuando no conocía a Dios y me oponía a buscarlo, trataba de orar durante una hora y no lograba decir una sola palabra. Sin embargo, lo buscaba de todo corazón. De alguna manera, logré romper la barrera. Al pensar ahora, me parece que penetré a través de las fuerzas satánicas que se estaban oponiendo a que yo tuviera un contacto personal con Jesús. Eso cambió mi vida. Así que no se rían de los pentecostales tradicionales que hablan de orar hasta recibir la respuesta. Algunos métodos están fuera de lo común. Pero detrás hay una verdad. Esto forma parte de nuestra guerra espiritual. En un momento le daré algunos ejemplos. Me parece que si empezamos a darnos cuenta de que hay un reino enemigo entre nosotros y Dios, entenderemos mejor nuestra experiencia espiritual. Nos dará lecciones en oración. Ahora vayamos al libro de Daniel, que contiene muchísimos datos útiles en cuanto a este tema. Quiero tomar un incidente en la vida de Daniel que me parece que demuestra los principios que estoy tratando de exponer. El capítulo que quiero que veamos es el capítulo 10. Y si realmente están interesados, deberían estudiar este capítulo detenidamente. Pero para ir más rápido, no voy a leer todo el capítulo, solo voy a contarles brevemente algo. En cierto momento, cuando Daniel era un creyente muy maduro, se dedicó a ayunar por 21 días, 3 semanas, haciendo un ayuno que ahora llamamos el ayuno de Daniel. No se abstuvo completamente de comer, pero solo comió alimentos básicos y sencillos, y no tomó vino ni bebidas exóticas. Como dice en la Biblia al día, se privó de manjares. Estaba buscando a Dios con todo su corazón para tener un entendimiento del destino futuro de su pueblo, el pueblo judío. Por 3 semanas oró y no pasó nada. Esta es una ilustración de lo que estaba diciendo. Entonces, un ser maravilloso, prodigioso, vino con la respuesta a su oración. Fue tan poderosa la presencia de este ser que los que estaban con Daniel simplemente huyeron aterrorizados, y el cuerpo de Daniel quedó totalmente sin fuerza. Casi como Juan, cuando vio a Jesús después de la resurrección y la ascensión, y dijo: "Caí como muerto a sus pies". Así fue. Pero este ángel había venido con la respuesta a la oración de Daniel. Había sido enviado por Dios. Lo que quiero enfatizar es que el ángel fue enviado el primer día que Daniel empezó a orar. Pero no llegó hasta 3 semanas después, porque mientras se dirigía desde el trono de Dios hasta donde estaba Daniel en la tierra, se encontró con oposición satánica. La oposición que encontró no provenía de seres humanos. Ningún ser humano podría resistir a un ángel así. Eso no ocurrió en la tierra, ni en el cielo de Dios, sino en algún sitio entre el cielo de Dios y la tierra. En mi opinión, era el reino de Satanás. En otras palabras, el ángel tuvo que penetrar y pasar a través del reino de Satanás para llegar con el mensaje que Dios le había encomendado. Y dice lo siguiente: va a hablar de ciertos seres, uno llamado el príncipe de Persia, otros llamados los reyes de Persia,
y más adelante el príncipe de Grecia. Al observar estos seres, vemos que no son seres humanos. Todos son seres angelicales, ángeles satánicos, que hicieron todo lo posible para impedir que viniera el ángel a Daniel. Señalaré algo que me parece emocionante. La oración de Daniel conmovió al cielo entero. Hizo que se enviara al ángel de Dios y causó que los ángeles de Satanás se lo pusieran. Daniel tuvo que orar hasta recibir la respuesta. Tuvo que perseverar por 21 días antes de recibirla. Queridos hermanos y hermanas, algunas veces cuando oran y no reciben una respuesta, no quiere decir que están orando algo mal. Más bien, están orando por lo que deben orar. Pero hay oposición. Y uno de los temas que vamos a tratar de abarcar en estos mensajes es cómo vencer la oposición. Cómo orar hasta recibir una respuesta, cómo sobreponerse a los obstáculos y cómo ganar la victoria de estas potestades. De todas maneras, miraremos lo que el ángel dijo a Daniel en los versículos 12 al 13. Daniel capítulo 10, 12 y 13. Entonces el ángel me dijo, Daniel, no temas, porque desde el primer día que dispusiste tu corazón a entender y a humillarte en la presencia de Dios, ¿cómo se humilló? Mediante el ayuno. Recuerden eso. El ayuno es una manera designada para humillarnos delante de Dios. Desde el primer día que dispusiste tu corazón a entender y a humillarte en la presencia de Dios, fueron oídas tus palabras. Y a causa de tus palabras yo he venido. En otras palabras, yo he estado contigo desde el primer día que oraste. ¿Por qué no llegó? No porque un viaje de un ángel se tarde 21 días en venir desde el trono de Dios. Esa no es la razón. Versículo 13. Mas el príncipe del reino de Persia se me opuso, me resistió durante 21 días. ¿Quién es el príncipe del reino de Persia? Probablemente Satanás, pero en todo caso un ángel satánico que Satanás había puesto sobre el imperio persa para llevar a cabo los propósitos de Satanás y oponerse a los propósitos de Dios en el imperio persa. Quisiera hacer un paréntesis. ¿Por qué era importante el imperio persa en esta época? Si estudiamos la historia de Israel, hubo cuatro imperios gentiles que dominaron sucesivamente al pueblo judío después de que ellos se rebelaron y se apartaron de Dios y fueron exiliados de su propia tierra. El primero fue Babilonia, que los llevó al exilio. El segundo fue Medo-Persia o Persia, que era el imperio que regía en el tiempo de Daniel. El tercero fue Grecia. El cuarto fue Roma. Y todos los propósitos de Dios para el género humano se centraban en el pueblo judío, porque sólo del pueblo judío podía venir el Mesías y Salvador. Y ya que los propósitos de Dios se centraban en Israel, la oposición de Satanás también se centraba en Israel. En otras palabras, cuando uno está haciendo la perfecta voluntad de Dios, ahí es donde habrá más oposición satánica. Es importante recordar esto. De modo que lo que Satanás está tratando de hacer era mantener al pueblo judío, Israel, en servidumbre e impedir que regresara a su propia tierra. Lo que Daniel pedía en oración era que Israel regresara a su tierra. Este príncipe satánico del reino de Persia se le opuso. Luego el ángel sigue diciendo, pero he aquí Miguel, uno de los principales príncipes, vino para ayudarme. Así que este ángel no podía vencerlo por sí mismo. Esta es una escena fascinante. ¿Y para qué vino Miguel? ¿Cuál es la labor específica de Miguel entre los arcángeles? Él tiene una misión muy importante. Mantengan su dedo en Daniel 10 y veamos por un momento Daniel 12, versículo 1. Daniel 12, 1. En aquel tiempo se levantará Miguel, el gran príncipe, el arcángel, que está de parte de los hijos de tu pueblo.
¿Quiénes son los hijos de tu pueblo cuando se le está hablando a Daniel? Así es, el pueblo judío. De modo que cada vez que Miguel es el protagonista, estamos seguros que los eventos históricos giran alrededor del pueblo judío, porque su tarea específica es velar por ellos, protegerlos de los intentos de Satanás de destruirlos, que han sido, como todos sabemos, muy numerosos. Volviendo a Daniel, capítulo 10, versículo 13, el ángel concluye diciendo: y quedé allí con los reyes de Persia. Reyes es plural. Me parece que, al contrario de lo usual, el príncipe era el gobernante supremo y los reyes estaban bajo él. Así que había un príncipe y bajo él varios reyes. Eso es lo que dije. Gobernantes con diferentes esferas y un orden jerárquico de autoridad. ¿Cuál era la misión de aquellos reyes? No tenemos palabra de Dios, pero personalmente, y tomemos por ejemplo a Gran Bretaña. Satanás tiene un príncipe sobre Gran Bretaña, no lo dudo. De ninguna manera lo dudo. Bajo esa misma autoridad hay gobernantes menores que probablemente dominan las principales ciudades del país. Como un predicador que viaja, he aprendido a sacar la antena cuando llego a una ciudad y trato de discernir cuál es la potestad satánica sobre esa ciudad en particular. También en el reino persa había muchos otros grupos étnicos. Yo tiendo a creer que hay una potestad satánica sobre cada grupo étnico importante. Quiero decir esto sin ofender a nadie. Creo que es particularmente obvio en el caso del indio americano, que tienen una historia muy trágica. Porque con todas las bendiciones espirituales y materiales que le han llegado a América, los indios casi no las han podido disfrutar. Además, están sumidos en la brujería. Personalmente, creo que el ser satánico encargado de mantener a los indios americanos atados y en las tinieblas, hasta ahora básicamente ha prevalecido. Pudiéramos hablar de muchos otros grupos étnicos, pero no nos permite el tiempo. Y por supuesto también había muchas diferentes religiones en el imperio persa. Me inclino a creer que cada grupo religioso o secta tenía sobre él un gobernante en particular. Entonces vemos el ángel de Dios siendo resistido por un grupo de ángeles satánicos que trabajan para impedir que llegara a Daniel. Sin embargo, cuando vino Miguel, penetró y pasó, dio su mensaje, pero le dijo a Daniel: quiero decirte lo que va a pasar cuando regrese. Ahora seguiremos con el versículo 20 del Daniel del capítulo 10. Él me dijo, el ángel: ¿sabes por qué he venido a ti? Pues ahora tengo que volver para pelear contra el príncipe de Persia. En otras palabras, la batalla contra el príncipe de Persia no se ha acabado. ¿Qué le pasaría al imperio persa si el príncipe de Persia fuera derrotado? Lo más probable es que se vendría abajo, lo cual sucedió un poco más tarde. Pero no fue el último imperio. Así que el ángel le dice, y al terminar con él, el príncipe de Grecia vendrá, el gobernante satánico del próximo gran imperio. Bajo Alejandro Magno, el imperio griego totalmente derrotó y destruyó al imperio persa y llegó a dominar una parte muy extensa de la tierra. Alejandro, en 10 años, conquistó desde Grecia en el oeste hasta la India en el este, incluyendo también la zona de la costa sur del Mediterráneo. Esta fue una de las más grandes conquistas militares. Pero había otra persona allí. Había un príncipe detrás de él. En realidad me inclino a creer que la mayoría de los acontecimientos importantes de la historia humana solo se pueden entender en estos términos. Y luego dice el ángel en el versículo 21, pero yo te declararé lo que está escrito en el libro de la verdad. En otras palabras, vine a decirte lo que la palabra dice. Y de eso se tratan los próximos capítulos.
Y dice, y ninguno me ayuda contra ellos, sino Miguel, vuestro príncipe. Y luego sigue en el primer versículo del próximo capítulo, que es parte de lo que está diciendo. Y yo mismo, en el año primero de Darío el Medo, estuve para animarlo y fortalecerlo. Ahora Darío fue el primer gobernante medo-persa que acabó con el imperio babilónico y tomó su lugar. Darío y después de él Ciro, haciendo posible que el pueblo judío empezara a regresar a su propia tierra. De cierta forma, la derrota de Babilonia por mano de Darío fue una victoria espiritual importante dentro de los propósitos de Dios. Y el ángel le dijo, yo fui el que te fortaleció, Darío. Una vez más vemos que los comandantes y gobernantes humanos no actúan solos dentro de un vacío. Dentro de ellos están potestades angélicas invisibles, tanto divinas como satánicas. Los ángeles de Dios fortalecen a aquellos hombres y gobernantes que harán avanzar los propósitos de Dios en la tierra, y los ángeles de Satanás resisten a estos hombres. Esta es una razón muy importante por qué los cristianos deben orar por los gobernantes de su nación. Si es posible, deben reprimir la actividad de los ángeles satánicos y desatar la actividad de los ángeles de Dios. Pero recuerden que en esta situación particular no pasó nada hasta que Daniel oró. No sé de nada que nos desafíe más a orar que esta revelación. Y me parece a mí, aunque parezca curioso, que la oración de Daniel fue en parte lo que le permitió al ángel pasar la oposición. Hermanos, tal vez hayan estado subestimando el poder que tienen sus oraciones. Así que Satanás, después de haber caído de la posición que tenía como lucero y habiendo establecido su reino rebelde y antagónico en los lugares celestiales, gobierna allí a una hueste de ángeles rebeldes. La palabra clave para describir a Satanás y a los que están con él es la palabra rebelde. Rebelión contra Dios. Ahora, Satanás también tiene, digamos, un nivel inferior de su reino en la tierra. De nuevo, la palabra clave que describe a aquellos sobre los cuales él gobierna en la tierra es la palabra rebelde. Esto lo muestra claramente Efesios capítulo 2. Estamos hablando ahora no del reino de Satanás en los lugares celestiales, sino de aquellas personas que él rige en la tierra. Efesios capítulo 2, y estas palabras se dirigen a cristianos. Y él os dio vida a vosotros cuando estabais muertos en vuestros delitos y pecados. Luego habla de cómo vive la gente antes de convertirse y empezar a servir a Dios. En los cuales anduvisteis en otro tiempo, siguiendo la corriente de este mundo, conforme al príncipe de la potestad del aire. ¿Quién es el príncipe de la potestad del aire? Satanás, así es. El espíritu que ahora opera en los hijos de desobediencia. ¿Cuál es la palabra que describe a los hijos de desobediencia? Rebeldes, así es. Cualquier persona que está en rebelión contra Dios, automáticamente se somete al control de Satanás. ¿Me explico? No es suficiente asistir a la iglesia. Hay que desistir de nuestra rebelión contra Dios y someternos a Jesús. Es ahí donde hay un cambio. Muchas personas que asisten a la iglesia todavía son rebeldes y como tal, en verdad, son controlados por Satanás. Entonces Pablo sigue diciendo en el versículo 3, entre los cuales también todos nosotros vivimos en otro tiempo. ¿Hay alguien aquí que no esté de acuerdo? Personalmente yo sé que yo así viví. No tengo ninguna duda de la condición en que me encontraba antes de conocer al Señor. Era rebelde. Estaba en ese reino. No sabía. Pensaba que era muy inteligente y que tenía mucho éxito. Pensaba que tenía todas las respuestas a todo, hasta que empecé a leer la Biblia y descubrí que no era así. No puedo entrar en detalles, pero solo quiero decir, como Pablo, nosotros los apóstoles, y me incluyo a mí mismo, todos estábamos en esa categoría, rebeldes, siendo manipulados por Satanás,
mediante un poder espiritual que no comprendíamos, como títeres. No sabíamos quién movía las cuerdas, simplemente obrábamos según las cuerdas eran movidas, entre los cuales también todos nosotros vivimos en otro tiempo, en los deseos de la carne. Note que no se trata sólo de la voluntad de la carne, sino también nuestra mente está enajenada y en enemistad contra Dios hasta que nos entregamos a Él. Los intelectuales son algunos de los enemigos de Dios, más vehemente. Luego él dice, y éramos por naturaleza hijos de ira, lo mismo que los demás. Esto habla del nivel inferior del reino de Satanás en la tierra. El género humano sobre la tierra, todo ser humano rebelde, sin importar su raza o denominación religiosa. Si no está verdaderamente sometido a Jesucristo, el gobernante designado por Dios, es rebelde, y Satanás los controla con el poder espiritual. Ahora, aquí hay una frase muy interesante que dice que Él es el gobernante de los poderes del aire. No puedo extenderme, pero hay dos palabras principales en griego que dicen aire. Una es aer, de la cual nos viene la palabra aire. La otra es aiter, de la cual viene la palabra éter. No me preocupan tanto las palabras, sino el hecho de que aer es el aire que está cerca de la superficie de la Tierra. Y aiter es el aire más enrarecido, de más arriba. ¿Qué palabra creen que se usa aquí? El aire terrenal. En otras palabras, Satanás reina sobre la superficie de la Tierra. Es su territorio. Esto da lugar a interesantes suposiciones porque dice que cuando Jesús regrese seremos arrebatados para recibir al Señor en el aire. ¿Qué aire? El aire terrenal. Pudiéramos presentar muchas teorías al respecto, pero no lo haremos ahora. Solo quiero mostrarles una imagen singular de Satanás que tal vez nunca haya notado en el libro de Job. Job capítulo 41. Todo ese capítulo habla de un ser llamado Leviatán, que es el tipo de monstruo marino. No sabemos mucho acerca de Leviatán, pero ¿les parece que la Biblia, que es un libro que nunca usa palabras innecesarias, le dedicaría 34 versículos a un monstruo marino? No. La verdad es que Leviatán es un tipo, un símbolo de Satanás. Podemos estudiarlo con detenimiento y darnos cuenta. Solo quiero mostrarles esta declaración final en Job 41, 34. Menosprecia toda cosa alta. Es muy orgulloso. Y es rey sobre todos los soberbios. Ese es Satanás. Donde quiera que el orgullo entra en el corazón humano, esa es la influencia que hizo que Satanás se rebelara contra Dios. El orgullo hace que estemos bajo el control de Satanás. No importa que seamos pentecostales, bautistas o católicos, eso no tiene importancia. Lo importante es la actitud de nuestro corazón hacia Dios. Tenemos que tener un corazón verdaderamente sometido y rendido a Dios por medio de Jesucristo. Podemos expresarnos con un lenguaje muy religioso y decir que somos esto o aquello. Pero lo cierto es que estamos bajo el gobierno del rey de Leviatán, porque él es el rey sobre todos los hijos de orgullo. ¿Cuántos hermanos en contra del orgullo oyen? No tienen que responderme. Básicamente, la iglesia se enfoca en cosas secundarias. Sé que cuando era pastor, hace algunos años, estaba en contra de los que fumaban. Era terrible. El problema en esa época es que no permitíamos a los fumadores ser miembros de la iglesia, pero no decíamos nada a los que reñían con sus esposas. Me sentía muy hipócrita diciéndole al joven que fumaba que no podía ser miembro de la iglesia, cuando sabía que había personas en la congregación que tenían actitudes y comportamientos muy malos hacia sus cónyuges. Porque cosas como fumar, beber, emborracharse son solamente pequeñas ramas del árbol. ¿Saben cuál es la raíz? La rebelión. En el Evangelio de Mateo, cuando se presenta el Evangelio,
Juan el Bautista dice, el hacha está puesta a la raíz de los árboles. Así es. Esa debería ser nuestra meta. Bien. Ahora quiero darles para concluir un resumen de las ambiciones y los propósitos de Satanás. Él tiene propósitos muy específicos. Tiene dos ambiciones principales. Primero, dominar a toda la humanidad. Recuerden la frase en Efesios 6:12, contra las potestades que dominan las tinieblas de este siglo. Y el segundo propósito es recibir adoración. Necesitan entender esto. Él pretendía ser igual a él, a Dios, y fue descalificado. Pero no ha dejado de querer ser igual a Dios. Hay una sola manera en que él puede todavía decir que es igual a Dios. ¿Cuál es? Recibiendo adoración. Porque el único digno de recibir adoración es Dios. De modo que cuando Satanás recibe adoración, dice, ¿ves? Todavía soy Dios. Si analizamos muy bien todo lo que hace Satanás, su propósito final es recibir la adoración de todo el género humano. A mi juicio, desde una perspectiva profética, está muy cerca de alcanzar su meta. Satanás y sus ángeles, en los lugares celestiales, eran los dioses del paganismo. Todos los dioses que se reconocen y se adoran en todas las sociedades y las razas paganas no son sino diferentes representaciones de Satanás y sus ángeles. Zeus, Hermes, Poseidón, todos los dioses griegos de los cuales yo sabía tanto y que ahora ya no me importan. Solo diferentes nombres para ángeles satánicos. Y al examinar todas las culturas del género humano, vemos diferentes nombres, pero los mismos seres. Y cuando adoran, ¿a quién están adorando? A Satanás y a sus ángeles. Y hay una manera en particular que tiene el hombre caído de relacionarse con el reino satánico. La palabra general es brujería, la cual prevalece en todas las sociedades paganas de diferentes formas. Casi no se puede encontrar un sector importante en la humanidad que todavía tenga algún trasfondo pagano donde no haya una persona llamada brujo o curandero. Hay diferentes nombres en diferentes idiomas, pero es la misma persona. De cierta forma, el brujo es el sacerdote de Satanás. Él es el medio a través del cual las personas pueden contactarse con el reino de Satanás. ¿Por qué quieren hacerlo? Por dos razones principales. Antes que nada, le tienen mucho miedo a los desastres que Satanás pudiera traer a su vida, y la mayoría de sus sacrificios y ritos son para aplacar a estos crueles y temperamentales seres. Y en segundo lugar, quieren tener poder. La brujería es una manera de conseguir poder. Yo digo a los misioneros en países extranjeros que cuando vayan a África o a la India, que nunca digan a las personas que Satanás no es real, porque todos saben que sí, los demonios son reales. Lo que hay que decirles es que los demonios son reales, pero que Jesús es real y Él ha derrotado a los demonios, y que Él nos da el poder para derrotarlos. Finalmente, la brujería, como práctica religiosa, es una expresión de la rebeldía del hombre contra Dios. La brujería es la religión natural del hombre caído y se extiende por todo el género humano. No es algo extraño ni fuera de lo normal. La última cosa que quiero decir, y es importante, es que en la actualidad la brujería está tomando gran impulso nuevamente. Parece que donde llegó el cristianismo, estos seres satánicos fueron obligados a retroceder, pero nunca fueron derrotados del todo. Y ahora están diciendo, nos toca regresar a nosotros.

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Shalom Alejem para cada uno de ustedes. Queremos darle la bienvenida a nuestra serie en el libro de Marcos, el principio del Evangelio de Jesucristo, Hijo de Dios. Como se puede leer en su primer versículo, sí, este libro es su palabra para nosotros. Marcos relata acontecimientos de la vida del Mesías de tal manera que revela otras facetas de la verdad infinita de Dios. El relato se desarrolla a un ritmo rápido, amplifica y profundiza los acontecimientos relatados. A menudo sentimos como si estuviéramos allí, caminando con Jesús. Presenta a Yeshua de una manera muy poderosa y al mismo tiempo nos lo revela progresivamente. Pero es precisamente así como descubrimos a nuestro Salvador en nuestro día a día, en un despliegue progresivo y continuo de su persona a medida que caminamos con Él. Este estudio es impartido originalmente en inglés por el líder mesiánico Jack Isaac Gabizón, pastor y maestro de la congregación Beth Ariel en Montreal, Canadá. Creyente judío en Yeshua, con profundo amor y búsqueda en la palabra de Dios desde una perspectiva judía. Ahondemos en la lectura de este libro y que el Espíritu de Dios nos guíe a través de estos estudios. Que la bendición de Yeshua esté con ustedes al escucharlos y Shalom. No era el momento adecuado. El Mesías necesitaba bajar de esta montaña para morir primero por los pecados del pueblo. ¿Por qué Pedro quería construir tres tabernáculos o enramadas o sukkot? ¿Por qué no uno para todos ellos? Quizás se vio influido por una conocida historia de hospitalidad, una ilustración de amabilidad, calidez y servicialidad muy conocida en la comunidad judía de entonces y de ahora. La historia nos remite al momento en que Abraham recibió a los tres visitantes y tal vez Pedro estableció esta correlación. En Génesis capítulo 18 comienza con estas palabras: y el Señor se le apareció en el encinar de Mamre, mientras él estaba sentado a la puerta de la tienda en el calor del día. Y mientras Abraham estaba a la puerta, a la entrada de su tienda, se le aparecieron tres personas que resultaron ser Dios y dos ángeles. La historia es entonces similar. Y así, Abraham les da una cálida bienvenida. Preparó un banquete suntuoso, con lo mejor y más selecto de la harina de trigo, un ternero entero, hasta tal punto que esta historia recibió el título proverbial de la tienda de Abraham, como símbolo de hospitalidad aún hoy en día. Cuando un judío les invita a su casa, a menudo les recibirá con las palabras: bienvenido a la casa de Abraham. En el Talmud está escrito que Abraham es el ejemplo de hospitalidad, Isaac del sacrificio personal y Jacob de la erudición. Y tal vez porque eran tres discípulos, pensó en tres enramadas para cada uno de los discípulos que estaban ahí presenciando la transfiguración, y para que cada uno tuviera la oportunidad de recibir a Yeshua, Moisés y Elías. Aunque este último punto puede ser un poco exagerado, es posible que haya influido y le haya dado a Pedro este impulso de querer construir estos tres tabernáculos. Pero es entonces cuando ocurre algo aún más grandioso en el relato. Léase Marcos capítulo 9, versículo 7. Entonces se formó una nube cubriéndolos, y una voz salió de la nube: este es mi Hijo amado, a él oíd. Aquí vemos la nube, que es un motivo recurrente de teofanía, es decir, una manifestación física de Dios en el Espíritu Santo, como en Éxodo capítulo 13, versículo 21, donde leemos: el Señor iba delante de ellos de día
en una columna de nube para guiarlos por el camino. O en Éxodo capítulo 33, versículo 9, donde leemos: y cuando Moisés entraba en la tienda, la columna de nube descendía y permanecía a la entrada de la tienda, y el Señor hablaba con Moisés. Y aquí la nube descendió sobre este monte y testificó que Yeshua es el Hijo amado de Dios, a quien Él envió para salvación del hombre. Y esto es un momento tan importante que esta es la tercera vez que la voz del Señor, su bat kol, su voz, descendió a la tierra para dar testimonio de que Yeshua es el Mesías de Israel. Y vemos entonces esto: su voz, la voz de nuestro Señor Dios, primero en el bautismo de su Hijo, segundo aquí en la transfiguración antes de que subiera a la cruz, y en tercer lugar en Juan capítulo 12 versículo 28, justo después de la entrada triunfal, justo antes de sus juicios y la crucifixión. Y leemos que Yeshua habla y Dios Padre responde. Leamos ese versículo, el versículo 28. Padre, glorifica tu nombre. Entonces vino una voz del cielo, y le he glorificado, y de nuevo le glorificaré. Y fíjense en la presencia de la triunidad de Dios en este acontecimiento histórico tan importante que cambió el curso de este mundo. Tenemos al Espíritu en la nube, la gloria Shekina. Tenemos a su voz, la voz del Padre, y al Hijo, el Mesías mismo, ahí, en el monte de la transfiguración. Pero hay algo que el Señor dice que es de suma importancia cuando se trata de Yeshua. Las últimas palabras en Marcos capítulo 9 versículo 7 dice: a él oíd. Esta es una cita de una profecía sobre la venida del Mesías dada por Moisés en Deuteronomio capítulo 18. Consideremos esta profecía y veamos el importante mensaje que transmite. Leamos Deuteronomio capítulo 18 versículo 15 y versículo 19. Un profeta de en medio de ti, de tus hermanos como yo, te levantará el Señor tu Dios, a él oiréis. Y sucederá que a cualquiera que no oiga mis palabras, que él ha de hablar en mi nombre, yo mismo le pediré cuenta. Esta es una severa advertencia que habla del Mesías venidero. ¿Qué provocó esta profecía? En el momento en que se pronunciaron estas palabras, Moisés tenía unos 120 años y su fallecimiento era inminente, lo que, por supuesto, creaba un problema para los israelitas. ¿Qué harían una vez que él se hubiera ido? ¿Quién actuaría ahora como mediador para ellos? ¿Quién podría hablar con Dios y transmitirles su palabra? ¿Quién podría orar por ellos cuando pecaran y cuando Dios los juzgara? Deuteronomio capítulo 34 versículo 10 deja claro que desde entonces no ha vuelto a surgir en Israel un profeta que, como Moisés, a quien el Señor conocía cara a cara. Entonces, solo el Mesías podría reemplazar a Moisés y, más aún, cargar con los pecados de todo el pueblo. Y cuando el Señor dice en Marcos capítulo 9, versículo 7, este es mi Hijo amado, a él oíd, es porque después de Yeshua no habrá nadie que pueda salvar. Él es el último eslabón de una larga cadena de intentos por hacer que el hombre se dé cuenta de que no puede lograrlo por sí mismo. A él escucharéis. Verán, las consecuencias de no escuchar a Moisés no siempre fueron trágicas. Pero si no escuchan al profeta que ha de venir, Yeshua HaMashiach, entonces tendrán que dar cuentas de su rechazo ante Dios mismo. Él mismo, y las consecuencias se extenderán hasta la eternidad. Yo mismo le pediré cuenta, dice al final del versículo 19 de Deuteronomio, capítulo 18.

de cada uno. En uno de sus discursos, él explica este segmento bíblico. Y esto lo hace en Hechos, capítulo 3, versículos 22 y 23. Él recuerda esta profecía. Vean cómo explica estas palabras. Moisés dijo: el Señor Dios os levantará un profeta como yo de vuestros hermanos. A él prestaréis atención en todo cuanto os diga. Y sucederá que todo el que no preste atención a aquel profeta será totalmente destruido de entre el pueblo. Aquí va directo al grano, señalando a la persona que no escucha ni obedece la palabra de Yeshua, porque la frase "a él prestaréis" o "escuchar" en griego es la raíz de la palabra "obedecer", al igual que en hebreo. Aquellos que no obedezcan, dice, serán totalmente destruidos. Son palabras fuertes, pero no podemos ignorarlas. Totalmente destruidos es una sola palabra en griego, exolethreuo, y solo se usa aquí. En el griego secular significa eliminar mediante la destrucción, destruir, dar muerte. La Septuaginta la utiliza para describir cómo la gente de una ciudad fue completamente destruida. Esto evoca el juicio final y sigue lo que enseña el Espíritu Santo a través de Daniel en el capítulo 12, versículo 2. Y muchos de los que duermen en el polvo de la tierra despertarán, unos para la vida eterna y otros para la ignominia, para el desprecio eterno. Así que hay dos lugares. Uno es la oferta de estar codo a codo con Yeshua en el monte de la transfiguración y luego ser elevado a la vida eterna. O, como dice el Espíritu a través de Daniel, el otro es dirigirse a la ignominia para el desprecio eterno. Así que Hechos, capítulo 3, versículos 22 y 23, son versículos poderosos y los únicos en el Nuevo Testamento que, por primera vez, hablan claramente de dos resurrecciones y divide a la gente en dos bandos, uno de vida eterna, mencionado por primera vez, y el otro de vergüenza y desprecio eternos. Todo esto plantea la pregunta, ¿hacia cuál de los dos lados van? Si bien esto en Daniel se refiere a Israel, el Nuevo Testamento está lleno de la misma enseñanza. Yeshua habló mucho sobre el infierno y el cielo. ¿A dónde vamos entonces? Todo este relato de la transfiguración es también un llamado a la salvación para todos. Miren ahora cómo termina el relato en Marcos capítulo 9, versículo 8. Y enseguida miraron en derredor, pero ya no vieron a nadie con ellos, sino a Jesús solo. Son estas últimas palabras las que tienen mucho peso, sino a Jesús solo. Al terminar la visión, estaban solos con Jesús, porque después de la ley, después de los profetas, a él oiréis, porque él es el camino, y en ningún otro hay salvación, porque no hay otro nombre bajo el cielo dado a los hombres en el cual podamos ser salvos. Hechos capítulo 4, versículo 12. Estas palabras también son de Pedro, quien debió de quedar muy impactado por esta visión que finalmente comprendió por completo más tarde, que Yeshua es el único y verdadero Mesías judío. Debemos seguir afirmando y repitiendo a los demás esta singularidad y finalidad. Él es único en su encarnación. Él es único y el único que viene del cielo, único en su expiación. Solo Él ha muerto por los pecados del mundo, único en su resurrección. Solo Él ha venido de la muerte, ha vencido la muerte. Y dado que ninguna otra persona, salvo en Jesús de Nazaret, se hizo Dios por primera vez, hombre, al nacer, cargó con nuestros pecados al morir y triunfó sobre la muerte al resucitar. Él es el único capaz de salvar a los pecadores. Nadie más posee sus cualidades. Así que podemos hablar de Alejandro.

Alejandro el Grande, de Carlomagno y Napoleón el Grande, pero no de Jesús el Grande. Él no es el Grande, Él es el Único. No hay nadie como Él, no tiene rival ni sucesor. Ahora bien, cuando bajaron del monte de la transfiguración, leemos en Marcos capítulo 9, versículo 9, cuando bajaban del monte, les ordenó que no contaran a nadie lo que habían visto hasta que el Hijo del Hombre resucitara de entre los muertos. Jesús les ordenó que no contaran a nadie. No es la primera vez que les dice que no le cuenten a los demás sobre su identidad como el Mesías de Israel, pero es aquí donde por primera vez les dio un plazo, hasta que el Hijo del Hombre resucitara de entre los muertos. Esta noticia debía mantenerse en secreto hasta que Él muriera y resucitara, y entonces debía difundirse. Esto es lo que hicieron los discípulos. Observen nuevamente el contraste. El Hijo del Hombre resucitaría, pero primero debía morir. La idea de que el Hijo del Hombre moriría no fue enseñada en absoluto, ni por muchos de los líderes religiosos, ni por los apócrifos. Sin embargo, los Targums e incluso ambos Talmuds hablaban de la muerte del Mesías antes de que Él reinara en la tierra. Esta debe ser la razón por la que los discípulos aún se preguntaban qué estaba sucediendo. Por eso leemos en Marcos capítulo 9, versículo 10. Y se guardaron para sí lo dicho, discutiendo entre sí qué significaría resucitar de entre los muertos.

Esperamos que hayan sido bendecidos al haber escuchado este estudio de la Palabra Santa en el libro de Marcos. Damos la bienvenida a las preguntas que tengan con respecto a este tema o cualquier otra consulta bíblica. Pueden ponerse en contacto con nosotros a través de nuestro correo electrónico betariel.hispanos@gmail.com. Esto es betariel.hispanos@gmail.com y nos pondremos en contacto con ustedes tan pronto como sea posible. Por favor, oren por este ministerio mientras avanzamos juntos en estos días postreros, declarando en voz alta para hacer que la palabra sea escuchada y ser diligentes al obedecerla. Bendiciones en el nombre de nuestro Mesías Yeshua. Shalom, shalom.

0: Bienvenidos a Respuestas Hoy. Soy Joe Owen de Respuestas en Génesis.
1: Un mismo mundo, interpretaciones distintas. Si pudiéramos regresar al mundo antes del diluvio, se vería muy diferente lo que es hoy. Al principio no había 7 continentes, había solo una masa terrestre, la cual se quebró durante el diluvio. Esto explica las capas de sedimentos que se extienden entre los continentes. Ahora, los evolucionistas también coinciden en que había solo una masa terrestre en el pasado, pero creen que pasaron millones de años para que los continentes se separaran. Como hemos visto durante toda la semana, los creacionistas y los evolucionistas observan el mismo mundo, capas de rocas y fósiles. Pero llegamos a conclusiones totalmente diferentes debido a nuestros puntos de partida diferentes. Por tanto, la batalla no es por la evidencia, sino más bien la palabra de Dios contra las opiniones falibles del hombre caído.
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0: Hola, soy Felipe, su siervo de Radio Nueva Vida.
1: Un sábado por la mañana, hace varios años, yo estaba solo en Radio Nueva Vida, sentado en mi escritorio. Tenía la puerta de mi cuarto cerrada mientras yo escuchaba una canción poderosa, de adoración, una y otra vez. De repente, fue como que el Dios vivo abrió la puerta de mi cuarto y entró. Comencé a sentir el calor maravilloso de la presencia de Dios. Su espíritu vino y me tocó tan fuerte que no me pude quedar sentado. Caí al piso, me arrodillé y volteé hacia una caja grande que estaba al lado de mi escritorio, llena de cartas de nuestros oyentes. Esta caja grande se convirtió en un altar santo para mí. Lloré y lloré mientras Dios llenaba mi cuarto con su maravillosa presencia. Ahora sé que antes de este día, Dios había puesto un vacío dentro de mi corazón para poder clamar a Él en desesperación, porque aún nuestra hambre por Dios viene de Él. Todo comienza y termina con Él. En este día increíble, Dios me mostró claramente sus planes y su amor para su amado pueblo hispano. Al poner mis manos sobre estas cartas, mis lágrimas cayeron sobre ellas, cuando sentí el inmenso amor de Dios por ustedes. Este amor de Dios que yo sentí por ustedes, literalmente estremeció mi cuerpo. Llegó sobre mí una y otra ola del amor de Dios por ustedes. Fue un momento increíble en su espíritu. Luego sentí que el Señor me pidió que me levantara y escribiera las siguientes palabras solo para ustedes. Y dice así: a mi amado pueblo hispano, a los que me anhelan, pronto vengo a sus brazos. A los que tienen hambre, comerán de mis manos. A los que sus labios están agrietados por la resequedad de la tierra, los sumergiré en mi agua, agua pura del pozo de la vida. Mis manos no son lentas, mi corazón no es duro. Yo me derramaré sobre ustedes sin medida. Caminaré entre ustedes, hijos míos. Mi mano los sostendrá con una firmeza que nunca han sentido antes. Y sus hijos se gozarán juntamente con ustedes en su baile de la vida, porque la oscuridad del invierno terminará, y un capullo de vida plantado en fe florecerá. A través de una semilla, una simple semilla, plantada en mí por sus humildes manos, me revelaré por medio de ustedes, mis hijos. Mi rostro será su rostro, brillando con mi belleza sobre la tierra. Ya verán que algo nuevo será derramado en ustedes. Con los sencillos confundiré a los sabios de este mundo. Ustedes serán mis brazos, cargando a los que están paralizados por el pecado. Bailarán con los moribundos, enriqueciéndolos con mi vida, porque aún los que han endurecido su corazón a causa del dolor y el fracaso, verán que tan solo un susurro de mis labios dará aliento de vida a la humanidad. Miren hacia arriba, hijos míos. Su Padre pronto viene a ustedes, para abrazarlos y alimentarlos, para entregar mi reino en sus manos. Porque es mi buena voluntad dar mi reino a mis hijos. Así que prepárense, prepárense, hijos míos, prepárense, porque pronto vengo para morar con ustedes, mis amados. Estas son las palabras que yo creo que Dios me hizo escribir para ustedes en aquel día especial. Que Dios nos ayude a prepararnos, porque nuestro Dios viene en una manera muy especial para llevar a cabo sus propósitos de su reino, con planes y bendiciones para su amado pueblo hispano. Ven, Señor Jesús, ven.
0: Hasta la próxima vez. Este es Felipe. Dios le bendiga.
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0: Una disculpa sincera abre camino a la restauración de una relación, pero el orgullo la obstaculiza. Cuando no reconocemos que hemos lastimado, hacemos prevalecer nuestro ego sobre los sentimientos de los demás. El orgullo nos hace insensibles, hirientes, y en ocasiones no somos conscientes de la gravedad del daño que hemos ocasionado. Por lo general, reaccionamos a la ofensa y herimos de vuelta como un mecanismo de defensa o un acto de venganza. En algunos momentos, no nos disculpamos porque creemos que la otra persona merece ser tratada de la forma en que lo hicimos. Sin embargo, esta es una expresión de menosprecio que evidencia lo heridos que estamos. Busca el camino a la reconciliación. Le habla Sixto Porras de Enfoque a la Familia.
1: Visite enfoquealafamilia.com.

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0: Independientemente de la formación que hayamos tenido, todo cristiano es responsable de convertirse en una persona madura. Dios ha provisto de todo lo que necesitamos, y los únicos que viven vidas cristianas en decepción son quienes solo escuchan la verdad, pero no realizan regularmente la debida aplicación.
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2: En nuestro estudio de la serie La madurez, una meta obligada de todo cristiano, estamos estudiando que aunque la madurez tenemos la opción de elegirla, es una orden divina que debe ser obedecida y no una sugerencia que puede ser ignorada. Definitivamente, Dios ha dejado todo lo que necesitamos para convertirnos en personas maduras, y Él nunca demandaría nuestra madurez si tuviéramos la capacidad de obtenerla. Aunque la responsabilidad primaria cayó en nuestros padres, y ahora los líderes de las iglesias han sido instruidos por Dios para que instruyan a todos los creyentes bíblicamente, para que sepan cómo convertirse en cristianos maduros, la responsabilidad final de entender los principios divinos y aplicarlos con dedicación para convertirnos en personas maduras es nuestra. Y ahora le invitamos a estudiar el mensaje titulado La responsabilidad personal en el proceso a la madurez.
0: La responsabilidad personal en el proceso de la madurez es el título de la conferencia que presento en este momento, y la inicio con el siguiente principio. Independientemente de la formación que hayamos tenido, todo cristiano es responsable de convertirse en una persona madura. Dios ha provisto de todo lo que necesitamos, y los únicos que viven vidas cristianas en decepción son quienes solo escuchan la verdad, pero no realizan regularmente la debida aplicación. Dios ha dejado todo lo que necesitamos para convertirnos en personas maduras. Eso es verdad. Él nunca demandaría nuestra madurez si no podemos alcanzarla, o si Él no hubiese provisto lo que es esencial para poder vivir una vida madura y normal. Todo lo que necesitamos lo tenemos de Él. Recuerde que Él es omnipotente, que tiene todo potencial, que tiene todos los recursos, que tiene todo el poder, y eso nos ofrece a todos sus hijos. Todos podemos vivir vidas victoriosas y sabias, pues Dios no da a algunos esa posibilidad y a otros se la niega. Nosotros podemos ser los maridos y esposas que Él demanda, los jefes y empleados que demanda, los estudiantes y profesionales que viven con excelencia y que viven vidas de pureza, eso que Él demanda. Si no sabemos cómo hacerlo, Él dejó su revelación para que la estudiemos con dedicación. Nos dejó su palabra para que la interpretemos con precisión y la apliquemos regularmente y con dedicación. Él dejó líderes para que instruyamos a los santos, para que conozcan los procedimientos divinos y las herramientas que Dios ofrece. Y Él dejó la oración para conocer su voluntad, estar en contacto con Él y pedir conforme a lo que Él demanda. Si necesitamos sabiduría para poder vivir como Él ordena, Dios dice que debemos demandarla. Recuerde lo que dice Santiago. Y si alguno de vosotros tiene falta de sabiduría, pídala a Dios, el cual da a todos, note, a todos abundantemente y sin reproche, y le será dada. Santiago dice que podemos ser maduros y cabales, es decir, que el resultado de seguir las instrucciones divinas y vivir sometidos a los principios divinos nos garantiza que aún después de pasar las pruebas y al actuar con paciencia, nos vamos convirtiendo en personas perfectas, es decir, maduras, cabales, completos, íntegros, rectos. Escuche lo que dice Santiago. Hermanos míos, tened por sumo gozo cuando os halléis en diversas pruebas, sabiendo que la prueba de vuestra fe produce paciencia, mas tenga la paciencia su obra completa, para que seáis perfectos y cabales, sin que os falte cosa alguna. Y si alguno de vosotros tiene falta de sabiduría, pídala a Dios, el cual da a todos abundantemente y sin reproche, y le será dada. Es decir, que por someternos a Dios en medio de las dificultades y responder como Él ordena, aplicando los mandamientos y principios que Él nos ha dejado, en esos tiempos de adversidad y de prosperidad, por aceptar las correcciones e instrucción del liderazgo bíblico Y por demandar a Dios sabiduría, nosotros podemos tener discernimiento práctico que nos conduce a la madurez. Es que al someternos a Dios en medio de las dificultades, aprendemos las técnicas para vivir saludablemente. También desarrollamos la capacidad de reaccionar bien frente a las presiones. Cuando pedimos a Dios que nos dé sabiduría, Él nos responde por medio de su palabra, pues en ella se encuentra la sabiduría divina. Su palabra es fuente de sabiduría. Pablo dice también a los colosenses que Él anuncia la palabra de Dios, que Él la enseña, Él cumple ese ministerio que le fue entregado. Él revela que la forma como nos enseña a vivir la vida que Dios demanda es de la siguiente manera: amonestando a todo hombre y enseñando a todo hombre en toda sabiduría, a fin de presentar perfecto en Cristo Jesús a todo hombre. Pablo no enseñaba sus ideas, él era un portavoz del consejo divino. No enseñaba la sabiduría que aprendió a los pies de sus mejores maestros, ni la disciplina y devoción que tenía cuando era un fariseo de fariseos. Él enseñaba la sabiduría divina, las verdades que Dios le revelaba, y su propósito al enseñar era presentar perfecto o maduro, no en sus ideas, sino en Cristo Jesús a todo hombre. Es decir, la palabra de Dios es clave en nuestro proceso hacia la madurez. Por eso es que el apóstol pide a los colosenses algo esencial. Note lo que dice en Colosenses 3:16. La palabra de Cristo more en abundancia en vosotros, enseñándoos y exhortándoos unos a otros en toda sabiduría. ¿No debe abundar en nuestros corazones las ideas que aprendimos? Sin Cristo no deben abundar las ideas del mundo. Para poder aprender a vivir maduramente, debe abundar los principios de la palabra, deben abundar los valores divinos, las herramientas bíblicas para saber enfrentar la vida conforme a la voluntad divina.

esto te salvarás a ti mismo y a los que te oyeren. A este joven ministro Pablo le da la clave para que se convierta en el ministro maduro que puede aconsejar a otros como Dios ordena. Le dice que se ocupe de la lectura, la exhortación, la enseñanza y la forma de hacerlo. Lo ha dicho también el apóstol cuando dijo que ninguna profecía, es decir, ninguna revelación bíblica, es de interpretación privada. Debe interpretarse conforme a las reglas de interpretación correcta para poder desprender de ella la verdad divina que fue revelada desde el principio y para su aplicación actual. Y no la verdad actual que nosotros nos imaginamos y que no es la misma que la verdad revelada cuando Dios decidió entregar el mensaje. Pablo ordena que se ocupe en eso, en la lectura con diligencia, y además que permanezca en ella, es decir, que la aplique a su vida, que se haga parte de su sistema, sea forma de vida para él, y al ser su nuevo estilo de vida, ese aprovechamiento, la práctica de esas verdades será evidente a las demás personas. Pablo indica a Timoteo que debe cuidar su físico, su vida, pero también la doctrina, que es la columna vertebral de nuestra vida cristiana. Sin buena doctrina y solo con la práctica de la adoración y la oración, la vida no tiene esqueleto. Nos convertimos en masas amorfas, sin sustento. En ningún momento Pablo indica a Timoteo que su vida depende de lo que hagan otros alrededor de él. Más bien, es claro y específico para decirle que la salvación depende totalmente de Cristo. Pero que el crecimiento en su vida, la fortaleza, la forma de vivir su fe, depende de su dependencia de Dios y de tener la responsabilidad personal que Dios exige. Usted puede observar en todas estas órdenes entregadas por el apóstol una idea predominante, y es la responsabilidad personal en el desarrollo de nuestro carácter utilizando los medios que Dios ha dejado. Hablemos de eso. La persona, responsable final de alcanzar la madurez. La vida nos realiza muchas demandas, nos exige relacionarnos con otras personas distintas y con carácter diferente y gustos distintos. La vida nos exige que cumplamos nuestras promesas, que actuemos con integridad, que aceptemos nuestros errores, que cumplamos con responsabilidad, que resolvamos los problemas que enfrentamos. Nuestro éxito o falla al enfrentar las demandas de la vida demuestra el nivel de madurez que hemos alcanzado y nos trae buenas o malas consecuencias. ¿Cuál es la meta entonces de toda persona? Es un carácter maduro. La palabra de Dios lo dice, hasta que todos lleguemos a la estatura de un varón perfecto. La meta de cada individuo debe ser tener un carácter maduro. Todos debemos meternos en un proceso que nos vaya permitiendo caminar por los senderos que conducen a la madurez. La meta de cada padre debe ser proveer todos los recursos para que sus hijos tengan un reservorio de opciones que le permitan elegir la madurez. Cuando los hijos logran un carácter maduro, pueden ocupar su lugar como adultos responsables e íntegros en el mundo y funcionar apropiadamente en todas las áreas de la vida. Todavía son seres humanos que pecan y cometen errores y debemos seguir discipulando y disciplinando, pero eso dará sus frutos si ellos deciden vivir aplicando. La meta de todo líder debe ser entregar el conocimiento, las herramientas y enseñar a la gente que tengan la actitud apropiada para que puedan lograr vivir como personas maduras. La persona y no los padres es la responsable final del desarrollo integral. Finalmente es cada persona responsable del desarrollo de su conciencia. Es terrible ser producto de un hogar destruido, haber sido mal formado por padres irresponsables, y es hermoso haber sido amado por padres amorosos, íntegros, temerosos de Dios, como fue mi caso. Pero nadie tiene razón para seguir viviendo dominado por los traumas, por los resentimientos, las amarguras o ignorancia provocada por progenitores irresponsables, malintencionados o descuidados. En esas condiciones, la tarea de formación de nuestro carácter será difícil, pero posible. Demandará más esfuerzo, preparación, determinación, disciplina, guía y dirección, pero es posible. Es triste que los padres no hayan dedicado tiempo y esfuerzo para ayudar a sus hijos a desarrollar una conciencia capaz de juzgar sabiamente entre el bien y el mal, pero es nuestro deber hacerlo si es que queremos vivir una vida fructífera y realizada. La mayoría de los padres quieren que sus hijos se desarrollen para llegar a ser personas maduras, pero no todos hacen lo que Dios manda para que ellos estén capacitados para lograr la madurez. Si los padres no hicieron su tarea, somos nosotros mismos los encargados de desarrollarnos para convertirnos en personas maduras en las siguientes áreas de la vida. Personalmente, debemos entender la razón de la existencia, elegir los valores que moldeen la conducta y nos permitan vivir una vida realizada. Esa es nuestra responsabilidad, independientemente de lo que hagan o no hagan las personas con quienes nos relacionamos. Es nuestra responsabilidad elegir vivir la vida que Dios demanda, aunque los demás no lo hagan. Espiritualmente, todos somos responsables de entender cómo relacionarse con Dios, como Él demanda.

0: declararlo como su máxima autoridad y tener una relación personal y permanente con él. Intelectualmente, quienes queremos alcanzar la madurez debemos desarrollarnos planificadamente, desarrollar la mente, aumentar nuestro conocimiento general y específico regularmente, en forma sistemática. Socialmente, aunque nuestros padres nunca nos enseñó, nosotros debemos aprender a relacionarnos con límites y respeto por los demás y por sí mismo. Profesionalmente, los maduros son capaces de sostenerse. Cada persona debe aprender a autosostenerse, sostener su familia por medio de una profesión que desarrolla sostenidamente y basado en sus dones y talentos y su compromiso con la excelencia. Físicamente, el maduro debe tener el deseo y el plan de ser un buen mayordomo de su cuerpo, adquirir conocimiento, determinar ser un buen mayordomo de toda su vida. Familiarmente, debe saber cumplir su rol de relacionarse sabiamente, mantener la unidad con los demás miembros de su familia y contribuir para el normal desarrollo de ella. La persona que está practicando estas disciplinas en todas estas áreas de su vida es un adulto que vive una vida de madurez. Hablemos de la madurez. Definición de el carácter. Carácter es la estructura y las habilidades que nos permiten operar efectivamente en la vida. Es la suma de las habilidades que han sido puestas por Dios y que deben ser desarrolladas por nosotros para que podamos lidiar con la vida como Dios demanda, para que podamos enfrentar la vida sabiamente. Un carácter maduro produce paz y realización al individuo. La paz de una persona no depende de cuán maduros son los que le rodean. No depende de cuánta paz producen aquellos con quienes nos relacionamos, sino de cuán maduramente nos relacionamos con los inmaduros. El carácter maduro entrega las herramientas emocionales y espirituales necesarias que una persona necesita para tener éxito en la vida. Quienes no han madurado no pueden vivir saludablemente y afectan su vida y la de los que le rodean. La persona madura tiene un carácter apropiado. El carácter es lo que realmente somos. La reputación es lo que la gente piensa que somos. Abraham Lincoln dijo que el carácter es como un árbol. La reputación es la sombra que hace. Nadie nace con carácter maduro, debemos desarrollarlo. El carácter no es hereditario, todos llegamos a este mundo con la posibilidad de desarrollar un carácter ejemplar. Nacemos con el potencial para desarrollarlo, nacemos ignorantes de ideales morales, debemos ser instruidos para lograr tenerlos. Construir el carácter se refiere al proceso de instilar dentro de uno características positivas y con excelente ética. El fundamento esencial de un carácter al estilo divino es que tengamos precisamente la palabra de Dios como única regla de fe y de conducta. Dios debe ser el fundamento para que podamos tener ese carácter que Él demanda. Sin tener una relación adecuada con Dios, el hombre no puede vivir conforme a la voluntad de su Creador, pues en forma natural y guiado por la sabiduría humana es imposible conocer los misterios, las verdades, los valores divinos. Sin Dios es imposible vivir una vida basada en valores absolutos. Sin Dios todo es permitido, todo depende de la decisión personal. Esa sería una manera de decir que la noción del bien y del mal dependen solo del hombre, pero no es verdad. La sociedad norteamericana es una prueba práctica que demuestra que cuando no creemos que existe Dios o no queremos que lo que resulta de creer en Dios sea la regla de nuestra moralidad, entonces nos alejamos de la verdad. Definitivamente, el hombre necesita de Dios y a Dios. Debido a que el hombre cayó en pecado, es imposible que en forma natural conozca los propósitos divinos y tenga la capacidad de ver la vida como Dios la ve, y eso es esencial, y lo obtenemos de la palabra de Dios. Hablemos ahora de los principios divinos. Son esenciales para nuestra madurez. Los valores divinos son esenciales. Deben ser conocidos y adquiridos. Deben tener todo su fundamento en la palabra de Dios bien estudiada. Para poder vivir como debemos en un mundo que en forma natural elige vivir bajo conceptos humanistas y guiado por las pasiones, por el conocimiento, por los sentimientos humanos, es esencial que conozcamos, que aceptemos y nos apropiemos de los valores que se generan de los principios que Dios ha establecido. Por eso Dios nos dio una conciencia, pero esa conciencia debe ser desarrollada. En ella tenemos que poner información y valores divinos. No existe persona sin conciencia, pero no todos la han desarrollado. Sin una conciencia desarrollada y fundamentada en los principios y valores divinos, es imposible vivir una vida madura. La conciencia es aquella parte que nos dice que hicimos algo mal y que nos hace sentirnos mal por lo que hicimos. Es la facultad que Dios nos ha dado para evaluar los pensamientos y acciones y darnos sentimientos placenteros cuando hicimos lo correcto de acuerdo a la conciencia y darnos sentimientos dolorosos cuando fallamos. Pero también existen limitaciones. Debido a que el ser humano es imperfecto, también su conciencia es imperfecta. Por ello es la ley divina, sus preceptos, sus valores, lo que deben ser la regla suprema, que juzga las acciones, los pensamientos, los deseos, las palabras, los actos y todo lo que el hombre es. Eso es lo que determina lo que es bueno y malo. Por eso es nuestro deber aprender la Biblia, las verdades divinas, para que nos convirtamos en personas que han desarrollado su conciencia y tienen la capacidad de evaluar su vida no conforme a sus gustos, sino conforme a la palabra de Dios. Y para ello debemos tener algunas características. La persona debe saber reconocer, sin ninguna duda, que en este mundo y en su vida existe el bien y el mal. Somos seres humanos pecadores, vivimos en un mundo pecador, nos equivocamos nosotros, se equivocan los demás, existe el mal dentro y fuera de la iglesia, el mal viene con nosotros, nadie tiene que entrenarnos, el bien debemos aprenderlo. En segundo lugar, la persona debe elegir bíblicamente la moralidad que le servirá de guía. Si no elige vivir sometido a un sistema moral bíblico, nunca puede alcanzar la madurez que Dios exige. Dios nos exige que crezcamos, que dejemos de ser niños espirituales, totalmente dependientes de los adultos. Tercero, para que desarrolle su conciencia y viva como persona madura, la persona debe tener una capacidad de sopesar las decisiones morales. Recuerde que el bien debemos aprenderlo, nuestra moralidad debemos elegirla. Elija lo que Dios ofrece. No existe mejor moralidad que la que está basada en la Biblia y que fue enseñada y practicada por el propio Maestro. Cuarto, quien quiere madurar debe desarrollar una habilidad de autocorregirse. Esa persona no necesita ser corregida regularmente, aunque existen momentos en que falla, pero se ha preparado con tanta dedicación y conoce la palabra de Dios con tanta certeza que sabe exactamente lo que tiene que corregir. Quinto, quienes desean vivir como maduros deben ir desarrollando una respuesta interna apropiada cuando se enfrente a la intención de violar un estándar. Eso es lo que hace una conciencia bien formada y bíblica. El maduro tendrá esa regla de control y de medida y se dará cuenta cuando tiene la intención de violar un estándar y luchará por no hacerlo. Sexto, las personas maduras y los jóvenes que aman a Dios deben ir desarrollando un sincero deseo de hacer lo correcto. No podemos vivir con madurez sin desarrollar ese deseo de hacer lo correcto. Para poder lograr que estas características sean parte de la vida de un hombre, se necesita que la conciencia sea desarrollada, sea tonificada, se le entregue contenido, que tenga buena calidad la conciencia. ¿Cuál es nuestra responsabilidad? El cristianismo exaltó la verdad divina de la existencia de una conciencia en el ser humano. Ha declarado el derecho del individuo de basar sus decisiones en sus convicciones basada en las leyes divinas, no en las obligaciones de otro ser humano. El pensamiento escéptico del siglo XIX dijo lo siguiente acerca de la conciencia. Nietzsche dijo, la conciencia solo imita los valores de la sociedad. Dostoyevsky dijo, la conciencia no ayuda, pues es orientada interiormente y es obsesiva, y por ello nos lleva a la desesperación en vez de llevarnos a la acción. Pero la conciencia no es una simple sensación emocional acerca de alguna situación ética en particular. No es lo que sentimos subjetivamente acerca de algo. La conciencia no crea sus valores por sí sola, sino que obtiene la verdad de la fuente de la verdad, que es Dios. Pero por ser parte de un ser humano no puede comprender la verdad de Dios que le tiene que ser revelada. La conciencia Dios nos la ha dado para darnos una base de su voluntad que debe ser desarrollada. Todo hombre tiene conciencia, pero debido al pecado debe ser desarrollada. Adán y Eva tuvieron conciencia del bien y del mal y eligieron el mal. Nosotros tenemos conciencia del bien y del mal, y debido a nuestra naturaleza pecaminosa, tenemos un obstáculo que vencer. Para desarrollar nuestra conciencia humana imperfecta y elemental, tenemos que aprender de la palabra de Dios que es perfecta. Por ello necesitamos, primero, tener un nuevo nacimiento para ser parte de la familia de Dios y para que Dios nos entregue su Espíritu Santo, para poder conocer a Dios y poder tener vida nueva que ama a Dios y que puede por primera vez dejar de ser esclavo del pecado, necesitamos a Cristo. Es nuestro deber conocer a Dios, de Dios, los principios de Dios, la moralidad divina. En nuestro ser viene todo lo que somos. En nuestro ser viene la conciencia que Dios nos dio. Dios también ha puesto dentro de nosotros todo lo que podemos llegar a ser. Dios nos puso la percepción de la vida, nuestra personalidad, los sellos distintivos, las particularidades, la singularidad. Dios puso la identidad que nos dio, puso en nuestro ser las habilidades, los dones, los talentos, las capacidades, las inclinaciones que pueden ser desarrolladas. Allí viene la forma como debemos relacionarnos y las motivaciones a vivir con amor y respeto por los demás. Le aseguro que Dios no se ha equivocado. Termino con las siguientes palabras. Viviendo bajo los valores que nos permiten utilizar nuestro físico, nuestras emociones y mente y nuestra espiritualidad para vivir maduramente, vivimos vidas sabias. Nosotros somos los responsables de estudiar las verdades divinas para tener la capacidad de reconocer el bien y el mal de acuerdo al pensamiento divino. En esos principios debemos establecer nuestra moralidad y así podemos desarrollar la capacidad de sopesar las decisiones morales. Solo basados en la palabra de Dios y sus verdades, podemos desarrollar la capacidad de autocorregirnos basado en las verdades absolutas. Solo con la ayuda de los principios divinos podemos desarrollar una respuesta interna apropiada que nos incite a elegir el bien, el deseo de hacer lo correcto y la valentía y fortaleza de rechazar el mal. Sin Dios, sin su palabra estudiada, sin su palabra bien entendida, bien interpretada y bien aplicada, es imposible que vivamos las vidas maduras que tanto necesitamos y que Dios demanda.
1: Si usted está realizando una seria evaluación de su vida cristiana y realizando los cambios esenciales que le permiten ir convirtiéndose en una persona madura, está cumpliendo la razón de la enseñanza que el pastor Ormachea decidió compartir con su audiencia. Nosotros estamos dispuestos a compartir estudios bíblicos y prácticos que le guíen en su decisión de vivir maduramente y nos preparamos con excelencia para ayudarle, esperando que usted determine estudiar con dedicación. El adquirir conocimiento y obtener la adecuada preparación le producirá una vida excelente y disfrutará de la bendición. Y ahora el pastor Ormachea termina el programa de hoy con estas importantes palabras.
0: La vida nos realiza muchas demandas y tenemos la obligación de relacionarnos con otras personas con pensamientos e ideas muy distintas y con un carácter y con gustos muy diferentes. La vida nos exige que cumplamos nuestras obligaciones, que actuemos con integridad, que aceptemos nuestros errores, que cumplamos con responsabilidad, que resolvamos los problemas que enfrentamos con sabiduría. Nuestro éxito falla al enfrentar las demandas de la vida, demuestra el nivel de madurez que hemos alcanzado y nos trae buenas o malas consecuencias. La meta de todos los cristianos debe ser tener un carácter maduro. La meta de cada padre debe ser proveer todos los recursos para que sus hijos tengan un reservorio de opciones que le permitan elegir la madurez. Cuando los hijos logran un carácter maduro, pueden ocupar su lugar como adultos responsables e íntegros en el mundo y funcionar apropiadamente en todas las áreas de la vida. La meta de todo líder debe ser entregar el conocimiento, las herramientas y enseñar a la gente que tenga la actitud apropiada para que puedan lograr vivir como personas maduras. Y la meta de todo cristiano es convertirse en una de ellas. ¿Es usted un esposo, esposa, hijo, padre, pastor maduro?
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0: Bienvenidos a Respuestas Hoy. Soy Joe Owen de Respuestas en Génesis. Dios creó al varón y a la mujer. El Génesis relata la creación de las dos primeras personas, Adán y Eva. El texto específicamente dice que Dios, varón y hembra, los creó. En la cultura secular, es popular pensar que el género o sexo como algo que la sociedad ha creado. Y si no se siente que se ajusta a su sexo, puede cambiarlo. Pero nosotros no inventamos el sexo, sino Dios. Y aunque algunos luchan con el sexo por causa de este mundo, maldito por el pecado, no significa que debemos animarlos a desechar el diseño de Dios para ellos y aceptar comportamientos pecaminosos. Necesitamos dirigirlos a la palabra de Dios y al Evangelio. La libertad no se encuentra en abrazar comportamientos pecaminosos, sino que proviene del perdón y la libertad del poder del pecado por medio de nuestro Salvador y Redentor, Cristo Jesús.
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1: En Marcos 12:41, Jesús cuenta la historia de la mujer que dio todo lo que tenía para vivir y lo entregó a la iglesia. Esa historia me recuerda a mi bisabuela, quien entregó su anillo de diamantes a su iglesia. Ella quería devolverle al Señor lo que tenía. ¿Estás dando al Señor el 10% de lo que ganas? ¿O te aferras a tu dinero? El dinero que ganamos no es nuestro, es del Señor. Cuando morimos, no nos llevamos nada. Examina hoy cuánto estás devolviendo al Señor. Nunca es demasiado tarde para comenzar. Ya sea que ganes poco o mucho, debemos devolvérselo a Dios porque todo le pertenece.
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1: La música que se escucha en el fondo de este programa se ha seleccionado con mucho cuidado. El título de esta canción es Por el poder de tu amor. Hoy en nuestro mundo, las palabras poder y amor generalmente no van juntas. La gente que nosotros consideramos poderosos a menudo no son muy amorosos. Y los que consideramos amorosos, por lo general, no son muy poderosos. Pero la verdad es que nadie en el universo es más poderoso o más amoroso que Dios. Él tiene el poder para crear incalculables billones de estrellas en el universo. Pero también, Él es más amoroso de lo que su mente puede comprender. Yo sigo diciéndole a la gente que Dios no es como cualquier persona que puedan conocer. Él es más diferente de lo que la gente se imagina. Yo trabajo arduamente para Él, no porque tengo que, sino porque Él ha cautivado mi corazón con su amor. Yo no entiendo por qué Dios no se dio por vencido conmigo. Yo sí lo hice, pero Él no. En vez de ello, Él me amó y me dio vida, y a causa de eso, Él cautivó mi corazón con su amor. Justamente el otro día, me sentía completamente inundado por el mal, así como usted se ha sentido a veces. Aunque yo quería hacer las cosas bien, parece que nada me salía bien. Y una vez más, le fallé a Dios. ¡Qué desalentador! ¡Qué decepcionante! ¡Qué mal me sentí! De algún modo, dije una oración en voz baja. Dije, Dios mío, de nuevo volví a caer. Soy débil, me siento avergonzado porque una vez más te he fallado. Me siento horrible por todo lo que tú has hecho por mí. Dios mío, por favor ayúdame, por favor perdóname. ¿Y sabe qué? Inmediatamente escuché su voz en mi corazón que me dijo, levántate, hijo mío, yo te amo, vamos hacia adelante, no hay tiempo que perder. Aún en los fracasos hay lecciones positivas que aprender. Yo no escuché un sermón diciéndome todo lo malo que yo había hecho. No me sentí condenado, culpable y avergonzado. No, no fue así. Pero aún sintiéndome avergonzado, una vez más le dije, Dios mío, estoy arrepentido, por favor perdóname. Y yo escuché, ¿arrepentido de qué? No sé de qué hablas. E inmediatamente escuché el verso que dice, que Dios ya no se acuerda más de nuestros pecados, que como está de lejos el oriente del occidente, así alejó de nosotros nuestros pecados. Está en Salmo 103, 12. Aunque no parezca bien, aunque parezca que debemos sufrir un poco con la culpabilidad, la verdad es que cuando de corazón le pedimos perdón a Dios, amorosamente nos perdona al instante. Así que me levanté creyendo en el poder de su amor. Y dentro de unos minutos yo estaba orando por alguien que tenía necesidad, y de nuevo pude sentir el poder de Dios fluyendo en mí. Ahora puedo entender cómo Él ha cautivado mi corazón con su amor, y hay poder en ese amor. Y mi corazón está lleno con una pasión para decirle a la gente lo maravilloso que es mi héroe. Yo soy un hombre muy sencillo, un hombre muy débil. Yo no tengo los atributos que este mundo atribuye al poder y al éxito, ni puedo compartir con ustedes este mensaje en su propio lenguaje. Pero Dios me ha tocado con su amor, y ahora lo único que quiero hacer es decirle a todos lo maravilloso que Él es. Esta es la razón por la cual comencé este programa. Yo quisiera que todos encontraran, así como encontré yo, el poder de su amor.
0: Hasta la próxima vez. Este es Felipe. Dios le bendiga.
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1: Bienvenidos a todos nuestros amigos que nos escuchan y participan en una nueva edición de Momento Decisivo. Me alegra mucho que nos acompañen mientras exploramos enseñanzas bíblicas que fortalecen la vida familiar y la crianza de los hijos. Quiero invitarlos también a que se registren en nuestra página web para que puedan recibir los devocionales del ministerio directamente en su correo electrónico. Estos devocionales son un recurso adicional para crecer en la palabra de Dios y aplicar sus enseñanzas en su vida diaria. Bienvenidos a la segunda parte del mensaje Enfoque a los Padres. Hoy finalizaremos esta segunda parte y además daremos un adelanto de un nuevo mensaje que se transmitirá el viernes y el lunes próximo, que se titula La prioridad de la palabra de Dios. Esperamos que pueda acompañarnos y, si lo desea, incluso invitar a un amigo o familiar a participar junto a usted. Comencemos.

Colosenses dice que si hacemos eso de provocar, y la palabra provocar es una palabra que lleva consigo la idea de agitar, constantemente está acosándolos, constantemente que estar hostigándolos por cosas que en realidad no son importantes, que si provocamos a nuestros hijos, se desalentarán. Así que quisiera tomar unos momentos simplemente como un padre hablando de su propio corazón y cosas prácticas de la vida partiendo de la palabra de Dios para considerar unos cuantos pensamientos que podemos incorporar en nuestras vidas como padres, tratando de aprender cómo transmitir ese amor de nuestro propio corazón a nuestros hijos. ¿Cómo podemos en realidad amar a nuestros hijos? La palabra misma, amor, es una palabra nebulosa, plagada con el tinte de Hollywood y el sentimentalismo. A veces se la pierde cuando tratamos en realidad de vérnoslas con las actitudes y acciones positivas que nos ayudan a responder con un sentido de amor genuino. Así que permítanme sugerir varias cosas que se pueden traducir a la vida diaria. ¿Cómo podemos en realidad amar a nuestros hijos? Quiero sugerir, primero que nada, que amamos a nuestros hijos es estableciendo límites para sus vidas. Uno de los malos entendidos comunes al criar hijos es que si realmente amamos a nuestros hijos, les daremos libertad total, y libertad total entendida como dejándoles que hagan lo que a ellos se les antoje hacer. Pero el amor nunca se establece por la anarquía o la destrucción de límites. Aunque no tenemos abundante información en la palabra de Dios en cuanto a cómo ser padres o madres, probablemente es innecesario que tengamos tal información, puesto que en la palabra de Dios tenemos mucha información en cuanto a Dios Padre. Y Dios Padre es el ejemplo para nosotros que somos padres humanos de cómo debemos responder en la vida. Uno tan solo necesita estudiar la doctrina de Dios Padre para descubrir que, aunque Él es un Dios de amor, también es un Dios de santidad que establece límites rígidos en el universo en el cual sus hijos humanos deben funcionar. Incluso su propio Hijo, el Señor Jesucristo, vino y vivió dentro de los confines de la voluntad de su Padre. En Juan capítulo 8, versículo 29, Jesús dijo: "Yo hago siempre lo que le agrada". Es un concepto común errado en los hogares y en muchos hogares cristianos que si amamos a nuestros hijos, no fijaremos los límites dentro de los cuales esperamos que funcionen. La libertad total para los que los hijos tomen sus propias decisiones es la destrucción de sus vidas. Por eso leemos en Proverbios que cuando detenemos la vara, aborrecemos al hijo. Pero si lo amamos, le castigaremos a veces. El amor se refleja, a menudo, en los límites que fijamos. Supongo que ustedes que son padres han aprendido, como nosotros tuvimos que aprender cuando teníamos hijos en casa, que los límites son buenos solamente como lo son cuando se los somete a prueba por primera vez. Los límites están allí para ser cuestionados. Las reglas están allí para ser atacadas en algunos respectos, y las reglas son buenas solo si siguen siendo buenas después de que se la ha sometido a prueba. Si los límites siguen cambiando cada vez que se ataca una norma, entonces los límites no sirven para nada. Cuando amamos a nuestros hijos, estableceremos límites para sus vidas. Hace poco leí algo que escribió C.S. Lewis, que dijo lo siguiente en cuanto a nuestro Padre Celestial: "No queremos tanto un padre en el cielo, sino un abuelo en el cielo, uno cuyo plan para el universo sea tal que pudiéramos decir al fin de cada día, todos se divirtieron de lo lindo. Me encantaría mucho vivir en un universo que sea gobernado según tales líneas, pero puesto que es abundantemente claro que no vivo allí, y puesto que tengo razón para creer no obstante que Dios es amor, concluyo que mi concepción del amor necesita corrección. El problema de reconciliar el sufrimiento humano con la existencia de Dios que ama es insoluble en tanto y en cuanto le asignemos un significado trivial a la palabra amor y limitemos la sabiduría de Dios a lo que a nosotros nos parece sabio. ¡Qué superficial! ¡Qué necio pensar que un Dios que verdaderamente nos ama jamás nos disciplina! Lo que hace su amor auténtico es que Él nos disciplina y con frecuencia. Lo que es cierto de Dios Padre es cierto de un Padre humano también. ¿Cómo podemos en realidad amar a nuestros hijos? Fijando límites para sus vidas.
un joven capitán de un equipo deportivo estaba jugando con un entrenador muy volátil que desfogaba su cólera contra él cada minuto de la práctica. Finalmente el entrenador, frustrado, le dijo que fuera a sentarse en las bancas. El joven fue y se sentó junto a otro jugador que era capitán de tercera categoría y que no había participado ni un solo minuto en la práctica. El primero se quejaba y desfogaba a espaldas del entrenador. Dijo, «Quisiera que el hombre me dejara tranquilo. Todo lo que hace es gritarme y despotricar contra mí. Ya estoy harto de todo y quisiera...» Finalmente, el capitán de tercera categoría le puso la mano sobre el hombro y le dijo, «No deberías quejarte. Si no te gritara, eso indicaría que ya se ha dado por vencido en cuanto a ti». Como ven, el otro había entendido el silencio. Sabía que ese silencio significaba que no había interés. Significaba total desinterés. En nuestras familias expresamos nuestro amor estableciendo límites en las vidas de nuestros hijos. En segundo lugar, amamos a nuestros hijos al disfrutar con ellos. Como saben, miro hacia atrás en mi vida como padre y si tengo algo que me gustaría corregir y en el tiempo que me queda y que quiero corregirlo de todo corazón, es que me gustaría que nos hubiéramos divertido mucho más de lo que nos hemos divertido. Quisiera que nos riéramos mucho más de lo que nos hemos reído, que hiciéramos muchas más cosas alocadas de las que hemos hecho juntos. Y hemos hecho nuestra parte. Pienso que amamos a nuestros hijos cuando aprendemos cómo disfrutar con ellos y de ellos, cuando aprendemos cómo pasarla bien cuando estamos con ellos y no simplemente manteniendo el papel de padres para el hijo o hija, o de hijo a padre cuando son pequeños.

vida de su propia familia. No estoy diciendo que debemos tener una pelea abierta frente a nuestros hijos, pero necesitamos no tener miedo de exponer nuestra humanidad ante nuestros hijos. Una de las maneras en que eso sucede es cuando tenemos que admitir que nos hemos equivocado. Nuestros hijos saben que cometemos equivocaciones. Ni siquiera vamos a lograr engañarlos. Es trágico cuando cometemos esos errores y nos negamos a admitirlos. Leí de una joven llamada Chela que creció en un lugar como esos, en donde toda la familia parecía dejarse gobernar por una placa que colgaba en la sala. La placa había pertenecido a su abuelo y había llegado a convertirse en una especie de lema sobreentendido de la familia. La placa no tenía nada de particular y solo tenía dos palabras pintadas a mano. Las palabras decían: ponte firme. Apenas dos palabras, y sin embargo estaban escritas de tal manera que había confundido a la familia que vivía donde esa placa colgaba. Así que había habido tres generaciones de heridas en la familia de Chela. Las palabras originalmente habían sido parte de una frase más larga, un lema que decía algo como esto: no le quites nada a nadie, ponte firme y pelea. El lema fue útil en la conquista, tal vez, cuando la nación avanzaba por el continente a territorio desconocido, pero no era un lema bueno para una familia. Su padre se había contagiado con esta actitud de nunca darse por vencido, y probablemente esa fue una de las razones para su gran éxito en los negocios. Pero en casa, la joven nunca oyó las palabras: ¿podrás perdonarme? O ¿tú eres importante para mí? O alguna palabra cariñosa que fuera humana en su contexto. Su madre y su padre peleaban constantemente, cada uno refregando las faltas del otro, jamás cediendo ni medio centímetro en una discusión, siempre poniéndose firme y jamás diciendo: lo lamento. Pelear por mis derechos, morir antes de admitir que me he equivocado, esto era todo lo que Chela sabía cuando crecía. Entonces asistió a un campamento juvenil. Allí ella confió en Jesucristo como su Señor y Salvador. Al volver, lo primero que notó fue aquella palabra: ponte firme, en la placa. Y ella pensó en cómo Jesús había puesto su vida y lo hastiada que estaba ella de seguir esa regla familiar. Y poco a poco, y pagando el doloroso costo de las constantes burlas de sus hermanos y hermanas, Chela empezó a romper la regla familiar en cuanto a ponerse firme. Justo en medio de una pelea, ella diría: lo lamento, tienes razón, ¿podrías perdonarme? Y la discusión terminaba, para frustración de los que habían sido condicionados a pelear. Y cuando ella veía que sus padres estaban en conflicto, a menudo se acercaba a ellos y les decía: te quiero, mamá, te quiero, papá. Y les daba un fuerte abrazo y se iba a clases. El papá de Chela jamás había recibido estímulo en su casa cuando crecía. Todo lo que conocía era la placa, y esa placa casi destruye su matrimonio y familia. Pero en los próximos 2 años, debido a que Jesucristo llegó al corazón de una joven, el padre empezó a ver en ella la clase de humanidad y amor y la actitud centrada en Cristo que había estado faltando en todas sus relaciones personales. Poco a poco, los instrumentos de amor en el corazón de Chela empezaron a desmoronar la estructura que se había establecido en esa familia. Con el tiempo, la hermana de Chela conoció a Cristo. Luego, su hermano conoció a Cristo. Y entonces, todos los chiquillos se unieron para actuar con sus padres de esta nueva manera de vivir en la familia. Hasta que finalmente, al final de todo, debido a su disposición para decir "lo lamento" y exponer su humanidad uno a otro, la familia entera fue transformada. Yo diría que no hay nada de malo, ocasionalmente, que nuestros hijos nos vean derramar lágrimas, si en verdad las lágrimas son legítimas. No es malo que nuestros hijos sepan que estamos desalentados a veces cuando estamos desalentados. No tiene nada de malo que nuestros hijos vean frustración a veces, si es la frustración humana que resulta de vivir en este mundo alocado, trastornado. Necesitan ver, en medio de todo eso, que Jesucristo es suficiente para los problemas humanos de nuestro día. ¿Y cómo van a saberlo si jamás les dejamos ver nuestra humanidad a nuestros hijos? También
amamos a nuestros hijos explicando nuestras razones

0: para las decisiones. Sé que esto es difícil y he sido culpable, como también algunos de ustedes, de decir palabras que nunca debería haber dicho. Mamá y papá, ¿por qué no puedo hacer esto? No puedes hacerlo porque yo digo que no puedes hacerlo. Y tal vez eso es razón suficiente para algunos, pero los jóvenes de hoy no lo captan. Usted dice, pues bien, no puedo explicar la razón. Pues bien, entonces, tal vez no es una buena razón. Por lo menos así es como ellos lo perciben. Ahora bien, eso no quiere decir que después de que expliquemos la razón a ellos, les va a gustar más que cuando les dijimos que no podían hacerlo. Pero si amamos a nuestros hijos, haremos todo lo que nos sea posible para interactuar con ellos, por lo menos de una manera intelectual, a fin de que puedan comprender lo que hay en nuestro corazón. E incluso si rechazan lo que les hemos pedido que hagan y no quieren hacerlo, por lo menos estarán rechazándolo por las razones apropiadas. Los jóvenes me dicen que una de las cosas que más les frustran en cuanto a vivir en familia es que no se les trata como personas que son capaces de pensar con su propia cabeza. No quieren que se les trate como personas a quienes simplemente se les da órdenes sin ningún material de respaldo para ayudarles a comprender lo que está pasando en su vida de familia. Si amamos a nuestros hijos, les explicaremos nuestras razones para la decisión. Hace años, cuando nuestros hijos todavía estaban en casa, uno de ellos preguntó si podía hacer algo que nosotros no podíamos permitirles que lo haga. Era algo que nosotros, como familia, nos habíamos comprometido a no hacerlo. Era una de aquellas áreas grises. Quiero decir, es una de esas cosas que hace que el corazón de uno se detenga cuando un joven le pone la Biblia en la mano y le dice, «Muéstreme un versículo». No hay ningún versículo, simplemente no lo hay. Y eso no quiere decir que está bien, si acaso no hay ningún versículo en la Biblia que lo mencione. Hay unos cuantos conceptos y principios generales, y francamente, yo no pude figurarme por qué no quería que lo hagan. Simplemente sabía que no quería que lo hagan, pero no podía decirles eso. Así que oré al respecto y pensé en el asunto y escribí la respuesta que les di. No estoy diciendo que usted debe darla, porque a lo mejor no sirve para usted. Pero esta fue mi respuesta. Le dije, corazón, hay una puerta que no ha sido abierta en tu vida hasta este momento. Tengo que decirte que cuando yo tenía tu edad, fue una puerta que nunca se abrió en mi vida, y estoy agradecido por eso. Me doy cuenta de que si te concedo tu petición, habré abierto la puerta y nunca podré cerrarla. Y simplemente no puedo convencerme yo mismo, emocionalmente, de abrir esa puerta en tu vida cuando me doy cuenta de todas las ramificaciones que tendrás delante de ti si lo hago. Está bien, papá, y nunca volví a oír del asunto. Usted dice, vaya, sus hijos fueron muy fáciles. No, pienso que si ustedes hubieran visto lo que nosotros tuvimos que atravesar y cómo tratamos de vernoslas con lo que sentíamos en cuanto a las cosas que estaban pasando en sus vidas, no siempre ellos concordaban con nosotros, pero había un entendimiento que llamamos amor y que entra en la relación. Permítame darle otra sugerencia. Les dije que esta no era una exposición bíblica, sino una amonestación práctica. Amamos a nuestros hijos cuando los animamos. Es difícil ser niño o joven en el mundo actual. Muchas desilusiones, muchas dificultades, muchos problemas, y nuestros hijos necesitan una voz de aliento. Necesitamos saber la diferencia entre animarles y fijarles normas que ellos no pueden alcanzar. Recuerdo cuánto me impactó hace ya muchos años cuando leí de una joven atleta que participaba en las competencias finales. En medio de una carrera de distancia, en la mitad de la carrera de los 10 metros planos, llegó a un puente, se trepó por la cerca y saltó al vacío, tratando de quitarse la vida. Resultó que no se quitó la vida. Quedó paralizada de la cintura para abajo por el resto de su vida. Leí la crónica en el periódico que relataba cómo ella tenía un impulso interno tan intenso por sobresalir. Tenía calificaciones sobresalientes en todas las clases y siempre había estado a la cabeza de cualquier competencia en que participara. Estaba impulsada por un perfeccionismo interno tan intenso del que no pudo librarse, hasta que finalmente la presión fue tan grande que se agotó y la única manera que se le ocurrió para enfrentar eso fue quitarse la vida. Y no lo logró. y luego tuvo que vivir el resto de su vida como una exatleta que, a menos que ocurriera algún milagro, nunca más volvería a caminar. Los analistas que escribieron al respecto decían que no podían entenderlo, y sus propios familiares decían que no podían entenderlo, y habían dicho que de alguna manera había dentro de ella una norma que se fabricó y que nunca lograría alcanzar. Y cuando finalmente se dio cuenta de que no podía llegar a esa norma, solo le quedaba una única alternativa, y trató de quitarse la vida. Cuando digo que debemos animar a nuestros hijos, no estoy hablando de fijar normas que ellos no pueden alcanzar, de modo que queden frustrados toda su vida. Estoy hablando de respaldarlos con una voz de aliento y motivación, y ayudarles a creer que hay alguien que los respalda, que los quiere y está dispuesto a estar a su lado. Una vez leí un libro que decía que hay 5 maneras en que bendecimos a nuestros hijos como padres. Estas 5 maneras son mediante toque significativo, mediante mensajes hablados. Al asignar alto valor a aquel de la familia, hay quien estamos ministrándole al momento, al pintar un futuro especial para aquel, y al tener una activa dedicación a ese hijo en toda su experiencia. Todo lo que eso dice es esto: nuestros hijos necesitan que se les dé una voz de aliento. Todos los días debemos despedirlos con una palabra de estímulo. Puedes lograrlo. Creemos en ti. Vas a hacerlo bien. Luego amamos a nuestros hijos expresando físicamente lo que hay en nuestro corazón. Me encanta el rótulo en los parachoques que dice: ¿has abrazado a tu hijo hoy? Buen recordatorio. Los amamos también al expresarnos físicamente uno a otro, como esposo y esposa, cómo nos sentimos. Y también amamos a nuestros hijos examinando nuestras propias vidas regularmente. Una de las mejores cosas que jamás pueden suceder en nuestras familias es que mamá y papá consistentemente examinen sus propios corazones para ver si están andando de acuerdo a la voluntad de Dios. Esa es la mejor manera posible en que podemos expresarles amor a nuestros hijos en el campo espiritual. Hay otras 5 o 6 cosas que pudiera sugerirles. Al pensar en esto de cómo podemos animar a nuestros hijos, no provocarlos, no desalentarlos, y cómo expresarles nuestro amor. Y probablemente usted podría añadir sus propias 5 o 6 que ha aprendido de su propia cosecha. Roberto Ceruso tenía solo 17 años en 1941, en aquel tristemente famoso domingo del bombardeo de Pearl Harbor. Más tarde ese día, les contó a su padre y madre las aterradoras noticias del ataque. Poco después, fue llamado al servicio militar obligatorio y acabó siendo destinado al Cuerpo de Aire del Ejército, que es como se llamaba entonces, lo que ahora es la Fuerza Aérea. Después de entrenamiento especial en comunicaciones en Kansas, fue asignado como operador de radio en un bombardero B-29. Siendo el más joven de su tripulación, él y otros como él tuvieron que crecer muy rápido porque en apenas pocos meses estuvo acantonado en la isla de Saipán, en el Pacífico Occidental. Desde aquella diminuta isla, los bombarderos hacían sus incursiones aéreas sobre Japón. El trabajo era peligroso y mortal, y el 13 de diciembre de 1944, 18 bombarderos se elevaron sobre el Pacífico para bombardear las fábricas en Nagoya, Japón. 4 de los aviones que salieron ese día de Saipán nunca regresaron, y el de Roberto estaba entre ellos. Les llegó la noticia oficial de parte del Departamento de Guerra diciendo que su hijo había muerto en acción. Todas las familias de cada uno de los compañeros de la tripulación recibieron, junto con un telegrama, una pequeña bandera blanca, ribeteada con un borde rojo y bordada con azul y oro. La bandera tenía una estrellita de oro en el medio, símbolo de un hijo que había caído en batalla. Pero los padres de Roberto recibieron algo más. Casi un mes después de que su avión cayó, recibieron una carta que su hijo había puesto sobre su almohada antes de volar la última misión. Una carta a su mamá y papá. Y esto es lo que decía: queridos padres, dejo esta carta con instrucciones de que se la manden a ustedes si algo me sucede. Les envío mi amor y bendiciones. Mi vida ha sido plena. Me han dado amor como pocas personas jamás han recibido. Los quiero con todo lo mejor que hay en mí. No me ha sido difícil saber que ustedes creen en mí, que confían en mí y que me respaldan en las buenas y en las malas. El saber eso me hace fuerte. Fin de la lectura de la carta. Y tuve que hacerme yo mismo la pregunta que debe estar pasando por la mente de muchos de ustedes. ¿Podrían nuestros hijos escribir una carta como esa para nosotros al final de su experiencia? He sido amado como pocas personas han sido amadas. Y esa es la meta de nuestros corazones como padres. Lo haremos si dedicamos tiempo para aprender cómo hacerlo. No es algo que necesariamente sabemos al nacer, sino que es una destreza que podemos aprender. Lo mejor que podemos hacer como padres y madres para nuestros hijos no es ganar mucho dinero, ni construir casas grandes, ni trepar hasta la cumbre de nuestra carrera profesional, ni ganarnos el respeto en la comunidad y ni siquiera el respeto en la iglesia. El mayor don que jamás podemos dar a nuestros hijos y la mayor expresión de ser padre o madre es aprender toda manera que sepamos para amar a nuestros hijos. Amarlos expresándoselo físicamente, tratando de ser humanos, tratando de divertirnos con ellos, por todas las cosas de las que hablamos y miríadas más, pero todas ellas como brotes específicos de un espíritu interno, de un corazón de amor por los hijos e hijas que Dios nos ha dado. Podemos construir una cerca alrededor de ellos. Habrá momentos cuando se las saltan, pero de regreso al refugio pueden venir para saber seguridad y fortaleza, y sobre todo, una esperanza para el futuro que les hace querer levantarse todos los días y pensar en el mañana. Gracias por acompañarnos en el estudio de hoy, mientras concluimos el mensaje Enfoque a los Padres. Si estuvo escuchando los mensajes del Día del Padre, le invitamos a que nos escriba y nos comparta los recuerdos de su padre biológico. ¿Qué legado espiritual dejó en su vida? Si su padre no estuvo presente, compártanos cómo tomó la decisión de ser un padre presente y cómo cambió su perspectiva cuando comenzó su relación con nuestro Padre Celestial. Nuevamente, gracias por escucharnos de lunes a viernes. Lo esperamos mañana a esta misma hora y en esta misma estación para continuar con el mensaje La prioridad de la palabra de Dios.
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0: Bienvenidos a Respuestas Hoy. Soy Joe Owen de Respuestas en Génesis. ¿Debemos enseñar la apologética? ¿Sabías que 2/3 de los jóvenes están abandonando la iglesia al momento de entrar a la universidad? Nos hemos asociado con un grupo de investigación reconocido para investigar por qué está sucediendo esto. Hemos descubierto que empezando desde la escuela primaria, muchos jóvenes tienen preguntas acerca de la Biblia que no están siendo respondidas. Preguntas como, ¿cómo sabemos que la Biblia es verdad? ¿Qué pasa con la evolución en los millones de años? ¿Y por qué el cristianismo es lo verdadero? Vivimos en un tiempo en que la palabra de Dios está cada vez bajo más ataques. A los jóvenes se les dice constantemente que no pueden confiar en la Biblia y que no es relevante para sus vidas. Tenemos que luchar contra estos ataques respondiendo a sus preguntas y enseñándoles a defender su fe con valentía, pero siempre mostrándoles qué significa la gracia y también cómo el Evangelio se entiende desde el primer versículo de la Biblia.
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1: En Marcos 12:41, Jesús cuenta la historia de la mujer que dio todo lo que tenía para vivir y lo entregó a la iglesia. Esa historia me recuerda a mi bisabuela, quien entregó su anillo de diamantes a su iglesia. Ella quería devolverle al Señor lo que tenía. ¿Estás dando al Señor el 10% de lo que ganas? ¿O te aferras a tu dinero? El dinero que ganamos no es nuestro, es del Señor. Cuando morimos, no nos llevamos nada. Examina hoy cuánto estás devolviendo al Señor. Nunca es demasiado tarde para comenzar. Ya sea que ganes poco o mucho, debemos devolvérselo a Dios porque todo le pertenece.
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0: Hola, soy Felipe, su siervo de Radio Nueva Vida.
1: Hoy le quiero compartir unas cuantas cosas que yo he aprendido acerca de hablar con Dios. Un día, yo estaba orando con mi amigo, cuando de repente el Señor me demostró un pecado que estaba en mi corazón. Él me dijo que yo era inconstante en mi fe. Él me demostró que yo no creía que Él podía contestar mi petición. Tuve que detenerme y confesar que Él tenía razón. Dios me dijo que Él no era como los hombres, que hacen promesas y no las cumplen. Si Dios creó el universo, ciertamente Él es capaz de cumplir sus promesas en nuestra vida. Así que debemos acercarnos a Él, creyendo que Él es capaz de hacer lo que pedimos. Dios raramente honra las oraciones hechas en incredulidad. Sin fe, es imposible agradar a Dios. Dios me estaba demostrando que es muy importante tener un corazón limpio cuando nos acercamos a Él. Cuando el Señor me demostró mi pecado de incredulidad, yo pude no haber que estado de acuerdo con Él y seguir adelante con mi oración. Pero eso hubiera sido un gran error, porque Dios se aparta de los que traen pecado en su corazón. Para ser eficaz, necesitamos ser humildes, enseñables y honestos con Dios. Necesitamos pedirle a Él que nos quite cualquier cosa que a Él no le agrade. Muchos se preguntan que por qué no reciben respuesta de parte de Dios y guardan amargura y resentimiento hacia otros y también traen otros pecados en su corazón. Así que al hablar con Dios, permita que le demuestre cualquier cosa que esté impidiendo la respuesta a su oración. Otra cosa que he aprendido es la gran autoridad que tenemos cuando hablamos con Dios. Una vez yo iba manejando cuando la persona que estaba sentado a mi lado me dijo que él sentía que él estaba siendo atormentado por un espíritu maligno. Yo volteé hacia él y le dije, bueno, vamos a orar y averiguar qué está pasando. Paré el carro y en el nombre de Jesús le ordené al espíritu maligno que se identificara. Inmediatamente él gritó, temor. Sí, era cierto, espíritus malignos estaban atormentando a este hombre. Y mientras lloraba por su libertad, bajo la guianza de Dios, otro espíritu maligno tomó control de su garganta y no lo dejaba hablar. En el nombre de Jesús se le ordenó a este espíritu que soltara su garganta para que él pudiera alabar a Dios. Inmediatamente lo soltó y él pudo orar y alabar a Jesús. Y pronto él fue libre por el poder de Dios. Les comparto esto para recordarles de la gran autoridad que se le ha dado a los que oran en el nombre de Jesús y conforme su voluntad. Yo creo que en este tiempo hay un favor especial sobre el pueblo hispano. Hay un amor único en el corazón de Dios para su pueblo hispano. Él quiere que usted lo conozca. Él quiere que usted esté cerca de Él. Si yo fuera usted, yo usaría esta bendición, la oración, para mi beneficio. Hable con Dios y dígale, dice Felipe que tú me quieres bendecir, lo quiero creer. Señor, por favor enséñame quién eres, camina cerca de mí, ayúdame a aprender todo acerca de ti. Recuerde que la oración es simplemente platicar con Dios. Hable con Él honestamente de lo que está en su corazón. Pídale a Dios que le ayude a aprender cómo hablar con Él durante el día. Y leyendo su libro de amor, la Biblia, esto también le va a ayudar a aprender acerca de Él. Hágase una costumbre de comenzar su día con Él y también en la noche al acostarse, comparta su día con Él. Entre más hable usted con Dios, habrá más cambio en su vida.
0: Hasta la próxima vez. Este es Felipe. Dios le bendiga.
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1: Elizabeth, ¿estás segura? ¿Estás completamente segura?
2: Sí, Juan. Te amo y quiero ser tu esposa. Eso es lo que deseo, Juan Buñán.
1: No tengo nada que ofrecerte, excepto la probabilidad de temor, privación y soledad. Separación. Temor, mi querida, que en cualquier momento un golpe en la puerta traiga...
2: No lo digas.
1: La policía con una orden para encarcelarme.
2: Juan.
1: No, no. Debo decirlo, Elizabeth. Porque es verdad, querida mía. Soy un hombre perseguido, un hombre condenado.
2: Un hombre de Dios.
1: Un predicador ambulante al que desprecian y ridiculizan. Un hombre ignorante.
2: Un hombre a quien Dios ama y ha elegido. Un hombre a quien el mundo entero honrará algún día.
1: ¿Crees tú eso? No. Un viudo sin un trabajo seguro, padre de cuatro niños, perseguido, acosado.
2: Me casaré contigo, Juan. Eso es lo que deseo. Y si al momento siguiente la policía te arrebatara de mis brazos, Dios y toda Inglaterra sabrán que encontraste una esposa fiel y tus niños una amante madrastra.
1: Pues que así sea. Ven, ven, querida mía. Eres joven y hermosa. Solo el cielo conoce las lágrimas que mancharán estas amantes mejillas y las tristezas que arrugarán tu blanca frente una vez que se pronuncien sobre nuestras cabezas las sagradas palabras. Debemos apresurarnos. Serás mi esposa y que el Señor te proteja.
3: ¿Tomas tú, Juan Bunyan, a esta mujer Elizabeth para que sea tu legítima esposa, para vivir con ella en el santo estado del matrimonio?
1: Sí.
3: ¿Tomas tú, Elizabeth, a este hombre para que sea tu esposo? ¿Lo amarás y lo cuidarás, lo honrarás y lo obedecerás mientras ambos vivan?
2: Sí.
3: Entonces yo os declaro, marido y mujer, que lo que Dios unió no lo separe el hombre. Dios os bendiga, hijos míos.
4: ¡Juan Bunyan! Somos soldados de su majestad el rey, comisionados por la policía para arrestarlo y llevarlo a la cárcel.
0: Acaban de escuchar una parte de la interesante historia que hoy nos traen la tía Elena y el tío Daniel.
5: ¿Cómo están, chicos y chicas?
6: ¿Qué tal, amiguitos?
5: Tía Elena, esa fue una boda muy extraña. Nunca antes oí acerca de una boda como esa, donde la policía vino para arrestar al novio. ¿Quién era él? ¿Juan qué?
6: Juan Bunyan.
5: ¿Juan Bunyan? ¿No fue un famoso personaje?
6: Sí, su matrimonio con la linda joven Elizabeth tuvo lugar en una tarde otoñal en 1659, en los días de la Restauración en Inglaterra. Y según creo, fue eso lo que hizo de él un hombre grande y poderoso. Un hombre conocido en la historia. Fue él quien escribió el libro El Peregrino, que ha sido traducido a más de 100 idiomas, y que durante 200 años fue el libro más leído después de la Sagrada Escritura.
5: ¿Y tú piensas, tía Elena, que una gran parte del crédito se lo debe a su esposa?
6: Por supuesto que sí. Hay un dicho que dice, detrás de cada gran hombre hay una gran mujer. Yo lo creo. Elizabeth Bunyan creyó en su esposo y por eso él llegó a ser un gran hombre. También hay algo más. Las madrastras trabajan más y reciben menos crédito por sus esfuerzos que ninguna otra persona en el mundo. Elizabeth llegó a ser una madrastra. Voy a contarle su historia titulada La madrastra valiente.
4: Juan Bunyan, reparador de ollas y cacerolas, calderero ambulante, por medio de la presente y en nombre de su majestad el rey, presento este decreto para ordenar su arresto.
3: ¿Cuál es la acusación?
4: Que predica sin autorización, que no está de acuerdo con las doctrinas de la iglesia establecida, de la cual su majestad, el rey, es el defensor y protector. ¡Arréstenlo!
2: ¡No!
1: Ánimo, Elizabeth.
4: ¡Arréstenlo!
2: No, no les voy a permitir que lo lleven. Ustedes no tienen derecho a llevarlo. Juan Buñán es un hombre y no predica sino el Evangelio tal como lo ordena nuestro Señor. ¿Es eso un crimen?
4: Si la mujer no lo suelta, derríbenla a un lado. A la cárcel con este hombre, Juan Buñán. Y que así se haga con todos los enemigos del rey.
6: ¡Arrestado! Y aunque la primera orden de arresto, la de aquel día del otoño de 1659, fue defectiva, aquellos que no tenían otra religión que la que le habían enseñado y en la cual creían, persistieron. Juan Buñán, un vendedor ambulante que 5 años antes había sentido el llamamiento para predicar, aunque tenía poca educación y era laico, comenzó a exponer las Sagradas Escrituras. Pero no las enseñó exactamente como la religión del Estado creía que tenía que hacerlo. El clero de la iglesia del país exigía que Buñán se sometiera, pero él rehusó. Era un asunto de libertad religiosa, el derecho de adorar a Dios según el dictado de la conciencia. Juan Buñán era un bautista, y por eso fue arrestado y tildado de disidente.
2: ¿Dónde está papá? ¿Cuándo va a venir? ¿Cuándo?
7: Silencio, María. Debemos ser valientes.
2: Yo lo echo de menos.
7: Lo sé, querida. Todos lo echamos de menos. Pero mamá Elizabeth, nuestra nueva madre, dice que todos tenemos que orar. Esperar y orar y esperar. Eso es todo lo que podemos hacer.
2: ¿Por qué Dios no nos envía de vuelta, papá? Niñas.
7: Sí, mamá Elizabeth.
2: Vengan. Es la hora de nuestra devoción.

0: nuestros peores enemigos merecen nuestras oraciones. Después, le pediremos a Dios que envíe sus ángeles para que protejan a nuestro querido papá, que está siendo juzgado ante la gran corte. Querido Dios, ayuda por favor a mi esposo. Juan es un hombre bueno, tan bueno. Y finalmente, le pediremos a Dios que sus ángeles nos protejan por la noche.
1: Envíenlo a la prisión.
2: Sí. No podemos permitir que cada ojalatero, zapatero remendón y limpia chimeneas predique el evangelio. Esa no es una misión para el hombre común.
1: Señores magistrados, si eso es así, no lo sé. Pero es un llamamiento para cada hombre a quien ha llamado nuestro bendito Señor.
3: Usted es un ignorante.
1: Yo sé en quien he puesto mi confianza.
2: Usted es un indocto en las Escrituras.
1: Y con todo, el bienaventurado apóstol San Pablo dijo de Timoteo: recuerda que desde niño conoces las sagradas Escrituras que pueden instruirte y llevarte a la salvación. Señores míos y respetables jueces de la corte de su majestad, si un niño puede conocer las Escrituras, ¿por qué no un hombre de 32 años, aunque sea un indocto, un calderero, un vendedor ambulante?
3: Sería mejor que usted se limitara a su profesión. Trabaje y ejercite los dones de su oficio.
2: Es verdad. Usted sabe los dones que tiene.
1: Sí, señores míos, tengo el don de predicar.
2: No. Su don es el de reparar cacerolas y ollas de cobre. Limítese a eso, Juan Bonjean, y no trate de volver a predicar. Hágalo así, y usted saldrá de este tribunal siendo un hombre libre.
1: Vayan, pues, por todo el mundo y prediquen el evangelio.
2: Usted no predicará en Inglaterra.
1: ¿No es Inglaterra una parte del mundo? Si es así, entonces debo predicar en Inglaterra.
2: Reparador de ollas, deje que otros se encarguen de las almas.
1: Entonces Pedro y los otros apóstoles contestaron: es nuestro deber obedecer a Dios antes que a los hombres.
2: En Inglaterra cada noble, cada juez y cada ojalatero debe obedecer al rey. Medite sobre eso, Juan Bonjean, mientras se pudre en la cárcel, porque yo ordeno a los alguaciles de este tribunal que lo arrojen en la cárcel de Bedford. Allí permanecerá hasta que al fin prometa que dejará de predicar. ¡Sáquenlo afuera! ¡Fuera!

0: Elizabeth, eres tú. Al fin te permitieron visitarme.
1: Ah, sí, Juan. Querido mío.
0: Pero afuera hace un frío terrible. Y tú estás vestida con poca ropa. Y tu abrigo está hecho un andrajo.
1: No me importa, Juan. Los niños están bien. Y ahora que me han permitido venir a verte por un momento, soy feliz. ¿No es eso lo más importante?
0: Acércate. Ven aquí, a la luz. Déjame mirarte al rostro. Tus mejillas están muy delgadas. Has sufrido horriblemente, ¿verdad? Elizabeth, Elizabeth, debo salir de aquí. Mis amados no tienen por qué pagar un precio tan alto. A pesar de lo que tú trates de decirme para consolarme, sé que a mis hijos y a mi esposa les falta cuidado y protección. Tú no tienes ni un centavo en casa, ¿verdad?
1: No, Juan.
0: Ni un centavo.
1: Busqué un trabajo como sirvienta. No. Por favor, no me mires así. Tuve que emplearme. Aún los niños trabajan ahora. Había que hacer eso o salir a mendigar. La pequeña María, la cieguita, te manda muchos cariños.
0: Dios mío. María. Cuando aún era bebé, no podía soportar que el viento le soplara en su rostro. Y ahora ya sufre el frío.

0: frío y el hambre. Pronto tendrá que mendigar, mendigar su alimento.
1: Nuestro Señor también sufrió.
0: Deja que ganen, Elizabeth. Deja que se salgan con la suya. Me he estado pudriendo en esta prisión por 5 largos años. Hice cada cosa que tú amorosamente me dijiste. Oré, di aquí estudios bíblicos a los pobres infelices que son mis compañeros de prisión. Los convertí. Dios escucha, pero no escucha mis oraciones. Le pedí solo que me permitiera predicar su palabra y cuidar de mi familia. Yo soy su siervo, pero aquí en la cárcel de Bedford no puedo hacer nada.
1: ¡Juan!
0: Tú ves estas cadenas, Elizabeth. Y aquella puerta de la celda que me separa de ti y de la libertad. Las cadenas se desprenderán, Elizabeth, y la puerta se abrirá. Solo tengo que decir 7 palabras para que eso sea realidad. No volveré a predicar más en Inglaterra.
1: Tú nunca dirás esas 7 palabras.
0: Por tu propio bien, Elizabeth.
1: Nunca.
0: Por el bien de mis hijos, por el bien de la cieguita María.
1: Nunca.
0: Por mi propio bien.
1: Nunca.
2: Lo volvieron a llevar ante los jueces y de nuevo rehusó prometer que dejaría de predicar. Y otra vez Juan Bunyan volvió a la prisión. Volvió de nuevo a la cárcel de Bedford, donde las condiciones eran tan horribles que, por comparación, la peor cárcel de nuestros días parecería un palacio. Volvió a la cárcel para estar otro año. Y pasó 7 años. Y 8. Cada año, los jueces ingleses lo traían ante el tribunal, tratando de escuchar de sus labios las 7 palabras que le habían exigido. Y cada año, Juan Bunyan, sostenido por alguna fuerza tremenda, permanecía silencioso. Volvía a la cárcel con sus labios cerrados.
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4: Y ahora regresemos a nuestra historia para hoy titulada La madrastra valiente.
2: Mi historia es acerca de Juan Bunyan y de la lucha por la libertad religiosa en Inglaterra en aquellos años críticos del siglo XVII, hace más de 325 años. Hacía más de 50 años que había fallecido la reina Elizabeth. Ya se habían traducido las escrituras al inglés en el año 1611. Pero en Inglaterra no había libertad religiosa y por eso Juan Bunyan se encontraba en la cárcel año tras año.
5: Bunyan.
6: ¿Eh? ¿Sí? ¿Sí?
5: Me estoy muriendo.
6: Vamos. Descanse quieto.
5: Yo muero aquí, en la cárcel de Bedford, declarando lo que creo, que los hombres deben tener libertad para predicar el Evangelio.
6: 8 años. Hemos estado aquí 8 años. Un frío terrible en el invierno y un calor sofocante en el verano. Y las ratas. Las ratas. Usted está lleno de mordeduras de ratas y ahora se está muriendo.
5: Bunyan.
6: Se ha olvidado Dios de nosotros. ¿Por qué estamos aquí? ¿Por qué?
5: Bunyan. Oí que promulgado más leyes, pero aún son más crueles los no conformistas. Están siendo arrojados en húmedas mazmorras como si fueran ganado.
6: No puedo soportar más, no puedo.
5: Yo muero, Buen Yang. Recuerde que mañana lo volverán a llevar ante el tribunal. ¿Qué les va a decir?
6: Les diré que he visto morir a hombre tras hombre, hombres justos aquí. Les diré que después de pudrirme 8 años en esta cárcel y maldita y de olor pestilente, he aprendido que mi carne no es bronce y que mis huesos no son hierro. Les diré que estoy harto de las ratas. Estoy harto de este hedor que nunca se acaba. Les diré que 8 años son suficientes. Les diré que iré a mi casa. Me rendiré. Les diré lo que quieren que les diga.

0: Juan Bunyan, lo volvemos a convocar una vez más ante este tribunal. Usted sabe lo que deseamos. Se me ha dicho que usted ahora está dispuesto. Está dispuesto a pronunciar las palabras, las siete palabras que lo librarán. Muéstrele las sagradas escrituras. Ahora, Juan Bunyan, ¿jura usted por los santos evangelios que dejará de predicar? Hable, después de 8 años. Conteste, Juan Bunyan.
1: Esta es mi contestación. Si usted me liberta hoy, predicaré de nuevo mañana.
2: Es usted. Usted es su problema. Usted tiene la culpa de que el pobre hombre sufra tanto. Porque usted lo maneja a su antojo. Él es obstinado y no se da por vencido. Pero mi esposo dice que todo lo que tiene que decirles es que usted quiere que vuelva a casa, que usted y los niños lo necesitan, y él hará todo lo que sea necesario.
3: Nosotras somos solo vecinas, no chismosas, como usted sabe. Pero pensamos que le gustaría saber lo que anda diciendo la gente. ¿Y es verdad?
4: No, no es verdad. Lo que es verdad es que yo soy el espejo de mi esposo. Soy la conciencia de Juan Bunyan. Le digo solo lo que le dice su alma. Si le pidiera que volviera a casa, si le rogara sí, vendría. Pero nunca más sería el mismo hombre con el que me casé.
3: Haga que diga las siete palabras.
4: Nunca.
5: Mi querida Elizabeth, escuché, aún aquí en la oscura celda de mi calabozo, ¿cómo te han molestado para que digas que tú languideces por mi ausencia, que anhelas estar en mis brazos? Y yo sé que eso es verdad. Hoy es tu cumpleaños y es el día que cumplo 9 años en la cárcel de Bedford. 9 años, querida mía. ¿Hubo alguna vez una eternidad tan grande de horror? Y con todo, estoy confortado. Estoy empezando a tener, no resignación, sino una fe madura, ancha y vasta y profunda. Casi tan ancha y vasta y profunda como la que tú tienes. Tengo mi Biblia. Te echo de menos. Que se haga la voluntad del Señor.
4: Querido mío, en todos los caminos de Dios hay algún propósito. Algún propósito escondido. Por medio de tus pruebas, tú estás cumpliendo algún gran propósito. Si no creyera eso, no podría ser tu esposa, Juan. Ni podría ser una madre para tus hijos. Ni tampoco podría seguir viviendo. Yo también te echo de menos. Te amo. Recuérdalo.
5: Recuerda, es injusto. Es una ley injusta la que ordena que un hombre debe tener permiso. O si no, no puede enseñar las sagradas escrituras. Nosotros nunca cederemos. Y en la prisión, Dios tiene un propósito para ti. Tu amante, fiel y obediente esposa, Elizabeth.
0: De nuevo se niega. Llévenlo. Veremos, Juan Bunyan, cuál de los dos durará más. Usted o la cárcel de Bedford.
4: ¡Chicos! ¡Chicas! ¡Vengan rápidamente! Una nueva carta de su padre. La primera que le han permitido escribir este año.
6: ¡Cara de papá! ¡Qué bueno!
7: ¡Qué bueno!
4: La voy a leer. Mis queridos, Han pasado ya 11 largos años. Aquí no solo le he predicado a los presos, sino que he sido el padrino de casi 110 generaciones de ratones, porque se escabullen por toda la celda. No podemos controlarlos, pero tengo algunas noticias estimulantes. He comenzado a escribir un libro. Un libro acerca de las luchas que tiene cada hombre al pasar por este mundo, tratando de ser feliz y de salvarse. Creo que lo titularé El Peregrino. Oren. Oren para que por medio de él, mis pobres esfuerzos con pluma y tinta, Dios hable a las mentes y a los corazones de los hombres.
6: El Peregrino, una alegoría que iba a terminar y publicar en el mes de febrero de 1678, hace más de 300 años. Un libro célebre en el mundo de habla inglesa que se lee y se enseña hoy en día en las grandes universidades, clasificado junto con Chaucer y Shakespeare como uno de los principales monumentos del idioma inglés. Está traducido a más de 100 idiomas, entre ellos el español. Es un libro clásico religioso. ¿Quién no ha oído de esa obra maestra, la mayor alegoría del mundo? Fue escrita en la prisión por un ignorante e indocto calderero cuyo corazón rebosaba de amor. ¿Cuál es su tema? La vida cristiana.
4: ¡Al fin estás en paz, Juan!
1: ¡Papá!
4: ¡En el hogar!
1: Mi amada esposa.
4: Ay, papá.
1: Hijos míos,
4: papá.
1: Hijos míos.
6: Sí, en el año 1672, Juan Bunyan fue puesto en libertad después de haber pasado 12 años en la cárcel de Bedford. 12 largos y terribles años, pero salió sin decir las 7 palabras. Y en los años que se sucedieron con rapidez, aún él y la cieguita María, que ahora ya era una encantadora señorita, entendieron lo que la valiente madrastra Elizabeth tuvo en su corazón y que de alguna manera siempre se supo. Dios tiene un propósito para mi vida, para tu vida y para cada vida. Aun cuando tengamos que pasar por abrumadoras injusticias, Él nos ama. Y Dios se vale de misteriosas maneras para realizar sus maravillas. Juan Bunyan, un predicador ambulante, un calderero ignorante, fue arrojado en el ardiente crisol de la soledad de la cárcel para que pudiera salir y escribir una de las grandes obras maestras del mundo. Detrás de cada gran hombre hay una gran mujer. Y detrás de Juan Bunyan estuvo su esposa, la madrastra valiente, Elizabeth Bunyan.
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7: hasta la próxima, amigos.
6: Que el Señor les bendiga.

0: Bienvenidos a Respuestas Hoy. Soy Joe Owen de Respuestas en Génesis. ¿El arca flotaría? El arca fue una gran embarcación de madera. ¿Flotaría un barco de este tipo? Pues bien, con el diseño adecuado, el arca no habría tenido problemas para flotar durante 5 meses antes de que aterrizara en el monte Ararat. Las culturas antiguas solían construir enormes barcos de madera que flotaban con éxito. De hecho, recientemente en el siglo XX, hubo un barco de madera en uso, el Wyoming. Pero los escépticos a menudo hablan del Wyoming para decir que el arca nunca habría podido flotar porque este barco de madera se torció en el agua y se hundió. Lo que no dicen es que esta embarcación transportó miles de toneladas de carbón durante 14 años antes de que se hundiera. La historia nos muestra que los barcos de madera, cuando están diseñados adecuadamente, sí pueden flotar sin duda alguna. Por tanto, Dios supo lo que Él estaba pidiendo al pedir que el arca fuera de madera.
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1: Cuando los atletas se preparan para los Juegos Olímpicos, deben mantener el rumbo durante su entrenamiento. Si pierden un día o se relajan en sus rutinas, nunca alcanzarán su objetivo de ganar una medalla. La vida cristiana se asemeja mucho a entrenar para los Juegos Olímpicos. Pablo dice en 2 de Timoteo 4:7, «He peleado la buena batalla, he acabado la carrera, he guardado la fe». ¿Estás corriendo tu carrera de tal manera que, cuando la completes, puedas decir que te mantuviste firme y peleaste la batalla? Nuestro objetivo final es el cielo. ¿Cómo estás corriendo tu carrera hoy? Todos debemos terminar bien nuestra carrera para que, cuando veamos al Señor, Él nos diga, «Bien, siervo bueno y fiel».
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Proverbios capítulo 25. La siguiente lista de proverbios de Salomón fue preparada por los servidores de Ezequías, rey de Judá. A Dios lo alabamos, porque vive en el misterio. Al rey lo respetamos, porque trata de entenderlo. El cielo está allá arriba, la tierra está aquí abajo, pero la mente de los reyes, nadie sabe dónde está. En cuanto al joyero, limpia de impurezas la plata, puede hacer una copa. En cuanto al rey, limpia de malvados el reino, puede hacer justicia. Cuando estés ante el rey, no te sientas importante, ni te des aires de grandeza. Más vale que el propio rey te diga dónde sentarte, y no que pases vergüenza ante sus invitados. Si de algo eres testigo, no vayas corriendo a los tribunales, no sea que al fin de cuentas otro testigo lo niegue y te ponga en vergüenza. Defiéndete si es necesario, pero no le cuentes a nadie lo que otros te han confiado, no sea que alguien te oiga y te ponga en vergüenza y te ganes mala fama. Las palabras dichas a tiempo son como manzanas de oro con adornos de plata. Para quien sabe apreciarla, una sabia reprensión vale tanto como una joya de oro muy fino. Tan refrescante como apagar tu sed con un vaso de agua fresca es contar con un amigo a quien puedes confiarle un mensaje. Hay quienes hablan de dar y nunca dan nada. Son como las nubes oscuras que anuncian lluvia y no llueve. La paciencia vence toda resistencia. La cortesía vence toda oposición. Si encuentras miel, no comas demasiada. La mucha miel empalaga. Con los amigos, guarda tu distancia. Visitarlos demasiado ya es molestia. Quien habla mal de su amigo lo hiere más que una espada. Confiar en gente traicionera cuando se tienen problemas es peor que comer con dolor de muelas o caminar con una pierna rota. Nadie cura con vinagre una herida, ni anda desnudo en el frío, ni le canta canciones a los que están afligidos. Si tu enemigo tiene hambre, dale de comer, y si tiene sed, dale de beber. Así Dios te premiará y harás que a tu enemigo le arda la cara de vergüenza. El viento del norte hace llover y las malas lenguas hacen enojar. Más vale vivir en un rincón del patio que dentro de un palacio con una persona agresiva. ¿Con qué gusto se recibe el agua fresca cuando se tiene sed? Así se reciben las buenas noticias que vienen de tierras lejanas. Cuando el hombre bueno se rinde ante el malvado, se contamina como un río al que se arrojan desperdicios. Tan malo es comer mucha miel como recibir muchos halagos. Quien no controla su carácter es como una ciudad sin protección.

Bienvenidos a Respuestas Hoy. Soy Joe Owen de Respuestas en Génesis. Nosotros leemos en Génesis 1, versículo 1 y versículo 2. En el principio creó Dios los cielos y la tierra. Y la tierra estaba desordenada y vacía. Y las tinieblas estaban sobre la faz del abismo.

0: y el Espíritu de Dios se movía sobre la faz de las aguas. Muchas personas ponen un paréntesis, un salto, una brecha entre los dos primeros versículos y dicen que dice versículo 2 que la tierra estaba desordenada y vacía. Y eso en hebreos, tohu wabohu, y esa palabra desordenada en ese contexto significa sin forma. Después en Génesis 1, veremos que Dios pone forma la tierra seca. Dios pone forma en su creación. Y esto está diciendo que en el principio Dios todavía no había puesto forma. No hay millones de años entre los dos versículos. Eso es solamente una manera para agregarlos a la Biblia.
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0: 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En Marcos 12:41, Jesús cuenta la historia de la mujer que dio todo lo que tenía para vivir y lo entregó a la iglesia. Esa historia me recuerda a mi bisabuela, quien entregó su anillo de diamantes a su iglesia. Ella quería devolverle al Señor lo que tenía. ¿Estás dando al Señor el 10% de lo que ganas? ¿O te aferras a tu dinero? El dinero que ganamos no es nuestro, es del Señor. Cuando morimos, no nos llevamos nada. Examina hoy cuánto estás devolviendo al Señor. Nunca es demasiado tarde para comenzar. Ya sea que ganes poco o mucho, debemos devolvérselo a Dios porque todo le pertenece.
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0: Hola, soy Felipe, su siervo de Radio Nueva Vida.
1: Hace tiempo vino un joven a Radio Nueva Vida para pedir oración. Otras dos personas y yo íbamos a orar por él. Una de estas personas era Irma, la que traduce mis programas. Dios ha bendecido a Irma con una gran sensibilidad espiritual. La otra persona era mi amigo David. David y yo hemos sido compañeros de oración por más de 24 años. Muchas veces hemos orado juntos por las personas, así como lo íbamos a hacer en este día. David se crió en un hogar cristiano, pero por un tiempo él se alejó de Jesús y se involucró con las fuerzas de la oscuridad. Después de un tiempo, Jesús lo rescató en una manera maravillosa. Pero Dios usó el tiempo que él anduvo sirviéndole a Satanás para enseñarle acerca de la batalla espiritual intensa que se está llevando a cabo en nuestro mundo. Ahora David es muy dotado en la guerra espiritual y la liberación. Por 30 años, él ha ayudado a la gente que quiere ser libre, escapar de las garras de Satanás a los brazos de Jesús. Él nunca ha salido buscando por quién orar, sino que Dios siempre le ha traído a la gente, así como a un hombre desesperado que abrió las páginas del directorio telefónico y en desesperación clamó a Dios diciendo, «Dios, si tú eres real, permite que esta persona me ayude». Y al decir esta oración, al azar escogió el número del teléfono de David entre los miles y miles de nombres en el directorio. Luego llamó y preguntó, «¿Conoces a Dios? ¿Me puedes ayudar?». Y Dios usó a David para liberar a este hombre de las influencias satánicas. Así que en este día, los tres de nosotros estábamos esperando a este joven que llegara para orar por él. Cuando él entró a mi oficina, inmediatamente vimos que un espíritu maligno se comenzó a manifestar en él y su rostro cambió dramáticamente. El demonio transformó el rostro de este hombre. Sus ojos estaban llenos de ira. Primero, él volteó hacia mi amigo David, a quien nunca había visto, y lo escupió en la cara y le dijo que era un traidor, porque David había regresado con Jesús. Luego volteó con Irma y con una mirada feroz le dijo una grosería. Pero el joven no hablaba español. Fue el espíritu quien dijo la grosería en español. Y tú, mirándome a mí, con ira, dijo, te voy a matar. Y se movió y se me vino encima, hasta que le dije, en el nombre de Jesús, detente y siéntate. Y mirándome con gran odio, obedeció y se sentó, por el poder y la autoridad de Jesús. Luego exclamó, tú eres un tonto, no puedes contra nosotros, somos muchos, qué tonto eres. Pero el Señor estaba con nosotros, e inmediatamente le dijimos al Espíritu que se quedara quieto y se callara, y tranquilamente le dije, es verdad que soy un tonto, pero soy un tonto por Jesús. Y sí, ustedes son muchos, yo lo sé, pero el Espíritu de Jesús vive en mí. Tú conoces a Jesús, ¿verdad? Porque ustedes lo han visto a Él en toda su gloria y su esplendor. Y ahora, en Jesús, se nos ha dado autoridad sobre ustedes. Entonces le ordenamos a este demonio que soltara a este joven para poder hablar con él. Luego el joven regresó en sí, muy desorientado, preguntando que qué había sucedido. Le explicamos lo que había sucedido y luego con la ayuda de Dios oramos por su liberación. Es probable que usted no oiga hablar acerca de estas cosas en otros programas de radio. Y no es mi intención asustarlos ni tampoco exaltar estas cosas. Yo les comparto esto porque yo creo que es tiempo que el pueblo de Dios despierte a la realidad de la batalla espiritual violenta que está a nuestro alrededor y que reconozcan plenamente la autoridad que Jesús ha dado a cada uno de sus discípulos para libertar a los cautivos.
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0: Aprender a escuchar a nuestro cónyuge es todo un arte que requiere de práctica. Crecemos en la habilidad de escuchar cuando compartimos tiempo juntos o nos quedamos largo tiempo en la cama solo para dialogar. Escuchar nos acerca y nos conecta porque nos ayuda a discernir lo que es importante para la otra persona, descubrir su corazón y vivir en unidad. Quien escucha se torna doblemente sabio, porque ahora no solo tiene su propio criterio, sino también la sabiduría de su pareja. Escuchar es fácil cuando la otra persona es importante para nosotros. Cuando no sepamos qué decir, simplemente abracemos y guardemos silencio. Pongamos interés en lo que el otro nos cuenta. Esto le hará sentir importante. Le habla Sixto Porras de Enfoque a la Familia.
1: Visite enfoquealafamilia.com.

momentos de la creación. Hola, soy Milton de los Santos. Los investigadores que utilizan un observatorio en Hawái ciertamente han encontrado una galaxia roja interesante, una que emite poca luz, pero principalmente radiación en las partes infrarrojas de microondas y de radio del espectro electromagnético. Esta galaxia la han nombrado XMM2599. Vale la pena explorar los problemas que este descubrimiento ha causado para las ideas de tiempos profundos. Escucha esta cita de un artículo. Los científicos no pueden explicar cómo llegó a existir la galaxia y luego cómo dejó de existir muy rápidamente. Desafía nuestros modelos de cómo existe el universo primitivo. Ellos dicen que esto podría conducir a cambios dramáticos en nuestra comprensión de cómo se forman y dejan de formarse las estrellas. El idioma lo dice, desafía nuestros modelos de cómo existe el universo primitivo. Eso significa que destruye totalmente todas sus ideas astronómicas evolutivas aceptadas. El rey David nos recordó, los cielos cuentan la gloria de Dios. Sigamos haciendo descubrimientos interesantes en el universo, pero no perdamos el tiempo contando cuentos de hadas. 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